0: Federación por Andalucía, uh-huh, incluida Izquierda Unida, Podemos, oye, que el 6,3% de vosotros, el 9%, teniendo, uh-huh, en cuenta que soy una formación incipiente.
1: Uh-huh. Yo creo, básicamente, que ellos viven de Madrid, ¿no? Al final son proyectos nacionales. Nosotros somos un proyecto andaluz para los andaluces, donde miramos los problemas de la tierra, y creo que desde ahí se, es donde se entiende bien, ¿no? Y eso también le llama mucho la atención a la gente, a los jóvenes. Mucha historia cultural también, ¿no? De saber enlazar todos los temas culturales andaluces y meterlo con los problemas de la tierra, ¿no? Creo que son muchas cosas que juntando todo eso hacen un proyecto muy ilusionante y andaluz, que era algo que se necesitaba, ¿no? No estar siempre mirando a Madrid, qué necesita Madrid de nosotros, sino qué necesitamos nosotros de Madrid, qué podemos sacar nosotros de Madrid.
2: Yo creo que también el tema de las peleas internas cansa.
0: La gente quiere más realidades, ¿no?
2: Claro, la gente quiere que
0: se solucione su problema.
2: Claro, es que eso es lo que se le pide a la política. No
0: que de la política sea un problema.
2: Eso
0: claro.
2: Y no que gastéis más tiempo en pelearos internamente.
0: Y decirlo entre vosotros barbaridades.
2: Y tú eres peor y tú más y tú menos.
0: Claro.
2: Que eso. Y después el lenguaje. Muchas veces la izquierda es como... A veces a mí me da la sensación, cuando escucho a dirigentes de la izquierda, que están hablando como si estuvieran dando una conferencia.
0: Claro.
2: Y al final tú te estás dirigiendo a unas clases populares que pueden tener nivel o no de politización. Entonces, creo que es importante, cuando comunicas, saber a quién comunicas y cuál es el lenguaje que tienes que utilizar. Porque tú puedes utilizar una terminología muy erudita y queda tú, y tú sales de la entrevista y tú dices qué bien lo he hecho, pero a ti te han entendido dos personas de 50 que te han escuchado. Entonces, ¿te ha merecido la pena? No, porque el objetivo de la comunicación es que la persona que tiene enfrente se entere de lo que tú estás diciendo. Entonces, utilizar un lenguaje más cercano y más llano, yo creo que es algo que también desde la izquierda nos deberíamos de plantear.
0: Bueno, aunque la mayoría de la gente dice, y los analistas políticos, de que no hay que extrapolar los votos locales a unas elecciones luego municipales, uh-huh, pero bueno, sí hay que decir que es un principio significativo, es decir, oye, ni es tan bueno, pero tampoco es, uh-huh, ¿no? En fin, vosotros se habéis convertido en Sanlúcar la cuarta fuerza política.
2: Casi.
1: A pique de la tres.
0: Sí,
2: al
0: 0%, es decir, uh-huh, una décima de por ciento. Uh-huh. Vos el 11,8 y vosotros el 11,7. Uh-huh. Incluso habéis superado, uh-huh, por Andalucía. Uh-huh. ¿A qué se debe que los saluqueños? ¿Es un impulso andaluz o que desde Sanlúcar también toma conciencia de vuestras políticas?
2: Yo creo que en este caso más es un impulso andaluz. Y ahora es cuando nos toca a nosotros el trabajo durante este año de implantar el partido en lo local.
0: Te preguntaba recientemente que se iba a presentar a las elecciones. Juan Antonio me dijo que sí, pero ahora amará más todavía, ¿no?
1: No hay duda.
0: Ahora tenéis la fortaleza de...
2: Sí, nos presentamos cuando sabíamos que no íbamos... Sí. Acuérdate que nosotros en las anteriores elecciones municipales, sí, sabíamos que era muy difícil porque la gente quiere quitar el PP.
0: Y además fue honrado, y el voto útil no fue honrado por tu parte, porque dijiste, hemos fracasado,
2: total,
0: hemos fallado. La culpa es nuestra.
2: Claro.
0: El único dirigente que ha llegado a Radio Esquina que no le echa la culpa a nadie.
2: Claro, porque si tú no te echas la culpa a ti, ¿cómo mejoras? O sea, si tú no reflexionas y no haces autocrítica, tú no vas a mejorar nunca. Eso es así. Y nosotros estamos en política para hacer mejoras, no para crearle problemas a la gente. Entonces, ¿qué es verdad que todavía no tenemos definido candidato? Ni verdaderamente nos importa, porque al final nosotros lo que vendemos es un proyecto, no es una cara.
0: Oye, 3.545 en proporción a la ley de León y traspolado a los municipales son dos o tres concejales, ¿no?
2: Por lo menos. Sí.
1: A ver, también nosotros ya hemos empezado el trabajo, o sea, ya hemos tenido nuestras primeras reuniones y aunque las elecciones acaben de pasar, no quiere decir que no estemos ya trabajando en lo local y muy seriamente. Hay que aprovechar el impulso, está claro que estas elecciones nos dan un poco de aire, hay que coger ese viento. Y seguir navegando e intentar llegar lo más lejos posible ahora en las municipales, pero también todo esto nos da también mucha fuerza, porque no es lo mismo plantearse desde este punto unas municipales que desde otra visión, ¿no? Entonces, a la hora del trabajo de la militancia, que es la que crea el partido y la que crea las campañas,

0: misma asamblea, por unanimidad, han dicho esta es la persona que tiene que ir en la cabeza de la lista. Entonces, es que no nos supone de verdad lo que te decía antes, es que no perdemos el tiempo en esas cosas. Porque al final, en nuestro partido, tener un cargo de representación pública es un marrón, no es un privilegio. Es un marrón que te echa a tu espalda. Es, ostras, la que me ha caído encima. Fíjate el trabajazo que yo tengo. Entonces, no suele dar problema de peleas de yo quiero o yo no quiero.
1: ¿Por qué te llaman Rocky?
0: Un mote que me pusieron de pequeña y se me ha quedado.
1: Bueno, es que Oscar te nombra Rocky.
0: Sí, digo, es que todo el mundo me conoce por Rocky.
1: Tengo curiosidad.
0: Yo que me llamo Rocío de la Caridad y soy una mujer apostatada.
1: Bueno, pero eso no implica lo otro, hombre. Eso no implica lo otro.
0: Lo de Rocky me suena bien.
1: Bien.
0: Pero vamos, no, me gusta mi nombre. Me lo pusieron mi padre y me gusta mi nombre.
1: Bien dicho eso, está bien. Bueno, pues no sé, la perspectiva de futuro a nivel andaluz. Ya son vuestros compañeros los que llevan las propuestas y vuestros principios básicos en vuestro programa y que, bueno, queda menos de un año para las municipales.
0: Y lo mismo, mucho menos para unas generales.
1: Eso es. Yo creo que se va a tardar más.
0: Yo espero que sí, por favor, pero que no dé tiempo de coger un poquito de aire.
1: Sois conscientes que a nivel local hay que hacer mucho, ¿no?
0: Muchísimo. Sí.
2: Ahora, una de nuestras mayores preocupaciones a nivel local es el tema de los vertidos del Guadalquivir, ¿no? Que pensamos que es algo que nos puede afectar de una forma bastante fuerte. Y el día 2 de mayo, creo que fue, estuvimos en la manifestación con la que cayó de agua. Estaba la gente de la cofradía de pescadores, que creo que se tiene que involucrar fuertemente en esto. Ya hace un año estuvimos en una reunión que estuvieron unos científicos que trabajan en la Junta de Andalucía y hablaban de este problema. También estaba la cofradía de pescadores y hay una pregunta de una señora que se me quedó grabada, ¿no? La señora preguntaba que en qué medida nos puede afectar esto a la salud de lo que comemos. Y la respuesta del científico fue muy clara, dice que de ninguna. Porque en el momento, ellos van tomando muestras cada X tiempo. En el momento que las mediciones de esas muestras suban un nivel, se acabó la pesca. Entonces, la cara del patrón de la cofradía de pescadores en ese momento fue un poema. Porque ¿en cuánto nos puede afectar? ¿En cuántas cosas puede tocar ese problema en el Guadalquivir? Y además que la Junta lo tiene claro. Ellos van a abrir las minas de los frailes y se va a abrir Narcollar. Todos recordamos el desastre que fue. Todos los lodos que se virtieron en Narcollar se volvieron a guardar en la mina. Pero para reabrir esa mina, todos esos vertidos tienen que irse al río otra vez.
1: Ya.
2: Con la consecuencia que eso trae. Entonces, creo que es un caballo fuerte que tenemos que coger aquí en Sanlúcar, en toda la costa, desde Sevilla hasta aquí. Y es una lucha muy importante que volvemos a lo mismo, los movimientos ciudadanos. Tenemos que estar ahí, tenemos que estar apoyando a los movimientos ciudadanos y no salirnos de ellos. Porque al final eso nos hace nos da mucha fuerza y nos da mucho impulso. Y hay que estar con el pueblo, porque somos pueblo.
1: Muy bien, pues algo más antes de iros.
0: Pues nada, que vamos a empezar ya a dar a conocer nuestro proyecto a nivel local, haciendo seguramente el puerta a puerta que hemos hecho a nivel andaluz, que básicamente es llamar a las puertas y pedirle que si quieren escucharnos, no para pedirle el voto, sino para contarle qué es lo que defendemos, que básicamente es pues, mostrarle nuestro proyecto político, lo que somos y lo que queremos.
1: Perfecto.
0: Y a mí sí que me gustaría, ya que habéis hablado de feria, a mí me encantaría que la feria pasara sin ningún incidente, por supuestísimo, pero también me encantaría que todo el mundo tuviera tiempo, disponibilidad, salud y dinero para poder disfrutarla. Y que cuando lleguemos a una barra pensemos que el que está detrás de la barra la está trabajando y seguramente en unas condiciones precarias. Que nos portemos bien con la gente que trabaja en la feria. Tengamos paciencia.
1: Muy bien. De eso se trata.
0: Eso es.
1: Que nos divertamos.
0: Y que la disfrutemos por supuestísimo, que la feria está para disfrutarla.
1: Con la tolerancia suficiente y cada uno juega su papel.
0: Y con la conciencia de clase. Y bien. Que tú te estás divirtiendo y el que está detrás de la barra puede llevar como 12 horas trabajando. Así que no corras tanto. Si le has pedido un vino, te espera que te lo ponga.
1: Perfecto. Bueno, pues amigos, hasta la próxima. ¿Os
0: muchísimas
1: parece bien?
0: Gracias.
1: Oscar,
2: un placer.
0: Que tengáis
1: Rocky,
0: buen día.
1: Rocky, si me
0: o Rocío.
1: O Rocío.
0: Como quieras, no me importa.
1: Hasta
0: Muchas
1: luego.
0: Gracias.
1: Venga, hasta luego. Adiós.

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0: Bueno, que nadie pierda nunca la pasión y ganas de hacer cosas, como dice nuestra canción. Muy agradecido a Ale Rodríguez, que nos ha compuesto. Y además a nuestro amigo el cartero, aunque nunca me acuerdo de su nombre. ¿Cómo se llama, Esperanza? El señor cartero.
1: Creo que es Antonio, ¿no? Antonio.
0: Manolo. Bueno, Manolo, Antonio, ya si me está escuchando, muchas gracias por vuestra dedicación y a darnos soporte de entrada, que no, que es
1: sí, me hizo el otro día
0: muy interesante.
1: Sí,
0: ¿no? Sí. Sí. Ha cambiado todavía Alex, quiere que pongamos otro tipo, ¿no?
1: También. ¿Sí? Alex y el cartero nos han enviado varios sí, sí. temitas. Bueno. Seguiremos intercalándolo.
0: No son máquinas del tiempo, son unos máquinas, ¿eh? En uh-huh. el sentido positivo. Pues muchas gracias. Estamos emitiendo desde las 8:30 de la mañana y continuamos en este 1 de junio de 2026. Y como habitual, pues tenemos aquí a nuestro amigo Pérez, Manuel Pérez Cuadrado, más conocido como el Pérez. Bienvenido a la radio, amigo.
2: Hola, buenos días.
0: Hoy viene usted verde y blanco. Me gana usted la simpatía cuando viene de verde y blanco, ¿eh?
2: Sí, mira.
0: ¿Cómo sabe que no? Esos colores son muy bonitos.
2: Hombre, para mí único.
0: Sí, señor.
2: Yo como andaluz no sabe.
1: Y además ese jersey tiene por lo menos 50
2: ¿Tú sabes
1: años.
2: ¿Cuántos años tiene este?
1: Por lo menos 50 años más.
2: Más. 50 no, tiene 60 y tanto. Esto me lo hizo mi prima Milagro Pérez y su hermana María,
1: anda.
2: La de Saratoga.
0: Anda, cuando yo jugaba al trompo.
2: Decían esto de hilo, ¿eh? Esto está hecho de hilo.
0: Uh-huh. Aquello era jersey, no los da ahora, ¿no?
2: O sea, yo no sé, yo sé que a mí me gusta y me lo pongo cada vez que llega el verano.
0: Hay uno que te lo compra, lo lavan y ya no te cabe
2: ya está,
0: en la calle.
2: Ya se lava muy ligero.
0: Y no te cabe luego, ¿no? Claro. O engorda uno muy rápido.
2: Claro que hay
0: ¿no?
2: que tener cuidado con la lavadora, porque como ha subido la luz el 21%, hay que tener cuidado y coger el móvil, mirar los días que está la luz más barata.
0: Las ayudas de. En fin, por la crisis. Por cierto, se ha terminado la crisis.
2: Bueno, yo tengo que dar una. Quiero hacer un llamamiento, sobre todo a la gente que está encargando el ayuntamiento de la basura.
0: ¿Qué ha pasado?
2: Bueno, pues resulta de que los vecinos de la barriada San Diego, de que está cerca de la Plaza del Toro, dice que, a ver, espere tú cómo va a llegar la radio, pues a favor de transmitir, de dar conocimiento de que han quitado los contenedores de reciclaje del plástico.
0: ¿Dónde?
2: Pues eso había que saberlo y decirlo. Y me están diciendo a ver si ya de una vez vuelven a ponerlo, porque mucha gente allí coge y hace la división del plástico y otra basura para sí. llevarlo al reciclaje, que ya hacen una cosa buena la gente de allí de la barriada de San Diego. Por lo tanto, quiere decir...
0: ¿Y lo han quitado?
2: El contenedor, porque no sé quién lo habrá quitado.
0: Entonces, ¿cómo?
2: Habrá sido parte del ayuntamiento, no se habrán llevado también, porque como aquí se roba, el robo se llevan todas las cosas.
0: ¿Y dónde? Entonces, ¿cómo recicla las personas de aquella zona?
2: Por eso dicen, por eso quieren que vuelvan a poner
0: perfecto.
2: El contenedor de reciclaje del plástico, que no se le olvide.
0: De acuerdo.
2: O sea, que si hay que repetirlo otra vez, yo antes de irme de aquí, lo vuelvo a decir, porque es que ya sí, eso es una necesidad. No es una cosa que hay de temporada, sino una necesidad permanente de que esté ese contenedor allí permanente para que la gente siga haciendo lo que vienen haciendo.
0: Amigo mío, los fuegos en Doñana.
2: Eso es. Bueno, tú sabes que el problema mío de Doñana viene desde que yo vengo aquí a la radio, ¿no?
0: Efectivamente.
2: Y vengo con ese problema siempre porque es un ecosistema único en el mundo, con unos valores que nadie se lo puede imaginar. Uh-huh. Y eso es para la gente que vive allí. Recientemente he visto mucha gente del Coto y me he fijado este año muchísimo en la trayectoria del camino de que la gente han ido al Rocío. Me he estado fijando. Entonces, lo que sabemos lo que es el Coto, porque yo he ido mucho al Coto, yo conozco mucho al Coto porque es una cosa que me gusta, que está dentro de mí, que la quiero, que quiero al Coto. Pero yo quiero al Coto como era, lo que es, pero no como está. Entonces, ¿esto qué quiere decir? Que el cambio que ha tenido ha sido muy negativo, desde que era Coto de Caza a lo que es Parque Nacional. Porque los que están a cargo de Doñana, lo que está, en vez de seguir con ese ecosistema maravilloso, lo que ha hecho es formar parte de la destrucción de ese parque. Vamos, que está totalmente... La administración de Doñana es una equivocación total, desde principio al final. Porque ahí había un señor que era un gran conocedor del Coto, y lo he repetido aquí varias veces, pero lo voy a repetir ahora. Era el biólogo, el señor Javier Castroviejo, el único que se prestó a reconocer de que el Coto tenía que seguir, bueno, el Parque Nacional tenía que seguir con los conocimientos que prestaban los guardas de allí, tanto los guardas del Pinar como los guardas de la Marisma. Como eso lo han destruido, pues ahora nada más que ponen problemas. Y los problemas se resuelven con conocimiento previo, o sea, el conocimiento de lo que es Doñana.
0: Claro.
2: Primeramente, las marismas se niegan con agua cuando llegan las lluvias del brazo noroeste y del río Guadamar. Y cuando faltaba agua para rellenar el nivel de las marismas, se hizo un pozo en un lugar que se llama La Fao, que hay un río a 5 metros de profundidad que cogían toda el agua que se necesitaba para rellenar, todo diremos, la ampliación de las marismas, y cuando llegaba a 5 metros de la bajada, ya se establecía porque estaba el río permanente de agua pasaba por ahí. Eso es esencial para las marismas. Y no hay que seguir los pozos, sí, los pozos ilegales hay que quitarlos. Eso está carísimo. Así, tajantemente, cerrarlo. Pero que no digan que el riego de que hay en esa zona para los frutos rojos es el que le perjudica al agua de las marismas. Y eso no es verdad. Mira, cuando yo vi, le pregunto a uno que dijo, oye, ¿y el Calistrá? Que me ha dado cuenta que el Calistrá, dice, mira, Pérez, el Calistrá hace 30 años que lo cortaron. ¿Cómo? 30 años. El Calistrá era una extensión de una longitud de por lo menos 6 kilómetros o 3 kilómetros, con un eucalipto que era un bellezón, donde las águilas hacían los nidos. Muchas águilas hacían nido allí en el calistro. En el calistro se ha perdido. Digo, yo veo es que están metiendo o de los troncos cortados o no dice que lo han sembrado. Porque el eucalipto se llevaba mucha agua, pero si ese eucalipto se lleva mucha agua, se sabía, eso se sabía, pero como cortaron la entrada de agua con un muro y una cantidad de cosas de mentira que están ahí haciendo, pues esas mentiras, todos esos engaños, todas estas cosas le están viniendo negativo a Doñana. Y los fuegos, eso te pone el vello de punta al ojo. Vamos a ver, ¿cómo es posible que la humedad que tiene las marismas hayan 3 puntos de fuego en lo que ha habido ahora en el Rocío? En el Doñana, en la parte de los ribetes. ¿Cómo es? En este tiempo, y además aquí lo prevenimos. ¿Qué tiempo prevenimos nosotros que este año iba a ser un año de fuego?
0: Sí, hace tiempo, sí.
2: Sí. Cuando pues verá lo que va a venir este año de agua. También. Este año de agua, también. Fíjate, que me estamos en junio, ¿no?
0: Sí, ya tú estás diciendo.
2: Porque hay mucha humedad en la atmósfera. Y cuando haga un descenso de las temperaturas, veremos lo que va a haber aquí. Bueno, pues ya estamos en junio, ¿no? Y la lluvia comenzará en septiembre, octubre, finales de octubre. Pues que se prevenga la gente que veremos a ver lo que va a pasar con las aguas. Pues esto hay que, la administración de Doñana tiene que tomar muy en serio estas cosas, porque es que podemos perder el ecosistema. Además, los pinos están enfermos casi todos. Los pinos yo los he visto secos. ¿Qué pasa? Que antes limpiaban todo, ahora no se limpia nada. Se perdió las pajareras, se perdieron los álamos blancos, se perdieron. Pero si está nada más que perdiéndose cosas en Doñana, nada más que vino una chavala que ha vivido allí muchos años desde su niñez, dice, te viene llorando, porque aquello no es el coro que yo conocía, aquello es un abandono total. Y bueno, ¿y para qué están allí los trabajadores, para qué están allí las personas? ¿Ellos se dan cuenta de que ha sido negativo el problema que hay con Doñana? Eso es, la limpieza de Doñana lo hacían los carboneros todos los años.
0: Eso te voy a decir, perdona que te interrumpa. Mira, he buscado información sobre la protección y la prevención de Doñana y resulta que utilizan satélites de observación donde detecta los puntos calientes. También utilizan redes de sensores en el terreno donde marca la temperatura, la humedad, los gases. También tiene cámara de vigilancia, principalmente en las torres de detención. Dice que tiene... También utiliza drones, dicen que utilizan drones. Pero la información que tengo es que el mantenimiento de Doñana tiene un déficit, que es lo que tú estás planteando. Limpieza de la biomasa, del matorral seco, que no lo limpian.
2: No limpian para
0: nada. Los cortafuegos naturales, que no inciden en ello, que lo tienen un poquito descontrolado. el pastoreo controlado, también tampoco por lo visto se hace, según la información, y sobre la gestión del agua en humedades. Por lo visto hay también un déficit en esa gestión de agua. Es decir, que tienen todos los medios para prevenir, pero no ejecuta nada para evitarlo.
2: O sea, y antes que no había nada de esto, funcionaba todo.
0: Porque hacían cosas para evitarlo. Claro. Como por ejemplo los cuatro puntos, según la información que yo he sacado, tiene un déficit contratado, vamos, que lo he dicho en distintas informaciones, el déficit es el propio mantenimiento del propio Parque Doñana.
2: Claro. Antes había una coordinación, como dijo Javier Castro Vijo, una coordinación de los guardas del Pinar con los guardas de la Marisma, una coordinación, y se ayudaban unos a los otros. Y cuando iban a llegar las aves migratorias a la Marisma, como estaba seco, antes de llegar el agua, pues entonces acordaban de que aquel matorral de armajo que estaba seco, para crear la comida, para tener que esos animales que vengan tuvieran comida, pues entonces quemaban toda esa parte seca. Y llegaron allí unos ecologistas chillando, denunciando a los guardias civiles lo que estaban haciendo. Y dice, quietos, que aquí están coordinados los guardas, que es lo que estuvo bien aquí. Hay una coordinación de la guardería, que esto va a tardar 10 minutos. ¿Cómo es eso? Pues, escandalizado. Cuando llegó a los 10 minutos, estaba todo controlado, porque ya ellos saben, tienen medido y tenían un conocimiento especial.
0: ¿Pero por qué?
2: Pero no se han preparado ahora los nuevos. Pero las nuevas generaciones, aunque hayan algunos trabajando, pero ya se están jubilando todos,
0: pero Manolo,
2: no conocen Doña Ana.
0: Si tenemos todos los recursos para prevenir, ¿por qué no actuamos en la limpieza de la biomasa, por ejemplo?
2: Bueno, y ahora los animales, los bichos, los insectos, están taladrando, porque como está el tronco del pino está enfermo, pues es fácil de que entren. Y allí taladran para hacer los nidos y poner la hueva. Cuando ponen, ¿cuántos salen después de cría de esos insectos? Pues se multiplica y entonces la multiplicación es y no hay...
0: ¿Por qué está prohibido, según la información, a lo mejor me estoy buscando y quiero que me lo digan, que me corrijan, el pastoreo controlado, con los beneficios que tiene el pastoreo, ¿por qué no se ejecuta en Doña Ana ahora? ¿Qué motivación tiene?
2: Bueno, pues porque no le interesa. Aquí hay una...
0: ¿Pero que no interesa qué? Es decir,
2: porque no hay interés en Doña Ana. Lo que quieren es desaparecer Doña Ana. Es lo que yo veo.
0: No creo,
2: de aquí a 20 años, como esto siga así, Doña Ana desaparece.
0: Pero no creo que nadie quiera que desaparezca esto.
2: ¿Cómo?
0: ¿No?
2: Y los fuegos que están haciendo, ¿tú te crees que esos fuegos no son intencionados? Eso y el 70% de los fuegos de este país son intencionados. Todo.
0: Pero, Manolo, según la tecnología que tienen para controlar el parque, tendría el que prende fuego lo cogería enseguida. Es que tienen tecnología. Es que ellos tienen capacidad de ver hasta el saltamonte que hay por allí. Que nos ve todo.
2: Mira, yo lo he visto. Ahora, gamos apenas, la cantidad de gamos que había allí, que todos los ciervos, poquísimo. El lince ni uno, porque el lince no lo hay. Digan lo que digan, eso son una suerte que hacen en otros sitios, sí. Y dicen que son de Doña Ana. Aquí lo que hay es dinero. Y después engaño y mentira. No puede ser, desde que el año 1978 el coto se hace coto nacional, que los González Vía y la gente de Italia, la gente se dieron
0: al terreno. O sea, que antes, según tú, está mejor conservado que ahora.
2: Por supuesto que sí. Y no es decir que haya... Que no hay medio, claro que hay medio. Lo que sucede es que no interesa, ya no sé por qué no interesa. Porque es que todo el mundo que ha vivido en el coto está escandalizado con lo que hay. Escandalizado, vente conmigo a la radio y dice, no, yo no puedo ir porque tengo algunos parientes colocados y me lo van a echar.
0: Ah, amigo.
2: Así de claro, mira cómo digo yo las cosas. ¿Lo digo claro o no lo digo
0: clarísimo.
2: Claro?
0: Clarísimo. Según tú, ¿la gestión de los humedales se utiliza bien?
2: ¿De los humedales?
0: Sí.
2: Pues nada, fatal. Porque ahí salen diciendo que se están llevando el agua. La marisma no tiene agua. La marisma se secaba y cuando llegaba el tiempo de las lluvias de otoño, ya los guardas de la marisma tenían todo preparado para que entrara todo el agua que venía del río Guadamá y del brazo noroeste, que es la que negaba.
0: ¿Y ahora?
2: Y que se le mete eso en la cabeza.
0: ¿Entonces?
2: Que el agua no está en la marisma, que el agua se anegaba de estos dos lugares.
0: ¿Y entonces?
2: Y después se rellenaba, que faltaba del río, del FAO, de la, del pozo que hay en la FAO.
0: ¿Entonces qué problema
2: tenemos?
0: Y allí
2: hay pastores, había gente que alquilaban ganado para la oveja y eso, y se están retirando. Entonces, el ribete, ¿qué pasaba con el ribete? Como la marisma se llenaba de agua, cuando se unía la marisma con el ribete, con la parte de la tierra, era un ancho que crecía un gran monte para que comieran todos los animales que se mantienen. Allí comían jabalíes, allí comían vacas, allí comían ovejas, allí comían todo. Pero como eso se ha secado, como no le meten agua, si es que no meten agua, le han hecho un muro de contención para que no entre el agua del río, grandísimo.
0: ¿Pero por qué?
2: Pero pues yo creo que lo digan los que están los directores allí, que lo digan los directores, que lo digan. Porque es que cuando, por ejemplo, aquí, si hubiera una mesa aquí, que vinieran esa gente, se le iban a poner la cara colorada. Porque vendría gente que le diría, no, usted lo está haciendo mal desde que cogieron aquello. Porque lo primero que miraron, fíjate cómo se le dice aquí, cuando llegaron miraron a los pinos. Y dijeron, ¿aquí cuántos millones de pinos hay? Miraron, dice, ¿cuánto produce un pino? Dice, el guarda contestó, según los años de agua. Un año produce más, vamos a suponer que sea 5 o 6 kilos de piña cada pino. ¿Tantos millones cuántos kilos de piña? ¿Cómo está el piñón? Pues allí se le dejaba a los jabalíes parte de la piña para que se alimentara.
0: ¿Y ahora qué se hace?
2: No le dejaron ni una piña, ni una.
0: ¿Las piñas que se caen por naturaleza, qué
2: claro,
0: se hace con ellas?
2: Claro, por naturaleza, ese piñón era el alimento, sí. Y no solamente
0: ¿y qué se hace? ¿Qué se hace ahora con ellos? ¿Qué se hace ahora con ellos, digo?
2: Ahora que se venderla, y ahora hay poca, pero la venden toda. ¿Pero qué pasó con los jabalíes? ¿Qué pasó? Que se quedaron enfermitos de no comer, se quitó los animales, ¿eh? Y se fueron a comerse los bulbos que querían la marisma de las castañuelas, que es lo que comían los gansos. Como vinieron los gansos y se quedaron también sin bulbo, pues entonces se marcharon y tampoco la marisma coge ahora apenas ganso. En la isla del arroz unos poquitos, pero muy poco, porque se fueron a la isla del arroz a comer, que queda mucho arroz. Y entonces, ¿qué es lo que sucede? De que la administración ha destruido, y los abrevaderos, taparon los abrevaderos para el agua fresca que emanaba de manantiales durante el verano y bebía. Eso lo taparon. No hay repoblación de pino, porque la repoblación tiene que ponerle un protector para que no se lo coman. Uh-huh. Entonces, ahí empezaron con la destrucción de los animales. Hace 4 o 5 años se fueron, se comieron, se quedaban los animales atascados comiéndose los cangrejos.
0: Sí.
2: Cuando no controlaron al zorro, el zorro y el meloncillo, y eso había que controlarlo, ya. No eliminarlo, sino controlarlo, y los guardas los controlaba, y había conejos para todo el mundo. ¿Qué le pasó a los linces? Que los linces que había antes se mantenían de conejos, de liebre, de perdices. Allí, como se los comieron todos, tuvieron que irse a la carretera a matar las cañas, y allí mataron a los que había.
0: Entonces, según al ritmo que tú dices, esto va a ser un desierto con árboles, que no va a quedar nada, ¿no?
2: Si es que no hay nada, ¿no?
0: Es que no hay nada, ¿no?
2: Ajá. De cantidad de zorros que hay, lo que hay es zorro y meloncillo. Se han comido hasta los escarabajos. Hasta los escarabajos.
0: ¿Han disminuido los ciervos, el número de ciervos?
2: El número de ciervos, bueno, no ha disminuido, grandísimo.
0: Yo me acuerdo que antaño estábamos en la orilla de Bajo Guía y veíamos los ciervos.
2: Claro, tú ibas, pasabas aquí, veías los ciervos ahí, que daba bendición de verlo.
0: Sí.
2: Porque eran manadas, grandes manadas. Sí,
0: verdad, cierto,
2: pues
0: cierto.
2: No hay, apenas. Hay, pero muy poco. Dice, no hay, gamo no se ve, los jabalíes están enfermos, las aves han ido.
0: Qué mal me lo pone, pues, Manolo.
2: No, pues qué mal lo pongo, no, pongo la realidad. Ya, aquí qué puñeta poner malo. Pongo la realidad de lo que hay. Lo que han hecho la administración, coge dinerito que viene de Bruselas, venga dinerito, y presentar decir que están ahí, que cuidarlo y que hace falta dinero. Y claro, aquí no, la administración está en el gobierno central, no está en la Junta de Andalucía, ¿eh? En la Junta de Andalucía no está la administración de Doña Ana, para nada. Está en el gobierno central. Y vaya usted a saber dónde van los dineros que vienen para Doña Ana.
0: ¿Corremos un harto riesgo de que haya un incendio grande y
2: claro
0: se
2: que
0: lleve
2: sí,
0: todo?
2: Claro, sí, yo lo digo. Y la más, lo digo de corazón.
0: ¿Y se lleve todo el
2: lo
0: parque?
2: Lo digo de corazón, porque si han empezado ahora con el rocío y culpan a los rocieros, los rocieros con lo que los rocieros quieren quieren a la Virgen del Rocío, van a meter fuego allí, por favor.
0: Hombre, no se va.
2: Que no digan eso, no, esa es una mentira.
0: No se va a hacer el arquiri, ¿no?
2: Sí. Los rocieros van con un respeto grandísimo. Claro. Lo que pasa es que hay que controlar también las caravanas grandes,
0: claro,
2: y los caminos. Eso también hay que controlar.
0: Pero tú sabes que en el rebaño hay condición de todo. En un rebaño hay de todo, ¿no? Puede haber que uno se descarrile, ¿no?
2: Pero donde las mesas para solucionar las cosas de un país...
0: Está claro.
2: Tienen que estar asesoramiento de conocimiento. No puede estar un chusquero ni un mamarracho. Como hay hoy día en los gobiernos, mamarrazos, y que de los mamarrazos sale lo que está saliendo. Vale. Entonces tiene que ser gente consciente y gente de verdad, y gente con conocimiento. Entonces esto marcha y mucho. Pues España es un país rico en todo, en todo.
0: Madre mía.
2: Entonces queremos que las cosas vayan por donde tienen que ir, por su camino verdadero.
0: ¿Esto incendio crees tú que ha sido intencionado?
2: Los incendios, eso, el 70% de los que se hacen en España son todo intencionados. ¿Quién lo hace?
0: Pero nunca coge a nadie. Que nunca coja a nadie, Manolo.
2: Que nunca sale.
0: Que nunca cogen a nadie. O no. O no una excusa para decir que no han...
2: ¿Quién mete esos incendios? ¿Quién? Hay los intereses, Manolo, creados,
0: no,
2: son muchos.
0: ¿No puede ser una excusa para justificar que no mantienen los bosques?
2: También. Hombre, también, te sí, lo hemos dicho aquí, ¿no?
0: Te estoy diciendo que hoy los satélites los controláis y sabemos por dónde vamos.
2: Yo lo que digo es que hoy, con el progreso que existe para el conocimiento de que no se existe... Ah, y no he dicho lo de Algaida. También el pulmón que tiene una Algaida. Eso también está abandonado.
0: ¿Tú crees que el que entre en el Parque de Doñana no sabe que están dentro? ¿No hay recursos para saber que hay alguien dentro?
2: Hombre, claro.
0: Pues ya está, ¿no?
2: Pero lo conoce a la perfección.
0: Ya desde arriba hasta abajo sabe, claro, que hay alguien allí, ¿no?
2: Pero como ahí están los intereses de coger dinerito, para indicar que está enfermo y que hay,
0: bueno,
2: que
0: cuidarlo. Y te preocupa también el Algaida, dice tú, ¿no? El monte
2: Algaida
0: de Algaida.
2: También está en peligro.
0: También está abandonado aquello,
2: porque,
0: ¿no?
2: Porque el Algaida antes había, en los Álamos del Medio había un guarda.
0: Sí, sí.
2: Ahí estuvo mi abuelo de guarda, en la guardería. Y también los Prados, otro guarda. Y había otro secundario que era el de... el medio ambiente, había otro guarda más y otro que había secundario.
0: ¿Y ahora qué pasa? Está. No hay nadie.
2: Y ahora no hay ninguno. Han tirado las casas. Y claro, han tirado las casas para aquello, las horas que tiene el que va del guarda allí... Pero vamos, que yo lo veo que eso también está abandonado. Hay de pasto en Algaida, que como cae un cerillo, lo que pasa es que ahora la gente han dejado de ir a Algaida también, que iban los domingueros.
0: Sí, ahora no se puede.
2: Tú entras en el camino de Algaida y no puedes entrar con el coche porque te lo partes. Eso está destrozadito, destrozado, abandonado. Y también ahí pues hay que cortar pinos y hay que quitar los pinos enfermos, como se hace todos los años.
0: Mantenimiento.
2: Y después una repoblación. Pero es que y mira que España... España es el país de Europa donde hay más zonas verdes. Más zonas verdes. Y este agua que ha venido este año, pues ha venido, se ve la grandiosidad que tiene las forestaciones, los parques,
0: cierto,
2: y todos los sitios. Pero, hijo, con el agua que ha caído, que ha salido un pasto, lo que hemos dicho, el ganado extensivo, debe de haber multiplicado el ganado extensivo. Porque además de enriquecer el terreno, nitrógeno de lo que van soltando los animales, que es muy esparcido, pues entonces hay que meter más...
0: ¿Antes qué pastoreo natural se llevaba?
2: Antes había muchos pastos. Yo estuve el año pasado recorriendo toda la marisma.
0: ¿Cabra?
2: Y había, que va, apenas había ganado de oveja. Antes había muchísimas ovejas y cabras. Pero eso había que aplicarlo. Eso hay que multiplicarlo por lo menos por 10. Y que los ganaderos, puedan vivir de esa propiedad, porque un ganadero y un agricultor son los más esclavos que hay en el trabajo, que son señores que no tienen horas fijas, sino que tienen que estar pendientes al cultivo y al ganado diariamente.
0: Según tú...
2: Hace falta un ministro con dos pares de conocimiento. Un ministro con capacidad y con conocimiento de agricultura y ganadería.
0: Entonces, según tú, el parque tiene poco futuro, ¿no?
2: El parque me asusta. El parque me da miedo porque con las temperaturas que tenemos y el abandono que hay, porque como está seco, claro, es un combustible muy fuerte. Los pinos cuando están secos, eso es horroroso.
0: La chicharra.
2: Y además el pasto que hay por abajo, también hay mucho pasto seco y todas esas cosas. Los animales están enfermos, van buscando la sombra, van buscando el sitio. Que este año hay agua en las marismas, allí están poco animales que existen. Están allí, No sé si habrán sacado y terminarán de criar los pajaritos que hay allí, porque como esto se seque, el agua se pudre. Antes de pudrirse el agua y el río estaba limpio, los guardas echaban el agua fuera y metían cuando subían las mareas y tenían... Aquello era... me descompongo. Doñana era un musical. Era, bueno, pues como naturalista que soy, y yo me interesaba mucho por la función de los animales y la función del parque y la función que hacían los guardas. Lo que pasa es que estamos, los que conocemos y queremos Doñana, perdón, los que conocemos Doñana, esto puede llegar, si lo han hecho ahora en el Rocío, ¿quién ha metido allí fuego en el Rocío? ¿Quién? Porque hay varios puntos. ¿Los rocieros? Pues va, un rociero, ¿cómo va a meter mano a eso? Por favor. Yo estoy a favor de los rocieros en todo ese aspecto. ¿Qué hizo? ¿Cómo se lo va? Jamás. Al contrario, los que son capaces de devorarlo al que ha metido fuego allí. Eso es otros intereses que hay ahí. Otros intereses que están oscuros, como tantas cosas que hay aquí. Bueno. Y lo que quieren es dinero.
0: Va a quedar
2: dinero,
0: claro.
2: Dinero, dinero, dinero.
0: Va a quedar
2: pues
0: claro.
2: No tienen todos los políticos una paga. ¿El por qué va siendo buscando dinero de otras cosas para llevarse? Pues no, ese tipo de corrupción que hay en cualquier país, eso no puede admitir nunca más a ese señor que esté en el gobierno. No 4 o 5 años que no deje de estar en la política. Ese no puede entrar jamás.
0: Que, Manolo, todos los días pasan guarda para el parque, para vigilar el parque, ¿no? Todos los días... Que allí hay guarda suficiente,
2: claro,
0: o falta.
2: Que hay guarda y hay gente trabajando, pero están mandados por el jefe, diremos, el que manda en el parque, el director del parque, el que manda y el que dice que lo tiene que hacer. Y ahí, desde que es Parque Nacional, el único jefe que hubo ahí es el señor don Javier Castro Viejo.
0: Esperemos que no pase nada este verano y que no haya incendio en ninguna parte.
2: Pero que esta es la gente, mira, yo tengo que decir agregado otra vez. Toda la gente que vive en residencias donde su alrededor tiene mucho pasto, porque en una semana se hace caro pasto, ¿eh? Que cojan una desgrosadora, alquilen o contraten una persona, cosas así, que haga el favor de desgrosar todo, ¿eh? Que se espera un verano de mucha... Y que tenga la gente le cuidado de tirar un cigarro, porque como tiene un cigarro encendido, eso prende fuego como qué. Y los fuegos aquí, lo que yo he dicho, el 70% son intencionados. Y además, San Lucas... Tengo que decir también donde se pone la gente a vender, de los gitanos, ¿no les llaman a los vender?
0: Sí, sí, sí.
2: Un llamamiento al ayuntamiento de que coja una desgrasadora y que limpie aquello donde cómo está.
0: Hay en el Doñana hay un órgano que es, no sé, consejo o patronato de Doñana. Ahí están los dos gobiernos, ¿no? Está el gobierno andaluz y está el gobierno nacional, ¿no?
2: Yo lo tengo informado... a una persona del gobierno.
0: Pero ahí están todos, ¿no?
2: Pero es que
0: está,
2: dicen que
0: mira,
2: no.
0: Está el gobierno, está ecologista, está... Es decir, que el patronato se escucha poco también, ¿no?
2: Eso tendrán que presentar gente que tengan poder, denuncia contra la administración de...
0: Pero ahí no detecta todos estos problemas, no hablan de ello, no comentan nada o...
2: La prensa no dice nada. Yo leo la prensa casi todos los días, ¿eh? Yo leo 3 o 4 periódicos. Y no dicen nada de Andaluz. Y en Andalucía hay que prevenir. Doñana tiene que estar amparado por los 4 puntos cardinales. Porque es muy fácil de entrar y cuando se levantan, el que va a hacer los fuegos, el que va a intencionar los fuegos, sabe muy bien el día y el momento y los vientos. A pesar de todo lo que hay.
0: Sí.
2: Lo conoce porque dice, ¿cómo voy a destruir esto? Pues en tal sitio. Porque está lo mismo que hay conocimiento. Para reconocerlo, de allí también hay conocimiento para prender fuego que se queme en todo.
0: Perfecto, pues ha quedado claro. Bueno, Manolo, antes de que te vayas.
2: Bueno, decirle aquí que el reciclaje de la barriada San Diego...
0: Que hace falta
2: que
0: el contenedor de reciclaje, aquí, porque no tiene sentido que tú recicles en tu casa...
2: Y que la parte de los gitanos, de poner cuando llamamos aquí los gitanos, que desgrocen toda la basura que aquí está el lugar de Barramela.
0: ¿Aquí al lado?
2: Que está lleno de... Si no, pasa por ahí, lo ves.
0: Si no, pégate al parque aquí de la Ciudad de los Niños, más de privatización, porque está privatizado.
2: Hay muchas zonas que pertenecen al ayuntamiento que están de basura.
0: Pásate por aquí, aparte, evidentemente, el mal estado que está la privatización de un parque público, lo que a la, donde divide la, el acceso a la cartera de Chipiona más al parque, ahí llega la hierba, ya no se ven ni los caballos que dejan allí.
2: Claro, bueno, y la carretera de...
0: Pero...
2: La carretera de... Ahora la están desgrosando un poco, la carretera de... Que de Chipiona, de San Lucas Chipiona.
0: Bueno, pues que se ponga un contrato de la barriada de...
2: allí sí.
0: ¿Qué te lo han dicho los vecinos? Porque te escuchan a ti, ¿no?
2: Yo...
0: Te escuchan, ¿no?
2: Sabe lo que
0: Pérez,
2: tiene.
0: Tú que vas a la radio a oírlo. Madre mía, yo no sé nada.
2: La alegría que tú te das, no, por lo menos los exalumnos
0: sí, que, te,
2: que ¿no? me encuentro, pues bueno. Todo viene a darme un abrazo.
0: Anda, anda.
2: La alegría que le dan de verme, que está como estoy
0: qué
2: todavía.
0: Bien, ¿no?
2: Y los que me escuchan dicen, nada más que me gusta lo que cuando tú estás.
0: Manolo, me da la impresión que la radio te ha quitado años. La radio que te ha quitado años.
2: Hombre, es que yo soy una persona que me gusta que se hagan las cosas.
0: Y la radio te ha dado fortaleza. ¿No?
2: Me duele todo lo que se está haciendo, que no se puede. Pero si aquí no es,
0: bueno.
2: Y en contra de nadie. Aquí es lo que se viene a decir es lo que hay que hacer.
0: Vale.
2: Y que es más fácil y se gasta menos dinero. Pasa como la Feria de San Lucas, como estamos hablando. Está vale. Perdiendo aquello que tenía.
0: Está en riesgo, sí. Está en riesgo.
2: La mentalidad que hay, que mucha gente
0: está
2: se
0: riesgo,
2: va.
0: Está en riesgo.
2: Que es una pena que se pierda la Feria de San Lucas.
0: Pues muy bien. Pues nada. Ahora qué fruta podemos tomar fresquita. El melón está bueno ya, ¿no? El melón.
2: ¿Lo qué?
0: Que me he tomado ya el melón y está buenísimo, ¿no? Este año, ¿no?
2: Bueno, eso es otra de las cosas. Es otra de las cosas que.
0: Que vale muy caro, que, ¿qué?
2: Sí, sí. Ve al hospital. Mira la calle. Y es una cosa que el otro día cuando me encontraba la gente, dice, ¿qué tenés? Tú también estás muy bien. ¿Por qué? ¿Qué comida come? La de cuchara. O sea, aquí en mi casa se come comida de cuchara. Comida de cuchara. Que coma la gente comida de cuchara y verá cómo no van al hospital. Coman comida de cuchara. Ahora ha denunciado la prensa venía a Mercadona por vender cosas que no verdaderamente...
0: Bueno, vamos a dejar la prensa.
2: Lo dice la prensa. Pero, señores, si nosotros tenemos una comida mediterránea, que es la mejor del
0: claro.
2: mundo, ¿por qué no vamos a dejarla para comer comida
0: pues de las cosas país? Que son, por
2: y
0: cierto.
2: Yo veo a la gente que come y dice, no, Pérez, yo como comida de cuchara.
0: Perfecto.
2: Yo como garbanzo, yo como lenteja, yo como frijoles, yo como arroz. Y otra cosa, el arroz. Todavía está en el almacén el arroz de nuestras marismas. El mejor arroz que hay en el mundo.
0: Porque interesa comprar otro, ¿no?
2: Se está comprando otros países, pues no, consumí bueno. cosas de España, consumí bueno. al arroz de España. Ahora, el arroz, fíjate tú las aplicaciones que tiene, con lo bueno que está el arroz y además lo bueno que ni engorda ni nada, y tiene un montón de propiedades buenísimas.
0: La,
2: la gente mucho arroz,
0: la última, arroz. Todavía la sandía está regular, ¿no? La sandía,
2: la
0: que
2: sandía
0: todavía
2: está buena ya. Lo que pasa
0: tan buena,
2: que
0: pero
2: que
0: tan cara, ¿no?
2: Está
0: muy cara, ¿eh?
2: No estaba como aquella de hace 30 años, que
0: sí,
2: son otras. Porque
0: eso.
2: Coge una sandía que tenga la piel muy dura para que no se bolle ni esas cosas, pero vamos.
0: Pero bueno.
1: Llegará el momento que compremos una tajadita.
0: Sí, claro, evidente.
2: Que
0: no.
2: Coman frutas del tiempo,
0: claro.
2: Por lo menos tres o cuatro.
0: Sí,
2: ya, pero que la busquen que esté fruta madura, porque
0: a este
2: tomate también se está ahí bueno ahora para San Moreno.
0: A este ritmo iremos. Me da 14 días y el cuartito de antaño. ¿Te acuerdas el cuartito cuando iba la gente a comprar el cuartito de pringada?
2: El cuarto y medio. Cuarto y medio.
0: Y ya, bueno, ya mucha frutería tiene partida las porciones de sandía, ¿eh? Que ya no es...
2: Sí, ya.
0: Bien.
2: Pero es que, claro, la sandía, el alimento fresco, como aquí se siembra ahora para mandar a otros países, pues se siembra un tipo de sandía que tenga la cáscara muy dura, cosas así, porque tú comes una sandía y para partirla, a té pequeña y granuladita y esa cabecita de coger que era un manjar.
0: Pues muy bien. Manolo, muchas gracias por tu presencia, ánimo, y ya hasta dentro de 15 días, porque el lunes estamos de...
2: Lo que me necesita así vivo.
0: Hombre, está claro.
2: Con ganas de hacer cosas.
0: Evidente.
2: Y que coman la gente, por favor, que coman la gente la comida mediterránea, que está más barata. Un kilo de garbanzo vale 3 euros, de los buenos.
0: Sí.
2: Fíjese usted, con medio kilo comen 4 personas. Se ahorran dinero, ganan salud y no tienen que ir al hospital.
0: Bien.
2: No tienen que ir al hospital, que se dejen de comer cosas precocinadas. Por favor, que no coman nada de eso. Los refrescos, mucho cuidado, que los refrescos no son tan buenos. Agua.
0: Perfecto.
2: Y las personas mayores por la mañana una infusión de menta poleo y un medio limoncito.
0: Anda.
2: Y a tomárselo para limpiar el hígado y el riñón, que
0: venga.
2: Son los dos órganos que verdaderamente te mantiene la vida.
0: Y para motivarte te va a Radio Esquina.
2: Y para motivarse, claro.
0: Venga, hasta la próxima, Manolo.
2: Venga,
0: adiós.
2: La gente que vaya a la feria que se lo pasen bien.
0: Hasta luego, adiós.
2: Claro.

0: Bueno, pues sí, señor. El 12 y 20 de la mañana, desde las 8 y media, emitiendo en directo en Radio Esquina, en este 1 de junio de 2026. Y llega la hora de hablar con el director del Hospital Virgen del Camino, Antonio Bascuñana. Muy buen día.
1: Hola, buen día, José.
0: Bueno, ¿cómo andamos?
1: Bueno, pasando, entrando de lunes, como
0: quien dice,
1: pasando
0: la semana. Bueno, ya llegará el viernes otra vez, ¿no? Esto llega rápido, Antonio.
1: Exactamente.
0: Bueno, pues tú nos dirás cómo ha ido el fin de semana.
1: El fin de semana, digamos, tengo expectativas. Hemos tenido varias intervenciones de caída y de personas que se han tenido algún accidente. Hay que tener cuidadito. Ahora es la época de los accidentes, también la época de empiezan las intoxicaciones toxoalimentarias y también la época ya del verano que empezamos a tener problemas con los baños y las playas.
0: Claro.
1: Pero en principio es lo que hemos tenido en el fin de semana, varias intervenciones de ese tipo, como te digo. Y bueno, preparando por nuestra parte la feria, que los días de feria que también suelen venir más personas que de lo habitual.
0: Bueno, pues esperemos que todo transcurra bien y que esta semana la gente se lo tome con más tranquilidad, ¿no? Que si pasa
1: sí,
0: que sea algo,
1: pero que no tomen en exceso. O sea, que cualquier cosa, uno puede divertirse perfectamente sin tener exceso, sobre todo en la bebida, que es lo que suele traer más problemas, en la bebida o en el consumo de algún otro tipo de sustancia.
0: Antonio,
1: que también,
0: la visita externa, el servicio externo que tiene el hospital, disminuye en estos días, quiero entender, por la demanda de los ciudadanos, ¿no? Que están también más divirtiéndose que otra cosa, ¿no?
1: Bueno,
0: ¿o no?
1: La urgencia sí disminuye algo.
0: Vale.
1: El resto igual, el resto siempre mantenemos
0: la
1: consulta. Nosotros las consultas las hacemos mañana y tarde, y concretamente, si está bien la pregunta, porque el miércoles de feria,
0: sí,
1: desde siempre hemos tenido y lo mantenemos, damos la tarde libre a los trabajadores, cuando que se van a la feria, y entonces el miércoles de feria sí suspendemos consultas y quirófanos, pero en general la mantenemos toda la semana. Nosotros lo más que tenemos, digamos, 2 días al año con esa excepción, el miércoles de feria y el día de Nochebuena o algo así, los días de Navidad.
0: Antonio, desde que tú informas con buen criterio, y además te lo agradecemos a los oyentes de Radio Esquina, de hace ya unos años, desde el COVID estamos en antena, pues prácticamente tú me obligas hasta el loro de las noticias sanitarias, ¿comprendes? Y todo lo que surge me lo leo también. He leído, no sé si está al tema o es muy incipiente, que están trabajando sobre el cáncer de páncreas, ¿no?
1: De páncreas, efectivamente, que te reduce a la mitad. Sí, hay algunos ensayos y sí, de hecho ya había otro reciente también en España y en otros países. El cáncer de páncreas es muy malo, es un cáncer de páncreas de los más agresivos.

0: lo que hay, por no decir más, y que la supervivencia de las personas que lo sufren, haga lo que haga, era muy mala. Y afortunadamente hay medicamentos que están ensayándose y que algunos están ya casi en el mercado y que yo creo que nos da una nueva esperanza. El tratamiento del cáncer sí es verdad que ha mejorado muchísimo en estos últimos años y yo creo que vamos, tenemos que darle una voz de esperanza a toda la gente que lo sufre.
1: Muy bien, Antonio. Pues como siempre, muy agradecido y si te parece bien, nos escuchamos el miércoles.
0: De acuerdo, venga, un
1: Venga,
0: abrazo.
1: hasta luego. Adiós.

Bueno, pues no ha estado mal. Casi 4 horas de. En fin, sin. Bueno, desde el principio, la previa de los anunciantes, de las personas que colaboran en pro de los gastos de esta radio, pero emitiendo intervenciones en directo desde las 8:30, con un intervalo aproximadamente de 15 o 20 minutos de, como digo, de entre comillas, de descanso. No está mal para ser el lunes, ¿no? Y eso pretendemos, de recoger todas las opiniones o aquello que interesa en la actualidad y sobre todo la actualidad general. Esto no quiere decir que si usted a nivel general, particular, o yo qué sé, como de actividad empresarial, actividad cultural, creativo, artesano, quiere reivindicar algo, quiere exponer algo, quiere alabar algo, pues aquí tiene vuestro micrófono. Sin problema. En esa línea continuaremos con dándole la voz a todo tipo de palabras, a todo tipo de pensamientos y a todo tipo de opiniones, siempre con el respeto hacia los demás y siempre manteniendo el diálogo y la conversación. Aunque estemos en semana de feria, volveremos el día viernes, perdón, el miércoles, sí señor. Pues de una manera u otra, pues casi hemos querido no entablar esta desconexión hasta el miércoles que viene y vamos a tener Radio Esquina, las mañanas de Radio Esquina, bueno, el próximo miércoles. Ya Esperanza tiene terminada los invitados y, en fin, estaremos desde el balance de lo que ha sido la romería de Rocío a hablar de muchos temas muy interesantes y, sobre todo, sin olvidar la opinión, la cultura, la sanidad, la información, nuestros invitados, etcétera, etcétera. Deseándole lo mejor de parte de Esperanza y el que os habla, y si Dios o el destino lo quiere, te esperamos el miércoles. Recordarte que este programa lo podéis oír o escuchar esta tarde a las 6 de la tarde, a las 11, a las 4 de la madrugada y mañana a las 9. También en la plataforma iVoox, donde podéis descargar el programa. Y Facebook también, el Facebook de Esperanza Franco Pipio o de Radio Esquina. Independientemente que si usted quiere alguna intervención específica durante el programa, pues se lo piden a Esperanza o me lo piden a mí, inmediatamente le mandamos el corte específico de esa intervención. Bueno, pues que el destino, la suerte o Dios os acompañe. Hasta el próximo miércoles. Adiós.

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0: Bueno, pues se cumplen exactamente 26 minutitos sobre las 8 de la mañana. ¿Qué tal? Muy buenos días. Bienvenidos todos a la sintonía de Radio Esquina. Como podéis comprobar, cada día más tempranito, pero a nosotros no nos importa porque cuando estamos aquí en la radio estamos en nuestro ambiente, en nuestro momento especial del día. Y bueno, pues disfrutamos, lógicamente, de vuestra compañía e intentamos por todos los medios de que vosotros también disfrutéis. Esa es la cuestión. Así que comenzamos, lo dicho, en el 97.6 del dial, en este primer día del mes de junio, lunes para todos vosotros y para todos nosotros también. Y estamos también a través de nuestra página web, mi Facebook personal, Esperanza Franco Pipió, y simultáneamente en el Facebook de Radio Esquina. Y por supuesto, aquellos que quieran participar en directo, hay un teléfono para todos vosotros, el 633-827103. 633-827103. Pues nada, sin más demora, pues le damos los buenos días y la bienvenida a nuestro compañero Juan José Suárez Durán.
1: Bien hallada, Esperanza.
0: ¿Qué tal?
1: Bien hallado, todo perfecto, magnífico.
0: Un lunes, fin de semana más bueno,
1: más
0: ¿verdad?
1: Más tranquilidad, estupendo. Disfrutando de la tranquilidad y sobre todo de la gastronomía, que tanto nos gusta. En fin, pues nada, como dice Esperanza, 8:30 vamos a empezar. Durante un tiempo, hasta aproximadamente hasta las 12:00, que estaremos aquí haciéndole compañía. Y a pesar que, bueno, esta semana es una semana prevista para la feria, pues nosotros vamos a tratar de hacer hoy el programa, el miércoles también, y el viernes ya no, ni el lunes, porque lógicamente es fiesta local y usted tiene que descansar y no queremos molestar esa tranquilidad. En fin, aunque hay mucha gente que piden que el lunes tengamos radio, pero eso no puede ser, ¿vale? Pues entonces, inmediatamente, en este 1 de junio, ya víspera del verano, que muy pronto estará el verano con nosotros, aunque ya de una manera meteorológica está más que el verano, pero en fin, empezamos con la ilusión siempre de que sea un programa distraído, informativo, y hoy tenemos muchos temas interesantes. Venga.

Despertamos este 1-6 de junio de 2026 con ganas de hablar. Yo tenía ya ganas de hablar desde el viernes por la tarde, cuando recibo una cantidad de noticias y acontecimientos y me pongo a pensar de lo que está ocurriendo en Sanlúcar de Barrameda, de manera general, pero sobre todo a raíz del pleno del otro día de este ayuntamiento. Realmente, si uno lo analiza bien, y por cierto, lo he visto dos veces para estar informado y no equivocarme, sí, he tenido la valentía de escuchar el pleno dos veces, para poder como tener argumento suficiente para luego establecer mi criterio de opinión. Son varios temas que quisiera tratar porque se desprende del pleno lo que realmente en manos de quién estamos. La organización municipal, organización, una vez más digo que es fallida. Tenemos una administración local fallida, diga lo que diga. Miren, pero hay un tema que es para preocuparnos, y bastante. Sobre todo los que hemos vivido en un sistema de gobierno y lo que hemos emanado desde la democracia, el trabajo entre todos para conseguir los derechos fundamentales de las personas. Hay un tema que voy a tratar de argumentar dándole la importancia de las barbaridades que se está cometiendo en este ayuntamiento, ya no solamente de gestión, sino que pone en cuestión los principios básicos fundamentales de la libertad de las personas. Hay una pregunta, una interpelación, uno de los partidos, puede ser este partido, puede ser otro, concretamente la concejala del Partido Socialista, Mónica González Pezzi, que le pregunta a la alcaldesa: oiga, ¿usted tiene conocimiento de que en Sanlúcar se están poniendo cámaras de video control? La respuesta, teniendo en cuenta los procesos que hay que seguir y las garantías que hay que seguir para poner cámaras de este tipo, de videovigilancia, en teoría tendría que decir: mire usted, no hay cámara. La respuesta tendría que ser: no hay cámara, y si lo hay, mañana mismo le doy las explicaciones suficientes, mañana mismo, y realmente por qué se han puesto cámara, teniendo en cuenta que tiene unos principios básicos y hay que ajustarse a la ley. De otra manera, traduciendo la pregunta, ¿usted está incumpliendo los derechos fundamentales o está vulnerando los derechos fundamentales de los ciudadanos poniendo cámaras sin seguir el protocolo necesario para poner cámaras de videovigilancia? La respuesta tendría que ser, visto la trascendencia, radicalmente no. Pero no se responde no. Se responde con dudas, y no sé si con el latiguillo de le voy a contestar a usted por escrito. Hecho gravísimo. Y además, como se contacta, y argumentación de la concejala del PSOE, que lo afirmaba y que lo había comprobado, situación gravísima. Para instalar cámaras en una ciudad, y sobre ese tipo de cámara, necesita un protocolo muy exigente. ¿Por qué no? Porque si no, se rompen los principios fundamentales y se vulnera los principios que la transición democrática ha dado a toda persona con garantías para que los poderes públicos no manejen información en contra del propio ciudadano, ni más ni menos. Es decir, ante ese hecho, estamos poniendo en cuestión muchos principios fundamentales que se han conseguido a través del esfuerzo de todos. Si es verdad que existe cámaras de video control, si es verdad que hay centros establecidos donde están esas cámaras, según afirmaba la concejala del Partido Socialista y que la había comprobado, esto es muy, muy grave.
Si es así y no se han establecido los protocolos, miren ustedes los principios que se rompen. Miren, primer principio, principio de legalidad y necesidad de habilitación previa. La instalación de cámara por un ayuntamiento no es discrecional, requiere base legal expresa y motivación y proporcionalidad. ¿Quién dice eso? Pues lo dice el Reglamento General de Protección de Datos en la normativa europea, que también la unifica. Es decir, el RGPD y el EOPDGDD, normativa establecida. La ley, que es del 3 del 2018, es la norma española que adapta y complementa a detalles este reglamento en España, incorporando además la regulación de los derechos digitales. Debe existir, primer principio, debe existir una finalidad concreta, seguridad, tráfico y policía, debe intervenir. Premisa clave de todo esto, sin protocolo previo, aprobado y publicado, no se garantiza el cumplimiento del principio de legalidad ni la trazabilidad del tratamiento de datos. Segundo principio que se rompe si no hay protocolo para poner cámara de este tipo. Riesgo de tratamiento de datos ilícitos. La Agencia Española de Protección de Datos exige que todo sistema de videovigilancia tenga responsable del tratamiento claramente identificado, finalidad definida, limitación de acceso a la imagen, plazo de conservación, normalmente un mes, medidas de seguridad técnica y organizativa. Si no se hace así, esos datos que se está utilizando puede ser tratamiento de datos ilícito. Es decir, si no existen protocolos de actuación aprobados, no se puede garantizar que el sistema cumpla con los requisitos de la Agencia Española de Protección de Datos, lo que podría implicar un tratamiento ilícito de los datos personales. Tercer principio, si no existe protocolo, oiga, la competencia municipal está condicionada, no es absoluta. Un ayuntamiento no puede poner las cámaras así como así. Aunque pueda instalar cámaras en materia de tráfico o seguridad, la competencia está condicionada a normativa de protección de datos. Y en cámaras en vía pública, en muchos casos, requiere la autorización de la delegación de gobierno y la participación de las fuerzas de seguridad. Es decir, la competencia municipal no habilita automáticamente a la instalación sin procedimiento regulado ni control externo. Otro principio que se rompe, si no hay protocolo de actuación o hay un seguimiento establecido según la norma para instalar cámaras, principio de proporcionalidad y mínima intervención. Toda videovigilancia debe cumplir idoneidad, es decir, ¿para qué? ¿Para qué pongo yo las cámaras? ¿Para qué fin? ¿Para qué se instala? Necesidad, si no hay alternativa menos invasiva. Hay que argumentarla muy bien. Pongo cámara porque tengo esta necesidad y hay un peso suficiente. ¿Qué necesidad hay de ponerla? ¿No hay otras opciones? Y luego la proporcionalidad, es decir, no lo mismo poner una cámara en una esquina por un detalle adecuado a repartir, según la concejala del Partido Socialista, cámara en muchos sitios de Sanlúcar de Barrameda. Eso no es proporción. Sin protocolo no se ha acreditado si la instalación responde a criterios de necesidad o si existe alternativa menos intrusiva. Otro principio que se rompe, si aquí no se han establecido las normas, hay riesgo de afectación a derechos fundamentales. Las cámaras afectan derecho a la intimidad, protección de datos personales, libertad de circulación, es decir, nuestra libertad de movernos a un sitio u otro está controlada si no se justifica suficiente y en qué zona suficiente. La ausencia de protocolo incrementa el riesgo de vulneración de derechos fundamentales, por eso
por el uso indiscriminado y no controlado de las imágenes. Y un principio que también rompe, si esto no está establecido adecuadamente, la falta de transparencia y el control democrático. Un sistema de videovigilancia, si no reúne los requisitos de procedimiento de instalación, debe tener presente siempre que está sujeto a una ordenanza o reglamento municipal, a una información pública para que la gente sepa dónde hay y accesible, y control por órganos municipales y en algunos casos en comisiones de seguimiento. La inexistencia de protocolo impide el control democrático del sistema y su fiscalización por la oposición y la ciudadanía. Y ante todo esto, que se argumenta a través de la pregunta de la concejala y que no son capaces de responder, porque fijaros bien las premisas que hay que tener en cuenta para instalar unas cámaras vídeo de vigilancia, fijaros bien. Y sin embargo, aquí en Sanlúcar, según la respuesta, da a entender que efectivamente tenemos cámaras y además tenemos centros donde se controla esas cámaras sin el preciso procedimiento a llevar. Ante todo eso, yo me pregunto, ¿cuál es la motivación para su instalación esta cámara? ¿De qué partida económica ha salido? ¿Dónde está el expediente y el responsable político que lo ha iniciado? ¿En qué órgano se ha aprobado con los informes técnicos necesarios? ¿Quiénes manejan la visualización de dichas cámaras? ¿Quién o quién son los responsables de controlar los espacios donde están los centros de control? ¿Existen personas que ven contenido de esta cámara a través de otros medios y tecnología? Todas esas son preguntas que hay que contestar inmediatamente, porque digo, esto es muy grave. Esto es muy grave. Además, en cada vez que se abre un expediente por un sitio u otro, el ayuntamiento tiene unos procesos, unos procesos. Pero si esto se ha hecho, si en los procesos que yo he dicho o que me he cuestionado, oiga, aquí alguien tiene que ser responsable. ¿Y por qué? ¿Para qué se ha puesto esa cámara? ¿Dónde está el expediente de iniciación? Teniendo en cuenta que para poner cámara en los ayuntamientos tiene unos procedimientos para no vulnerar los principios fundamentales de los ciudadanos. Eso ha costado un dinero. ¿De dónde ha salido? En los centros, según la concejala del Partido Socialista, que hay en Sanlúcar con cámara, ¿quién mira esa cámara? ¿Hay algunas personas conectadas a través de las nuevas tecnologías con esas cámaras y ve realmente lo que mueve y para qué y por qué fundamento se hace? ¿Qué político lo ha iniciado? ¿Qué técnico ha dado el visto bueno para que? ¿En qué órgano se ha tocado? ¿Se ha tocado en el Pleno? ¿Se ha tocado en la Comisión de Gobierno? ¿Se ha llevado a una comisión informativa? En definitiva, la instalación de cámaras de videovigilancia en el municipio, sin la previa aprobación de protocolos de actuación, garantías de tratamiento de datos, delimitación de finalidades, control económico y controles de proporcionalidad, supone una actuación administrativa potencialmente contraria a los derechos fundamentales y a la normativa vigente en materia de protección de datos y derechos fundamentales, además de carecer de la necesaria transparencia y control institucional. No son mecanismos propios de la democracia, no. Cámara se justifica en muchas poblaciones, pero hay que hacerlo en condiciones. Y con un trozo exhaustivo,
Porque quién sabe quién maneja esas cámaras, cómo se lleva, quién conecta, de dónde ha salido el dinero, de qué órgano lo ha aprobado, teniendo en cuenta fundamental que, y además, la ciudadanía, la mayoría, no sabemos que existía cámara. No lo sabemos si no se hace un pleno. Y sobre todo la respuesta debe ser tajante. ¿Cómo que hay cámara? Eso no inmediatamente. Y si hay alguien lo ha hecho de espalda mía, y mañana, esto se corta. ¿Ha pasado algo? No. Entonces yo pregunto, visto la gravedad de los hechos, sí, algunos dirán, no, no, pues no es tan grave. ¿Cómo que no es tan grave? Mire usted con lo que está cayendo. Mire usted con lo que está cayendo. Las administraciones están para gestionar, para hacernos la vida posible, pero no para poner mecanismos de control. Ya bastante controlado tenemos con otros mecanismos. Y sobre todo cuando no hay justificación, y sobre todo cuando no hay fundamentos ni procedimiento administrativo para instalarla. Entonces yo también pregunto, ¿esto requiere una comisión de investigación o no? ¿O no es tan grave? Hoy lunes va a haber respuesta ante esta interpelación de la concejala. ¿Se va a dar explicación a la opinión pública por qué está instalada las cámaras? ¿En los controles donde están los distintos aparatos, donde se ve la visualización de cada cámara, quién controla eso? ¿Para qué se puso las cámaras? ¿Qué sentido tiene? ¿Cuál es el expediente respetando los principios básicos de la instalación de videovigilancia en los municipios se ha llevado a cabo? Alguien tiene que ser responsable. Alguien tiene que salir a la opinión pública. Alguien tiene que decirlo y explicarlo. Y ustedes, los representantes políticos, tenéis que garantizar principalmente los derechos de los ciudadanos. Si no se respeta los derechos de los ciudadanos en la legalidad vigente y establecida, ¿dónde vamos a llegar? ¿Dónde vamos a llegar? Esto de hecho tan gravedad y más invadiendo los procedimientos y la información y la cuestión económica, a no ser que mañana salga, hoy salga, ¿qué dice el delegado de Seguridad Ciudadana? ¿Cuál es la información de las personas que tienen que participar en la instalación de cámaras, la seguridad, los miembros de seguridad, qué dicen, qué comentan, dónde están, quién habilita, quién abre, quién cierra? ¿Por qué en algunos centros habéis puesto los centros de instalación de estas cámaras? Son respuestas que hay que pedir. Y vosotros, los concejales, los 25, tenéis que pedir respuesta. Pero respuesta, porque es que no estamos jugando también muchas cosas. Porque mañana vendrán otros y harán lo que quiera en base y se saltan la ley y la torera y etcétera, etcétera, y estamos desvalidos. Gravísimo el hecho. ¿Y esto no requiere una comisión de investigación? ¿Y unas explicaciones inmediatas después del pleno? No. Ea, cumplimos el pleno y hasta el mes que viene. Adiós, que nos vamos. Ea, ya hemos cumplido. ¡Y viva la feria! Y que viva. Pero visto esto, quería decirlo porque tengo que llamar la atención algo que ha pasado desapercibido y es de alta gravedad. Independientemente de la maldad que se utiliza, en fin, en frases que no hay argumento y se le echa la culpa, en fin, a algunos concejales que faltan. En definitiva, esto está ocurriendo en Sanlúcar de Barrameda. Esto está ocurriendo y requiere, por el bien de todos, por la salud democrática y por el funcionamiento de nuestro propio ayuntamiento, de que se dé la explicación suficiente, la argumentación suficiente. Y entre los portavoces distintos, una reunión previa, decir, oiga, ¿esto qué es? ¿Grave, grave o no grave, grave? ¿Esto cómo se ha hecho? ¿Cómo se ha hecho? ¿Quién es el que ha dado? ¿Alguien ha tenido que dar la orden de poner la cámara y en base a qué? Alguien tiene que ser, eso no se pone en sola. ¿Los centros de recepción? ¿Quién ha elegido los centros de recepción? ¿En base a qué informe? ¿Alguien, algún técnico habrá dicho algo? Y si no ha dicho nada, ¿esto qué pasa? En fin, es la información que yo quería dar de este tema tan grave. Es grave, sí, es grave. Sí, lo que me escucha es grave. Es grave. Porque si ya perdemos por una mala gestión
o porque creemos que el ayuntamiento hacemos lo que nos da la gana, si perdemos los derechos fundamentales, pues fijaros bien a qué límite vamos a llegar. Claro que si tenemos ejemplos a nivel nacional y a nivel de autonomías, pues fijaros bien. Esta es la chinita que le tiene que caer a esta ciudad. Desde aquí, desde Radio Esquina, por lo menos mi palabra y como ciudadano, debería salir alguien a explicar esto. Y a los demás concejales de la oposición que se lo tomen en serio. Que se lo tomen en serio. ¿Qué pueden hacer con una imagen nuestra en un proceso, en un sitio donde realmente la utilicen y la manipulen o la lleven o la utilicen? Fijaros bien la gravedad del hecho. Y además sin protocolo, teniendo en cuenta los principios, lo exhaustivo que dice la ley para poner cámara, la exigencia. Y aquí, según la concejala del Partido Socialista, Mónica González Pice, que le interpuso esta respuesta, hoy no se ha dado explicación, ni este fin de semana. Bueno, pues continuamos en esta mañana de Radio Esquina.

decir que lo que la editorial que he puesto antes lo haría cualquier gobierno, ¿eh? Este es un principio básico de todos. Sea esto, sea el otro, sea quien quiera. Los procedimientos, la garantía jurídica de la administración tiene que cumplirlas primero, porque así los ciudadanos la encontramos más seguro. Y los ciudadanos tenemos que cumplir nuestras obligaciones, claro, según el procedimiento y las leyes que emana de nuestros representantes. Pero no, los que están gobernando de un color u otro tienen que garantizar los procedimientos administrativos rigurosos. Porque si no, al final esta es la ley del más fuerte. ¿Por qué algunas veces se quejan muchas partidos que ganan otros? Cuidado, que vienen. Esa es una técnica desde la democracia hasta ahora. Claro, vienen porque yo no cumplo lo que tengo que hacer. Y no le echemos la culpa a los ciudadanos ni a los otros partidos. Echemos la culpa a los que en un momento dado dirigen la población y no hacen las cosas en condiciones. Esa es la realidad. En fin, continuamos. En este 1 de junio de 2026. Y llega la hora de nuestro amigo Alex Rodríguez, músico de recuerdo. Bueno, pues como es una semana digamos, de feria, y si hay un baile propio de las ferias y tradiciones de Andalucía, pues la sevillana. Yo, sinceramente, las sevillanas, sevillanas, bien bailadas, en fin. Conjuntamente, si me vaya a permitir, conjuntamente con el tango, no conozco un baile donde se manifiesta más expresiones corporales y sentimentales a través de esta manera de actuar como son las sevillanas. Es un baile realmente que tiene una cantidad de pinceladas desde el punto de vista de la belleza, de la manifestación, del sentimiento, de saber conjuntarse, de moverse, de coordinar el cuerpo, y un arte increíble, implícito en este baile que, como digo, conjuntamente, por lo menos en mi opinión, conjuntamente con el tango, yo creo que más no se puede decir de este baile que la sevillana. Y además en un contexto donde se manifiesta la manera de ser del sur, la manera de ser de los andaluces, la manera de ser de la belleza, del vestido, del traje, del conjunto general, una situación ideal para manifestar a través de un simple, que parece un simple baile, compuesto de distintos tiempos, se manifieste de esta manera. Admiración por las sevillanas, porque es algo innato. Y curiosamente, es un baile que impacta en todo el mundo. Que no es fácil de bailar, ¿eh? No es tan... Y además, tiene ese valor intrínseco que todos nos arrancamos. Cuando estamos en una situación adecuada, en fin, que todo se da a los condicionamientos de las condiciones, no sé qué tiene, pero todo el mundo se atreve a bailar sevillana. Y se aprende. En fin, esto nos trae hoy nuestro amigo Alex Rodríguez. Semana de feria, pues sevillana. Él va a contar la historia de dónde viene, en teoría, la sevillana. La verdad es que se acopla bastante a nuestra manera de ser y a nuestra manera de expresarnos de una manera u otra la sevillana. Como sabéis, tiene un compás de tres tiempos. Su ritmo suele explicarse con un compás tres cuartos, marcado por un primitivo fuerte y dos más suaves. Es un baile de pareja. Las letras hablan de la vida cotidiana. Las más frecuentes, pues, el amor, desamor, feria y romería, la Virgen del Rocío, la ciudad de Sevilla, las historias populares y humásticas, en fin. La guitarra, las palmas, las castañuelas, la pandereta y el tamborín, algunos variantes de sevillana.
Sevillana de feria, sevillana rociera, sevillana corraleras, sevillanas boleras, sevillanas litúrgicas y bíblicas. Mucha gente confunde el flamenco con la sevillana en la feria, pero son géneros totalmente diferentes. Sevillana suele ser el primer baile que aprende quien se inicia en el mundo del flamenco por su estructura o accesibilidad. Existen muchas academias en Europa y América y Asia, convirtiéndola en una de las danzas españolas más internacionales. Antiguamente, algunas series podían llegar a tener hasta 7 coplas, aunque hoy se hace normalmente con 4. La estructura de baile de la sevillana, puede incluir los movimientos del paseillo, el careo, la vuelta, el remate finales, en fin, un baile con que termina curiosamente con un desplante sincronizado entre música, cante y bailarines, uno de los momentos más vistosos de la interpretación, porque los que bailan sevillana también son actores, porque expresa su manera de ser y el movimiento. Bien, la sevillana en un contexto alrededor de la gastronomía, del vino, de la buena voluntad de las personas y la alegría y la expresión, en fin, de todos, pues un baile estupendamente que, como yo digo, aglutina unas características muy especiales. Sevillanas al viento, dice mi pinceladas dedicada a la sevillana de hoy. Hay más, ¿eh? Porque vamos a recordar, creo que al padre de la sevillana. Ahora lo diré más adelante. Como digo, sevillanas al viento. Cuando la tarde se viste de lunares y jazmín y el albero se despierta, bajo un cielo carmesí nacen las sevillanas, con un río de emoción que van sembrando en el aire los latidos del corazón. Gira la falda encendida, vuela el mantón al pasar, y entre palmas y guitarra se aprende a soñar. 4 coplas son camino, 4 pasos, una voz, 4 encuentros que dibujan la alegría del amor. Se miran 2 bailarines sin apenas pronunciar las palabras que sus cuerpos han decidido contar. Hay aromas de romero, de feria y de tradición, de recuerdo que se abrazan al compás de una canción. Sevilla guarda en su plaza este tesoro sin fin. Cuando suenan sevillanas, todos vuelven a florecer allí. Porque no es solo un baile, ni una música fugaz, es el alma de un pueblo que se niega a olvidar. Y mientras haya una guitarra, una palma y un cantar, las sevillanas seguirán vivas como el viento, y sobre todo en Sanlúcar, como el viento sobre la mar. Pero no termina ahí el respeto a la sevillana por parte mía. Mire, hay un señor que creo yo que fue el padre de las sevillanas. Y por cierto, el autor de eso que canta mucho Rociero, pero que es el Salve al Rocío. Hablo de un personaje que escribió sevillanas, letra para sevillanas, pero al mismo tiempo que le estaba dando la sevillana una categoría fundamental, también era un gran poeta.

0: más fortaleza, más rapidez. Pero este señor, si me vaya a permitir, un homenaje a Manuel Pareja Obregón. Y sus letras, son letras realmente con una trascendencia importante. Hay una sevillana que creo que es la letra, la madre de toda la sevillana, a mi criterio, que es La flor del romero. Y dice: la flor del romero llora, la flor del romero a solas. Llora cuando ve que cortan margaritas y amapolas. La flor del romero llora. También llora la ribera cuando el río arrastra flores al llegar la primavera. También llora la ribera. Yo también lloré de pena aquel día en que con otro caminaba por la arena. También yo sufrí de pena. Dios quiso crear el vuelo, Dios quiso crear el vuelo y por eso le dio alas a los pájaros del cielo. Dios quiso crear el vuelo. También hizo el firmamento repartiendo por el mundo las semillas de los vientos. También hizo el firmamento y remata. Es por eso que la gente lucha contra las cadenas con espíritu valiente, pues libre nació la gente. Música de recuerdo, Ale Rodríguez, ni más ni menos que Las Sevillanas.
1: Muy buenas, soy Ale Rodríguez, director de Músicos del Recuerdo. Y hoy vamos a hablar de uno de los bailes más populares de España y más reconocidos en el mundo entero. Ya sabéis de qué hablo. Hoy hablaremos del origen, sobre todo, de las sevillanas.

El origen se encuentra en la seguidilla manchega de la que hereda la estructura, pero con el contacto con las diferentes músicas andaluzas, el sonido se ha ido aflamencando con el paso del tiempo. En lo que respecta al baile, los movimientos son los típicos de la escuela bolera. Las sevillanas, tal y como las conocemos en la actualidad, nacieron con motivo de la Feria de Abril en la segunda mitad del siglo XIX. Los antecedentes, ya lo hemos dicho, son la seguidilla, que era una danza popular que se bailaba en Sevilla desde el siglo XVI. Una danza que, de origen castellano, con el paso del tiempo se fue aflamencando, sobre todo al entrar en contacto con otros palos o géneros flamencos como la bulería y la soleá.

Aunque hay una temática muy diversa, la mayoría de sevillanas gira en torno al amor, la tauromaquia, la Feria de Abril y la ciudad de Sevilla. Bueno, sin olvidar, por supuesto, el rocío, ¿no? Los toques de guitarra se acompañan con palmas y castañuelas. Se baila por pareja y hay tres tipos de baile: corralera, flamencas y boleras, por ejemplo. Y bueno, y lo interpretan artistas de todo tipo. Por ejemplo, vamos a escuchar una, la interpretó Camarón de la Isla. Vámonos para casa, venga, vámonos. Vámonos.

por qué pongo a Camarón cantando sevillana? Porque la discusión parece eterna. ¿Son las sevillanas un palo del flamenco o una música popular andaluza perteneciente al folclore? La sevillana convive con otros palos del flamenco. Y lo flamenco, valga la redundancia, la flamenca. Tiene aire festivo y por eso suceden en ferias, tablaos y reuniones privadas entre bulerías, fandango, rumbas y tangos. Por lo tanto, creo que la respuesta es lo suficientemente clara como para decir que las sevillanas conviven con otros.

Así, toda una industria discográfica alrededor de la sevillana, que arrancó los años 50 con los hermanos Reyes, que fueron los que la profesionalizan. Por supuesto, sin olvidarnos de los hermanos Toronjo, las primeras grabaciones que tenemos de las sevillanas modernas.

0: guitarra volando.
1: Oye, ¿cómo se baila la sevillana? ¿Ustedes sabéis cómo se baila la sevillana? Yo os lo explico.
0: Por favor, mucho compás.
1: Ejecutar bien los pasos de la sevillana es más complicado de lo que parece, ¿eh? Eso así, bueno, eso se ve por las cientos y cientos de academias que hay en todos los países del mundo. Yo te voy a ofrecer una guía. La sevillana se divide en cuatro partes, una por cada copla del cante. Ahí te cuenta una historia de amor que se escenifica de la siguiente forma. En la primera parte, la mujer coquetea con el hombre, que va a su encuentro, aunque ella le ignora o le rechaza. En la segunda parte se representa la seducción, por lo que el baile es más cercano, es más sensual. Ahí la tercera parte se simboliza el engaño o el enfado, de modo que ambos bailarines se cruzan de perfil. Aquí donde resalta el taconeo y finaliza con ambos miembros de la pareja dándose la espalda mutuamente. Finalmente, en la cuarta parte, o reconciliación, la pareja vuelve a bailar frente a frente. Una cosita, ¿eh? Es fundamental que ambos miembros de la pareja estén perfectamente compenetrados. Si no, puede haber pisotones, golpes, caídas, accidentes varios. Manteniendo una correcta postura, mirada alta, espalda recta, pecho fuera y hombros retrasados, se realiza un movimiento de arriba y abajo. De forma que el brazo que baja es el que queda fuera del círculo, coordinado con la pierna que se adelanta y viceversa.

0: Sé que no habéis entendido nada. Y al principio tampoco. Y otra cosa, es fundamental mover las manos sutilmente, pero con gracia, ¿eh? Con gracia. ¿Cuándo se produjo el boom? Lo hemos comentado, los años 80, pero más sobre todo en la época de 1983 a 1988. Ahí se convierten en un fenómeno de masas. Sevillanas hay de todo tipo, rociera, bíblica, de coros. Y en la actualidad existen las formas clásicas con fusiones modernas. ¿Sabéis cuándo se denominaron sevillanas? Pues fue en la Feria de Abril de Sevilla, allí en 1846. Se acuñó el nombre y pasó también a formar parte del Real Acta, del Real Diccionario de la Lengua Española, claro.
1: Y también para escuchar las que invitan al buen cante, flamenquita y bien canta, y otra donde dice el baile.
0: ¿Los que más pastan ganado con las sevillanas? Bueno, pues fue en los 80, evidentemente, con grupos como Amigos de Gine, Cantores de Hispale, los marismeños, pues los que popularizaron el género ya masivamente. También una feria de abril, ¿no? Pues fue una feria sin caballos en 1990 a causa de una peste equina. La feria de abril se celebró por primera vez en 150 años sin caballos. Una imagen inusual, una imagen totalmente inusual para el baile.
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0: Que se nos olvidaba la sevillana rociera, ¿no? Un grupo como los marimeños, María del Monte, convirtieron 10 sevillanas en un himno andaluz.

Bueno, ¿y cuáles serían las mejores sevillanas? De sevillanas, según el público, claro. Pues he buceado, he buscado encuestas en muchas emisoras, en muchas cadenas, en muchos periódicos. Y al final, bueno, pues muchos coinciden en la siguiente. Están las sevillanas cachondas, las sevillanas con humor. Por ejemplo, Bartolucho, sevillana de los pijos. Vamos a escuchar una de ellas.

Casi nada, ¿no? Casi nada, ¿no? Bueno, pues eso es más moderna quizás, ¿no? Pero ¿qué me contáis de, ya que hablamos de sevillanas graciosas, la sevillana de los bloques de martirio? Bueno, pues esa no nos podemos olvidar de ella, ¿eh? No nos podemos olvidar de ella. Con mi

sevillanas graciosas, porque también hay que divertirse en la feria, claro que sí. Pero vamos a ir, si os parece bien, con quizás las dos sevillanas, bueno, primeras de nuestro ranking. Y os digo que contra gusto no hay disputa. Sevillanas de Triana, Los Romeros de la Puebla, Cuando paso el puente.

0: Y bueno, y ya vamos a terminar. Vamos a terminar con la ganadora. Pues mira, hay una que gana por goleada en todas las publicaciones y encuestas en las que he buceado o investigado. Y es una del Mani. La gracia, la costumbre y la alegría que desprende, pues yo creo que es por lo que ha sido votada como la sevillana más famosa. Hay que te como.
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0: te voy a comer.
1: Y listo, soy Abel Rodríguez, estos músicos del recuerdo. Espero que os haya gustado este programa, que es distinto, ¿eh? Hoy ha sido distinto. ¿Cómo se llama? Las Sevillanas. Hasta el próximo programa. Come on.
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0: 1 de junio de 2026, en esta mañana de Radio Esquina, la luz y la voz de Sanlúcar. Sí, señor, la luz que mantenemos a través para que estéis informados y enterados de los acontecimientos de Sanlúcar y darle voz a las personas que quieren hablar en esta radio. Y hoy me consta que nuestro amigo Mariano Galán Silva está haciendo un esfuerzo personal, en fin, debatiéndote con el viento de Levante, el Poniente. Ahí está el hombre que no sabe por dónde tirar, pero a pesar de eso, aquí lo tenemos. Muchas gracias, Mariano, por estar con nosotros.
1: No hay que dar gracias por eso, Juan.
0: ¿Por qué?
1: Aquí, hasta la muerte tenemos que seguir luchando. Buenos días, Esperanza.
0: Bueno, Mariano, ¿qué nos trae hoy, amigo?
1: Quisiera traerle hoy a todo el mundo alegría y paz. Pero
0: no puede ser.
1: No puede ser. Tenemos que seguir entregándonos en cuerpo y alma y convencer con las herramientas que tenemos democráticamente.
0: Ahí está.
1: Con las herramientas que tenemos democráticamente. Pero aquí parece ser que eso es insuficiente hoy. Las reglas se están perdiendo, pero no hay que dejar de luchar contra esa corriente tan nefasta que hay en este país.
0: Pero Mariano, si perdemos los fundamentos, los pilares para vivamos con garantía, con solvencia y creer en el sistema, si partimos esos pilares, esto se viene abajo todo.
1: Exactamente. Es lo que intentamos todas aquellas personas, y que hay mucha gente detrás, que esos pilares no se deterioren por el bien de todos, Juan.
0: Con el trabajito que ha costado ponerlo.
1: Echar el hormigón a esos pilares. Pues están muy debilitados, muy debilitados.
0: Bueno.
1: Y localmente, pues
0: no digamos.
1: Que es lo que a mí me preocupa todo. A mí me preocupa que mi país vaya de la forma que va, no haciendo los deberes, y localmente es lo que a mí tenemos que arrancar desde local para que llegue arriba, ¿no? Y si aquí localmente no hay manera democrática de coger una mesa y nos ponen a hablar, la actitud que está cogiendo la señora alcaldesa, pues me parece a mí que no es la correcta en la democracia. Están llamando a la puerta, como dijo ella en el Ateneo, que las puertas estaban abiertas. Señora, por favor, las puertas están cerradas, la democracia. Y no haga usted ya más cosas de las que está haciendo. Nosotros tenemos que tener las herramientas, y usted es la que siempre ha pregonado. Puertas abiertas, como su anterior sucesor, que fue el anterior alcalde, que esas puertas sí que estaban abiertas. Para todo el mundo. Y aquí por pues, decir que las puertas pues cerrar pues no acuden las moscas.
0: Perfecto.
1: Entonces,
0: bueno,
1: que
0: es preocupante, es preocupante.
1: Recapitule esta señora, y que es preocupante.
0: Es preocupante, sí. Lo
1: aquí
0: que está ocurriendo.
1: Tenemos que hacer las cosas entre todos.
0: A ver si podemos desde aquí por lo menos decir lo que está ocurriendo, y que cada uno coja su, en fin, si no llevamos razón, que también lo diga. ¿Vale?
1: Eso,
0: ¿no? Ya está.
1: Ahí está. Eso es también la regla
0: del juego, ¿no?
1: Del juego.
0: Por lo menos si nos quita la palabra, ya lo que nos faltaba, Mariano.
1: Lo que faltaba, exactamente. Bueno. A mí me dio vergüenza otro día ese hombre que solicitó 3 minutos para parar el pleno. ¿No le da vergüenza a un partido de izquierda que un señor de izquierda? Sea izquierda,
0: da igual,
1: centro,
0: da igual,
1: de derecha.
0: Da igual.
1: Que haga esas no acusaciones, que haga esos lamentos, que haga esa no cordialidad, esa no colaboración. Señores, entonces ustedes aquí, no me refiero ya a ella, sino a los 20 y tantos.
0: Claro.
1: Señores, esto es otra historia.
0: ¿Te refieres a la persona que intervino en el pleno?
1: En el pleno.
0: Después de la sesión.
1: De la sesión.
0: Que, por cierto, no sale en ningún sitio.
1: No sale en ningún sitio. No, en Costa no lo he visto, no va a salir.
0: No, es que no se cargaba, por lo visto. No sé por qué, porque es otra opinión más de la transparencia, ¿no?
1: Hombre, por supuesto.
0: Y aguantar el tirón, a ver lo que te dicen, ¿no?
1: Ya verá mañana para encender alumbrado.
0: Oh, madre mía.
1: Ya como están,
0: empujones,
1: para hacerse la foto.
0: Hay
1: empujones. Pues antes de hacerte la foto.
0: Pero eso ya no vale, Mariano.
1: A la foto de la carretera de Tubuena, que se están matando.
0: ¿Qué, pero qué en la gestión diaria o en la incidencia del ciudadano, una portada de feria, ¿qué incidencia tiene? No sé.
1: Nada.
0: Yo no sé qué
1: eso tiene que decir las asociaciones.
0: ¿Qué solución tiene para...? ¿Eso soluciona los grandes problemas?
1: No,
0: oye,
1: no,
0: que
1: no,
0: la
1: no,
0: feria es importante, claro. Pero, por cierto, la feria con una cadencia bastante elevada, que no queremos mirar,
1: Sí, que es de un comentario de...
0: Es que allí había un artículo de, creo que Barra Media, creo... que, en fin, que en 20 años o en 10 años nos hemos quedado casi la mitad de las casetas.
1: Señor, sí, niño, yo desde estos grandes micrófonos digo que tengamos los sanluqueños una feria a la altura de las circunstancias, una feria que es nuestra feria, y le deseo que tenga como a los rocieros que han tenido en el camino de Huerta, los hombres han tenido mucha dificultad para volver y han pagado por los incendios que no se sabe si ha sido intencionado o no se sabe. Pero le deseo a todos los saluqueños, los pocos saluqueños que ya nos quedan en la feria, porque aquí hay un escape de un 37% ya.
0: Te voy a contar una anécdota. El viernes estuve trabajando para el programa de los próximos días, porque nosotros somos adelantados, sobre todo de Esperanza, y los invitados que yo pedí, los tres me dijeron, hablamos después de feria, Juan José, que yo me voy fuera.
1: Exactamente. Qué pena.
0: Tres invitados que me emplazó a después de feria, que ellos no iban a estar en la feria en San Lucas, y son invitados, es decir, que son personas que crean opinión en la... profesionales, que crea opinión en Sanlúcar. A pesar de eso, también se va fuera de Sanlúcar en la feria.
1: Ayer los que estamos montando las casetas, los particulares, que tienen pocos días para montar las casetas y ponerla bonita la caseta, pues la colaboración de la policía local también hizo falta allí para controlar la entrada y salida.
0: Claro, claro.
1: Es un desarme total, un desastre total. Yo no quiero eso.
0: Un caos, total. Un caos, claro, total. Cada uno hace lo que quiera.
1: Aquí,
0: ya no.
1: Cada uno. Esto no se ve en los pueblos colindantes a nosotros. Estas cosas.
0: Ni en los pueblos más pequeños.
1: Más pequeños.
0: Ni en los pueblos con menos recursos se ve esto.
1: Cada
0: pero bueno, madre. Oye, mañana todo el mundo feliz, que me parece bien, pero...
1: O es que aquí hay algo que nosotros no sabemos, como el acuerdo que llegaron, que nadie lo sabía, el acuerdo que tuvo la policía local con la señora alcaldesa, que aquí no se supo que ese acuerdo...
0: Mira, yo
1: o
0: ya,
1: la policía está
0: ya,
1: pidiendo.
0: Yo sinceramente,
1: Mariano,
0: yo sinceramente lo de la policía, te lo comentaba esta mañana Esperanza, ya lo he dejado. La policía local ya lo he dejado. Ya había tratado de hablar menos de la policía local. Porque...
1: No, justo con los saluqueños.
0: No, exactamente. Por un motivo u otro, vienen, van, acuerdo, no acuerdo, explicación, que si lo otro, y esto ya es un pitorreo. La realidad es que Sanlúcar no tiene policía local, ¿cierto?
1: Cierto es.
0: Y que da la, y que
1: eso
0: se
1: es un fallo.
0: Y que se traslada a la opinión pública, que con la importancia que tiene una policía local, resulta que, por lo visto, está simplemente por el tema del dinero. Y es triste cuando realmente la policía local. La señora alcaldesa o el delegado utiliza la policía local cuando le interesa, cuando no le interesa, deja de interesar y ya no se puede gastar tanta energía en la policía local ni su funcionamiento porque la realidad es la que es.
1: Es la
0: está.
1: Que hay.
0: Ya
1: uno
0: está.
1: Dice que tiene que meter policía.
0: Ya está.
1: Pero,
0: ¿mientras tanto qué?
1: ¿Pero qué?
0: Mientras tanto tú llamas y no hay policía
1: no
0: local.
1: Hay policía.
0: Mientras tanto tú estás viendo un funcionamiento de la feria con el peligro que tiene esto y el ordenamiento que tiene esto y no hay policía local.
1: Yo te dije porque no veo mi policía local ahí.
0: Pues yo también, Mariano, pero es que la policía local no solamente es sanción, la policía local es información.
1: Información,
0: es control,
1: ayuda,
0: es aplicación de decreto, ¿me entiendes? Utilización para embajadores, para garantía de nuestra seguridad dentro de sus competencias.
1: Pero es que aquí no piensa...
0: Aquí la policía local es para por lo visto, para procesiones, para la feria y para los eventos.
1: No, para la feria no, para la feria.
0: Sí,
1: no.
0: La feria creo que han llegado a acuerdo otra vez, sí.
1: Ah, han llegado a acuerdo.
0: Creo, no quiero saber, porque te digo que no quiero saber nada, porque estoy como el Guadiana, viene o no viene, va para allá, va para aquí, va para acá, y estamos jugando, mientras tanto, los ciudadanos, ¿qué tenemos?
1: Eso no me...
0: El otro día decía yo, y sinceramente lo tengo que decir, que da la sensación que la administración del ayuntamiento se la está repartiendo, la tarta se la están repartiendo, políticamente, ¿me entiende o no?, y socialmente. ¿Me da la sensación?
1: ¿Qué baja esa de nivel, hijo?
0: Claro, entonces, no prestamos al servicio al ciudadano ni que estamos para prestar servicio al ciudadano con los instrumentos. Que, por cierto, que el que trabaja hay que pagarle, por supuesto.
1: Por supuesto que
0: pero
1: sí.
0: Es que estamos dedicados a la función pública. Es decir, al bien. Tenemos que utilizar nuestro trabajo para favorecer a la gente. No con el egoísmo políticamente de que esto parece que es mi casa y también la parte social que también es mi casa. Esa es la sensación que da. Y lo siento que se moleste quien quiera molestarse, en mi opinión, que estoy equivocado. Bueno, el tiempo me está dando la razón.
1: Hoy había un ataque en la calle de los coches que tienen que cambiar por ser día uno, para ir para acá.
0: Claro.
1: Y la policía no...
0: Que no hay, Mariano.
1: No hay.
0: Que no hay. No, no hay.
1: Yo, desde luego...
0: Que no hay.
1: Es un problema que lo arregla cualquier persona sensata. Sensata. Esto es el partido que está gobernando, que no está gobernando, y los demás partidos políticos, desde luego, yo no sé qué es lo que van a vender cuando esto tiene que estar en manos de una gestora.
0: Pero, sin embargo, te recomiendo que escuches esta mañana la editorial. Por lo visto, y según no se ha negado, se ha instalado cámara en Sanlúcar, en varios sitios de Sanlúcar, y hay centros donde se ve esas cámaras. ¿Tú te has enterado de eso?
1: Yo no.
0: ¿Hay autorización para eso?
1: Pues...
0: ¿Hay dinero? ¿Cómo ha salido? ¿Quién ha iniciado eso? ¿A sabienda que eso requiere unos requisitos bastante elevados? ¿Qué función tiene? ¿Qué misión tiene? ¿Quién maneja los centros de cámara que hay? ¿Para qué?
1: Pues...
0: Según lo que trasladó el otro día en el pleno una pregunta de una concejala. Porque si eso no fuese así, pues inmediatamente hay que decir, esto es mentira, no es verdad, y se ha hecho de esta manera, pero hasta ahora nadie ha respondido. O sea, que tú no tienes policía y encima, presuntamente, te están controlando.
1: Eso es.
0: Es que eso está bonito, ¿verdad?
1: Joder.
0: Eso es precioso. ¡Viva la democracia, Mariano!
1: Viva.
0: Y aquellos que tienen que implantar mala democracia por principio... Resulta que la está abandonando. ¡Viva la democracia! Gracias. Y la gente que aplica en democracia. No tenemos seguridad y encima, en teoría, más controlado. Como decimos aquí, eso está precioso.
1: Eso
0: está muy bonito.
1: Precioso.
0: ¿Eh? Y después nos quejamos de que otras organizaciones ganan las elecciones. Claro. El problema es que nosotros no hacemos, como tú habías dicho, los deberes. Si no hallo los deberes, si no planto el campo en condiciones, me quema, tú sabes, llega las enfermedades.
1: Exactamente.
0: Venga, ya está. Yo estamos bien.
1: Vamos bien. Juan, quiero también recordarle a los radios que el límite de los alquileres terminan el día 10.
0: Sí.
1: Toda aquella persona que ha hecho sus deberes, que no se deje, guiar por el propietario donde le tiene alquilado, ni lo tiene porque sale a la calle, ni lo tiene porque, sino lo que le tiene que es mantener la estabilidad de su contrato, todo aquel que ha hecho sus deberes, y eso tiene cerca de dos años para poder seguir viviendo o alquilando donde estén. Que no se lo olvide a todos aquellos que están de alquiler, que no tiene por qué soportar una subida bestial del alquiler o echarlo a la calle. Todo aquel que presentó ese papel hace 40 días, que cumple el día 10. Para que, se tiene que ejecutar esa ley, porque la ejecutó, que tiene toda la razón. Porque la vivienda es para vivir, no es para especular, Juan. Estamos convirtiendo en lo que tenemos que vivir para el especulamiento. Y eso lo estamos haciendo todo el mundo. Y eso no es el camino, Juan. No es el camino. No es el camino. El camino tampoco es que tú tengas un negocio de una vivienda y que lo regales, ¿no? Tampoco es eso. A ti te cuesta mucho trabajo comprar dos viviendas y la tienes con... pero en unas cosas que esté totalmente regularizado.
0: Alguno aprovecha la coyuntura por la demanda que hay. Claro, como no
1: que
0: ponemos...
1: no tiene por qué cobrarle a mí.
0: Claro.
1: Es un cuarto, Juan, un cuarto, Juan, en 700 y 800 euros. Eso está sucediendo en San Lucas de Barrameda. Bueno, y todavía, si te sale de San Lucas, te va por ahí y la gente con 2.500 euros al mes están viviendo bajo un puente, ¿va?
0: Es que estamos jugando mucha gente con la necesidad imperiosa de la vivienda. Pero como en el mercado no ponemos vivienda de un tipo u otro, pues...
1: Yo le pregunto a la alcaldesa qué proyecto es que tiene ya o montado.
0: Ninguno.
1: Ninguno.
0: Te lo digo
1: para
0: yo.
1: Solicitar lo que está la ley, ninguno. Las viviendas que hace falta en este pueblo. Las viviendas para eso, esas criaturas
0: ninguno,
1: que están
0: Mariano.
1: Ganando por debajo del sueldo mínimo, que le hace falta una vivienda pagándola, pero que la pueda soportar de el sueldo que gana tan triste, Juan, y que no se menea en ese ámbito, no se menea esta gente, no son capaces de nada. Yo le pido por favor que se vayan los tres partidos, hombre. Vamos a ver, yo quiero la gente activa, Juan. Esto no es la democracia que la que hace llevarte el sobre a la urna. Nosotros tenemos que estar representados por gente válida, gente comprometida con los problemas del ciudadano. Y esta gente pasa de la historia, y le pido por favor, que caiga el combate de una gestora y que por lo menos, que esto, por Dios, se puede ser tan torpe, coño, se puede ser tan, vamos a ver. Entonces, yo, la verdad, cuando escucho uno y otro, y hablo con uno y hablo con otro, llevan el camino cambiado. Esto no es el camino que nos da nuestra Constitución ni la democracia. Esto es otra historia, Juan. Y yo estoy entristecido porque esto, vamos a ver, tenemos que ayudarle a todo el mundo y llamar a la puerta donde te reciban, Juan, donde te reciban, y por lo menos si no te pueden poner el huevo frito en la mesa hoy mismo, pero que te lo pongan para dentro de 6 meses. Aquí no hay futuro, aquí no hay futuro ni ganas de trabajar. Empezando por ellos, porque una empresa va al carajo y no va al carajo por los trabajadores, va al carajo porque la dirige.
0: La mala gestión. Claro.
1: Ya está. Los trabajadores bastante tienen con trabajar y cumplir con su obligación. Que si la empresa va al sitio es porque el empresario se va al Rocío y se gasta, por decir Rocío, o se va a las Islas Malvinas o se va a Copa Habana, y se gasta el dinero que no se tiene que gastar. Y las empresas van así. Pero los grandes empresarios, los que le duelen primero su empresa, los que le duele el país y los que le duele no hacen esas cosas. Esa gente son recurrentes a la hora de pagar sus impuestos y luchar porque... no hay empresa sin trabajador ni trabajador sin empresa.
0: Claro.
1: Esos son los empresarios.
0: Incluso más, yo te diría que la parte social son conscientes de cómo está la empresa y en función de las demandas, cómo está la empresa, algunas veces se tolera, incluso se
1: tolera.
0: Va. Sí, y alguno dice, hace un esfuerzo y dice, para que esto reflote.
1: El que está hablando hizo un descuento de su nómina del 45%.
0: Para que reflotara la empresa.
1: Y mi compañero el 35%, para que no despidiera a nadie y pudiéramos reflotar la empresa. El 45%, eso me pasa a mí, que en este país hay muy poquilla gente, pero también lo he llevado a donde lo tengo que llevar, los 43 escalones,
0: totalmente.
1: Cuando no han cumplido y cuando han cogido subvenciones ilegales, Juan.
0: Claro, muy bien.
1: Es que esto, para ser honesto en la vida y ser competente, tenemos que cumplir los requisitos que te marcan las cosas, no porque... te quedes tú y maltrate a los que no tienes que maltratar. Yo, desde luego, te había puesto porque en el mundo empresarial todavía hay empresarios honestos, con mucha dignidad y con mucha... Otro, mete mi alma. Pero, en fin, que entre todos podemos sacar donde nos han metido estos políticos. No ha podido contratar, y quiero que me traigan aquí a los de la cooperativa Hijos de la Caridad, el saliente y el entrante, porque están en rehabilitación y la verdad me prometieron que iban a venir los dos.
0: No te preocupes.
1: Fíjate un montón de las cosas, Juan, que a una jefa de la CE, que es de Barceló,
0: sí.
1: Le han querido cambiar, sí.
0: ¿Le han querido cambiar la editorial?
1: Le han querido cambiar, sí. ¿Cómo le puedes cambiar tú a una persona humana?
0: Y sobre todo la cadena CER.
1: La cadena CER. Pues va a la calle, va, Juan.
0: Claro.
1: Vamos a ver, y se van a poner de juerga los compañeros porque no es justo. Y es la cadena CER, Juan. ¿Me entiendes?
0: La cosa está mal.
1: La cosa está muy mal, Juan. Aquí la cosa está muy mal. Bueno, Quiero decir otra cosa a todos aquellos que acudimos a las grandes superficies, Juan, que a la hora de comprar una dorada o una lubina o cualquier pescado limpio, que tenga cuidado y que mire el precio de cómo vamos pagando, eso no se puede pagar. Eso es, vamos, eso es un robo a mano armada, Tenemos que acudir a esos pequeños autónomos que están luchando por limpiarte de un kilo de acería y te lo ponen en tu casa. Que ese acerío no lo da las grandes superficies. Te pone en un plástico que tiene más brillo que el zapato un cojo, te pone una dorada limpia, dice cuánto, dice 43 euros. Vamos, Juan. Tenemos que ser conscientes de que con los sueldos que estamos
0: Wow.
1: ganando no se puede consentir
0: Está todo
1: que esos señores
0: desorbitado.
1: tengan la libertad para robar como están robando. De una manera, sin aquí no hay miramiento
0: Por
1: por
0: cierto, que hoy
1: nada.
0: terminan las ayudas de la crisis de la guerra de Irán, ¿eh? De la crisis de los IVA y todo eso.
1: Ah, sí, hoy
0: Hoy
1: termina.
0: termina
1: Hoy
0: con
1: termina.
0: que.
1: Con que para el mes que viene te va a enterar. Para el mes que viene te va a enterar el precio del crudo.
0: El crudo y otras
1: Y otras
0: variantes, la
1: variantes.
0: luz eléctrica, por ejemplo.
1: Exactamente. Y aquí, como no te hemos unido, Juan, aquí estamos perdidos. Aquí estamos perdidos. Y la verdad, todo el mundo queremos ir a la feria. Bueno, todo el mundo. Habla fuera de Quintana Luca, todo el mundo
0: A la feria.
1: a su
0: O que
1: feria.
0: tuviese posibilidad de ir a la feria todo el mundo.
1: Exactamente. Aquí no se cree, aquí hay gente todavía que no se cree que hay gente pasándolo muy mal.
0: Mal, mal.
1: Porque vamos en detrimento para abajo a total. Yo no quiero ver gente llorar, Juan. De verdad que sí. Y eso no se lo cree mucha
0: No se
1: gente,
0: lo cree, ¿verdad?
1: no se lo
0: Como
1: cree.
0: solamente ven una parte de la ciudad llena, ¿no?
1: Llena.
0: Pues cree que el resto,
1: Pues no hay gente pasándolo
0: y
1: mal,
0: con
1: Juan.
0: pocas posibilidades, ¿verdad?
1: Con
0: Además,
1: muy poca que no llega
0: es que
1: al día 20,
0: no
1: Juan.
0: conocen familia, no conocen barrio, no conocen su manera y hablan con ellos y comentan
1: No.
0: y la necesidad, ¿entiendes o no? O
1: No,
0: sea,
1: no, no, no, no.
0: no,
1: Entonces
0: no.
1: cree que cualquier día nos vemos, cualquier día nos vemos que va a ir a cobrar a la gente las pensiones y va a tener un detrimento para atrás.
0: Si cada
1: Cualquier
0: día,
1: día.
0: Mariano, cada día las pensiones pide la gente el anticipo antes.
1: Antes,
0: Si antes.
1: el día 15 van al banco para que le den un anticipo
0: Eso
1: y le
0: es.
1: cobra al banco el 7% por 10 días, Juan.
0: ¿A que sí?
1: Sí, Juan.
0: Claro.
1: El 7%, Juan. Y cuando va el hombre a cobrar día
0: Ya
1: 25,
0: tiene por lo menos quitado
1: ya se ha
0: de
1: comido
0: 1.000 euros tiene su
1: las
0: asiento.
1: dos tortillas de
0: Claro.
1: camarones que se tiene que comer, ya se las comió el
0: Ya,
1: banco.
0: bueno, por supuesto.
1: Y nadie se preocupa de eso.
0: Nada.
1: Nadie,
0: No están
1: aquí
0: en el.
1: nos va a
0: No
1: tocar,
0: están.
1: nos
0: Claro.
1: va a llegar todo el mundo,
0: No están al día a día.
1: No, no,
0: No ve,
1: no.
0: no ve, no palpan la sociedad.
1: No,
0: No,
1: no
0: no.
1: nos va a llegar. No, uy, mi alma.
0: En fin. Qué poca gente vamos a llevar, Mariano.
1: Ninguna, Juan, ni más. Ninguna vamos a llegar.
0: A mí me da igual.
1: Yo, desde luego, quisiera que otra vez y una vez más recordarle a los que nos están oyendo que hagamos todo un esfuerzo, que nos miremos uno
0: Al
1: a
0: espejo.
1: otro al espejo, que esto no es que cada vez. A mí me pasó el jueves que me mandaron para el hospital de Jerez, Juan, y quiero mencionar eso,
0: Muy
1: para el
0: bien.
1: hospital de Jerez. Mi médico de cabecera, don Francisco Bocanegra.
0: Pues médico, ¿no, Mariano?
1: Ese es el médico
0: Mejorando,
1: de todos los
0: mejorando todos,
1: sanluqueños,
0: mejorando todos los profesionales.
1: mejorando todos los profesionales.
0: Pero.
1: Pero cuando a mí me dice un tío, o un señor, o una señora, en un hospital, que me atendieron porque tiré para la toa, porque cogí una poquita de anemia, y me quedé sin hierro. Total, que don Francisco dice, esto para era toma, Mariano. Total, que allí me pusieron un gotero de hierro. Y lo que te sorprende, Juan, que a pesar de todo lo que están pasando la sanidad por el conflicto que tiene con el Estado,
0: La entrega que tienen los
1: la entrega
0: profesionales.
1: que tiene, y te coge
0: Me parece
1: dos
0: bien.
1: señoritas con 35 años médica de urgencia, con una preparación bestial, bestial. Y una de las cosas que una vez me reconoció y me puso el gotero, allí en observación, me puso esto, lo que me causó más grande, dice, usted no se preocupe, usted no se preocupe, que yo soy médico, que usted está
0: En buenas manos.
1: en buenas manos. Y la que la relevó era las 3 menos cuarto de la madrugada, con la misma personalidad y con el mismo nivel de preparación, de profesionalidad. Y digo, ole, ole, mi amigo, dame un beso. Dice, hombre, no hace falta. Estaba yo terminando el gotero y no tuvo más remedio que dar un beso. Digo, todavía, dice, hombre, somos médicos para algo. Eso es lo que te hace. Es lo que te hace, Juan, muchas veces darte morada, porque salía a las 3 y 10, que me vine, fui con el coche solo, y me vine con el coche solo, Juan. Venía más contento para hacer nube que todas las cosas. Ya no todo,
0: te había motivado
1: ya
0: eso a ti.
1: Me había olvidado que no tenía hierro, no que tiene, tenía una, ¿no?, anemia. Juan, digo, estamos todavía.
0: ¿Y eso de dónde viene? Con la fortaleza que tú tienes, que te falte hierro. Y además de familia que ha trabajado en el hierro.
1: Exactamente, Juan. Pues nada, pues gracias a este señor, que me toque ahora para el hospital de día, para que me controle, allí, sí, porque seguramente me pondrá otra vez hierro y me pondrá. Pero en fin, que vamos para adelante y no dejamos lo que tengamos que hacer. Pero lo que te quiero decir, que hay gente que se sale de las tablas, que parte las tablas de la cocinera, como decía lo antiguo, y dice, ¿qué te pasa a ti? Ven para acá. Y a lo mejor lleva 48 horas de guardia, Juan. Y la están maltratando. Esas criaturas que han estudiado 11 años estudiando y que te acude como si fuera tú, no porque tú tengas 72 años, te abandona un poco. No, Juan. Todavía hay que seguir, claro, haciendo mucho hincapié en que hay gente apostando, sí, por este país que es tan lindo, y que dejamos la política, que son los que están empeorando este sistema a pasos gigantados, y más localmente.
0: Perfecto.
1: Que hagan esa medida de conciencia, que hay muchos problemas.
0: Pues ya me levantó usted la moral, porque como tú bien dices, cuando te pregunté, bueno, Mariano, en la situación que tú estás, no viene a la radio. Dice, ¿quién te ha dicho a ti que yo no voy a la radio? ¿Vale? Entonces, madre mía, digo, es que vale la pena. Mañana yo no puedo faltar mañana a la radio.
1: Hay que levantar a los que me escuchan el ánimo.
0: A mí me puede faltar hierro, lo que quiera, la chatarra. Aquí con el micrófono. Bueno, el señor Jesús te ha mandado un poema.
1: Sí, ¿no? Sí, señor. Dice, dado a don Juan José, para que lo...
0: Yo no sé si me atrevé, ¿no? No voy a atrever, voy a intentarlo, ¿no?
1: Hombre,
0: vamos a intentarlo.
1: Vamos a intentarlo.
0: Este poema está dedicado a los 20 años en que dejó Rocío Jurado su voz.
1: Su voz, señor.
0: ¿Y dónde viene la tendencia de Jesús con Rocío Jurado?
1: ¿Tú tienes la verdad... Ese callejón no...
0: No lo sabemos, ¿no?
1: No lo sabemos.
0: Pues mañana hay que preguntarlo, esa vinculación con Rocío Jurado. Bueno, más o menos dice lo siguiente. Voy a tratar de hacerlo como él lo hace. Tras tantas noches sin días, entre paredes siniestras, con los helados pulmones, mimados por las cavernas y tendida en una caja, un entierro de princesa. Pasaba la que fue grande sol y luna de esta tierra, con la última sonrisa entre los labios de cera, que la sorprendió la muerte soñando una vida espléndida. Doblaba Rocío Jurado por la esquina de la ausencia, mientras un viento de luto gemía de esta manera. Duerme en paz, chipionera de las coplas y de regla, y porque, como soldado, has muerto de pie en la brecha, porque le diste tus besos a tu pueblo y a tu reina, que el cielo te dé la gloria que se ha llevado la tierra. ¡Ay, pueblo de Chipiona, que vivió su noche negra! Helada y sola, lo mismo que el mar bajo las tinieblas, y sin que nadie siguiese compadeciéndose su huella, y pasaba la más grande sol y luna de esta tierra. ¡Ay, enfermedad culpable, no te alegres de la pena! No palidece tu cielo, no se marchita tu ciega. Cuando llegue el nuevo día, pobre de ti, si no encuentras azahar en los naranjos ni nardo en tus macetas, para que el 1 de junio adornen a tu princesa. Ya dobló Rocío Jurado la esquina de la ausencia. Ya depositan su cuerpo en una tumba coqueta ante la sombra adorable que dibuja su silueta. ¡Ay, pueblo de Chipiona! Contestaré a tu llamada con mis versos y un suspiro en ti. Ya todo ha cambiado y, sin embargo, no olvido. Tus recuerdos son más firmes que a donde muerta te has ido. Quiero mirar hacia atrás para sentirte, Rocío.
1: Ese es mi amigo Jesús Rivero.
0: De arte, ¿no?
1: De arte.
0: También te ha mandado un libritito.
1: Un libritito, ¿vale? Sí.
0: De Gloria. Gloria de San Lucas del calendario de procesiones.
1: Señor, señor.
0: Madre. Pues son bastantes, varias,
1: hombre,
0: ¿no?
1: También está haciendo un labor importante.
0: Mira, independientemente de que es del Barcelona, y ya eso sí, es un delito, sí, ¿eh? Tiene un corazón a gente grande.
1: Más grande todavía.
0: Y eso a mí lo que me vale, grande, Mariano. ¿Vale o no?
1: Eso es.
0: Los otros son miserias humanas. ¿A que sí? El corazón.
1: No somos nadie, guau.
0: Es que vamos a ver.
1: Y que cree que todavía algunos que son más que otros.
0: Sí.
1: Y no, al final nos vemos todos.
0: Todos para allá.
1: ¿Sí? Y nos damos las manos.
0: Eso es.
1: ¿A qué te ha servido aceptar tanto mal cuando estás a la vera mía?
0: Claro, si eso no se recoge.
1: Eso no se recoge.
0: Y además las tarjetas de crédito no sirven,
1: no,
0: más allá, ¿no?
1: No, no sirve nada, nada.
0: ¿No?
1: Ahí no sirve nada. Ahí lo que te dio, te da la satisfacción y lo que tú hayas realizado en este calvario.
0: Pues, Mariano, te deseamos siempre lo mejor.
1: Nada,
0: no cambie.
1: Igualmente para ti, para la esperanza, que soy dos profesionales.
0: Que va.
1: Y que lo no que... te toque, que el día que te toque estoy yo aquí igual.
0: Me parto de reír cuando me dice con tu voz potente, Juan José, que no te pase nada. Y la gente dice, oye, ¿este hombre qué le pasa? Está en busca y captura. Venga, hasta luego, Mariano. Gracias por todo. Adiós, adiós.

0: Bueno, pues 1 de junio de 2026, ya empezó el lunes bien, empezamos de las 8:30 y está transcurriendo bien el programa, muy interesante. Bueno, pues seguimos en Radio Esquina, La Luz y la Voz de Sanlúcar, en esta mañana de Radio Esquina. Bueno, es un tópico, pero hay que decirlo, Sanlúcar ya huele a feria, a Albero, a Sevillana y, por supuesto, a Manzanilla, que, por cierto, está buenísima, todavía. La ciudad se prepara para vivir una nueva edición de su fiesta más emblemática, la Feria de la Manzanilla 2026. Una celebración que cada año reúne tradición, convivencia, cultura, gastronomía y el orgullo de ser sanluqueño también. Detrás de cada caseta, de cada detalle organizativo y de cada esfuerzo para que todo salga bien, hay muchas personas trabajando durante meses. Hoy queremos acercarnos a esa realidad y conocer cómo se está ultimando esta esperada cita del calendario festivo sanluqueño. Para ello nos acompaña una persona que conoce muy bien el mundo de la feria y la importancia que tienen las casetas en la vida social y festiva de nuestra ciudad. Hablaremos de los preparativos, de las novedades de esta edición, de los retos que afrontan los caseteros, de las tradiciones que se mantienen vivas y también del futuro de una feria que es referente dentro y fuera, por ahora, de Andalucía. Nos acompaña Rafael Rey, presidente de la Asociación de Caseteros La Caña, recientemente elegido. También recuerdo a nuestro amigo Antonio, conocido como Antonio Llobet, que también ha hecho una labor en pro de la caseta y principalmente por la Feria de la Manzanilla, a quien, como digo, agradecemos tanto a Rafael como presidente entrante como a Antonio por su gran labor. Y les damos la bienvenida y es un placer tenerle con nosotros, porque a mí personalmente me ha traído recuerdos, no por él, que también, sino pues bueno, por un amigo mío de toda la vida y que es su padre, Rafael Rey, donde compartimos una experiencia de joven bastante elevada, deportiva, pero por muchas convivencias que da el deporte. Pues le damos la bienvenida a Rafael Rey, presidente de la Asociación de la Caña, para que nos hable de la Feria de Manzanilla, y que ya está llamando a las puertas, que es mañana, y que mire de sanluqueño y visitante espera con enorme ilusión. Bienvenido a la radio, Rafael.
1: Buenos días, Juan, y muchas gracias por la invitación y por darnos a esta pequeña asociación voz de todo el pueblo de Sanlúcar y todos los titulares de la caseta. Y gracias por esta invitación y intentaremos elucidar un poquito sobre la Feria de Manzanilla y los pros y los contras y todo lo que
0: tú también eres abogado.
1: No.
0: ¿No era abogado?
1: No.
0: Hoy, pues se rompe la tradición, ¿no?
1: Yo estudié Derecho, pero me dedico al mundo comercial.
0: Ah, bien. Oye, Rafael, ¿y qué te trajo a asumir la presidencia de la Asociación de la Caña?
1: Bueno, ya en la antigua Junta de Gobierno de Antonio Rodríguez y Lucas Hernández y Manolo Buzón y todo ello, yo era secretario. Yo he estado durante 5 años siendo el secretario de esa junta directiva. Sí, es verdad que el año pasado Antonio Llobet, a raíz de su nuevo trabajo de delegado arbitral y todo eso, La verdad es que el hombre, y bueno, y su trabajo en el Colegio Picacho, está muy cogido. Y a mí ya me lo había planteado hace un par de años: oye, Rafa, que eres la siguiente generación, porque si es verdad que yo era el más joven de ellos. Y oye, ¿por qué no coges tú los mandos? Que yo, no, espérate, no sé qué, no sé cuánto. Y ya el año pasado dice: oye, deberíamos sentarnos porque yo ya sí que verdaderamente no tengo tiempo y haría falta pues, que tú te hicieras con un equipo y que tú formaras una nueva junta, que nosotros siempre vamos hasta aquí ayudándote, por supuesto, y además lo agradezco que estén ahí, porque no los dejo que se vaya, los tengo puestos como vocal, pero no los dejo que se vaya porque saben mucho.
0: Hombre,
1: más
0: tiene,
1: que yo
0: tiene mucho más, claro. Es que claro,
1: Manolo Buzón sigue siendo vocal y fue presidente hace ya pues más de 14 años. Pero bueno, le dije que sí, digo, bueno, pues vamos a afrontar esto y nada, aquí estamos. Sí, es verdad que yo, pues, como te digo, lo que hice fue incorporar a personas, pues, bueno, pues de mi misma generación, que yo sé que son amantes de la manzanilla, que defienden la Feria de la Manzanilla, la feria tradicional, y pues los incorporé a esta nueva junta, como Francisco Javier Ramírez de Arellano, Carlos González Portilla, Alberto Reina, que son un poco los que nivelamos un poco la edad de Antonio Rodríguez Llobet, de Luca, de Manolo Buzón, de Manolo Camacho.
0: Pero con criterio vaya a manar de la experiencia de los demás,
1: claro,
0: ¿no?
1: Buen criterio, buen criterio. Es que yo le digo, no, no. Seguís en la Junta, os pongo de vocal, es más, seguimos haciendo todo juntos, aunque yo sea un poco la cabeza visible, pero que no lo dejo que se vaya, porque es que yo todavía tengo dudas de muchas cosas y oye, Antonio, ¿cómo hago esto? ¿Qué planteo aquí? No sé qué, pues espérate, no sé qué.
0: O sea, parece mentira, pero esta asociación, 12 de septiembre se construyó de 1991,
1: sí,
0: oficialmente.
1: Sí, ya lleva, el otro día lo estuvimos hablando en la exaltación y...
0: Con una finalidad concreto que defendé en general la feria en sí, con todas sus variantes.
1: Sí, yo lo que...
0: Tú.
1: A ver, yo que, además lo comenté en la exaltación el otro día, yo creo que la idea principal de esta asociación, primero es unificarnos nuestros votos en uno solo, claro, en la asociación, y...

0: edad, pues porque la gente, la sociedad actual está cambiando. Entonces sí es verdad que la sociedad y sobre todo las casetas titulares tradicionales, que no son muchas, que son 10 o 12,
1: claro.
0: Ese tipo de casetas y ese tipo de idea es la que queremos mantener todavía nosotros en la feria. Porque nosotros queremos mantener una feria tradicional. No me gusta decir antigua, porque
1: no, suena, no. Pero oye, con los valores propios de una feria, claro.
0: La feria de la Manzanilla.
1: Con todo lo que conlleva,
0: A mí no me gusta pasar por una caseta en el Real y escuchar reggaetón. Pues a mí no me gusta.
1: No es propio de
0: No es propio. Lo mismo que en Semana Santa se escucha, pues marchan, lo normal, ¿no? La feria dura 5 días. Oye, pues no pongas reggaetón durante esos 5 días. Pon rumba, pon sevillana, pon flamenco, pon lo que tú quieras, pero no me pongas reggaetón en una caseta a las 3 de la tarde. Pues esa idea de caseta y de feria es la que mantenemos la Asociación de la Caña y los titulares de esas 10 o 12 tradicionales que hay, que la caseta, que la caña pertenece a, ya te digo que este año, gracias a Dios, pertenecemos a muchas más, una más alternativa, otras menos alternativas, pero la caña lo que quiere es mantener una feria tradicional, que se vea Manzanilla, si puede ser en caña o en copa, pero no en una jarra, que vaya. Queremos una feria tradicional.
1: Me gusta bien.
0: Lo que te estaba comentando al principio es que la sociedad va cambiando y yo también he sido joven. Claro. Yo también. Pero hay maneras.
1: ¿Cómo que has sido? Eres joven, hombre.
0: Bueno, claro. Me refiero, yo estoy casado, tengo hija, en fin.
1: Bueno, ¿qué tiene que ver eso?
0: No, pero
1: ha sido juvenil.
0: Claro. Lo que te quiero decir, Juan, es que la sociedad, como todo, está cambiando. Sí. Y bueno, pero que el otro día lo planteé con alguno de la Junta que no sería mala idea intentar inculcar esto desde pequeñito. Incluso planteamos oye, pues el año que viene, ¿por qué no planteamos y hacemos algo con los colegios? Oye, que sepa lo que es la Feria de la Manzanilla, que sepa lo que es la Manzanilla, lo que es una bodega, por qué se celebra esta feria, por la tradición, por qué intentamos que
1: los la valores, caseta los sea, valores, las costumbres, claro, el arte.
0: Yo siempre digo que mi caseta, eso, ¿no?, en estos 5 días, mi casa.
1: Claro.
0: En mi casa, yo estoy más tiempo en mi caseta que en mi casa. Y que mis amigos vienen y vienen a mi caseta a verme. Y yo los toco grande como si vinieran a mi casa. Ya. Y oye, y tómate una copita y un poquito de jamón y no sé qué. Y a mí, es que eso me encanta. A mí eso me encanta. A mí, yo para comer en la feria no tengo hora. A mí me digo a comer a las 2, a las 3, a las 5, a las 6. Porque eso es lo bonito, que he llegado tarde porque he tenido que dejar al niño con mi madre, no sé qué. Que yo, pues ahora mismo no vamos a tomar ni botellita, bueno, y no sé qué.
1: ¿El primer tubo lo habéis hecho este año? ¿Una tradición vuestra?
0: Sí. ¿No? La saltación lo seguimos manteniendo con...
1: Y bien, ¿no?
0: Sí, muy bien. Hacemos la saltación de la...
1: Esto fue recientemente, ¿no?
0: Sí, fue el día 15, el viernes 15. Y la verdad es que además hemos llegado a un acuerdo con Bodegas Hidalgo, La Gitana, que desde aquí de nuevo le quiero dar las gracias a Fermín Hidalgo y a su familia, porque la verdad nos abrieron las puertas el año pasado y este año dijimos, bueno, Fermín, ¿por qué no hacemos algo institucional? ¿Por qué no firmamos un acuerdo durante 5 años y todos los acuerdos que hagamos todos los actos que hagamos con la caña?
1: ¿Lo hacemos aquí?
0: Lo hacemos aquí. Uh-huh. Y si hacemos algún acto fuera, pues lo hacemos con Manzanilla.
1: Claro,
0: la gitana.
1: Muy bien.
0: Y la verdad es que Fermín se abrió. Mira, lo que queráis, aquí tenéis vuestra bodega.
1: La verdad es que Bodega Higa, yo por las entrevistas que hacemos y por la... Es la bodega, digo, no las otras, ¿no? Sino que abre más a la sociedad, ¿eh? Todo tipo de actividad cultural y todo tipo. Es tiene más, abierta la... tiene una visión...
0: Nos abrieron, Juan, las puertas. Si queréis hacer algún tipo de acto fuera de la feria... lo que sea, tenéis las puertas abiertas.
1: Bueno,
0: y
1: vamos a ir a lo de menor a mayor, ¿te parece?
0: Sí.
1: ¿Cuántas casetas hay este año?
0: Este año hay 50.
1: No hablamos de motos, hablamos de casetas.
0: De casetas titulares, 58 sí. Casetas creo que hay este año. 58 casetas.
1: Ayer había un artículo en Barra Media Televisión, decía que el número de casetas bajaba considerablemente.
0: Lo leí.
1: ¿Qué opinión tiene tú eso?
0: Hombre, yo creo que 150 casetas nunca ha tenido la Feria de San Lucas. Yo creo que 150 casetas, si hablamos de casetas, ¿eh?
1: ¿Habrá confundido el módulo con la caseta?
0: Puede ser que habrá confundido los módulos antiguos verdes con las casetas. Yo creo que 150 casetas nunca vio la Feria de San Lucas. Creo, ¿eh? Te hablo de memoria, que ya te digo, que yo llevo aquí poco tiempo, pero creo que 150 casetas es que creo que no caben.

0: 54 60 creo que no caben.
1: Yo me acuerdo que un año hubo un paseo marítimo,
0: sí,
1: ¿no?
0: Pero ahí no había
1: tantas casetas, ¿no?
0: No había tantas casetas. Bueno. Ponle 20, 25.
1: Bueno.
0: Además no llegaba. Yo creo que 150 casetas nunca ha habido, ¿eh? Creo.
1: ¿Qué hace el que ponlo ahí, vale?
0: Claro.
1: Eso es.
0: Yo creo que 150, de todas maneras, no sé dónde han sacado la información y eso, ya te digo, lo leí anoche antes de acostarme y tampoco he indagado más. Pero sí, verá que la feria está bajando y hay que hacer cambios importantes.
1: Eso vamos a hablar después. La preparativa de esta, esto no es de un día para otro, sino que seguir trabajando con la administración local estos días, ¿no?
0: Sí, claro.
1: Habéis estado trabajando. ¿Cómo ha ido esas relaciones? Si tenemos algunas novedades este año respecto al año pasado, en fin, bueno, alguna intervención distinta, alguna finalidad.
0: Desde hace más o menos más de un mes, tuvimos el primer contacto con Carmen, con la alcaldesa, porque quise que conociera a la nueva
1: directiva,
0: gobierno,
1: claro.
0: Y una presentación.
1: Es normal. Esto
0: y tuvimos un primer contacto sobre la feria y tal, pero después de la presentación ya un poco oficial con Carmen y eso, ya nos reunimos con el delegado de fiesta, con Narciso, y ya ahí es donde ahondamos a preparar toda la feria, que sí es verdad que es lo que yo digo, que el ayuntamiento, en este caso la delegación de fiesta, en la que monta la feria, en la que hace que cumpla la ordenanza, es la ejecutora de toda esta feria de la manzanilla, que nosotros lo único que hacemos es
1: colaborar,
0: fiscalizar, apoyar,
1: tratar de mantener la
0: representar a todos nuestros socios titulares de caseta, sí. que monta la feria y la que
1: no hace sois
0: que
1: vosotros
0: eso, no somos nosotros,
1: claro,
0: ni los que damos los premios ni esas cosas, que mucha gente se cree que no, que los premios los da la caña, no, los premios los da la delegación de fiesta, pero que empezamos desde hace un mes, Juan, desde hace un mes empezamos, bueno, esos días, pues imagínate, todo en el teléfono, oye, mira esto, oye, mira que este suelo está defectuoso, que arréglame esto, llama a la empresa montadora para que esta caseta tiene un desperfecto.
1: De manera general, ¿cómo se está ocurriendo la instalación? De manera general, ¿hay muchos problemas?
0: Hombre, sí hay muchos problemas porque...
1: Es que a mí me dicen que de instalación este año está surgiendo
0: muchos problemas. A nosotros nos deberían de haber entregado la caseta para montar el miércoles pasado. Y yo ayer sábado tuve 4 o 5 casetas con suelo defectuoso, con chapa sucia y eso no puede ser. Eso no puede ser porque es que si tú a mí la caseta me la entregas el miércoles, que es lo que hablé con la delegación de fiesta, digo, si la caseta me la entregas el miércoles, que menos que el martes hayáis hecho una revisión de suelo, chapa, pintura, loneta, de que todo esté en condiciones. Porque nosotros no la entregamos el miércoles, yo el miércoles tengo que empezar a montar.
1: Claro.
0: Yo no puedo estar un sábado a este... Pues, si fuera uno, dice tú, mira, oye, había un problema con un suelo, que vale, pero 4 o 5, las chapas... Entonces eso, he puesto una queja a la delegación y le he dicho, mira, si el miércoles me entrega la caseta tiene que estar en condiciones para montar.
1: Evidente.
0: Porque es que, gracias a Dios no pasa nada, pero se montan andamios, se montan escaleras y tú no puedes tener un suelo defectuoso porque es que puede pasar con caída...
1: O cualquier cosa.
0: La caseta, si tú me la entregas el miércoles tiene que estar la caseta perfectamente para montar, para introducir elementos de montaje.
1: Que tiene que tener una revisión de calidad.
0: Claro.
1: Los parámetros, claro.
0: Eso es lo que yo le he dicho a la delegación. Digo, si tú el miércoles me la entregas, el martes voy a hacer una revisión. Oye, mira, vamos a revisar.
1: Vale.
0: Esta. Mira, pues esta. Apúntate. La 18 tiene el suelo en la esquina un poco hundido. Venga, el miércoles a primera hora tiene que estar arreglado.
1: Rafael, ¿cuánto vale un módulo actualmente? Porque no hablamos de caseta, hablamos de módulo.
0: Hablamos
1: ¿no?
0: De metros. Pues espérate, te lo digo. No llega a... Yo pago, mi caseta paga por 3, por 15 metros, 3.800. 3.800.
1: 3.800 por 15 metros cuadrados.
0: Por 15 metros cuadrados. Yo digo que tener una caseta de feria es un lujo.
1: Luego, una caseta con la nueva normativa. La nueva normativa está obligada a. Es decir, que tenemos que tener
0: otra serie de elementos.
1: De elementos, por ejemplo.
0: Por ejemplo, un limitador de sonido. Que te cuesta alquilarlo.

0: 450 euros, 450 euros, y aún no
1: Un,
0: decora la caseta.
1: bueno, y un seguro de responsabilidad.
0: Bueno, sí, un seguro, eso por supuesto, claro, un
1: La
0: seguro de
1: persona que está en la
0: responsabilidad.
1: cocina tiene que reunir unos
0: Claro,
1: requisitos
0: estoy
1: mínimos.
0: dado de alta. Bueno, pero eso, por ejemplo, se encarga la casetera, a quien tú le cedes
1: Vale,
0: la
1: vale,
0: barca.
1: vale, vale.
0: Eso es una empresa que tú
1: Sí,
0: ya
1: sí,
0: la
1: sí,
0: y
1: sí.
0: se encarga eso. Pero nosotros, vale mucho dinero montar una caseta de feria. Pero
1: 15,
0: muchísimo dinero.
1: 15 metros cuadrados, casi 4.000 euros.
0: Casi 4.000 euros. Ahora, decórala. Que en decorar una caseta, si tú quieres, hay gente que te monta las cuatro chapas de
1: Ya,
0: Cruzcampo y ya está.
1: claro, pero
0: Pero claro,
1: pierde la
0: pierde la esencia de
1: esencia.
0: lo que queremos
1: Claro,
0: hacer.
1: es verdad.
0: Entonces, los que queremos hacer una feria y tener una caseta tradicional, le dedicamos mucho dinero y mucho tiempo a montar una caseta en condiciones. Mi caseta se ha gastado 1.500 euros en farolillo. Solo en farolillo. Ahora, ponle cuadro, pintura, marquitos. O sea, es un lujo.
1: Este
0: Tener una
1: año.
0: caseta joven para alguien, como te he dicho antes, joven, como nos consideramos mi grupo, mi caseta, es un lujo. Es
1: Pero
0: un
1: que lo
0: lujo.
1: que tú has dicho aquí a mí me ha sorprendido porque 12 o 13 casetas de tradición como debe ser la caseta, eso es nada y no es inmensidad, ¿no? ¿Qué está pasando con las demás casetas?
0: Claro, pues que o decoran con lo que tienen de todos los años o van a tiro hecho. Date cuenta también hay muchas casetas comerciales. Bueno, no llevemos las comerciales, pero cuando yo te digo de 10 o 12 tradicionales, me refiero a casetas tradicionales como por ejemplo, como la mía. Como la mía o como aquí estamos nosotros o como los Arrumacos o como la Casa Puerta o como el Abrevadero, caseta. Que todos los años se reúnen meses antes para decir, oye, ¿qué vamos a montar este año? Y hacen un proyecto de decoración, y hacen un PowerPoint, y se lo curran, y hacen reuniones con sus socios, a ese tipo de casetas. Después hay muchas casetas que,
1: Que va
0: yo qué sé,
1: kitipón, ¿no?
0: bueno, claro, yo qué sé, o hay casetas que intentan ponerla bien, pero bueno, pues dentro de
1: Bueno.
0: su medida. Hay casetas que dicen, oye, mira, yo voy a montar una caseta, pero yo no me voy a gastar ni
1: ¿Tanto?
0: bien invertir,
1: Sí, pero voy a
0: yo
1: mantener,
0: qué sé.
1: aunque con lo mínimo, voy a mantener la entidad de lo que es una
0: Bueno,
1: caseta de
0: eso
1: feria.
0: sí, hay otras 20 o veintitantas.
1: Eso es.
0: Eso
1: Que
0: hay
1: eso
0: otras
1: se
0: 20 o
1: pretende, ¿no?
0: veintitantas, claro.
1: Ya el nivel de gasto el que tú
0: Claro,
1: quieras, ¿no?
0: después de
1: Claro.
0: muchas casetas, yo qué sé, mira, hace
1: Lo
0: 2 años.
1: lógico es mantener la identidad propiamente de la caseta, con los recursos que se pueda
0: Mira, hace
1: tener.
0: 2 años entró una caseta nueva que es, la conozco muy bien porque son los padres del colegio de mis hijas. Y entonces, pues, oye, vamos a montar una caseta. Intenta ponerla todo lo bonita y todo lo decorativa y preciosa
1: Claro,
0: que ellos
1: con los
0: pueden, que ellos
1: recursos que tienen,
0: tienen,
1: claro.
0: claro, pero después, yo qué sé, de aquí a la cama, de aquí a la cama, la casita de los Bríos, conocida como la de los Bríos, pues la gente hace un proyecto de 6 meses antes de.
1: Sí, que tampoco hace falta llegar a esos límites,
0: No, pero
1: pero
0: bueno,
1: no.
0: ellos lo hacen así
1: Claro, y es
0: y a
1: voluntario,
0: lo mejor es
1: debe
0: la excusa
1: serlo.
0: para
1: Ah,
0: reunirse y hacer
1: sí,
0: la.
1: es verdad,
0: Oye, mira,
1: entiendo.
0: pues no sé. ¿Sabes? No, pero que eso
1: Esta.
0: es bonito, eso es bonito. A mí eso me parece buena idea de, oye, vamos a reunirnos y vamos a empezar ya a pensar en la caseta.
1: ¿Este año alguna novedad significativa respecto al año pasado?
0: Bueno, sí, este año ha habido cambios de ubicación. Este año, por ejemplo, la delegación, con nuestra ayuda, por supuesto, y con nuestro apoyo y con nuestra consulta, hemos decidido las casetas de copas ponerlas en esquina de Boca Calle.
1: A ver.
0: Porque antes estaban en una ubicación que era, pues a lo mejor estaba entre dos casetas de las que te he llamado
1: Ah,
0: tradicionales,
1: bien, bien, bien.
0: ¿sabes? Pues entonces,
1: Rompía un
0: sí,
1: poco,
0: claro,
1: rompía un
0: rompió un poco la
1: poco,
0: estética y lo que
1: sí.
0: queremos mantener de la caseta de copa tiene que haber.
1: Sí.
0: La normativa te sigue un porcentaje de casetas de copa o de jóvenes, o llamémosla como quiera. Pero este año, pues mira, pues un cambio importante que se ha conseguido es que las casetas de copa vayan en las esquinas de la Boca Calle. Y bueno, es un
1: Las
0: cambio muy importante.
1: actividades programadas para este año es, desde el punto de vista de la
0: Bueno,
1: asociación.
0: pues este año, el pasado viernes 15, hicimos nuestro principal acto, que es la exaltación de la Feria de la Manzanilla, que fue a cargo de José Luis Reposo, que fue el exaltador, y descubrimos un cuadro que ha pintado Rafael Climent Montilla, que la verdad es que el cuadro, no sé si lo habéis visto, pero el cuadro es muy bonito, está pintado sobre madera y. Lo vamos a poner en la delegación de turismo aquí al principio de la calzada, con el que ha pintado Arana del ayuntamiento. Vamos a poner los dos para que la gente lo vea. Y el domingo 17 de mayo hicimos el tradicional Ya huele a feria, que este año lo hemos tenido que cambiar de ubicación porque normalmente lo hacemos en la puerta de la biblioteca, pero al ser el domingo,
1: Sí.
0: día electoral, pues lo tuvimos que posponer a la calle Ancha con San Jorge, bien, a esa esquina. Y la verdad que estuvo muy bien, porque además nosotros intentamos que ese acto sea como un previo a la feria. O sea, montamos un escenario, un grupo flamenco cantando, repartimos claveles que gentilmente nos cede la empresa Sanchi Flor, ponemos un verenciador repartiendo manzanilla a todo el que pase, ambiente de mujeres flamencas bailando, o sea que ponemos creamos un pequeño ambiente.
1: ¿Os invita a vosotros a la Junta de Seguridad? ¿Os invita?
0: Sí, pero sí, es que este año hemos tenido un problema. Nos invitan, por supuesto, pero este año la persona que iba a ir, porque yo estaba trabajando en Rota ese
1: no
0: día,
1: puedo ir.
0: No puedo ir porque tuve que acudir al hospital.
1: ¿Tenéis conocimiento de cómo va a estar organizado la seguridad?
0: Claro.
1: ¿Estáis satisfechos?
0: A mí anteriormente me mandan un preinforme con todo lo que no sabíamos era lo que ocurrió con respecto a la policía.
1: Sí.
0: Eso no lo sabíamos nosotros.
1: No, pero te preocupes, van allá a acuerdo.
0: ¿Seguro?
1: Te lo digo yo, no sé, seguramente. Es una, es decir, ¿cómo se llama? Un pálpito que tengo.
0: ¿Sí?
1: Sí, vamos, creo que sí.
0: Yo yo no lo sé.
1: Sí, ya, bueno, lo sé. Vamos, que creo que no, por el bien de todo. Que,
0: yo hablé con el delegado el otro día y me dijo, estamos ahí. Yo me preocupé muchísimo cuando me enteré, porque tenemos los antecedentes de la Semana Santa previa y de lo que me consta que pasó ya el presidente de la Hermandad de Cofradía de Pinilla, ¿no? Que me consta que pasó malos días, pues igual estamos nosotros ahora, que es que, claro, ¿quién va a hacer cumplir la normativa?
1: Por cierto, ¿también eres del mundo de las hermandades?
0: Bueno, soy hermano de algunas y sí, me gusta. Antes sí era que estaba más metido, pero ahora, entre el trabajo, la familia, las niñas,
1: eso sí viene,
0: las escolares, bueno, es muy difícil. Pero bueno, respecto, yo ojalá se solucione el problema de la policía local, porque es que, bueno, ya no solo por la feria,
1: sino por el bien de todos.
0: Todo,
1: seguro que se arregla. Sí. El tema sanitario, ¿cómo está? ¿Es suficiente
0: el tema sanitario,
1: la instalación?
0: Mira, la reunión de con Sanidad, yo entiendo que Sanidad y el inspector que venga de Sanidad y los inspectores que vengan de Sanidad y los técnicos de Sanidad que vengan a revisar la caseta, que tienen que hacerlo, por supuesto, porque porque hay alimentación, hay calor, no nos olvidemos de que nuestra cocina está montada en un sitio que no está preparado en principio, sino que aquí hay 58 cocinas, pues que está pues abajo de un árbol, abajo de cerca de una alcantarilla, que es que nuestra caseta está montada en una feria, en la calle, y siempre no son las mejores condiciones. Pero sí es verdad que Sanidad nos exige unas ciertas cosas que hay que cumplirlas, pero que otras son de muy difícil cumplimiento. Por ejemplo, el otro día me mandaron una foto de una cocina con un árbol en medio de la cocina. Bueno, pues es que eso hay que taparlo. Sanidad te pide, pues eso hay que taparlo para que la ramita
1: no entre en la comida.
0: No entren, porque pueda estar bajo una freidora. Vale, pues ponemos algo. El otro día me decía uno, pues yo tengo una malla que no sé qué. Digo, bueno, pero la malla puede caer mijita, puede caer gotita, puede no sé qué. Bueno, pero voy a buscar una solución con una chapa que tengo. Vale, bueno, pues una chapa, vale. Pero claro, después te manda otra caseta, mándale esto a Sanidad, porque la chapa que te pone la empresa montadora, pues estaba llena de flores secas pegadas a la chapa. Y digo, bueno, pues esto habrá que mandar una foto, mandarle delegación y decirle, oye, si esto lo ve Sanidad, igual no nos deja ni abrir la caseta.
1: Claro.
0: Igual no deja ni abrir la caseta.
1: ¿Las instalaciones de servicio, en fin, para hacer las necesidades suficientes, se han implantado?
0: Sí, este año se han puesto más. Además, otra de las novedades que han puesto los días previos de montaje, sí, se han puesto baños estratégicos para los montadores, que se han abierto algunos, los que están en las bocacalles de Pío XII, Princesa Sofía, la Avenida de las Piletas, se han abierto algunos para la gente que está montando y los trabajadores que están montando las casetas, pero después se han puesto algunos estratégicos, se ha puesto uno al final de la calzada, otro al principio, otro en la fuente, se ven allí. Bueno, como digo yo, yo lo que creo que tenemos que hacer todos los años es mejorar la feria.
1: El mundo de los cacharritos. ¿Cómo va eso? ¿Tenéis conocimiento? Ahí no tocáis
0: ahí
1: vosotros.
0: No entro yo ni tengo mucho conocimiento, la verdad. Ahí
1: porque
0: no,
1: es un atractivo más de la feria, ¿no?
0: Sí, sí, bueno, y ahora mis hijas que son pequeñas y están pensando los cacharritos solamente, pero ahí no te puedo yo ayudar ni decir nada.
1: Bueno, Rafael, vamos para la mayor. ¿Por qué cada día, cada año, sanluqueño? Y lo tengo comprobando, porque antes, todos los años, hago la misma encuesta, datos estadísticos. Llamo a esta compañía de viaje, a la agencia de viaje, y cada año sube más la demanda. Es decir, que incluso hay poblaciones fuera de San Lucas, ya hace campaña para que la gente vaya
0: a esa agencia de viajes.
1: ¿Y por qué, entonces? ¿Qué está ocurriendo que cada año aumenta menos la presencia de sanluqueños en la feria?
0: Hace poco tuvimos una propuesta que la Asociación de la Caña creía que era buena para que no ocurriera este tipo de expansión por parte de sanluqueños, que fue cuando hubo la votación del cambio del llamado lunes de resaca. Y la Asociación de la Caña lo que quería era lo mismo que han hecho localidades como Jerez, como Sevilla, que recuerdo que esas dos localidades, Sevilla y Jerez, hablamos de la
1: Por
0: feria
1: cierto,
0: de Sevilla,
1: que le van muy bien, bueno, que le van muy bien.
0: Quitaron un día festivo de un santo. O sea, que no estamos hablando del día de... No. Quitaron una festividad para meterla dentro de la feria.
1: San Antón, ¿no?
0: San Antón y en Sevilla... ¿San Fernando?
1: San Fernando.
0: O sea, y han metido ese festivo dentro de la feria. Pero nosotros, no sé por qué, pues no tenemos esa mentalidad.
1: No es, o es atractiva la feria, es cara, no reúne los requisitos, hombre, de acceso, en fin, hay dificultades.
0: La feria es atractiva para que le guste la feria. Si a ti te gusta un poquito la feria y te conformas con un día de feria, pues al siguiente día vas a buscar alternativas. De viaje o de lo que sea.
1: ¿Pero cree que la gente no van a la feria porque no pueden ir y a lo mejor les sale más barato estar 4 días en otro sitio?
0: Hombre, no creo que cueste más barato 4 días en el río, en no sé dónde. Eso vale un dinero. No creo que, no sé cuánto vale, no tengo ni idea.
1: Entonces, no, ¿qué motivo hay aparte del lunes de feria? No.
0: Hombre, no, del lunes de feria no, del lunes de resaca.
1: Del lunes de resaca, perdón. Que por cierto, a veces le cambiamos el nombre porque mis amigos de España se cree que aquí el lunes estamos todos tirados en la calle.
0: La feria, otro motivo importante que también lo achacará mucha gente, aparte de que ya está lo del viaje con mucho coraje que me da, pero está muy instalado y la agencia de viajes de San Lucas, eso se mueven como que y buscan oferta y precio.
1: Y además se le acaba enseguida, ¿eh?
0: Sí, no, eso está ya, yo te digo que casi
1: establecido,
0: instalado,
1: ¿no? Casi institucionado.
0: Sí, pero que... La feria no es barata. La feria no es barata. Como te digo, yo que soy socio de una caseta y que me gusta la feria, yo voy todos los días a comer y a cenar. A mí me gusta la feria. Te tiene que gustar. Te tiene que... es lo mismo que el rocío. Pero el rocío vale un dinero. Pero el rocío vale mucho dinero. Y para que te guste, el rocío, tú tienes que gastar ese dinero.
1: Claro.
0: Al que no le gusta el rocío, bueno, ya hago el cambio de vuelta, me basta y a los 2 días vengo para acá. Y me he gastado lo que sea, no sé cuánto vale. Pero que es que la feria es cara. La feria es cara. ¿Que el sanluqueño prefiere venir el miércoles, jueves y después dice me voy al río? Pues a la vista está que lo hace. A la feria hay que darle una vuelta. Hay que buscar atractivo. Hay que enseñar a la juventud. Hay que enseñar a la juventud lo que es una copa de manzanilla. Hay que enseñar a la juventud... que venir a la feria de la manera que hay que venir a la feria. Es que la juventud no puede ir por la feria con una maceta. No, es que eso no es la feria. La feria es otra cosa, la feria es una copa de manzanilla con los amigos, un plato de pimiento frito, un plato de langostino, una reunión de amigos, una reunión de caseta. La feria no es la copa, el chunchun o el reggaetón, como te comentaba antes. La feria que hay que volverla a la tradicional.
1: Que te atraiga, que te embulla, que te diga, oye, yo... Claro. Incluso había caseta típicamente,
0: porque
1: muy famosa.
0: Porque en Sevilla se hace ese tipo de cambio, Bueno, yo sí lo sé, porque se apuesta por la feria.
1: Claro.
0: Pero porque aquí se no. apuesta por la feria. ¿Por qué se hace en Sevilla Heredia? Aquí no se puede hacer. ¿Por qué? Sevilla Heredia dice, oye, ¿cuánto mueve? La feria de Sanlúcar mueve mucho dinero, aunque haya mucha gente que se vaya en 5 días, solo en 5 días que dura la feria de Sanlúcar, ¿eh? Pero viene mucha gente a los hoteles, mueve mucha gastronomía. ¿Por qué los restaurantes ya no cierran? Porque viene gente a comer.
1: Vale.
0: Viene mucha gente a comer.
1: La mayor, ya por necesidad, el marco es ideal, pero ya por la infraestructura o porque también el atractivo, ¿qué opinión tienes tú de si es necesario traslado de la feria ya de una vez por todas o...?
0: Sí, es necesario, claro que es necesario. Es necesario tener...
1: Abaratería coste, ¿no?
0: ¿Cómo?
1: Si tú pones unas instalaciones con toda la infraestructura puesta, abaratería coste. Hombre, para el año siguiente.
0: Es que yo soy partidario...
1: Ganaría en seguridad y además, en todo, ¿no?
0: Lo último que hablé con el ayuntamiento es poner un recinto multiuso.
1: Eso, te estoy diciendo.
0: Un recinto multiuso que tú pudieras hacer ahí la feria, pero después hacer muchísimo más actos.
1: Claro.
0: Y utilizarlo para hacer muchísimo más actos.
1: Pero luego a la hora de la instalación, pues, abarataríamos muchos costes.
0: Claro,
1: ¿no?
0: Sí es verdad, y me consta por alguien más técnico y que sabe más del mundo este, que sí es verdad que montar un recinto ferial pues cuesta mucho dinero, porque aquí, porque tenemos las torretas ya preparadas,
1: sí,
0: de la luz y la historia. Eso vale mucho dinero, por lo visto. Pero bueno, que si no empezamos a incitarlo y a moverlo, nunca lo vamos a tener. Yo no sé si yo lo veré o no lo veré.
1: ¿La asociación tiene preocupación, teniendo en cuenta las características de nuestra feria, la instalación, que está entre comillas, un poco con... En fin, que estamos ahí superpuestos por las características, por las instalaciones sanitarias, eléctricas, por los vecinos. Que llegue un momento, un día, que diga, oiga, pase una desgracia no, que pase algo, una incidencia, y lleve... A decir, ya ahí no se celebra más la feria, y ahora, ¿qué hacemos?
0: Yo creo que eso, si ocurre alguna desgracia, tiene que ocurrir una desgracia muy grande para que se cambie la feria a otra ubicación, porque eso no puede ser de un día para otro tampoco, Juan.
1: Por eso te digo.
0: Eso no puede ser de un día para otro. Eso habría que empezarlo hace ya mucho tiempo.
1: Por eso te digo que vamos tarde siempre, ¿no? Que no es inmediato.
0: Y el terreno, porque... Me acuerdo cuando yo entré aquí el año pasado que me dijeron, no, hay un terreno en la carretera del aeropuerto, yendo para allá, hay allí una esquina que no sé qué.
1: No, eso hay que urbanizarlo y transformarlo, claro, hombre. Bueno, no es tan fácil.
0: Ni conozco el terreno ni nada, pero la carretera del aeropuerto allí, yo qué sé, a mí no me gustó, la verdad.
1: ¿Tú estás de acuerdo que hay que empezar a trabajar sobre ese tema?
0: Hombre, claro, es que eso habría que... Ya hace tiempo que se debería haber empezado a mover, hace tiempo, sobre todo por muchas cosas, porque es que...
1: Bueno,
0: la calzada se la está cargando.
1: Un rincón imprescindible del Real para ti. Un rincón imprescindible del Real para ti. ¿Qué sitio te gusta más en la feria a ti?
0: Ah, bueno, a mí me gusta mucho mi caseta.
1: De caseta, ¿no?
0: A mí me gusta mi caseta, que hace una esquina.
1: ¿Cómo se llama?
0: Con la calzada
1: ¿Cómo
0: y
1: se
0: con
1: llama?
0: La fuente.
1: ¿Cómo se llama?
0: Mi caseta se llama Caché.
1: Ah, Caché. Ah, bien.
0: Y hace esquina con la calzada y con la fuente.
1: Oye, ¿un momento favorito de la semana?
0: El jueves al almuerzo.
1: Otro tema en debate, que aquí lo debatimos mucho, porque implícitamente la feria lleva un nombre algo identitativo de Sanlúcar, que es la manzanilla.
0: Sí.
1: Que ahí la manzanilla está sufriendo una transformación. En fin, los días de calendario se están perdiendo. No sé, tú... Los días de elaboración de manzanilla parece que se están perdiendo y ya la manzanilla no es... en fin. Pregunta. ¿Manzanilla sola o en rebujito?
0: Sola, siempre sola. A ver, que me toma algún rubito, pero
1: sí.
0: Yo soy un amante de...
1: Y además en copa, no, ¿verdad?
0: ¿Eh? En copa.
1: Bien.
0: Yo este año le pedí a mi casetera que me traiga catavinos altos.
1: Bien.
0: Catavinos altos.
1: Porque eso de la manzanilla en vaso
0: plástico,
1: en plástico, eso es...
0: Incapaz, a mí no me gusta.
1: Yo no puedo mirarlo, eso,
0: ¿eh?
1: Me entra al pollillo cuando miro eso, ¿eh?
0: O en un catavino, a mí me gusta el catavino alto,
1: Me alegra que sea de los míos. Una palabra que defina la Feria de la Manzanilla.
0: Jolgorio.
1: ¿Qué le diría a la gente que todavía no conoce la Feria de la Manzanilla? Que lo está escuchando mucha gente.
0: Pues mira, yo le diría que vinieran con alguien que conozca verdaderamente la Feria de la Manzanilla.
1: Un guía, ¿no?
0: Un guía.
1: Un guía bueno, sano,
0: claro,
1: ¿eh?
0: Un guía que le diga, mira... tú, que conoces la Feria de Manzanilla, llévame preséntame la Feria de Manzanilla, hazme conocer la Feria de Manzanilla. Y si esa persona es un amante de la Feria de Manzanilla, a esa persona vuelve al día siguiente.
1: Rafael.
0: Digo, oye, yo quiero volver a vivir esos momentos.
1: Rafael, lo bueno que tiene también la feria es que en un momento dado todos somos buenos y todos lo sonrimos, ¿verdad? Todos somos...
0: Es que la manzanilla...
1: Cuando nos vemos, qué tiempo,
0: digo,
1: ¿eh?
0: Yo digo...
1: Aunque
0: yo
1: después pasa la feria y ya...
0: Bueno,
1: en fin...
0: Pero yo siempre digo que la manzanilla ayuda mucho a eso.
1: Totalmente,
0: momento,
1: totalmente.
0: Porque la manzanilla, yo siempre digo a mis amigos de fuera, digo, la manzanilla te da una alegría que no te la da totalmente. Ni nada y ni nadie.
1: Totalmente.
0: Porque esa...
1: Bueno.
0: Esa copita es...
1: Para ti, ¿cuál es el deseo que para la feria Manzanilla 2026?
0: Bueno, lo primero es que... Yo siempre pido que no pase ningún altercado, que no haya nada raro, que no haya ninguna pelea ni ningún altercado, sino que no pase nada. Eso es lo que yo siempre... Ayer mismo me llamó la delegación, oye, que mañana a las 7 de la mañana ya hay luz. Lo primero que hice en el grupo de WhatsApp de todos los señores de caseta,
1: perfecto.
0: Oye, que mañana hay luz, cuidado con los cables que haya suelto por ahí, que no pase nada. Y que sea una feria fructífera y que los titulares de caseta... lo pasen bien, que los hosteleros que trabajan en la caseta sea una feria rentable, que no nos olvidemos de que
1: claro,
0: el año pasado fue una feria
1: perdieron
0: pésima,
1: sí.
0: Entre la coincidencia del rocío, entre la ola de calor, el año pasado fue una feria que el hostelero del año pasado diría, ¿qué hago? ¿Me atrevo otra vez o no? Porque al final invierte su dinero, su tiempo en un negocio que no dejamos de...
1: Perfecto.
0: Claro que es un negocio, que yo trabajo aquí para que tú disfrutes, pero yo... Tiene que,
1: claro,
0: yo tengo que verle
1: claro.
0: Color a este trabajo.
1: Sobre
0: y el año pasado
1: lo...
0: la verdad es que muchos se me quejaron de que la Feria de San Lucas no fue
1: rentable.
0: Fructífera.
1: Vale.
0: Y entonces yo pido que este año, que no coincide con el rocío ni con una feria, primero de mes, va a ser buen tiempo, va a ser un
1: tiempo ideal.
0: De máxima 27, 28 grados, que es
1: ideal,
0: una maravilla.
1: Ideal para la manzanilla y
0: claro,
1: para la cerveza.
0: Eso va a ser un tiempo...
1: Y para comer bien.
0: Primero de junio, que no haya 35 grados, que es lo normal... Que haga buen tiempo, eso va a ser una maravilla.
1: Pues Rafael, ha sido un placer tenerte en la radio.
0: Pues
1: lo que sí te digo es que...
0: Soy novato en este mundillo,
1: no,
0: pero...
1: No, pues te defiende bastante bien, hombre,
0: bueno,
1: por
0: pues,
1: favor.
0: Bueno, pues aquí me tenéis para lo que queráis, de verdad.
1: Normalmente, cuando pasa la feria, te acerca por aquí, te llamamos
0: vale,
1: para hacer un balance de la
0: claro,
1: feria.
0: Claro, claro.
1: ¿Te parece?
0: Sí, sí, perfecto.
1: Como digo, ha sido un placer, ha sido una bastante sorpresa... En fin, ¿te parece mucho a tu padre?
0: Sí,
1: ¿eh?
0: Sí, me lo dice mucha gente.
1: ¿A que sí?
0: Mucha gente.
1: Y, en fin, hay que ver lo que es el tiempo, ¿eh? ¿Dónde nos trae, ¿eh? Sí, bueno, el milagro de la radio, el milagro.
0: Claro, mira,
1: si no hubiera sido la radio, no
0: pues,
1: te hubiera conocido.
0: No nos vemos ni nos conocemos.
1: Pues aquí tienes la voz y la luz de Sanlúcar, a ver qué queráis. Aquí tenéis las puertas abiertas para lo que queráis conveniente.
0: Pues nada, pues muchísimas gracias a los dos y muchas gracias.
1: Hasta la próxima.
0: Igualmente.
1: Vale, y dile a tu padre que no fume tanto. Venga, adiós.
0: Hasta luego.

0: Sí, señor, la gente que aquí tiene en su lugar. Y empezamos emitiendo esta mañana a las 8:30 de la mañana y estaremos, como el ritmo que va a las entrevistas, o las charlas, o los coloquios, como quiera usted llamarlo, pues estaremos hasta las 12:30, por ahí aproximadamente. A este espacio, bienvenido, quédese toda la mañana con nosotros, si es posible, pero este espacio de actualidad, de análisis político que vamos a tocar ahora. Hoy vamos a detenernos en los resultados de las recientes elecciones andaluzas y especialmente en la lectura que se hace de esos resultados en nuestra ciudad también, a nivel andaluz, y nuestra ciudad, que es importante. Las urnas, de una manera u otra, han dibujado un nuevo escenario político en Andalucía. El Partido Popular ha vuelto a ganar las elecciones, aunque sin alcanzar la mayoría absoluta, mientras que otras fuerzas políticas analizan ahora los apoyos obtenidos y los retos que se abren para los próximos años. Uno de los datos más destacados ha sido el crecimiento de Adelante Andalucía, una formación que ha incrementado su representación en el Parlamento andaluz y que también ha registrado una importante subida en el municipio nuestro municipio de Sanlúcar de Barrameda, donde prácticamente ha duplicado resultados respecto a las anteriores elecciones autonómicas. ¿Qué explicación tiene este avance? ¿Qué lectura hace desde Adelante Andalucía del voto andaluz y el voto sanluqueño? ¿Cuáles son las prioridades que trasladarán al Parlamento andaluz? ¿Y qué consecuencia puede tener estos resultados de cara al futuro político de nuestra ciudad? Para responder a esta pregunta y a otras, muchas, pues tenemos aquí con la presencia, ya con frecuencia viene a Radio Esquina, Rocío Díaz. Bienvenida, Rocío, y Óscar Lanza, miembro de Adelante Andalucía, a quien agradecemos vuestra presencia.
1: Buenos días. Agradecemos las invitaciones que nos hacéis.
0: Bueno, tú sabes que
1: siempre bien hallada aquí.
0: Radio Esquina está abierta a todo tipo de opinión, No tenemos, que no es fácil.
1: Como deben ser los medios de comunicación.
0: Que no es fácil, Rocío, mantener el criterio.
1: No es fácil.
0: Porque hoy seré de Adelante Andalucía y mañana seré del PP y pasado mañana seré de Izquierda Unida. Pero bueno, eso no importa.
2: Eso lo
0: importante,
2: es el periodismo al final, ¿no?
0: Pero lo importante es que vosotros os expreséis y que la gente escuche vuestra opinión y todo eso. Bueno, ¿qué ha pasado a nivel andaluz de esta subida? Que ya ha pasado el tiempo, la habéis estado analizando, y ¿cuál ha sido el motivo gratamente de esa subida?
1: Yo creo que no ha habido solo un motivo, ¿no? Sino
0: bueno,
1: que ha sido el cómputo,
0: motivos.
1: Claro, el cómputo de muchas cositas. Yo creo que hemos hecho, y voy a dejar la humildad aparte, hemos hecho un campañón. Hemos hecho un campañón por muchas razones. Primero porque la hemos hecho con muchísimo tiempo de antelación. El otro día lo hablábamos, la primera vez cuando nosotras empezamos a preparar ya la campaña andaluza fue a finales del 2024. Es decir, nosotros hemos hecho una pre-campaña y una campaña de más de un año. Hemos terminado a votar, es verdad, pero lo hemos empezado con muchísima antelación, porque además, bueno, pues la pobreza agudiza el ingenio, ¿no? Y eso es lo que nos ha pasado cuando
0: la capacidad
1: tú tienes,
0: de
1: tienes pocos recursos,
0: claro,
1: económicos, pues tienes que tirar de creatividad, y creo que hemos hecho una campaña muy, muy creativa, además con la ayuda de muchísima gente que se ha apuntado voluntaria para la campaña, que la verdad es que gente joven con muchísima creatividad que nos ha hecho también hacer una campaña diferente al resto de los partidos. Pero yo creo que tampoco ha sido solo la campaña, sino los años de trabajo militante que lleva Adelante Andalucía, además de el trabajo del grupo parlamentario, ¿no? Que al menos desde afuera, lo que yo veo que somos la oposición a Moreno Bonilla en el Parlamento, hemos sido nosotras con solo dos diputadas en el Parlamento. Entonces, también creo que ha sido importante el lenguaje, ¿no? Habernos salido de las peleas internas, ¿no? Esas peleas de la izquierda, de yo coloco el 2 y tú el 1 y ahora yo me peleo contigo porque tú me has quitado y yo he puesto. Nosotras hace tiempo ya que dijimos que nuestro camino era otro, que no íbamos a perder tiempo ni esfuerzo en pelearnos con otras izquierdas, y creo que fue lo mejor que hicimos, coger nuestra vereita, como yo digo, y también no solamente la ausencia de pelea a la interna, sino también la ausencia de pelea a la externa, o sea, no se le puede reñir a la clase obrera por votar a Vox, porque todas las personas que nos dedicamos a hacer política institucional somos responsables de que la clase obrera vote a la ultraderecha. Todas tenemos responsabilidad. Entonces, creo que nuestro lenguaje hacia las mayorías sociales, hacia las clases trabajadoras es: entendemos vuestro cabreo, Pero ese cabreo se puede canalizar dos vías. En la vía del odio, que es lo que básicamente es lo único que defiende la ultraderecha, el odio hacia el más débil, o el camino de la alegría, ¿no? Y el de poder empezar a hacer un cambio, una transformación de Andalucía desde la valentía y la alegría.
0: Entonces, quiero entender que la izquierda no predica con el ejemplo.
1: Básicamente no. Vale. Al menos no tanto como debería, ¿no?
0: Vale.
1: Básicamente.
0: Óscar, Cádiz vuelve a ser uno de los territorios donde Adelante Andalucía obtiene mejores resultados. ¿Por qué cree que conecta el mensaje de Adelante Andalucía con la provincia de Cádiz?
2: Hombre, creo que que ya desde el principio que nació el partido está muy ligado con la provincia de Cádiz y entiende muy bien los males del pueblo en Cádiz y provincia, ¿no? Entonces tenemos nuestro parlamentario José Ignacio, que también es de la zona, que es de Jerez. No, pues todo eso nos hace tener mucho contacto con la zona y entender la idiosincrasia particular de esta tierra, ¿no? Creo que también dentro de lo que ha estado diciendo Roski, ¿no?, de los porqués, ¿no?, es importante incidir en el trabajo que se hace desde los movimientos sociales, ¿no?, la involucración de la militancia en los movimientos sociales, que al final siempre es un plus para la hora de saber cómo encaminar una campaña y qué le duele al pueblo, ¿no? Saber qué son las cosas que le duele al pueblo y tirar por ahí. Por eso también nuestra campaña hemos incidido tanto en el tema de vivienda y en el tema de la salud. Defender lo público en general, y creo que es algo que todo el mundo entiende, ¿no? Cuando tú vas a una campaña en algo tan básico como nos estamos quedando sin las cosas de todo, pues llega, es fácil de que llegue a la gente, porque además todos sabemos que es la verdad, ¿no? Las dificultades que hay en los médicos, en los coles. Aquí hemos hablado mucho del tema de los comedores, de los colegios, ¿no?, de la privatización de eso, de todo lo que está alrededor de los colegios, sin contar los profesores. Entonces, son cosas que le duele a todo el mundo, ¿no?
0: Bueno, no sé si habéis tenido tiempo ya de analizar las tres prioridades que vais a llevar al Parlamento de Andalucía. Por lo menos tres.
1: Las tres que hemos machacado en la campaña, creo yo, que es sanidad, educación y vivienda. Porque además es lo que más le preocupa a la gente. Entonces, yo creo que van a ser nuestros tres pilares de trabajo. Ahora que encima tenemos 8 diputados, pues vamos a hacer muchísimo más trabajo. Y yo creo que, bueno, saldrán temas colaterales que también tendremos que trabajar, pero nuestros pilares de trabajo van a ser esas tres materias, porque además, según el CIS, es lo que más le preocupa a la gente y lo que más nos preocupa a nosotras.
0: ¿Qué problema específico de Cádiz ha influido más en que la gente os dé vuestro voto? ¿El empleo, la vivienda, la sanidad o la infraestructura?
2: Yo creo que al final es algo que se entiende todo junto, ¿no? O sea, no creo que sean cosas que se puedan separar. Creo que cada uno tiene su historia, pero creo que el denominador común de muchos de esos problemas son los gobiernos de derecha y el tema de las privatizaciones, ¿no? Y al final creo que es lo que une todo eso, y es por lo que estamos peleando mucho, porque nos duele a todos, ¿no? Y al final es algo que es un mal de todos.
0: Adelante Andalucía, 9,6% de voto a nivel andaluz, 8 escaños, no solamente en la provincia de Cádiz, sino que estáis creciendo en distintas provincias. ¿Dónde está el secreto?
1: Almería y Jaén nos falta.
0: ¿Dónde está el secreto?
1: En lo que te he dicho antes, creo yo, en que hemos sido la apuesta de la gente que tiene una desafección por la política, ¿no? Que está cansada ya de que la izquierda esté peleándose por puestos. Y no hablando de los problemas que la gente está sufriendo. Entonces, yo creo que nosotras hemos sabido tener ese hueco de... Porque además lo comentábamos antes, ¿no? En Adelante Andalucía no tenemos el problema de los sillones y de los huecos, porque nosotras somos trabajadoras y trabajadores, cada uno tiene su empleo y la política la hacen por convicción en nuestro tiempo libre. Entonces, no tenemos necesidad de perder el tiempo en colocaciones, en sacar vida profesional de la política, y todo ese tiempo que no perdemos en eso lo gastamos en otras cosas que son mucho más fructíferas. Entonces yo creo que hemos sabido canalizar el cabreo de la gente, hemos sabido ser una izquierda fresca, alegre, que nos riñe, que no se lleva todo el día riñendo, porque tú como eres, tú eres trabajador, claro, trabajadora, como vas a votar a la derecha, tú porque tú lo que eres un tonto, porque tú eso lo hace mucho la izquierda. Y desde el cabreo, que también lo entiendo, pero es casi no, eso no es pedagógico. Claro. Eso no consigue que esa persona entienda que va a salir, que su vida va a mejorar votando a otros partidos que antes que votar a vos, ¿no? Entonces, yo creo que en ese sentido hemos sabido colocar hueco y después también hemos conseguido muchos votos de nuevos votantes, de gente muy joven y de la abstención. También. Entonces, yo creo que por ahí también el éxito de...
0: No sé cómo lo analizáis.
1: Que... Hemos hecho un buen trabajo en redes, ¿eh? Hemos hecho una campaña en redes también muy buena, no sé si la habéis seguido, pero hemos sabido colocarnos.
0: No tengo redes, ni me da tiempo. Ir.
1: Claro, otro problema de la izquierda.
0: No te preocupes que estoy bien informado. O sea,
1: me refiero a otro problema de la izquierda en el sentido de que no le hemos enseñado a la juventud preocuparse por hacer política, sino quedarse en el sillón, que ya nosotros solucionamos el problema. Entonces, la edad media de los partidos de izquierda es una edad muy alta.
0: Sí.
1: Y nunca hemos puesto el foco en las redes, cuando en las redes hay muchísima gente que convence de que si tú eres trabajador o trabajadora, la izquierda es tu partido.
2: Y la derecha la trabaja bien.
1: Claro, la derecha trabaja muy bien y nosotras creo que también hemos hecho muy buena campaña en redes.
2: Yo creo, perdona, que es importante incidir en el tema de la no profesionalización de la política, ¿no? Creo que es algo muy, muy, muy nuestro y que es algo muy importante y que nos separa del todos son iguales, ¿no? Que todos los políticos son iguales, que es un mensaje que le interesa al que lleva la política por las veredas que las lleva, pero que al resto no le hace ningún favor, ¿no? Entonces, creo que con eso no solo es algo que digamos, sino que hemos hecho.
0: Que es diferencia, ¿no?
2: Y que creo que nos diferencia mucho de la mayoría de los partidos.
1: Y la ausencia de privilegio.
0: Hay, porque vosotros tenéis unos principios básicos en vuestro instituto, ¿no?
1: Sí.
0: ¿Cuáles puedes destacar? ¿Cuáles son los principales que puedes diferenciar?
1: Nosotros le decimos diferenciar. Son vacunas.
0: Vacunas.
1: Que hay que vacunarse antes de entrar en las instituciones.
0: Algo distinto.
1: Pues, por ejemplo, la limitación de sueldo. José Ignacio no está cobrando más que lo que cobraría como orientador en un instituto.
0: Bien.
1: Si él cobrara, vamos a poner un 2.000 euros, no va a cobrar 3.000 euros.
0: O sea, que cobra en función de su trabajo.
1: Eso es.
0: Y el que esté en paro...
1: Claro, si viene alguien que tenía un trabajo súper precario de 800 euros...
0: Se le pone a...
1: Claro, pero máximo 2 salarios mínimos interprofesionales.
0: O sea, que no gana más de su profesión.
1: No, porque tú tienes que representar a la gente, vivir como esa gente.
0: Claro.
1: Si tú vives por encima de los derechos de esa gente, tú al final... A ti te da igual. Cuando el PP vota a favor de la sanidad privada y en contra de la sanidad pública, ¿por qué lo hace? Pues porque ellos tienen dinero para ir a la sanidad privada. Les da igual si los hospitales públicos funcionan o no funcionan.
0: Y eso es un matiz
1: no
0: que os caracteriza.
1: Claro.
0: Y algo más.
1: En la limitación
0: de mandato.
1: De mandato.
0: A los 8 años para casa.
1: Para tu casa. 12 como mucho. Algo extraordinario. Tienes que volver a tu trabajo y tienes que dejar que haya caras nuevas en el partido.
0: Y eso lo asumen todos.
1: Bueno, Tere y Kichi lo han asumido.
0: Sí, sí, es verdad.
2: De momento lo asumen
1: bueno,
2: todo
1: lo
2: y es difícil cuando tienes a una persona ahí bien puesta que se ha hecho mucho trabajo alrededor, que hace mucho trabajo, es muy difícil.
0: Bueno, aquí trabaja otras personas incipientes.
1: Porque al final hacerte una cara pública no es cuestión de 2 meses ni
0: claro,
1: 3 meses.
0: Evidente.
1: Hacerte una cara pública es cuestión de años.
2: Es un doble trabajo.
0: Tiene 8 años, tiene 8 años.
1: Claro,
0: ¿no?
1: Entonces hay veces que cuando la persona, fíjate, José Ignacio ya lleva media legislatura, esta sería una legislatura entera, pero ahora es cuando está siendo conocido,
0: vale.
1: Entiéndeme.
2: Claro, por eso también insistía Rocky de prevenir el trabajo, ¿no? De decir,
0: claro,
2: dentro de X tiempo vienen elecciones, tenemos que empezar a trabajar X tiempo antes, ¿no? Para que no nos coja el toro y además, porque nosotros al final hemos sido un partido muy humilde y no es lo mismo luchar contra los grandes partidos, con los grandes presupuestos que ellos manejan.
0: Perfecto.
2: Y la necesidad de judicializar.
1: Total.
0: ¿Cómo explicáis esto de que una izquierda muy implantada y con varios partidos políticos en Andalucía, que en este caso la denominación por Andalucía,
1: uh-huh,
0: incluida Izquierda Unida, Podemos, oye, que el 6,3% de vosotros 9, teniendo uh-huh en cuenta que sois una formación incipiente?
1: Uh-huh.
2: Yo creo básicamente que ellos viven de Madrid, ¿no? Al final son proyectos nacionales. Nosotros somos un proyecto andaluz para los andaluces, donde miramos los problemas de la tierra y creo que desde ahí es donde se entiende bien, ¿no? Y Y eso también le llama mucho la atención a la gente, a los jóvenes. Mucha historia cultural también, ¿no? De saber enlazar todos los temas culturales andaluces y meterlo con los problemas de la tierra, ¿no? Creo que son muchas cosas que juntando todo eso hacen un proyecto muy ilusionante y andaluz, que era algo que se necesitaba, ¿no? No estar siempre mirando a Madrid, qué necesita Madrid de nosotros, sino que qué necesitamos nosotros de Madrid, qué podemos sacar nosotros de Madrid.
1: Yo creo que también el tema de las peleas internas cansa.
0: La gente quiere más realidades, ¿no?
1: Claro, la gente quiere que
0: se solucione sus problemas.
1: Claro, es que eso es lo que se le pide a la política. No
0: que de la política sea un problema.
1: Eso
0: claro.
1: Y no que gastéis más tiempo en pelearos internamente.
0: Y decirlo entre vosotros barbaridades.
1: Y tú eres
0: claro.
1: peor y tú más y tú menos.
0: Claro.
1: Que eso. Y después el lenguaje. Muchas veces la izquierda es como... A veces a mí me da la sensación, cuando escucho a dirigentes de la izquierda, que están hablando como si estuvieran dando una conferencia.
0: Claro.
1: Y al final tú te estás dirigiendo a unas clases populares que pueden tener nivel o no de politización. Entonces, creo que es importante cuando comunicas saber a quién comunicas y cuál es el lenguaje que tienes que utilizar. Porque tú puedes utilizar una terminología muy erudita y queda tú y tú sales de la entrevista y tú dices qué bien lo he hecho, pero a ti te han entendido dos personas de 50 que te han escuchado. Entonces, ¿te ha merecido la pena? No, porque el objetivo de la comunicación es que la persona que tiene enfrente se entere de lo que tú estás diciendo. Entonces, utilizar un lenguaje más cercano y más llano, yo creo que es algo que también desde la izquierda nos deberíamos de plantear.
0: Bueno, aunque la mayoría de la gente dice, los analistas políticos, de que no hay que extrapolar los votos locales a unas elecciones luego municipales, pero bueno, sí hay que decir que es un principio significativo, es decir, oye, ni es tan bueno, pero tampoco es, ¿no? En fin. Vosotros se habéis convertido en Sanlúcar la cuarta fuerza política.
1: Casi, casi, casi.
2: A pique de la tres.
0: Sí.
1: Al
0: 0%, es decir, una décima de por ciento. Vos el 11,8 y vosotros el 11,7. Incluso habéis superado por Andalucía. ¿A qué se debe que los saluqueños? ¿Es un impulso andaluz o que desde Sanlúcar también toma conciencia de vuestras políticas?
1: Yo creo que en este caso más es un impulso andaluz. Y ahora es cuando nos toca a nosotros el trabajo durante este año de implantar el partido en lo local.
0: Te preguntaba recientemente que se iba a presentar las elecciones. Juan Antonio me dijo que sí, pero ahora amará más todavía, ¿no? Ahora tenéis la fortaleza de...
1: Sí, nos presentamos cuando sabíamos que no íbamos... Sí. Acuérdate que nosotros en las anteriores elecciones municipales sabíamos que era muy difícil porque la gente quiere quitar el PP.
0: Y además fue honrado, por tu parte porque dijiste, hemos fracasado, hemos fallado. La culpa es nuestra.
1: Claro.
0: El único dirigente que ha llegado a Radio Esquina que no le echa la culpa a nadie.
1: Claro, porque si tú no te echas la culpa a ti, ¿cómo mejoras? O sea, si tú no reflexionas y no haces autocrítica, tú no vas a mejorar nunca. Eso es así. Y nosotros estamos en política para hacer mejoras, no para crearle problemas a la gente. Entonces, ¿qué es verdad que todavía no tenemos definido candidato? Ni verdaderamente nos importa, porque al final nosotros lo que vendemos es un proyecto, no es una cara.
0: Oye, 3.545 en proporción a la Ley de León y traspolado a los municipales son dos o tres concejales, ¿no?
1: Por lo menos.
2: Por lo menos.
1: Sí.
2: A ver, también nosotros ya hemos empezado el trabajo, o sea, ya hemos tenido nuestras primeras reuniones y aunque las elecciones acaben de pasar, no quiere decir que no estemos ya trabajando en lo local y muy seriamente. Hay que aprovechar el impulso, está claro que estas elecciones nos dan un poco de aire, hay que coger ese viento. Y seguir navegando e intentar llegar lo más lejos posible ahora en las municipales, pero también todo esto nos da también mucha fuerza, porque no es lo mismo plantearse desde este punto unas municipales que desde otra visión, ¿no? Entonces, a la hora del trabajo de la militancia, que es la que crea el partido y la que crea las campañas, pues nos da mucho aire y mucha fuerza.
0: ¿Los procedimientos de elección del candidato o candidata o la lista, usted cómo lo formalizáis? ¿Cómo lo tenéis planteado?
1: Mira, desde que nosotros nos separamos de Izquierda Unida y Podemos y cogimos nuestra vereita, en la lista salen por consenso. Es que no hay ningún tipo de problema. O sea, se habla normalmente o bien la militancia dice creemos que esta es la persona que mejor lo puede hacer, o pero no tenemos problemas. Todas las listas a nivel andaluz, provinciales a nivel andaluz, han salido por consenso. O sea, las mismas asambleas, por unanimidad, han dicho esta es la persona que tiene que ir en la cabeza de la lista. Entonces, es que no nos supone de verdad lo que te decía antes, es que no perdemos el tiempo en esas cosas. Porque al final, en nuestro partido, tener un cargo de representación pública es un marrón, no es un privilegio. Es un marrón que te echa a tu espalda. Es, ostras, la que me ha caído encima. Fíjate el trabajazo que yo tengo. Entonces, no suele dar problema de peleas de yo quiero o yo no quiero.
0: ¿Por qué te llaman Rocky?
1: Un mote que me pusieron de pequeña y se me ha quedado.
0: Es que Oscar te nombra Rocky.
1: Sí, digo, es que todo el mundo me conoce por Rocky.
0: Tengo curiosidad.
1: Yo que me llamo Rocío de la Caridad y soy una mujer apostatada.
0: Bueno, pero eso no implica lo otro, hombre. Eso no implica lo otro.
1: Lo de Rocky me suena bien.
0: Bien. Pero
1: bueno, me gusta mi nombre. Me lo pusieron mi padre y me gusta mi nombre.
0: Bien dicho eso, está bien. Bueno, pues no sé, la perspectiva de futuro a nivel andaluz. Ya son vuestros compañeros los que llevan las propuestas y vuestros principios básicos en vuestro programa y que, bueno, queda menos de un año para las municipales.
1: Y lo mismo, mucho menos para unas generales.
0: Eso es. Yo creo que se va a tardar más.
1: Yo espero que sí, por favor. Pero que no dé tiempo de coger un poquito de aire.
0: Sois consciente que a nivel local hay que hacer mucho, ¿no?
1: Muchísimo. Sí.
2: Ahora, una de nuestras mayores preocupaciones a nivel local es el tema de los vertidos del Guadalquivir, ¿no? Que pensamos que es algo que nos puede afectar de una forma bastante fuerte. Y el día 2 de mayo, creo que fue, estuvimos en la manifestación con la que cayó de agua. Estaba la gente de la cofradía de pescadores, que creo que se tiene que involucrar fuertemente en esto. Ya hace un año estuvimos en una reunión que estuvieron unos científicos que trabajan en la Junta de Andalucía y hablaban de este problema. También estaba la cofradía de pescadores y hay una pregunta de una señora que se me quedó grabada, ¿no? La señora preguntaba que en qué medida nos puede afectar esto a la salud de lo que comemos. Y la respuesta del científico fue muy clara, dice que de ninguna. Porque en el momento, ellos van tomando muestras cada X tiempo. En el momento que las mediciones de esas muestras suban un nivel, se acabó la pesca. Entonces, la cara del patrón de la cofradía de pescadores en ese momento fue un poema. Porque ¿en cuánto nos puede afectar? ¿En cuántas cosas puede tocar ese problema en el Guadalquivir? Y además que la Junta lo tiene claro. Ellos van a abrir las minas de los frailes y se va a abrir Arnarcóllar. Todos recordamos el desastre que fue. Todos los lodos que se virtieron en Arnarcóllar se volvieron a guardar en la mina. Pero para reabrir esa mina, todos esos vertidos tienen que irse al río otra vez.
0: Ya.
2: Con la consecuencia que eso traiga. Entonces, creo que es un caballo fuerte que tenemos que coger aquí.

0: mostrarle nuestro proyecto político, lo que somos y lo que queremos.
1: Perfecto.
0: Y a mí sí que me gustaría, ya que habéis hablado de feria, a mí me encantaría que la feria pasara sin ningún incidente, por supuestísimo, pero también me encantaría que todo el mundo tuviera tiempo, disponibilidad, salud y dinero para poder disfrutarla, y que cuando lleguemos a una barra pensemos que el que está detrás de la barra la está trabajando, y seguramente en unas condiciones precarias, que nos portemos bien con la gente que trabaja en la feria, que
1: muy
0: tengamos
1: bien.
0: Paciencia.
1: Muy bien. De eso se trata.
0: Eso es.
1: Que nos divertamos.
0: Y que la disfrutemos, por supuesto.
1: Que la divertamos,
0: que la feria
1: pero
0: te va a disfrutarla.
1: Con la tolerancia
0: ¿eh?
1: Suficiente y cada uno juega su papel.
0: Y con la conciencia de clase. Y bien. Que tú te estás divirtiendo y el que está detrás de la barra puede llevar como 12 horas trabajando. Así que no corras tanto. Si le has pedido un vino, te espera que te lo ponga.
1: Perfecto. Bueno, pues amigos, hasta la próxima. ¿Os
0: muchísimas
1: parece bien?
0: Gracias.
1: Oscar,
2: un placer.
0: Que tengáis
1: Rocky,
0: buen día.
1: Rocky, si
0: o Rocío.
1: O Rocío.
0: Como quieras, no me importa.
1: Hasta
0: Muchas
1: luego.
0: Gracias.
1: Venga, hasta luego. Adiós.

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0: Bueno, que nadie pierda nunca la pasión y ganas de hacer cosas, como dice nuestra canción. Muy agradecido a Alex Rodríguez, que nos ha compuesto. Y además a nuestro amigo el cartero, aunque nunca me acuerdo de su nombre. ¿Cómo se llama, Esperanza? El señor cartero.
1: Creo que es Antonio, ¿no?
0: Antonio, Manolo. Bueno, Manolo, Antonio, ya si me está escuchando, muchas gracias por vuestra dedicación y a darnos soporte de entrada, que no, que es
1: sí, me hizo el otro día
0: muy interesante.
1: Sí,
0: ¿no?
1: Sí. Sí, sí.
0: Ha cambiado todavía Alex, quiere que pongamos otro tipo, ¿no?
1: También. ¿Sí? Alex y el cartero nos han enviado varios sí, sí. temitas.
0: Bueno.
1: Seguiremos intercalándolo.
0: No son máquinas del tiempo, son unos máquinas, en el sentido positivo. Pues muchas gracias. Estamos emitiendo desde las 8:30 de la mañana y continuamos en este 1 de junio de 2026. Y como habitual, pues tenemos aquí a nuestro amigo Pérez, Manuel Pérez Cuadrado, más conocido como el Pérez. Bienvenido a la radio, amigo.
2: Hola, buenos días.
0: Hoy viene usted verde y blanco. Me gana usted la simpatía cuando viene de verde y blanco,
2: Sí, mira.
0: ¿Cómo sabe que no? Estos colores son muy bonitos.
2: Hombre, para mí único.
0: Sí, señor.
2: Yo como andaluz no sabe.
1: Y además ese jersey tiene por lo menos 50
2: ¿Tú sabes
1: años.
2: ¿Cuántos años tiene este?
1: Por lo menos 50 años más.
2: Más. 50 no, tiene 60 y tanto. Esto me lo hizo mi prima Milagro Pérez y su hermana María.
1: Anda.
2: La de Saratoga.
0: Anda. Cuando yo jugaba al trompo.
2: Decían esto de hilo. ¿Eh? Esto está hecho de hilo.
0: Uh-huh. Aquello era jersey, no los da ahora, ¿no?
2: O sea, yo no sé, yo sé que a mí me gusta y me lo pongo cada vez que llega el verano.
0: Hay uno que te lo compra, lo lavan y ya no te cabe
2: ya
0: en la calle.
2: Ya está,
0: no,
2: se lava muy ligero.
0: Y no te cabe luego, ¿no?
2: Claro.
0: O engorda uno muy rápido.
2: Claro, que hay
0: ¿no?
2: que tener cuidado con la lavadora, porque como ha subido la luz el 21%, hay que tener cuidado y coger el móvil, mirar los días que está la luz más barata.
0: Las ayudas de, en fin, por la crisis. Por cierto, se ha terminado la crisis.
2: Bueno,
0: ya...
2: yo tengo que dar una quiero hacer un llamamiento, sobre todo a la gente que está encargada en el ayuntamiento de la basura.
0: ¿Qué ha pasado?
2: Bueno, pues resulta de que los vecinos de la barriada San Diego, de que está cerca de la Plaza del Toro, dice que, a ver, espere tú cómo va a llegar la radio, pues a favor de transmitir, de dar conocimiento de que han quitado los contenedores de reciclaje del plástico.
0: ¿Dónde?
2: Pues no, eso había que saberlo y decirlo. Y me están diciendo a ver si ya de una vez vuelven a ponerlo, porque mucha gente allí coge y hace la división del plástico y otra basura para sí. llevarlo al reciclaje, que ya hacen una cosa buena la gente de allí de la barriada de San Diego. Por lo tanto, quiere decir...
0: ¿Y lo han quitado?
2: El contenedor, porque no sé quién lo habrá quitado.
0: Entonces, ¿cómo?
2: Habrá sido él, parte del ayuntamiento, no se habrán llevado también, porque como aquí se roba, el robo se llevan todas las cosas.
0: ¿Y dónde? Entonces, ¿cómo recicla las personas de aquella zona?
2: Por eso dicen, que quieren que vuelvan a poner
0: perfecto.
2: El contenedor de reciclaje del plástico, que no se le olvide.
0: De acuerdo.
2: O sea, que si hay que repetirlo otra vez, yo antes de irme de aquí, lo vuelvo a decir, porque es que ya sí, eso prueba. Es una necesidad. No es una cosa que hay de temporada, sino una necesidad permanente de que esté ese contenedor allí permanente para que la gente siga haciendo lo que vienen haciendo.
0: Amigo mío, los fuegos en Doñana.
2: Eso es. Bueno, tú sabes que el problema mío de Doñana viene desde que yo vengo aquí a la radio, ¿no?
0: Efectivamente.
2: Y vengo con ese problema siempre porque es un ecosistema único en el mundo, con unos valores que nadie se lo puede imaginar. Uh-huh. Y eso es para la gente que vive allí. Recientemente he visto mucha gente del Coto y me he fijado este año muchísimo en la trayectoria del camino de que a la gente han ido Rocío. Me he estado fijando. Entonces, lo que sabemos lo que es el Coto, porque yo he ido mucho al Coto, yo conozco mucho al Coto porque es una cosa que me gusta, que está dentro de mí, que la quiero, que quiero al Coto. Pero yo quiero al Coto como era, lo que es, pero no como está. Entonces, ¿esto qué quiere decir? Que el cambio que ha tenido ha sido muy negativo, desde que era Coto de Caza a lo que es Parque Nacional. Porque los que están a cargo de Doñana, lo que está, en vez de seguir con ese ecosistema maravilloso, lo que ha hecho es formar parte de la destrucción de ese parque. Vamos, que está totalmente... La administración de Doñana es una equivocación total, desde principio al final. Porque ahí había un señor que era un gran conocedor del Coto, y lo he repetido aquí varias veces, pero lo voy a repetir ahora. Era el biólogo, el señor Javier Castroviejo, el único que se prestó a reconocer de que el Coto tenía que seguir, bueno, el Parque Nacional tenía que seguir con los conocimientos que prestaban los guardas de allí, tanto los guardas del Pinar como los guardas de la Marisma. Como eso lo han destruido, pues ahora nada más que ponen problemas. Y los problemas se resuelven con conocimiento previo, o sea, el conocimiento de lo que es Doñana.
0: Claro.
2: Primeramente, las marismas se niegan con agua cuando llegan las lluvias del brazo noroeste y del río Guadamar. Y cuando faltaba agua para rellenar el nivel de las marismas, se hizo un pozo en un lugar que se llama La Fao, que hay un río a 5 metros de profundidad que cogían toda el agua que se necesitaba para rellenar, todos diremos, la ampliación de las marismas, y cuando llegaba a 5 metros de la bajada, ya se establecía porque estaba el río permanente de agua pasaba por ahí. Eso es esencial para las marismas. Y no hay que seguir los pozos, sí, los pozos ilegales hay que quitarlos, eso está carísimo, así tajantemente, cerrarlos. Pero que no digan que el riego de que hay en esa zona para los frutos rojos es el que le perjudica al agua de las marismas. Y eso no es verdad. Mira, cuando yo vi, le pregunto a uno que dijo, oye, ¿y el Calistrá? Que me ha dado cuenta que el Calistrá, dice, mira, Pérez, el Calistrá hace 30 años que lo cortaron. ¿Cómo? 30 años. El Calistrá era una extensión de una longitud de por lo menos 6 kilómetros o 3 kilómetros, con un eucalipto que era un bellezón, donde las águilas hacían los nidos. Muchas águilas hacían nidos allí en el calistro. En el calistro se ha perdido. Digo, yo veo es que están metiendo o de los troncos cortados o no dice que lo han sembrado. Porque el eucalipto se llevaba mucha agua, pero si ese eucalipto se lleva mucha agua, se sabía, eso se sabía, pero como cortaron la entrada de agua con un muro y una cantidad de cosas de mentira que están ahí haciendo, pues esas mentiras, todos esos engaños, todas estas cosas le están viniendo negativo a Doñana. Y los fuegos, eso te pone el vello de punta al ojo. Vamos a ver, ¿cómo es posible que la humedad que tiene las marismas hayan 3 puntos de fuego en lo que ha habido ahora en el Rocío? En el Doñana, en la parte de los ribetes. ¿Cómo es? En este tiempo, y además aquí lo prevenimos. ¿Qué tiempo prevenimos nosotros que este año iba a ser un año de fuego?
0: Sí, hace tiempo, sí.
2: Sí. Pues verá lo que va a venir este año de agua. También. Este año de agua, también. Fíjate, que me estamos en junio, ¿no?
0: Sí, ya tú estás diciendo.
2: Porque hay mucha humedad en la atmósfera. Y cuando haga un descenso de las temperaturas, veremos lo que va a haber aquí. Bueno, pues ya estamos en junio, ¿no? Y la lluvia comenzará en septiembre, octubre, finales de octubre. Pues que se prevenga la gente, que veremos a ver lo que va a pasar con las aguas. Pues esto hay que, la administración de Doñana tiene que tomar muy en serio estas cosas, porque es que podemos perder el ecosistema. Además, los pinos están enfermos casi todos. Los pinos yo los he visto secos. ¿Qué pasa? Que antes limpiaban todo, ahora no se limpia nada. Se perdieron las pajareras, se perdieron los álamos blancos, se perdieron. Pero si está nada más que perdiéndose cosas en Doñana, nada más que vino una chavala que ha vivido allí muchos años desde su niñez, dice que viene llorando, porque aquello no es el Coto que yo conocía, aquello es un abandono total. Y bueno, ¿y para qué están allí los trabajadores, para qué están allí las personas? ¿Eso se dan cuenta de que ha sido negativo el problema que hay con Doñana? Eso es, la limpieza de Doñana lo hacían los carboneros todos los años.
0: Eso te voy a decir, perdona que te interrumpa. Mira, he buscado información sobre la protección y la prevención de Doñana y resulta que utilizan satélites de observación, donde detecta los puntos calientes. También utilizan redes de sensores en el terreno, donde marca la temperatura, la humedad, los gases. También tiene cámaras de vigilancia, principalmente en las torres de detención. Dice que tiene... También utiliza drones, dicen que utilizan drones. Pero la información que tengo es que el mantenimiento de Doñana tiene un déficit, que es lo que tú estás planteando. Limpieza de la biomasa, del matorral seco, que no lo limpian.
2: No limpia para
0: nada. Los cortafuegos naturales, que no inciden en ello, que lo tiene un poquito descontrolado. El pastoreo controlado, también tampoco por lo visto se hace, la hice una información, y sobre la gestión del agua en humedades. Por lo visto hay también un déficit en esa gestión de agua. Es decir, que tienen todos los medios para prevenir, pero no ejecuta nada para evitarlo.
2: O sea, y antes que no había nada de esto, funcionaba todo.
0: Porque hacían cosas para evitarlo. Claro. Como, por ejemplo, los cuatro puntos, según la información que yo he sacado, tiene un déficit contratado, vamos, que lo he dicho en distintas informaciones, el déficit es el propio mantenimiento del propio del Parque Doñana.
2: Claro. Antes había una coordinación, como dijo Javier Castro Vijo, una coordinación de los guardas del Pina con los guardas de la Marisma, una coordinación, y se ayudaban unos a los otros. Y cuando iban a llegar las aves migratorias a la Marisma, como estaba seco, antes de llegar el agua, pues entonces acordaban de que aquel matorral de armajo que estaba seco, para crear la comida, para tener que esos animales que vengan tuvieran comida, pues entonces quemaban toda esa parte seca. Y llegaron allí unos ecologistas chillando, denunciando a los guardias civiles lo que estaban haciendo. Y dice, quieto, que aquí están coordinados los guardas, que es lo que estuvo bien aquí. Hay una coordinación de la guardería, que esto va a tardar 10 minutos. ¿Cómo es eso? Pues, escandalizado. Cuando llegó a los 10 minutos, estaba todo controlado, porque ya ellos saben, tienen medida y tenían un conocimiento especial.
0: ¿Pero por qué?
2: Pero los han preparado ahora los nuevos. Pero, las nuevas generaciones, aunque hayan algunos trabajando, pero ya se están jubilando todos,
0: pero Manolo,
2: no conocen Doña Ana.
0: Si tenemos todos los recursos para prevenir, ¿por qué no actuamos en la limpieza de la biomasa, por ejemplo?
2: Bueno, y ahora los animales, los bichos, los insectos, están taladrando, porque como está el tronco del pino está enfermo, pues es fácil de que entren, y allí taladran para hacer los nidos y poner la hueva. Cuando ponen, ¿cuántos salen después de cría de esos insectos? Pues se multiplica, y entonces la multiplicación es y no hay...
0: ¿Por qué está prohibido, según la información, a lo mejor me estoy buscando y quiero que me lo digan, que me corrijan, el pastoreo controlado, con los beneficios que tiene el pastoreo, ¿por qué no se ejecuta en Doña Ana ahora? ¿Qué motivación tiene?
2: Bueno, pues porque no le interesa. Aquí hay un...
0: ¿Pero que no interesa qué? Es decir,
2: porque no hay interés en Doña Ana. Lo que quieren es desaparecer Doña Ana. Es lo que yo veo.
0: No creo,
2: de aquí a 20 años, como esto siga así, Doña Ana desaparece.
0: Pero no creo que nadie quiera que desaparezca esto.
2: ¿Cómo?
0: ¿No?
2: Y los fuegos que están haciendo, ¿tú te crees que esos fuegos no son intencionados? Eso, y el 70% de los fuegos de este país son intencionados. Todo.
0: Pero, Manolo, según la tecnología que tienen para controlar el parque, tendría el que prende fuego lo cogería enseguida. Es
2: pero
0: que tienen si tecnología.
2: Aquí...
0: Es que ellos tienen capacidad de ver hasta el saltamonte que hay por allí, que nos ve todo.
2: Mira, yo lo he visto. Ahora, gamos apenas, gamos, bueno, con la cantidad de gamos que había allí, que todo lo... Ciervo, poquísimo. El lince, ni uno, porque el lince no lo hay. Digan lo que digan, eso son una suerte que hacen en otros sitios, sí. Y dicen que son donde Doña Ana. Aquí lo que hay es dinero. Dinero. Y después engaño y mentira. No puede ser, desde que el año 1978 el coto se hace coto nacional, que los González Vía y la gente de Italia, la gente se dieron
0: al
2: terreno.
0: O sea, que antes, según tú, está mejor conservado que ahora.
2: Por supuesto que sí. Y no es decir que haya... Que no hay medio, claro que hay medio. Lo que sucede es que no interesa. Es que no interesa. Ya no sé por qué no interesa. Porque es que todo el mundo que ha vivido en el coto está escandalizado con lo que hay. Escandalizado. Vente conmigo a la radio. Y dice, no, yo no puedo ir porque tengo algunos parientes colocados y me lo van a echar.
0: Ah, amigo.
2: Así de claro. Mira cómo digo yo las cosas. ¿Lo digo claro o no lo digo
0: clarísimo.
2: Claro?
0: Clarísimo. Según tú, ¿la gestión de los humedales se utiliza bien?
2: ¿De los humedales?
0: Sí.
2: Pues nada, fatal. Porque ahí salen diciendo que se están llevando el agua. La marisma no tiene agua. La marisma se secaba y cuando llegaba el tiempo de las lluvias de otoño, ya los guardas de la marisma tenían todo preparado para que entrara todo el agua que venía del río Guadamá y del brazo noroeste, que es la que negaba.
0: ¿Y ahora?
2: Y que se le mete eso en la cabeza.
0: ¿Entonces?
2: Que el agua no está en la marisma, que el agua se anegaba de estos dos lugares.
0: ¿Y entonces?
2: Y después se rellenaba, que partaba del río de Fao, del pozo que hay en la Fao.
0: ¿Entonces qué problema
2: tenemos? Y allí hay pastores, había gente que alquilaban ganado para la oveja y eso, y se están retirando. Entonces, el ribete, ¿qué pasaba con el ribete? Como la marisma se llenaba de agua, cuando se unía la marisma con el ribete, con la parte de la tierra, era un ancho que crecía un gran monte para que comieran todos los animales que se mantienen. Allí comían jabalíes, allí comían vacas, allí comían ovejas, allí comían todo. Pero como eso se ha secado, como no le meten agua, si es que no meten agua, le han hecho un muro de contención para que no entre el agua del río, grandísimo.
0: ¿Pero por qué?
2: Pero pues yo creo que lo digan los que están los directores allí. Que lo digan los directores, que lo digan, porque es que cuando, por ejemplo, aquí, si hubiera una mesa aquí, que vinieran esa gente, se le iban a poner la cara colorada, porque vendría gente que le diría, no, usted lo está haciendo mal desde que cogieron aquello. Porque lo primero que miraron, fíjate cómo se le dice aquí, cuando llegaron miraron a los pinos, y dijeron, aquí cuántos millones de pinos hay. Miraron, dice, ¿cuánto produce un pino? Dice, el guarda contestó, según los años de agua. Un año produce más, vamos a suponer que sea 5 o 6 kilos de piña cada pino. ¿Tantos millones cuántos kilos de piña? ¿Cómo está el piñón? Pues allí se le dejaba a los jabalíes parte de la piña para que se alimentara.
0: ¿Y ahora qué se hace?
2: No le dejaron ni una piña, ni una.
0: ¿Las piñas que se caen por naturaleza, qué
2: claro,
0: se hace con ellas?
2: Claro, por naturaleza, ese piñón era el alimento, sí. Y no solamente
0: ¿y qué se hace? ¿Qué se hace ahora con ellos? ¿Qué se hace ahora con ellos, digo?
2: Ahora que se venderla, y ahora hay poca, pero la venden toda. ¿Pero qué pasó con los jabalíes? ¿Qué pasó? Que se quedaron enfermitos de no comer, se quitó los animales, ¿eh? Y se fueron a comerse los bulbos que querían la marisma de las castañuelas, que es lo que comían los gansos. Como vinieron los gansos y se quedaron también sin bulbo, pues entonces se marcharon. Se marcharon y tampoco la marisma coge ahora apenas gansos. En la isla del arroz unos poquitos, pero muy pocos, porque se fueron a la isla del arroz a comer, que queda mucho arroz. Y entonces, ¿qué es lo que sucede? De que la administración ha destruido, y los abrevaderos, taparon los abrevaderos para el agua fresca que emanaba de manantiales durante el verano y bebía. Eso lo taparon. No hay repoblación de pino, porque la repoblación tiene que ponerle un protector para que no se lo coma. Entonces, ahí empezaron con la destrucción de los animales. Hace 4 o 5 años se quedaban los animales atascados comiéndose los cangrejos.
0: Sí.
2: Cuando no controlaron al zorro, el zorro y el meloncillo, y eso había que controlarlo. Ya. No eliminarlo, sino controlarlo. Y los guardas los controlaba. Y había conejos para todo el mundo. ¿Qué le pasó a los linces? Que los linces que había antes se mantenían de conejos, de liebre, de perdices. Allí, como se los comieron todos, tuvieron que irse a la carretera a matar las cañas. Y allí los cosos mataron a los que había.
0: Entonces, según el ritmo que tú dices, esto va a ser un desierto con árboles, que no va a quedar nada, ¿no?
2: Pero si es que no hay nada, ¿no?
0: Es que no hay nada, ¿no?
2: Ajá. De cantidad de zorros que hay, lo que hay es zorro y meloncillo. Se han comido hasta los escarabajos. Hasta los escarabajos.
0: ¿Ha disminuido los ciervos, el número de ciervos?
2: El número de ciervos, bueno, no ha disminuido, grandísimo.
0: Yo me acuerdo que antaño estábamos en la orilla de Bajo Guía y veíamos los ciervos.
2: Veía los ciervos ahí, que daba bendición de verlo.
0: Sí.
2: Porque eran manadas, grandes manadas. Sí,
0: verdad, cierto,
2: pues no
0: cierto.
2: No hay, apenas. Hay, pero muy poco. Dice, no hay. Gamos no se ven. Los jabalíes están enfermos.
0: ¿Qué?
2: Las aves han ido.
0: Qué mal me lo pone, pues, Manolo.
2: No. Pues qué mal lo pongo, no, pongo la realidad. Ya, así ya. Que qué puñeta poner malo. Pongo la realidad de lo que hay. Lo que han hecho la administración, coge dinerito que viene de Bruselas, venga dinerito, y presentar así que están ahí, que cuidarlo y que hace falta dinero. Y claro, aquí no, la administración está en el gobierno central, no está en la Junta de Andalucía, En la Junta de Andalucía no está la administración de Doña Ana, para nada. Está en el gobierno central. Y vaya usted a saber dónde van los dineros que vienen para Doña Ana.
0: Corremos un harto riesgo de que haya un incendio grande y
2: claro
0: se
2: que sí,
0: lleve
2: yo
0: todo.
2: Lo digo. Y la más, lo digo de corazón.
0: Y se lleve todo el
2: lo
0: parque.
2: Lo digo de corazón, porque si han empezado ahora con el rocío y culpan a los rocieros, los rocieros con lo que los rocieros quieren, quieren a la Virgen del Rocío, van a meter fuego allí, por favor.
0: Hombre, no se va.
2: Que no digan eso, no, esa es una mentira.
0: No se va a hacer el arquiri, ¿no?
2: Sí. Los rocieros van con un respeto grandísimo. Claro. Lo que pasa es que hay que controlar también las caravanas grandes,
0: claro,
2: y los caminos. Eso también hay que controlar.
0: Pero tú sabes que en el rebaño hay condición de todo. En un rebaño hay de todo, ¿no? Puede haber que uno se descarrile, ¿no?
2: Pero donde las mesas para solucionar las cosas de un país...
0: Está claro.
2: Tienen que estar asesoramiento de conocimiento. No puede estar un chusquero ni un mamarracho, como hay hoy día en los gobiernos, mamarrazos, y que de los mamarrazos sale lo que está saliendo. Madre. Entonces tiene que ser gente consciente y gente de verdad, y gente con conocimiento. Entonces esto marcha y mucho. Pues España es un país rico en todo, en todo.
0: Madre mía.
2: Entonces queremos que las cosas vayan por donde tienen que ir, por su camino verdadero.
0: ¿Esto es incendio, crees tú, que ha sido intencionado?
2: Los incendios, eso, el 70% de los que se hacen en España son todo intencionados. ¿Quién lo hace?
0: Pero nunca coge a nadie. Que nunca coge a nadie, Manolo.
2: Que nunca sale.
0: Que nunca cogen a nadie. ¿O no? ¿O no una excusa para decir que no han...
2: ¿Quién mete esos incendios? ¿Quién? Hay los intereses, Manolo, creados,
0: no,
2: son muchos.
0: ¿No puede ser una excusa para justificar que no mantienen los bosques?
2: También. Hombre, también, te lo hemos dicho aquí, ¿no?
0: Te estoy diciendo que hoy los satélites los controláis y sabemos por dónde vamos.
2: Yo lo que digo es que hoy, con el progreso que existe para el conocimiento de que no se exista... Ah, y no he dicho lo de Algaida. También el pulmón que tiene una Algaida. Eso también está abandonado.
0: ¿Tú crees que el que entre en el Parque de Doñana no sabe que están dentro? ¿No hay recursos para saber que hay alguien dentro?
2: Hombre, claro.
0: Pues ya está, ¿no?
2: Pero lo conoce a la perfección.
0: Ya desde arriba hasta abajo sabe, claro, que hay alguien allí, ¿no?
2: Pero como ahí están los intereses de coger dinerito, para indicar que está enfermo y que hay, bueno, que cuidarlo.
0: Y te preocupa también el Algaida, dice tú, ¿no? El monte
2: Algaida
0: de Algaida.
2: También está en peligro.
0: También está abandonado aquello,
2: porque,
0: ¿no?
2: Porque el Algaida antes había, en los Álamos del Medio había un guarda.
0: Sí, sí.
2: Ahí estuvo mi abuelo de guarda, en la guardería. Y también los Prados, otro guarda. Y había otro secundario que era el de... el medio ambiente, había otro guarda más y otro que había secundario.
0: ¿Y ahora qué pasa? Esta. No hay nadie.
2: Y ahora no hay ninguno. Han tirado las casas. Y claro, han tirado las casas para aquello, las horas que tiene el que va del guarda allí. Pero vamos, que yo lo veo que eso también está abandonado. Hay de pasto en Algaida, que como cae un cerillo, lo que pasa es que ahora la gente han dejado de ir a Algaida también, que iban los domingueros.
0: Sí, ahora no se puede.
2: Tú entras en el camino de Algaida y no puedes entrar con el coche porque todo lo parte. Eso está destrozadito, destrozado, abandonado. Y también ahí pues hay que cortar pinos y hay que quitar los pinos enfermos, como se hacía todos los años.
0: Mantenimiento.
2: Y después una repoblación. Pero es que... Y mira que España es el país de Europa donde hay más zonas verdes. Más zonas verdes. Y este agua que ha venido este año, pues ha venido, se ve la grandiosidad que tiene las forestaciones, los parques, cierto, y todos los sitios. Pero, hijo, con el agua que ha caído, que ha salido un pasto, lo que hemos dicho, el ganado extensivo, debe de haber multiplicado el ganado extensivo. Porque además de enriquecer el terreno, nitrógeno de lo que van soltando los animales, que es muy esparcido, pues entonces hay que meter más...
0: ¿Antes qué pastoreo natural se llevaba?
2: Antes había muchos pastos. Yo estuve, ¿cabra?, el año pasado recorriendo toda la marisma.
0: ¿Cabra?
2: Y había, que va, apenas había ganado de ovejas. Antes había muchísimas ovejas y cabras. Pero eso había que aplicarlo. Eso hay que multiplicarlo por lo menos por 10. Y que los ganaderos, puedan vivir de esa, porque un ganadero y un agricultor son los más esclavos que hay en el trabajo, que son señores que no tienen hora fija, sino que tienen que estar pendientes al cultivo y al ganado diariamente.
0: Según tú,
2: hace falta un ministro con dos pares de conocimiento. Un ministro con capacidad y con conocimiento de agricultura y ganadería.
0: Entonces, según tú, el parque tiene poco futuro, ¿no?
2: El parque me asusta. El parque me da miedo porque con las temperaturas que tenemos y el abandono que hay, porque como está seco, claro, es un combustible muy fuerte. Los pinos cuando están secos, eso es horroroso.
0: La chicharra.
2: Y además el pasto que hay por abajo, también hay mucho pasto seco y todas esas cosas. Los animales están enfermos, van buscando la sombra, van buscando el sitio. Que este año hay agua en las marismas, allí están poco animales que existen, están allí. No sé si habrán sacado y terminarán de criar los pajaritos que hay allí, porque como esto se seque, el agua se pudre. Antes de pudrirse el agua y el río estaba limpio, los guardas echaban el agua afuera y metían cuando subían las mareas y tenían... Aquello era... me descompongo. Doñana era un musical. Era, bueno, pues como naturalista que soy, y yo me interesaba mucho por cómo la función de los animales y la función del parque y la función que hacían los guardas. Lo que pasa es que estamos... Lo que conocemos y queremos Doñana, perdón. Lo que conocemos Doñana... Esto puede llegar, si lo han hecho ahora en el Rocío. ¿Quién ha metido allí fuego en el Rocío? ¿Quién? Porque hay varios puntos. ¿Los rocieros? Pues va, un rociero, ¿cómo va a meter mano a eso? Por favor. Yo estoy a favor de los rocieros en todo ese aspecto. ¿Qué hizo? ¿Cómo se lo...? Eso jamás. Al contrario, los que son capaces de devorarlo al que ha metido fuego allí. Eso es otros intereses que hay ahí. Otros intereses que están oscuros, como tantas cosas que hay aquí, bueno, y lo que quieren es dinero.
0: Va a quedar
2: dinero,
0: claro.
2: Dinero.
0: Va a quedar
2: pues
0: claro.
2: No tienen todos los políticos una paga. ¿El por qué va siendo buscando dinero de otras cosas para llevarse? Pues no, ese tipo de corrupción que hay en cualquier país, eso no puede admitir nunca más a ese señor que esté en el gobierno. No 4 o 5 años que no deje de estar en la política. Ese no puede entrar jamás.
0: Que, Manolo, todos los días pasan guarda para el parque, para vigilar el parque, ¿no? Todos los días. ¿Que allí hay guarda suficiente o
2: claro
0: falta?
2: Claro que hay guarda y hay gente trabajando, pero están mandados por el jefe, diremos, el que manda en el parque, el director del parque, el que manda y el que dice que lo tiene que hacer. Y ahí, desde que es Parque Nacional, el único jefe que hubo ahí... el señor don Javier Castro Viejo.
0: Esperemos que no pase nada este verano y que no haya incendio en ninguna parte.
2: Pero que esta es la gente, mira, yo tengo que decir agregado otra vez. Toda la gente que vive en residencias donde su alrededor tiene mucho pasto, porque en una semana se hace caro pasto, ¿eh? Mm. Que coja una desgrosadora, alquilen o contrate una persona, cosas así, que haga el favor de desgrosar todo, ¿eh? Que se espera un verano de mucha... Y que tenga la gente el cuidado de tirar un cigarro, porque como tiene un cigarro encendido, eso prende fuego como qué. Y los fuegos aquí, lo que yo he dicho, el 70% son intencionados. Y además, San Lucas, tengo que decir también, donde se pone la gente a vender, de los gitanos, ¿no? Llaman a los vender.
0: Sí.
2: Un llamamiento al ayuntamiento de que coja una desgrasadora y que limpie aquello donde cómo está.
0: Hay en el Doñana hay un órgano que es, consejo o patronato de Doñana. Ahí están los dos gobiernos, ¿no? Está el gobierno andaluz y está el gobierno nacional, ¿no?
2: Yo lo tengo informado a una persona del gobierno.
0: Pero ahí están todos, ¿no?
2: Pero es que
0: está,
2: dicen que
0: mira, no. Está el gobierno, está ecologista, está... Es decir, que el patronato se escucha poco también, ¿no?
2: Eso tendrán que presentar gente que tengan poder, denuncia contra la administración de...
0: Pero ahí no detecta todos estos problemas, no hablan de ello, no comentan nada o...
2: La prensa no dice nada. Yo leo la prensa casi todos los días, ¿eh? Yo leo 3 o 4 periódicos y no dicen nada de Andaluz. Y en Andalucía hay que prevenir. Doñana tiene que estar amparado por los 4 puntos cardinales, porque es muy fácil de entrar y cuando se levantan, el que va a hacer los fuegos, el que va a intencionar los fuegos, sabe muy bien el día y el momento y los vientos, a pesar de todo lo que hay.
0: Sí.
2: Lo conoce porque dice, ¿cómo voy a destruir esto? O en tal sitio, porque está lo mismo que hay conocimiento para reconocerlo, de allí también hay conocimiento para prender fuego que se queme todo.
0: Perfecto, pues ha quedado claro. Bueno, Manolo, antes de que te vaya.
2: Decirle aquí que el reciclaje de la barriada de San Diego.
0: Que hace falta
2: que
0: el contenedor de reciclaje, porque no tiene sentido que tú recicles en tu casa.
2: Y que la parte de los gitanos, de poner con los llamados aquí los gitanos, que desgrocen toda la basura, aquí en San Lucas de Barrameda.
0: Aquí al lado.
2: Que está lleno de Si no, pasa por ahí, lo ves.
0: Si no, pégate al parque aquí de la Ciudad de los Niños, más de imprivatización, porque está privatizado.
2: Hay muchas zonas que pertenecen al ayuntamiento que están de basura.
0: Pásate por aquí, aparte, evidentemente, el mal estado que está la privatización de un parque público, lo que a la, donde divide la, el acceso a la cartera de Chipiona más al parque, ahí llega la hierba, ya no se ven ni los caballos que dejan allí.
2: Claro, bueno, y la carretera de...
0: Pero...
2: La carretera de... Ahora la están desgrosando un poco, la carretera de... Que de Chipiona, de San Lucas Chipiona. Bueno,
0: pues que se ponga un contrato de la barriada de...
2: allí sí.
0: ¿Qué te lo han dicho los vecinos? Porque te escuchan a ti, ¿no?
2: Yo...
0: Te escuchan, ¿no?
2: Sabe lo que
0: Pérez,
2: dice.
0: Tú que vas a la radio, dilo. Madre no mía, yo no sé nada.
2: La alegría que tú te das, no, por lo menos los ex-alumnos
0: sí, que, te,
2: que me encuentro, pues todo viene a darme un abrazo.
0: Anda, anda.
2: La alegría que le dan de verme, que estoy, como estoy todavía.
0: Bien, ¿no?
2: Y los que me escuchan dicen, nada más que me gusta lo que cuando tú estás.
0: Manolo, me da la impresión que la radio te ha quitado años. La radio que te ha quitado años.
2: Hombre, es que yo soy una persona que me gusta que se hagan las cosas.
0: Y la radio te ha dado fortaleza, ¿no?
2: Me duele todo lo que se está haciendo, que no se puede. Pero si aquí no es,
0: bueno.
2: Y en contra de nadie, aquí es lo que se viene a decir es lo que hay que hacer.
0: Vale.
2: Que es más fácil, se gasta menos dinero. Pasa como la Feria de San Lucas, como estamos hablando. Está vale. Perdiendo aquello que tenía.
0: Está en riesgo, sí.
2: Está
0: en riesgo.
2: Y la mentalidad que hay, que mucha gente se va.
0: Está en riesgo.
2: Que es una pena que se pierda la Feria de San Lucas.
0: Pues muy bien. Pues nada. Ahora qué fruta podemos tomar fresquita. El melón está bueno ya, ¿no? El melón.
2: ¿Lo qué?
0: Que me he tomado ya melón y está buenísimo, ¿no? Este año, ¿no?
2: Bueno, eso es otra de las cosas. Es otra de las cosas que.
0: Que vale muy caro, ¿qué?
2: Sí, sí. Ve al hospital. Mira la calle. Y es una cosa que el otro día cuando me encontraba la gente dice, ¿qué tenés? Tú también estás muy bien. ¿Por qué? ¿Qué comida come la de cuchara? O sea, aquí en mi casa se come comida de cuchara, cuchara. Que coma la gente comida de cuchara y verá cómo no van al hospital. Coman comida de cuchara. Ahora ha denunciado la prensa venía de Mercadona por vender cosas que no verdaderamente...
0: Bueno, vamos a dejar la prensa.
2: Lo dice la prensa. Pero, señores, si nosotros tenemos una comida mediterránea, que es la mejor del
0: claro.
2: mundo, ¿por qué no vamos a dejarla para comer comida
0: pues de las cosas país? Que son, por
2: y
0: cierto.
2: Yo veo a la gente que come y dice, no, pero yo como comida de cuchara.
0: Perfecto.
2: Yo como garbanzo, yo como lentejas, yo como frijoles, yo como arroz. Y otra cosa, el arroz. Todavía está en el almacén el arroz de nuestras marimas. El mejor arroz que hay en el mundo.
0: Porque interesa comprar otro, ¿no?
2: Ella está comprando otros países, pues no, consumí bueno. cosas de España, consumí bueno. al arroz de España. Ahora, el arroz, fíjate tú las aplicaciones que tiene, con lo bueno que está el arroz y además lo bueno que ni engorda ni nada, y tiene un montón de propiedades buenísimas. La gente mucho arroz.
0: La última, todavía la sandía está regular, ¿no? La sandía que
2: todavía está... están buenas ya. Lo que pasa
0: están
2: que
0: buenas, pero
2: que
0: están caras, ¿no?
2: Están
0: muy caras, ¿eh?
2: No estaba como aquella de hace 30 años, que sí, son otras.
0: Oh,
2: porque
0: eso.
2: Coge una sandía que tenga la piel muy dura para que no se bolle ni esas cosas, pero claro. Vamos.
0: Pero bueno.
1: Llegará el momento que compremos una tajadita.
0: Sí, claro, evidente.
2: Que no. Coman fruta del tiempo,
0: claro.
2: Por lo menos 3 o 4.
0: Sí,
2: ya, pero que la busquen, que esté fruta madura, porque
0: el
2: tomate también se está ahí, bueno, ahora para San Moreno.
0: A este ritmo iremos. Me da 4 cedillas y el cuartito de antaño. ¿Te acuerdas el cuartito cuando iba la gente a comprar el cuartito de pringada?
2: El cuarto y medio.
0: El cuarto y medio.
2: Cuarto y medio.
0: Y ya, bueno, ya mucha frutería tiene partida las porciones de sandía, ¿eh? Que ya no es...
2: Sí, ya.
0: Bien.
2: Pero es que, claro, la sandía, el alimento fresco, como aquí se siembra ahora para mandar a otros países, pues se siembra un tipo
0: de sandía
2: que tenga la cáscara muy dura, pues así, porque tú comes una sandía y para partirla, a pequeña y granuladita y esa cabeza de coger que era un manjar.
0: Pues muy bien. Manolo, muchas gracias por tu presencia, ánimo, y ya hasta dentro de 15 días, porque el lunes estamos de...
2: Los gremios este día así vivo.
0: Hombre, está claro.
2: Con ganas de hacer cosas.
0: Evidente.
2: Y que coman la gente, por favor, que coman la gente la comida mediterránea, que está más barata. 1 kilo de garbanzo vale 3 euros, de los buenos.
0: Sí.
2: Fíjese usted, con medio kilo comen 4 personas. Se ahorran dinero, ganan salud y no tienen que ir al hospital.
0: Bien.
2: No tienen que ir al hospital, que se dejen de comer cosas precocinadas. Por favor, que no coman nada de eso. Los refrescos, bien. Mucho cuidado, que los refrescos no son tan buenos. Agua.
0: Perfecto.
2: Y las personas mayores por la mañana una infusión de menta poleo y un medio limoncito.
0: Anda.
2: Y a tomárselo para limpiar el hígado y el riñón, que
0: venga.
2: Son los dos órganos que verdaderamente te mantiene la vida.
0: Y para motivarte te va a Radio Esquina.
2: Y para motivarse, claro.
0: Venga, hasta la próxima, Manolo.
2: Adiós. La gente que vaya a la feria que se lo pasen bien.
0: Hasta luego, adiós. Claro.

0: Bueno, pues sí, señor. El 12 y 20 de la mañana, desde las 8 y media, emitiendo en directo en Radio Esquina, en este 1 de junio de 2026. Y llega la hora de hablar con el director del Hospital Virgen del Camino, Antonio Bascuñana. Muy buen día.
1: Hola, buen día, José.
0: Bueno, ¿cómo andamos?
1: Bueno, pasando, entrando de lunes, como
0: dices,
1: pasando
0: la semana. Bueno, ya llegará el viernes otra vez, ¿no? Esto llega rápido, Antonio.
1: Exactamente.
0: Bueno, pues tú nos dirás cómo ha ido el fin de semana.
1: El fin de semana, digamos, tan expectativa. Hemos tenido varias intervenciones de caída y de personas que se han tenido algún accidente. Hay que tener cuidadito. Ahora es la época de los accidentes, también la época de empiezan las intoxicaciones toxoalimentarias y también la época ya del verano que empezamos a tener problemas con los baños y las playas.
0: Claro.
1: Pero en principio es lo que hemos tenido en el fin de semana, varias intervenciones de ese tipo, como te digo. Y bueno, preparando por nuestra parte la feria, que los días de feria que también suelen venir más personas que de lo habitual.
0: Bueno, pues esperemos que todo transcurra bien y que esta semana la gente se lo tome con más tranquilidad, ¿no? Que si pasa
1: sí,
0: que sea algo.
1: Pero que no

0: miércoles de feria.
1: Sí.
0: Desde siempre hemos tenido y lo mantenemos. Damos la tarde libre a los trabajadores cuando que se van a la feria, y entonces el miércoles de feria sí suspendemos consultas y quirófanos. Pero en general lo mantenemos toda la semana. Nosotros más que tenemos, digamos, 2 días al año con esa excepción, el miércoles de feria y el día de Nochebuena o algo así, los días que tenemos, los días de Navidad.
1: Antonio, desde que tú informas con buen criterio y además te lo agradecemos a los oyentes de Radio Esquina, de hace ya unos años, desde el COVID estamos en antena, pues prácticamente tú me obligas hasta el loro de las noticias sanitarias, ¿comprendes? Y todo lo que surge me lo leo también.
0: Ah, claro.
1: He leído, no sé si está al tema o es muy incipiente, que están trabajando sobre el cáncer de páncreas,
0: Cáncer
1: ¿no?
0: de páncreas, efectivamente, que te reduce a la mitad. Sí, hay algunos ensayos, y de hecho ya había otro reciente también en España y en otros países. El cáncer de páncreas es muy malo, es un cáncer de páncreas de los más agresivos que hay, por no decir más, y que la supervivencia de las personas que lo sufren, haga lo que haga, era muy mala. Y afortunadamente hay medicamentos que están ensayándose y que algunos están ya casi en el mercado y que yo creo que nos da una nueva esperanza. El tratamiento del cáncer sí es verdad que ha mejorado muchísimo en estos últimos años y yo creo que tenemos que darle una voz de esperanza a toda la gente que lo sufre.
1: Muy bien, Antonio. Pues como siempre, muy agradecido y si te parece bien, nos escuchamos el miércoles.
0: De acuerdo, venga, un
1: Venga,
0: abrazo.
1: hasta luego. Adiós.

Bueno, pues no ha estado mal. Casi 4 horas de... En fin, sin... Bueno, desde el principio, la previa de los anunciantes, de las personas que colaboran en pro de los gastos de esta radio, pero emitiendo intervenciones directos desde las 8:30, con un intervalo aproximadamente de 15 o 20 minutos de, como digo, de, entre comillas, de descanso. No está mal para ser el lunes, ¿no? Y eso pretendemos, de recoger todas las opiniones o aquello que interesa en la actualidad y sobre todo la actualidad general. Esto no quiere decir que si usted a nivel general, particular, o yo qué sé, como de actividad empresarial, actividad cultural, creativo, artesano, quiere reivindicar algo, quiere exponer algo, quiere alabar algo, pues aquí tiene vuestro micrófono, sin problema. En esa línea continuaremos con dándole la voz a todo tipo de palabras, a todo tipo de pensamientos y a todo tipo de opiniones, siempre con el respeto hacia los demás y siempre manteniendo el diálogo y la conversación. Aunque estemos en semana de feria, volveremos el día viernes, perdón, el miércoles, sí señor. Pues de una manera u otra, pues casi hemos querido no entablar esta desconexión hasta el miércoles que viene. Y vamos a tener Radio Esquina, las mañanas de Radio Esquina, bueno, el próximo miércoles. Ya Esperanza tiene terminada los invitados y, en fin, estaremos desde el balance de lo que ha sido la romería de Rocío, a hablar de muchos temas muy interesantes y, sobre todo, sin olvidar la opinión, la cultura, la sanidad, la información, nuestros invitados, etcétera, etcétera. Deseándole lo mejor de parte de Esperanza y el que os habla, y si Dios o el destino lo quiere, te esperamos el miércoles. Recordarte que este programa lo podéis oír o escuchar esta tarde a las 6 de la tarde, a las 11, a las 4 de la madrugada y mañana a las 9. También en la plataforma iVoox, donde podéis descargar el programa, y en Facebook también, el Facebook de Esperanza Franco Pipío o de Radio Esquina. Independientemente que si usted quiere alguna intervención específica durante el programa, pues se lo piden a Esperanza o me lo piden a mí, inmediatamente le mandamos el corte específico de esa intervención. Bueno, pues que el destino, la suerte o Dios os acompañe. Hasta el próximo miércoles. Adiós.

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0: Manzanilla.
1: Con todo lo que conlleva.
0: A mí
1: claro.
0: No me gusta pasar por una caseta en el Real y escuchar reggaetón. Pues a mí no me gusta.
1: No es propio de
0: no
1: una.
0: No es propio. Lo mismo que en Semana Santa se escucha, pues marchan, lo normal, ¿no? La feria dura 5 días. Oye, pues no ponga reggaetón durante esos 5 días. Pon rumba, pon sevillana, pon flamenco, pon lo que tú quieras, pero no me ponga reggaetón en una caseta a las 3 de la tarde. Pues esa idea de caseta y de feria es la que mantenemos la Asociación de la Caña y los titulares de esas diódoces tradicionales que hay, que la caseta, que la caña pertenece a, yo te digo que este año, gracias a Dios, pertenecemos a muchas más, unas más alternativas, otras menos alternativas, pero la caña lo que quiere es mantener una feria tradicional, que se vea en Manzanilla, si puede ser en caña o en
1: claro,
0: copa,
1: pero
0: no en una jarra, que vaya. Queremos una feria tradicional.
1: Me gusta bien.
0: Lo que te estaba comentando al principio es que la sociedad va cambiando y yo también he sido joven.
1: Claro.
0: Yo también. Pero hay maneras.
1: ¿Cómo que has sido? Eres joven, hombre.
0: Bueno, claro. ¿No? Me refiero, bueno, yo estoy casado, tengo hija, en fin.
1: Bueno, ¿qué tiene que ver?
0: No, pero
1: ha sido juvenil.
0: Claro, claro, claro. Eso es. Lo que te quiero decir, Juan, es que la sociedad, como todo, está cambiando. Sí. Y bueno, pero que el otro día lo planteé con alguno de la Junta, que no sería mala idea intentar inculcar esto desde pequeñito. Incluso planteamos, oye, por el año que viene, ¿por qué no planteamos y hacemos algo con los colegios? Oye, que sepa lo que es la Feria de la Manzanilla, que sepa lo que es la manzanilla, lo que es una bodega, por qué se celebra esta feria, la tradición, por qué... intentamos que
1: los valores, las costumbres,
0: claro,
1: el arte.
0: Yo siempre digo que mi caseta, eso, ¿no?, en estos 5 días es mi casa.
1: Claro.
0: Es mi casa, yo estoy más tiempo en mi caseta que en mi casa. Y que mis amigos vienen y vienen a mi caseta a verme. Y yo los toco como si vinieran a mi casa.
1: Ya.
0: Y oye, y tómate una copita y un poquito de jamón y no sé qué. Y a mí es que eso me encanta. A mí eso me encanta. A mí yo para comer en la feria no tengo hora. A mí me digo a comer a las 2, a las 3, a las 5, a las 6. Porque eso es lo bonito, es que he llegado tarde porque he tenido que dejar al niño con mi madre, no sé qué. Que yo, pues ahora mismo no vamos a tomar ni botellita, bueno, y no sé qué.
1: ¿El primer tubo lo habéis hecho este año? ¿Una tradición vuestra?
0: Sí, ¿no? La saltación lo seguimos manteniendo con...
1: Y bien, ¿no?
0: Sí, muy bien. Hacemos la saltación de la...
1: Esto fue recientemente, ¿no?
0: Sí, fue el día 15, el viernes 15, y... La verdad es que, además, hemos llegado a un acuerdo con Bodegas Hidalgo, La Gitana. Desde aquí, de nuevo, le quiero dar las gracias a Fermín Hidalgo y a su familia. Porque la verdad nos abrieron las puertas el año pasado y este año dijimos, bueno, Fermín, ¿por qué no hacemos algo institucional? ¿Por qué no firmamos un acuerdo durante 5 años y todos los acuerdos que hagamos con la... todos los actos que hagamos con la caña...
1: pues, ¿lo hacemos aquí?
0: Lo hacemos aquí. Uh-huh. Y si hacemos algún acto fuera, pues lo hacemos con Manzanilla...
1: Claro,
0: la gitana.
1: Muy bien.
0: Y la verdad es que Fermín se abrió. Mira, lo que queráis, aquí tenéis vuestra bodega.
1: La verdad es que Bodega Higa, yo por las entrevistas que hacemos y por la... es la bodega, digo, no las otras, ¿no? Sino que abre más a la sociedad, ¿eh? Todo tipo de actividad
0: sí.
1: cultural y todo tipo. Es tiene más, abierta la... tiene una visión...
0: Nos abrieron, Juan, las puertas.
1: La puerta.
0: O sea, vale. si queréis hacer algún tipo de acto fuera de la feria... lo que sea, tenéis las puertas abiertas.
1: Bueno,
0: y
1: vamos a ir a lo de menor a mayor, ¿te parece?
0: Sí.
1: ¿Cuántas casetas hay este año?
0: Este año hay 50.
1: No hablamos de modos, hablamos de casetas.
0: De casetas titulares, 58 sí. casetas creo que hay este año. 58 casetas.
1: Ayer había un artículo en Barra Media Televisión, decía que el número de casetas bajaba considerablemente.
0: Lo leí.
1: ¿Qué opinión tiene tú eso?
0: Hombre, yo creo que 150 casetas nunca ha tenido la Feria de San Lucas. Yo creo que 150 casetas, si hablamos de casetas, ¿eh?
1: ¿Habrá confundido el módulo con la caseta?
0: Puede ser que habrá confundido los módulos antiguos verdes.
1: Ajá.
0: Con las casetas. Yo creo que 150 casetas nunca había en la Feria de San Lucas. Creo, ¿eh? Te hablo de memoria y ya te digo que yo llevo aquí poco tiempo, pero creo que 150 casetas es que creo que no caben. Es que 150 casetas creo que no caben.
1: Yo me acuerdo que un año hubo el paseo marítimo,
0: sí,
1: ¿no?
0: Pero ahí no había...
1: tantas casetas,
0: ¿no? No había tantas casetas.
1: Bueno.
0: Ponle 20, 25.
1: Bueno.
0: Además no llegaba... Yo creo que 150 casetas nunca ha habido, ¿eh? Creo.
1: ¿Qué hace el... ¿qué ponlo ahí? Vale.
0: Claro.
1: Eso es.
0: Yo creo que 150... De todas maneras, no sé dónde han sacado la información y eso. Ya te digo, lo leí anoche antes de acostarme y tampoco he indagado más. Pero sí verá que la feria está bajando.

0: que hacer cambios
1: importantes. Eso vamos a hablar después. La preparativa de esta... Esto no es de un día para otro, sino que seguí trabajando con la administración local estos días, ¿no?
0: Sí, claro.
1: Habéis estado trabajando. ¿Cómo ha ido esas relaciones? Si tenemos algunas novedades este año respecto al año pasado, en fin, bueno, alguna intervención distinta, alguna finalidad.
0: Desde hace más o menos más de un mes, tuvimos el primer contacto con Carmen, con la alcaldesa, porque quise que conociera a la nueva
1: no, directiva,
0: gobierno,
1: claro.
0: Y una presentación.
1: Es normal. Esto
0: y tuvimos un primer contacto sobre la feria y tal, pero después de la presentación ya oficial con Carmen y eso, ya nos reunimos con el delegado de fiesta, con Narciso, y ya ahí es donde ahondamos a preparar toda la feria, que sí es verdad que es lo que yo digo, que el ayuntamiento, en este caso la delegación de fiesta, en la que monta la feria, en la que cumpla la ordenanza, es la ejecutora de toda esta feria de la manzanilla, que nosotros lo único que hacemos es
1: colaborar,
0: fiscalizar, apoyar,
1: tratar de mantener, claro, tratar de mantener la
0: representar a, claro, todos nuestros socios titulares de caseta, sí, que la que monta la feria y la que
1: no sois vosotros,
0: no somos nosotros,
1: claro,
0: ni los que damos los premios ni esas cosas, que mucha gente se cree que no, que los premios los da la caña, no, los premios los da la delegación de fiesta, pero que empezamos desde hace un mes, Juan, desde hace un mes empezamos, bueno, esos días, pues imagínate, todo en el teléfono, oye, mira esto, oye, mira que este suelo está defectuoso, que arréglame esto, llama a la empresa montadora para que esta caseta tiene un desperfecto.
1: De manera general, ¿cómo se está corriendo la instalación? De manera general, ¿hay muchos problemas?
0: Hombre, sí hay muchos problemas porque...
1: Es que a mí me dicen que de instalación este año está surgiendo
0: muchos problemas. A nosotros nos deberían de haber entregado la caseta para montar el miércoles pasado. Y yo ayer sábado tuve 4 o 5 casetas con suelo defectuoso, con chapa sucia, y eso no puede ser. Eso no puede ser, porque es que si tú a mí la caseta me la entregas el miércoles, que es lo que hablé con la delegación de fiesta, digo, si la caseta me la entregas el miércoles, que menos que el martes hayáis hecho una revisión de suelo, chapa, pintura, loneta, de que todo esté en condiciones, porque nosotros no la entregamos el miércoles, yo el miércoles tengo que empezar a montar.
1: Claro.
0: Yo no puedo estar un sábado a este... Pues, si fuera uno, dices tú, mira, oye, había un problema con un suelo, que vale, pero 4 o 5, las chapas... Entonces eso, he puesto una queja a la delegación y le he dicho, mira, si el miércoles me entrega la caseta tiene que estar en condiciones para montar.
1: Evidente.
0: Porque es que, gracias a Dios no pasa nada, pero se montan andamios, se montan escaleras, y tú no puedes tener un suelo defectuoso, porque es que puede pasar con caída...
1: O cualquier cosa.
0: La caseta, si tú me entregas el miércoles tiene que estar la caseta perfectamente para montar, para introducir elementos de,
1: claro,
0: de montaje.
1: Que tiene que tener una revisión de calidad.
0: Claro.
1: Los parámetros, claro.
0: Eso es lo que yo le he dicho a la delegación. Digo, si tú el miércoles me la entregas, el martes voy a hacer una revisión. Oye, mira, vamos a revisar.
1: Vale.
0: Esta. Mira, pues esta. Apúntate. La 18 tiene el suelo en la esquina un poco hundido. Venga, el miércoles a primera hora tiene que estar arreglado.
1: Rafael, ¿cuánto vale un módulo actualmente? Porque no hablamos de caseta, hablamos de módulo, ¿no?
0: Hablamos de metros.
1: De metros.
0: Pues espérate, te lo digo. No llega a... Yo pago, mi caseta paga por 3, por 15 metros, 3.800. 3.800.
1: 3.800 por 15 metros cuadrados.
0: Por 15 metros cuadrados. Yo digo que tener una caseta de feria es un lujo.
1: Luego, una caseta con la nueva normativa. La nueva normativa está obligada a... Es decir, que tenemos que tener
0: Serie de elementos.
1: De elementos, por ejemplo.
0: Por ejemplo, un limitador de sonido. Que se cuesta alquilarlo, 450 euros. Y a dónde decorar la caseta.
1: Bueno, y un seguro de responsabilidad.
0: Bueno, sí, un seguro, eso por supuesto, claro.
1: Las personas que están en la cocina tienen que reunir unos requisitos mínimos.
0: De alta. Bueno, pero eso, por ejemplo, se encarga la casetera, a quien tú le cedes la barra.
1: Vale.
0: Eso es una empresa que tú ya
1: se
0: encarga. Pero a nosotros vale mucho dinero montar una caseta de feria.
1: 15 metros cuadrados, casi 4.000 euros.
0: Ahora, decórala. En una meseta, si tú quieres, hay gente que te monta a las cuatro chapas de Cruz Campo y ya está.
1: Claro, pero pierde la esencia.
0: La esencia de lo que queremos hacer.
1: Es verdad.
0: Entonces, los que queremos hacer una feria y tener una caseta tradicional, le dedicamos mucho dinero y mucho tiempo a montar una caseta en condiciones. Mi caseta se ha gastado 1.500 euros en farolillo. Solo en farolillo. Ahora ponle cuadro, pintura, marquitos, o sea, es un lujo.
1: Este
0: tener una caseta joven, para alguien, como te he dicho antes, joven, como nos consideramos mi grupo, mi caseta, es un lujo.
1: Pero que lujo. Lo que tú has dicho aquí a mí me ha sorprendido porque 12 o 13 casetas de tradición como debe ser la caseta, eso es nada y no es inmensidad, ¿no? ¿Qué está pasando con las demás casetas?
0: Claro, pues que o decoran con lo que tienen de todos los años o van a tiro hecho. Date cuenta que también hay muchas casetas comerciales. Bueno, no llevemos las comerciales, pero cuando yo te digo de Dio 12 tradicionales, me refiero a casetas tradicionales como por ejemplo, como la mía. Como la mía, o como aquí estamos nosotros, o como los Arrumacos, o como la Casa Puerta, o como la Brevadero. Casetas que todos los años se reúnen meses antes para decir, oye, ¿qué vamos a montar este año? Y hacen un proyecto de decoración y hacen un PowerPoint y se lo curran y hacen reuniones con sus socios a ese tipo de casetas. Después hay muchas casetas que...
1: Que va a kitipón, ¿no?
0: Bueno, claro, yo qué sé. O hay casetas que, bueno, que intentan ponerla bien, pero bueno, dentro de su medida. Hay casetas que dicen, oye, mira, yo voy a montar una caseta, pero yo no me voy a gastar
1: tanto,
0: ni voy a invertir.
1: Sí, pero voy a mantener, aunque con lo mínimo, voy a mantener la entidad de lo que es una caseta,
0: bueno,
1: de feria.
0: Eso sí, hay otras 20 o 20 y tantas.
1: Eso es.
0: Eso
1: se pretende, ¿no?
0: Tanta, claro.
1: Ya el nivel de gasto,
0: claro,
1: que tú quieras,
0: claro,
1: ¿no?
0: Claro, después muchas casetas, yo qué sé, mira.
1: Lo lógico es mantener la identidad propiamente de la caseta, claro, con los recursos que
0: mira,
1: se pueda tener.
0: Hace dos años entró una caseta nueva que es, la conozco muy bien porque son los padres del colegio de mis hijas. Y entonces, pues, oye, vamos a montar una caseta. Intenta ponerla todo lo bonita y todo lo decorativa y preciosa que
1: claro,
0: yo
1: con los recursos que
0: tienen,
1: claro.
0: Claro, pero después, yo qué sé, de aquí a la cama, la caseta de los Bríos, conocida como la de los Bríos, pues la gente hace un proyecto de seis meses antes de...
1: Sí, que tampoco hace falta llegar a esos límites.
0: No, pero bueno, ellos lo hacen así.
1: Claro, y es voluntario.
0: No es la cosa para reunirse
1: sí,
0: y hacer...
1: Sí, es verdad.
0: Oye, mira, pues no sé... ¿Sabes, no? Pero que eso es bonito. A mí eso me parece buena idea de, oye, vamos a reunirnos y vamos a empezar ya a pensar en la caseta.
1: ¿Este año alguna novedad significativa respecto al año pasado?
0: Bueno, sí, este año ha habido cambios de ubicación. Este año, por ejemplo, la delegación, con nuestra ayuda, por supuesto, y con nuestro apoyo y con nuestra consulta, hemos decidido las casetas de copas ponerlas en esquina de Boca Calle. Porque antes estaban en una ubicación que era, pues a lo mejor estaba entre dos casetas de las que te he llamado tradicionales.
1: Bien.
0: ¿Sabes? Pues entonces.
1: Rompía
0: sí,
1: un poco.
0: Claro, rompía un poco la estética sí, y sí. Lo que queremos mantener de la caseta de copa tiene que haber.
1: Sí.
0: La normativa te sigue un porcentaje de casetas de copa o de jóvenes o llamémosla como quieras. Pero este año, pues mira, pues un cambio importante que se ha conseguido es que las casetas de copa vayan en las esquinas de la Boca Calle. Y bueno,
1: las actividades programadas para este año es, desde el punto de vista de la asociación.
0: Bueno, pues este año, el pasado viernes 15, hicimos nuestro principal acto, que es la exaltación de la Feria de la Manzanilla, que fue a cargo de José Luis Reposo, que fue el exaltador, y descubrimos un cuadro que ha pintado Rafael Climent Montilla, que la verdad es que el cuadro, no sé si lo habéis visto, pero el cuadro es muy bonito, está pintado sobre madera y lo vamos a poner en la delegación de turismo aquí al principio de la calzada, con el que ha pintado Arana del ayuntamiento. Sí. Vamos a poner los dos para que la gente lo vea. Y el domingo 17 de mayo hicimos el tradicional Yagüela Feria, que este año lo hemos tenido que cambiar de ubicación porque normalmente lo hacemos en la puerta de la biblioteca, pero hace el domingo, día electoral, pues lo tuvimos que posponer a la calle Ancha con San Jorge, bien, a esa esquina. Y la verdad que estuvo muy bien, porque además nosotros intentamos que ese acto sea como un previo a la feria. O sea, montamos un escenario, un grupo flamenco cantando, repartimos claveles que gentilmente nos cede la empresa Sanchi Flor, ponemos un valenciador repartiendo manzanilla a todo el que pase, ambiente de mujeres flamencas bailando, o sea, que ponemos
1: creamos
0: un pequeño Rafael, ambiente.
1: ¿Os invita aquí, a vosotros a la Junta de Seguridad? ¿Os invita?
0: Sí, pero sí. Es que este año hemos tenido un problema. Nos invitan, por supuesto, pero este año la persona que iba a ir, porque yo estaba trabajando en Rota ese
1: no
0: día,
1: puedo ir.
0: No puedo ir porque tuve que acudir al hospital.
1: ¿Tenéis conocimiento de que cómo claro, va a estar organizado claro, la seguridad?
0: Claro.
1: ¿Estáis claro, satisfechos?
0: A mí anteriormente me mandan un preinforme sí, con todo lo que no sabíamos era lo que ocurrió con respecto a la policía.
1: Sí.
0: Eso no lo sabíamos nosotros.
1: No, pero te preocupes, van allá a acuerdo.
0: ¿Seguro?
1: Te lo digo yo, no sé, seguramente. Es una, es decir, ¿cómo se llama? Un pálpito que tengo.
0: ¿Sí?
1: Sí, vamos, creo que sí.
0: Yo... Yo no lo sé.
1: Sí, ya, bueno, lo sé. Vamos, que creo que no, por el bien de todo. Que,
0: yo hablé con el delegado el otro día y me dijo, estamos ahí. Yo me preocupé muchísimo cuando me enteré, porque tenemos los antecedentes de la Semana Santa previa y de lo que me consta que pasó ya el presidente de la hermandad de Cofradía Pinilla, ¿no? Que me consta que pasó malos días, pues igual estamos nosotros ahora, que es que, claro, ¿quién va a hacer cumplir la normativa?
1: Por cierto, ¿también eres del mundo de las hermandades?
0: Bueno, soy hermano de algunas y sí, me gusta. Antes sí era que estaba más metido, pero ahora, entre el trabajo, la familia, la niña,
1: eso sí viene
0: las escolares, bueno, es muy difícil. Pero bueno,
1: respecto,
0: yo ojalá se solucione el problema de la policía local porque es que, bueno, ya no solo por la feria.
1: Sino por el bien de todos.
0: Sí. Todo,
1: seguro que se arregla, sí. El tema sanitario, ¿cómo está? ¿Es suficiente
0: el tema sanitario,
1: la instalación?
0: Mira, la reunión de con Sanidad, yo entiendo que Sanidad y el inspector que venga de Sanidad y los inspectores que vengan de Sanidad y los técnicos de Sanidad que vengan a revisar la caseta, que tienen que hacerlo, por supuesto, porque... bueno, pues porque hay alimentación, hay calor, hay. No nos olvidemos de que nuestra cocina está montada en un sitio que no está preparado en principio, sino que aquí hay 58 cocinas, pues que está pues abajo de un árbol, abajo de. Cerca de una alcantarilla, que es que nuestra caseta está montada en una feria, en la calle, y siempre no son las mejores condiciones. Pero sí es verdad que Sanidad nos exige unas ciertas cosas que hay que cumplirlas, pero que otras son de muy difícil cumplimiento. Por ejemplo, el otro día me mandaron una foto de una cocina con un árbol en medio de la cocina. Bueno, pues es que eso hay que taparlo. Sanidad te pide, pues eso hay que taparlo para que la ramita
1: no entre en la comida.
0: No entren, porque pueda estar bajo una freidora. Vale, pues ponemos... algo. El otro día me decía uno, pues yo tengo una malla que no sé qué. Digo, bueno, pero la malla puede caer mijita, puede caer gotita, puede no sé qué. Bueno, pero voy a buscar una solución con una chapa que tengo. Vale, bueno, pues una chapa, vale. Pero claro, después te manda otra caseta, mándale esto a Sanidad, porque la chapa que te pone la empresa montadora, pues estaba llena de flores secas pegadas a la chapa. Y digo, bueno, pues esto habrá que mandar una foto, mandarle delegación y decirle, oye, si esto lo ve Sanidad, igual no nos deja ni abrir la caseta.
1: Claro.
0: Igual no deja ni abrir la caseta.
1: ¿Las instalaciones de servicio, en fin, para hacer las necesidades suficientes? ¿Se han implantado?
0: Sí, este año se han puesto más. Además, otra de las novedades que han puesto los días previos de montaje, sí, se han puesto baños estratégicos para los montadores. Que se han abierto algunos, los que están en las bocas calles de Pío XII, Princesa Sofía, la Avenida de las Piletas, se han abierto algunos para la gente que está montando y los trabajadores que están montando las casetas, pero después se han puesto algunos estratégicos, se ha puesto uno al final de la calzada, otro al principio, otro en la fuente, se ven allí. Bueno, como digo yo lo que creo que tenemos que hacer todos los años es mejorar la feria.
1: El mundo de los cacharritos, ¿cómo va eso? ¿Tenéis conocimiento? Ahí no tocáis
0: ahí
1: vosotros.
0: No entro yo ni tengo mucho conocimiento, la verdad.
1: Porque
0: no,
1: es un atractivo más de la feria, ¿no?
0: Sí, sí, bueno, y ahora mis hijas que son pequeñas y están pensando en los cacharritos solamente, Pero ahí no te puedo yo ayudar ni decir nada.
1: Bueno, Rafael, vamos a por la mayor. ¿Por qué cada día, cada año, sanluqueño, y lo tengo comprobando, porque antes todos los años hago la misma encuesta, datos estadísticos, llamo a esta compañía de viaje, a la agencia de viaje, y cada año sube más la demanda? Es decir, que incluso hay poblaciones fuera de San Lucas ya hace campaña para que la gente vaya
0: a esa agencia de viajes.
1: ¿Y por qué entonces? ¿Qué está ocurriendo que cada año aumenta menos la presencia de sanluqueños en la feria?
0: Hace poco tuvimos una propuesta que la Asociación de la Caña creía que era buena para que no ocurriera este tipo de expansión por parte de sanluqueños, que fue cuando hubo la votación del cambio del llamado lunes de resaca. Y la Asociación de la Caña lo que quería era lo mismo que han hecho localidades como Jerez, como Sevilla, que recuerdo que esas dos localidades, Sevilla y Jerez, hablamos de la
1: Feria
0: de Sevilla.
1: Por cierto, que le va muy bien, bueno, que le va muy bien.
0: Quitaron un día festivo de un santo. O sea, que no estamos hablando del día de... No. Quitaron una festividad para meterla dentro de la feria.
1: San Antón, ¿no?
0: San Antón y en Sevilla, ¿San Fernando?
1: San Fernando.
0: O sea, y han metido ese festivo dentro de la feria. Pero nosotros, no sé por qué, pues no tenemos esa mentalidad.
1: No es, o es atractiva la feria, es cara, no reúne los requisitos de acceso, en fin, hay dificultades.
0: La feria es atractiva para que le guste la feria. Si a ti te gusta un poquito la feria y te conformas con un día de feria, pues al siguiente día vas a buscar alternativas de viaje o de lo que sea.
1: ¿Pero cree que la gente no va a la feria porque no pueden ir y a lo mejor les sale más barato estar 4 días en otro sitio?
0: Hombre, no creo que cueste más barato 4 días en el río, en no sé dónde. Eso vale un dinero. No creo que, no sé cuánto vale, no tengo ni idea.
1: Entonces, no, ¿qué motivo hay aparte del lunes de feria? No.
0: Hombre, no, del lunes de feria no, del lunes de resaca.
1: Del lunes de resaca, perdón. Que por cierto, a veces le cambiamos el nombre porque mis amigos de España se cree que aquí el lunes estamos todos tirados en la calle.
0: La feria, otro motivo importante que también lo achacará mucha gente, aparte de que ya está lo del viaje con mucho coraje que me da, pero está muy instalado y la agencia de viajes de San Lucas, eso se mueven como que y buscan ofertas y precios.
1: Y además se le acaba enseguida, ¿eh?
0: Sí, no, eso está ya, yo te digo que casi
1: establecido, ¿no?
0: Casi
1: institucionado.
0: Sí, pero que... La feria no es barata. Como te digo, yo que soy socio de una caseta y que me gusta la feria, yo voy todos los días a comer y a cenar. A mí me gusta la feria. Te tiene que gustar. Te tiene que... es lo mismo que el rocío. Pero el rocío vale un dinero. Pero el rocío vale mucho dinero. Y para que te guste, el rocío, tú tienes que gastar ese dinero.
1: Claro.
0: Al que no le gusta el rocío, bueno, ya hago el camino de vuelta, me basta y a los 2 días vengo para acá. Y me he gastado lo que sea, no sé cuánto vale. Pero que es que la feria es cara. ¿Que el sanluqueño prefiere venir el miércoles, jueves y después dice me voy al río? Pues a la vista está que lo hace. A la feria hay que darle una vuelta. Hay que buscar atractivo. Hay que enseñar a la juventud. Hay que enseñar a la juventud lo que es una copa de manzanilla. Hay que enseñar a la juventud... venir a la feria de la manera que hay que venir a la feria. Es que la juventud no puede ir por la feria con una maceta. No, es que eso no es la feria. La feria es otra cosa. La feria es una copa de manzanilla con los amigos, un plato de pimiento frito, un plato de langostino, una reunión de amigos, una reunión de caseta. La feria no es la copa, el chunchun o el reggaetón, como te comentaba antes. La feria que hay que volverla a la tradicional.
1: Que te atraiga, que te embulla, que te diga, oye, yo... Claro. Incluso había caseta típicamente,
0: porque
1: muy famosa.
0: ¿Por qué en Sevilla Jerez se hace ese tipo de cambio? Bueno, yo sí lo sé, porque se apuesta por la feria.
1: Claro.
0: Pero porque aquí se apuesta por la feria. ¿Por qué se hace en Sevilla Jerez y aquí no se puede hacer? ¿Por qué? Sevilla Jerez dice, oye, ¿cuánto mueve...? La feria de San Lucas mueve mucho dinero, aunque haya mucha gente que se vaya en 5 días, solo en 5 días que dura la feria de San Lucas, ¿eh? Pero viene mucha gente a los hoteles, mueve mucha gastronomía, porque porque los restaurantes ya no cierran, porque viene gente a comer.
1: Vale.
0: Viene mucha gente a comer.
1: La mayor, ya por necesidad, el marco es ideal, pero ya por la infraestructura o porque también el atractivo, ¿qué opinión tienes tú de si es necesario traslado de la feria ya de una vez por todas o...?
0: Sí, es necesario, claro que es necesario. Es necesario tener...
1: Abaratería coste, ¿no?
0: ¿Cómo?
1: Si tú pones unas instalaciones con toda la infraestructura puesta, abaratería coste. Hombre, para el año siguiente.
0: Es que yo soy partidario...
1: Ganaría en seguridad y además, en todo, ¿no?
0: Lo último que hablé con el ayuntamiento es poner un recinto multiuso.
1: Eso, te estoy diciendo.
0: Un recinto multiuso que tú pudieras hacer ahí la feria, pero después hacer muchísimo más acto.
1: Claro.
0: Y utilizarlo para hacer muchísimo más acto.
1: Pero luego a la hora de la instalación, pues abarcaríamos muchos costes.
0: Claro,
1: ¿no?
0: Sí es verdad, y me consta por alguien más técnico y que sabe más del mundo este, que sí es verdad que montar un recinto ferial pues cuesta mucho dinero, porque aquí, porque tenemos las torretas ya preparadas, sí, de la luz y todo eso. Eso vale mucho dinero por lo visto. Pero bueno, que si no empezamos a incitarlo y a moverlo, nunca lo vamos a tener. Yo no sé si yo lo veré o no lo veré.
1: ¿La asociación tiene preocupación, teniendo en cuenta las características de nuestra feria, la instalación, que está entre comillas, un poco con... En fin, que estamos ahí superpuestos por las características, por las instalaciones sanitarias, eléctricas, por los vecinos. Que llegue un momento, un día, que diga, oiga, pase una desgracia no, que pase algo, una incidencia, y lleve... A decir, ya ahí no se celebra más la feria, y ahora, ¿qué hacemos?
0: Yo creo que eso, si ocurre alguna desgracia, tiene que ocurrir una desgracia muy grande para que se cambie la feria a otra ubicación, porque eso no puede ser de un día para otro tampoco, Juan.
1: Por lo te digo.
0: Eso no puede ser de un día para otro. Eso habría que empezarlo hace ya mucho tiempo.
1: Por lo te digo que vamos tarde siempre, ¿no? Que no es inmediato.
0: Y el terreno, porque... Me acuerdo cuando yo entré aquí el año pasado que me dijeron, no, hay un terreno en la carretera del aeropuerto yendo para allá, hay allí una esquina que no sé qué.
1: No, eso hay que urbanizarlo y transformarlo, claro, hombre. Bueno, no es tan fácil.
0: Ni conozco el terreno ni nada, pero la carretera del aeropuerto allí, yo qué sé, a mí no me gustó, la verdad.
1: ¿Tú estás de acuerdo que hay que empezar a trabajar sobre ese tema?
0: Hombre, claro, es que eso habría que... Ya hace tiempo que se debería haber empezado a mover, hace tiempo, sobre todo por muchas cosas, porque es que...
1: Bueno,
0: la calzada se la está cargando.
1: Un rincón imprescindible del Real para ti. Un rincón imprescindible del Real para ti. ¿Qué sitio te gusta más en la feria a ti?
0: Ah, bueno, a mí me gusta mucho mi caseta.
1: De caseta, ¿no?
0: A mí me gusta mi caseta, que hace una esquina.
1: ¿Cómo se llama?
0: Con la calzada
1: ¿Cómo
0: y
1: se
0: con
1: llama?
0: La fuente.
1: ¿Cómo se llama?
0: Mi caseta se llama Caché.
1: Ah, Caché. Ah, bien.
0: Y hace esquina con la calzada y con la fuente.
1: Oye, ¿un momento favorito de la semana?
0: El jueves al almuerzo.
1: Otro tema en debate, que aquí lo debatimos mucho, porque implícitamente la feria lleva un nombre algo identitativo de Sanlúcar, que es la manzanilla.
0: Sí.
1: Que ahí la manzanilla está sufriendo una transformación. En fin, los días de calendario se están perdiendo. No sé, tú... Los días de elaboración de manzanilla parece que se están perdiendo y ya la manzanilla no es... Pregunta. ¿Manzanilla sola o en rebujito?
0: Sola, siempre sola. A ver, que me toma algún rebujito, pero prefiero.
1: Sí.
0: Yo soy un amante de...
1: Y además en copa, no, ¿verdad?
0: ¿Eh? En copa.
1: Bien.
0: Yo este año le pedí a mi casetera que me diera catavinos altos.
1: Bien.
0: Catavinos altos.
1: Porque eso de la manzanilla en vaso
0: plástico,
1: en plástico, eso es...
0: Incapaz, eso es, a mí no me gusta.
1: Yo no puedo mirarlo, eso,
0: no, no,
1: ¿eh?
0: Me entra al pollillo
1: cuando miro eso, ¿eh?
0: O en un catavino, a mí me gusta el catavino alto,
1: Me alegra que sea de los míos. Una palabra que defina la Feria de la Manzanilla.
0: Jolgorio.
1: ¿Qué le diría a la gente que todavía no conoce la Feria de la Manzanilla? Que lo está escuchando mucha gente.
0: Pues mira, yo le diría que vinieran con alguien que conozca verdaderamente la Feria de la Manzanilla.
1: Un guía, ¿no?
0: Un guía, pero un guía...
1: Un guía bueno, sano,
0: claro,
1: ¿eh?
0: Claro, un guía que le diga, mira... Tú, que conoces la Feria de Manzanilla, llévame, preséntame la Feria de Manzanilla, hazme conocer la Feria de Manzanilla. Y si esa persona es un amante de la Feria de Manzanilla, a esa persona vuelve al día siguiente.
1: Rafael.
0: Oye, yo quiero volver a vivir esos momentos.
1: Rafael, lo bueno que tiene también la feria es que en un momento dado todos somos buenos y todos sonrimos, ¿verdad? Todos somos...
0: Es que la
1: cuando nos vemos, qué yo tiempo,
0: digo,
1: ¿eh?
0: Yo digo,
1: aunque
0: yo
1: después pasa
0: digo,
1: la feria y ya, bueno, en fin...
0: Pero yo siempre digo que la manzanilla ayuda mucho a eso.
1: Totalmente,
0: momento,
1: totalmente.
0: Porque la manzanilla, yo siempre digo a mis amigos de fuera, digo, la manzanilla te da una alegría que no te la da totalmente. Ni nada y ni nadie.
1: Totalmente.
0: Porque esa.
1: Bueno.
0: Esa copita es.
1: Para ti, ¿cuál es el deseo que para la feria Manzanilla 2026?
0: Bueno, lo primero es que yo siempre pido que no pase ningún altercado, que no haya nada raro, que no haya ninguna pelea ni ningún altercado, sino que no pase nada. Eso es lo que yo siempre. Ayer mismo me llamó la delegación, oye, que mañana a las 7 de la mañana ya hay luz. Lo primero que hice en el grupo de WhatsApp de todos los señores de caseta, perfecto. Oye, que mañana hay luz, cuidado con los cables que haya suelto por ahí, que no pase nada. Y que sea una feria fructífera y que los titulares de caseta lo pasen bien, que los hosteleros que trabajan en la caseta sea una feria rentable, que no nos olvidemos de que
1: claro,
0: el año,
1: que tú
0: pasado,
1: invierte,
0: el año
1: claro.
0: pasado fue una feria perdieron pésima, entre la coincidencia del rocío, entre la ola de calor, el año pasado fue una feria que el hostelero del año pasado diría, ¿qué hago? ¿Me atrevo otra vez o no? Porque al final invierte su dinero, su tiempo en un negocio que no dejamos de...
1: Perfecto.
0: Claro que es un negocio, que yo trabajo aquí para que tú disfrutes, pero yo tiene que, claro, yo tengo que verle claro. color a este trabajo.
1: Sobre
0: y el año pasado
1: lo...
0: la verdad es que muchos se me quejaron de que la feria de Saluca
1: no
0: fue
1: rentable.
0: Fructífera.
1: Vale.
0: Y entonces yo pido que este año, que no coincide con el rocío ni con una feria, primero de mes, va a ser buen tiempo, va a ser un tiempo
1: ideal.
0: De máxima 27, 28 grados, que es
1: ideal,
0: una maravilla.
1: Ideal para la manzanilla y
0: claro,
1: para la cerveza.
0: Eso va a ser un tiempo.
1: Y para comer bien.
0: Primero de junio, que no haya 35 grados, que es lo normal, que haga buen tiempo, eso va a ser una maravilla.
1: Pues Rafael, ha sido un placer tenerte en la radio.
0: Pues.
1: Lo que sí te digo es que.
0: Soy novato en este mundo.
1: No,
0: pero,
1: pues te defiende bastante bien, hombre.
0: Bueno,
1: por favor,
0: aquí
1: por favor. Defiende.
0: Me tenéis para lo que queráis, de verdad.
1: Normalmente, cuando pasa la feria. Te acerca por aquí, te llamamos para hacer un balance de la feria.
0: Claro, claro, claro.
1: ¿Te parece?
0: Sí, sí, perfecto.
1: Como digo, ha sido un placer, ha sido una bastante sorpresa. En fin, te parece mucho a tu padre.
0: Sí, sí, me lo dice mucha gente.
1: ¿A que sí?
0: Mucha gente.
1: Y, en fin, hay que ver lo que es el tiempo, ¿eh? Dónde nos trae, ¿eh? Sí, bueno, el milagro de la radio, el milagro.
0: Claro,
1: si no hubiera sido la radio, no
0: pues
1: te hubiera conocido.
0: No nos vemos ni nos conocemos.
1: Pues aquí tienes la voz y la luz de Sanlúcar, a ver qué queráis. Aquí tenéis las puertas abiertas para lo que queráis conveniente.
0: Pues nada, pues muchísimas gracias a los dos y muchas gracias.
1: Hasta la próxima.
0: Igualmente.
1: Vale, y dile a tu padre que no fume tanto. Venga, adiós.
0: Hasta luego.

0: Sí, señor, la gente que aquí tiene su lugar. Y empezamos emitiendo esta mañana a las 8:30 de la mañana y estaremos, como el ritmo que va a las entrevistas, o las charlas, o los coloquios, como quiera usted llamarlo, pues estaremos hasta las 12:30, por ahí aproximadamente. A este espacio, bienvenido, quédese toda la mañana con nosotros, si es posible, pero este espacio de actualidad, de análisis político que vamos a tocar ahora. Hoy vamos a detenernos en los resultados de las recientes elecciones andaluzas y especialmente en la lectura que se hace de esos resultados en nuestra ciudad también, a nivel andaluz, y nuestra ciudad, que es importante. Las urnas, de una manera u otra, han dibujado un nuevo escenario político en Andalucía. El Partido Popular ha vuelto a ganar las elecciones, aunque sin alcanzar la mayoría absoluta, mientras que otras fuerzas políticas analizan ahora los apoyos obtenidos y los retos que se abren para los próximos años. Uno de los datos más destacados ha sido el crecimiento de Adelante Andalucía, una formación que ha incrementado su representación en el Parlamento andaluz y que también ha registrado una importante subida en el municipio nuestro municipio de Sanlúcar de Barrameda, donde prácticamente ha duplicado resultado respecto a las anteriores elecciones autonómicas. ¿Qué explicación tiene este avance? ¿Qué lectura hace desde Adelante Andalucía del voto andaluz y el voto sanluqueño? ¿Cuáles son las prioridades que trasladarán al Parlamento andaluz? ¿Y qué consecuencia puede tener estos resultados de cara al futuro político de nuestra ciudad? Para responder a estas preguntas y a otras, muchas, pues tenemos aquí con la presencia, ya con frecuencia viene a Radio Esquina, Rocío Díaz. Bienvenida, Rocío, y Óscar Lanza, miembro de Adelante Andalucía, a quien agradecemos vuestra presencia.
1: Buenos días. Agradecemos las invitaciones que nos hacéis.
0: Bueno, tú
1: siempre,
0: sabes que...
1: Siempre bien hallada aquí.
0: Radio Esquina está abierta a todo tipo
1: de
0: opinión,
1: ¿eh?
0: No tenemos, que no es fácil.
1: Como deben ser los medios de comunicación.
0: Que no es fácil, Rocío, mantener el criterio, ¿eh?
1: No es fácil.
0: Porque hoy seré de Adelante Andalucía y mañana seré del PP y pasado mañana seré de Izquierda Unida. Pero bueno, eso no es importante.
2: Eso es el
0: importante,
2: periodismo al final, ¿no?
0: Eso, pero lo importante es que vosotros se expreséis y que la gente escuche vuestra opinión y todo eso. Bueno, ¿qué ha pasado a nivel andaluz de esta subida? Que ya ha pasado el tiempo, la habéis estado analizando, y ¿cuál ha sido el motivo gratamente de esa subida?
1: Yo creo que no ha habido solo un motivo, ¿no? Sino
0: bueno,
1: que ha sido el cómputo,
0: motivos.
1: Claro, el cómputo de muchas cositas. Yo creo que hemos hecho, y voy a dejar la humildad aparte, hemos hecho un campañón. Hemos hecho un campañón por muchas razones. Primero porque la hemos hecho con muchísimo tiempo de antelación. El otro día lo hablábamos, la primera vez cuando nosotras empezamos a preparar ya la campaña andaluza fue a finales del 2024. Es decir, nosotros hemos hecho una pre-campaña y una campaña de más de un año. Hemos terminado a votar, es verdad, pero lo hemos empezado con muchísima antelación, porque además... Bueno, pues la pobreza agudiza el ingenio, ¿no? Y eso es lo que nos ha pasado cuando
0: la capacidad
1: tú tienes,
0: de imaginación,
1: tienes pocos recursos,
0: claro,
1: económicos, pues tienes que tirar de creatividad, y creo que hemos hecho una campaña muy, muy creativa, además con la ayuda de muchísima gente que se ha apuntado voluntaria para la campaña, que la verdad es que gente joven con muchísima creatividad que nos ha hecho también hacer una campaña diferente al resto de los partidos. Pero yo creo que tampoco ha sido solo la campaña, sino los años de trabajo militante que lleva Adelante Andalucía, además de el trabajo del grupo parlamentario, ¿no? Que al menos desde afuera lo que yo veo que somos la oposición a Moreno Bonilla en el Parlamento, hemos sido nosotras con solo dos diputadas en el Parlamento. Entonces, también creo que ha sido importante el lenguaje, ¿no? Habernos salido de las peleas internas, ¿no? Esas peleas de la izquierda, de yo coloco el 2 y tú el 1 y ahora yo me peleo contigo porque tú me has quitado y yo he puesto. Nosotras hace tiempo ya que dijimos que nuestro camino era otro, que no íbamos a perder tiempo ni esfuerzo en pelearnos con otras izquierdas, y creo que fue lo mejor que hicimos, coger nuestra veredita, como yo digo, y también no solamente la ausencia de pelea a la interna, sino también la ausencia de pelea a la externa, o sea... No se le puede reñir a la clase obrera por votar a Vox, porque todas las personas que nos dedicamos a hacer política institucional somos responsables de que la clase obrera vote a la ultraderecha. Todas tenemos responsabilidad. Entonces, creo que nuestro lenguaje hacia las mayorías sociales, hacia las clases trabajadoras es: entendemos vuestro cabreo, Pero ese cabreo se puede canalizar en dos vías. En la vía del odio, que es lo que básicamente es lo único que defiende la ultraderecha, el odio hacia el más débil, o el camino de la alegría, ¿no? Y el de poder empezar a hacer un cambio, una transformación de Andalucía desde la valentía y la alegría.
0: Entonces, quiero entender que la izquierda no predica con el ejemplo.
1: Básicamente no. Vale. Al menos no tanto como debería, ¿no?
0: Vale.
1: Básicamente.
0: Óscar, Cádiz vuelve a ser uno de los territorios donde Adelante Andalucía obtiene mejores resultados. ¿Por qué cree que conectar el mensaje de Adelante Andalucía con la provincia de Cádiz?
2: Hombre, creo que ya desde el principio que nació el partido está muy ligado con la provincia de Cádiz y entiende muy bien los males del pueblo en Cádiz y provincia, ¿no? Entonces tenemos nuestro parlamentario José Ignacio, que también es de la zona, que es de Jerez. No, pues todo eso nos hace tener mucho contacto con la zona y entender la idiosincrasia particular de esta tierra, ¿no? Creo que también dentro de lo que ha estado diciendo Roski, ¿no?, de los porqués, ¿no?, es importante incidir en el trabajo que se hace desde los movimientos sociales, ¿no?, la involucración de la militancia en los movimientos sociales, que al final siempre es un plus para la hora de saber cómo encaminar una campaña y qué le duele al pueblo, ¿no? Sabe que las cosas que le duele al pueblo y tira por ahí. Por eso también nuestra campaña hemos incidido tanto en el tema de vivienda y en el tema de la salud. Defender lo público en general, y creo que es algo que todo el mundo entiende, ¿no? Cuando tú vas a una campaña en algo tan básico como nos estamos quedando sin las cosas de todo, pues llega, es fácil de que llegue a la gente, porque además todos sabemos que es la verdad, ¿no? Las dificultades que hay en los médicos, en los coles. Aquí hemos hablado mucho del tema de los comedores, de los colegios, ¿no?, de la privatización de eso, de todo lo que está alrededor de los colegios, sin contar los profesores. Entonces, son cosas que le duele a todo el mundo, ¿no?
0: Bueno, no sé si habéis tenido tiempo ya de analizar las tres prioridades que vais a llevar al Parlamento de Andalucía. Por lo menos tres.
1: Las tres que hemos machacado en la campaña, creo yo, que es sanidad, educación y vivienda. Porque además es lo que más le preocupa a la gente. Entonces, yo creo que van a ser nuestros tres pilares de trabajo. Ahora que encima tenemos 8 diputados, pues vamos a hacer muchísimo más trabajo. Y yo creo que, bueno, saldrán temas colaterales que también tendremos que trabajar, pero nuestros pilares de trabajo van a ser esas tres materias, porque además, según el CIS, es lo que más le preocupa a la gente y lo que más nos preocupa a nosotras.
0: ¿Qué problema específico de Cádiz ha influido más en que la gente os dé vuestro voto? ¿El empleo, la vivienda, la sanidad o la infraestructura?
2: Yo creo que al final es algo que se entiende todo junto, ¿no? O sea, no creo que sean cosas que se puedan separar. Creo que cada uno tiene su historia, pero creo que el denominador común de muchos de esos problemas son los gobiernos de derecha y el tema de las privatizaciones, ¿no? Y al final creo que es lo que une todo eso y es por lo que estamos peleando mucho, porque nos duele a todos, ¿no? Y al final es algo que es un mal de todos.
0: Adelante Andalucía, 9,6% de voto a nivel andaluz, 8 escaños, no solamente en la provincia de Cádiz, sino que estáis creciendo en distintas provincias.
1: Nos falta.
0: ¿Dónde está el secreto?
1: Almería y Jaén nos falta.
0: ¿Dónde está el secreto?
1: En lo que te he dicho antes, creo yo, en que hemos sido la apuesta de la gente que tiene una desafección por la política, ¿no? Que está cansada ya de que la izquierda esté peleándose por puestos. Y no hablando de los problemas que la gente está sufriendo. Entonces, yo creo que nosotras hemos sabido tener ese hueco de, que además lo comentábamos antes, ¿no? En Adelante Andalucía no tenemos el problema de los sillones y de los huecos, porque claro, Nosotras somos trabajadoras y trabajadores, cada uno tiene su empleo y la política la hacen por convicción en nuestro tiempo libre. Entonces, no tenemos necesidad de perder tiempo en colocaciones, en sacar vida profesional de la política, y todo ese tiempo que no perdemos en eso lo gastamos en otras cosas que son mucho más fructíferas. Entonces yo creo que hemos sabido canalizar el cabreo de la gente, hemos sabido ser una izquierda fresca, alegre, que nos riñe, que no se lleva todo el día riñendo porque tú, como eres, tú eres trabajador, claro, trabajadora, como vas a votar a la derecha, tú porque tú lo que eres un tonto, porque tú eso lo hace mucho la izquierda. Y desde el cabreo, que también lo entiendo, pero es casi eso no es pedagógico. Claro. Eso no consigue que esa persona entienda que su vida va a mejorar votando a otros partidos que antes que votar a vos, ¿no? Entonces, yo creo que en ese sentido hemos sabido colocar hueco y después también hemos conseguido muchos votos de nuevos votantes, de gente muy joven y de la abstención. También. Entonces, yo creo que por ahí también el éxito de...
0: No sé cómo analizáis que...
1: Hemos hecho un buen trabajo en redes, ¿eh? Hemos hecho una campaña en redes también muy buena, no sé si la habéis seguido, pero hemos sabido colocarnos.
0: No tengo redes, ni me da tiempo. Hija.
1: Claro,
0: no,
1: ese es otro problema de la izquierda.
0: No te preocupes que estoy bien informado. O sea,
1: no, me refiero a otro problema de la izquierda, sí, en el sentido de que no le hemos enseñado a la juventud preocuparse por hacer política, sino quedarse en el sillón, que ya nosotros solucionamos el problema. Entonces, la edad media de los partidos de izquierda es una edad muy alta, y nunca hemos puesto el foco en las redes, cuando en las redes hay muchísima gente que convence de que si tú eres trabajador o trabajadora, la izquierda es tu partido.
2: Y la derecha la trabaja bien.
1: Claro, la derecha la trabaja muy bien y nosotras creo que también hemos hecho muy buena campaña en redes.
2: Yo creo, perdona, que es importante incidir en el tema de la no profesionalización de la política, ¿no? Creo que es algo muy, muy, muy nuestro y que es algo muy importante y que nos separa del todos son iguales, ¿no? Que todos los políticos son iguales, que es un mensaje que le interesa al que lleva la política por las veredas que las lleva, pero que al resto no le hace ningún favor, ¿no? Entonces, creo que con eso no solo es algo que digamos, sino que hemos hecho.
0: Que es diferencia, ¿no?
2: Y que creo que nos diferencia mucho de la mayoría de los partidos.
1: Y la ausencia de privilegio.
0: Porque vosotros tenéis unos principios básicos, sí, en vuestro instituto, ¿no?
1: Sí.
0: ¿Cuáles puedes destacar? ¿Cuáles son los principales que puedes diferenciar?
1: Nosotros le decimos son vacunas.
0: Vacunas.
1: Que hay que vacunarse antes,
0: venga,
1: de entrar en las instituciones.
0: Algo distinto.
1: Pues, por ejemplo, la limitación de sueldo. José Ignacio no está cobrando más que lo que cobraría como orientador en un instituto.
0: Bien.
1: Si él cobrara, vamos a poner un 2.000 euros, no va a cobrar 3.000 euros.
0: O sea, que cobra en función de su trabajo.
1: Eso es.
0: Y el que esté en paro...
1: Claro, si viene alguien que tenía un trabajo súper precario de 800 euros...
0: Se le pone a...
1: Claro, pero máximo 2 salarios mínimos interprofesionales.
0: O sea, que no gana más de su profesión.
1: No, porque tú tienes que representar a la gente, vivir como esa gente.
0: Claro.
1: Si tú vives por encima de los derechos de esa gente, tú al final... A ti te da igual cuando el PP vota a favor de la sanidad privada y en contra de la sanidad pública, ¿por qué lo hace? Pues porque ellos tienen dinero para ir a la sanidad privada. Les da igual si los hospitales públicos funcionan o no funcionan.
0: ¿Y eso es un matiz
1: no
0: que os caracteriza?
1: Claro.
0: ¿Y algo más?
1: En la limitación de...
0: ¿De mandato?
1: De mandato.
0: ¿A los 8 años para casa?
1: Para tu casa. 12 como mucho. Algo extraordinario. Tienes que volver a tu trabajo y tienes que dejar que haya caras nuevas en el partido.
0: ¿Y eso lo asumen todos?
1: Bueno, Tere y Kichi lo han asumido.
0: Sí, es verdad.
2: De momento lo asumen todo y es difícil cuando tienes a una persona ahí bien puesta que se ha hecho mucho trabajo alrededor, que hace mucho trabajo, es muy difícil.
0: Bueno, así trabaja otra persona incipiente.
1: Porque al final hacerte una cara pública no es cuestión de 2 meses ni 3 meses.
0: Evidente.
1: Hacerte una cara pública es cuestión de años.
2: Es un doble trabajo.
0: Tiene ocho años.
1: Claro, entonces hay veces que cuando la persona... Fíjate, José Ignacio ya lleva media legislatura, esta sería una legislatura entera, pero ahora es cuando está siendo conocido.
2: Vale. Por eso también insistía Rocky de prevenir el trabajo, ¿no? De decir,
0: claro,
2: dentro de X tiempo vienen elecciones, tenemos que empezar a trabajar X tiempo antes, ¿no? Para que no nos coja el toro. Y además, porque nosotros al final hemos sido un partido muy humilde y no es lo mismo luchar contra los grandes partidos, con los grandes presupuestos que ellos manejan.
0: Perfecto.
2: Y la necesidad judicial.
0: ¿Cómo explicáis esto de que una izquierda muy implantada y con varios partidos políticos en Andalucía, que en este caso la denominación por Andalucía, uh-huh, incluida Izquierda Unida, Podemos, oye, que el 6,3% de vosotros 9, teniendo, uh-huh, en cuenta que soy una formación incipiente?
2: Uh-huh. Yo creo básicamente que ellos viven de Madrid, ¿no? Al final son proyectos nacionales. Nosotros somos un proyecto andaluz para los andaluces, donde miramos los problemas de la tierra, y creo que desde ahí es donde se entiende bien, ¿no? Y Y eso también le llama mucho la atención a la gente, a los jóvenes. Mucha historia cultural también, ¿no? De saber enlazar todos los temas culturales andaluces y meterlo con los problemas de la tierra, ¿no? Creo que son muchas cosas que todo juntando todo eso hacen un proyecto muy ilusionante y andaluz, que era algo que se necesitaba, ¿no? No estar siempre mirando a Madrid, qué necesita Madrid de nosotros, sino que qué necesitamos nosotros de Madrid, qué podemos sacar nosotros de Madrid.
1: Yo creo que también el tema de las peleas internas cansa.
0: La gente quiere más realidades, ¿no?
1: Claro, la gente quiere que
0: se solucione sus problemas.
1: Claro, es que eso claro. Es lo que se le pide a la política. No
0: que la política sea un problema.
1: Eso
0: claro.
1: Es, y no que gastéis más tiempo en pelearos internamente.
0: Y decirlo entre vosotros
1: y,
0: barbaridades.
1: Y tú eres claro. Peor y tú más y tú menos.
0: Claro.
1: Que eso. Y después el lenguaje. Muchas veces la izquierda es como... A veces a mí me da la sensación, cuando escucho a dirigentes de la izquierda, que están hablando como si estuvieran dando una conferencia.
0: Claro.
1: Y al final tú te estás dirigiendo a unas clases populares que pueden tener nivel o no de politización. Entonces, creo que es importante cuando comunicas saber a quién comunicas y cuál es el lenguaje que tienes que utilizar. Porque tú puedes utilizar una terminología muy erudita y queda tú y tú sales de la entrevista y tú dices qué bien lo he hecho, pero a ti te han entendido dos personas de 50 que te han escuchado. Entonces, ¿te ha merecido la pena? No, porque el objetivo de la comunicación es que la persona que tiene enfrente se entere de lo que tú estás diciendo. Entonces, utilizar un lenguaje más cercano y más llano, yo creo que es algo que también desde la izquierda nos deberíamos de plantear.
0: Bueno, aunque la mayoría de la gente dice, y los analistas políticos, de que no hay que extrapolar los votos locales a unas elecciones luego municipales, pero bueno, sí hay que decir que es un principio significativo, es decir, oye, ni es tan bueno, pero tampoco es, ¿no? En fin, vosotros se habéis convertido en Sanlúcar la cuarta fuerza política.
1: Casi.
2: A pique de la tres.
0: Sí,
1: al
0: 0%, es decir, una décima de por ciento. Vos a el 11,8 y vosotros el 11,7. Incluso habéis superado por Andalucía. ¿A qué se debe que los zaluqueños? ¿Es un impulso andaluz o que desde Zaluca también toma conciencia de vuestras políticas?
1: Yo creo que en este caso más es un impulso andaluz. Y ahora es cuando nos toca a nosotros el trabajo durante este año de implantar el partido en lo local.
0: Te preguntaba recientemente que se vaya a presentar las elecciones. Juan Antonio me dijo que sí, pero ahora más todavía, ¿no? Ahora tenéis la fortaleza de...
1: Sí, nos presentamos cuando sabíamos que no íbamos... Sí. Acuérdate que nosotros en las anteriores elecciones municipales sabíamos que era muy difícil porque la gente quiere quitar el PP.
0: Y además fue honrado, por tu parte porque dijiste, hemos fracasado, hemos fallado. La culpa es nuestra.
1: Claro.
0: El único dirigente que ha llegado a Radio Esquina que no le echa la culpa a nadie.
1: Claro, porque si tú no te echas la culpa a ti, ¿cómo mejoras? O sea, si tú no reflexionas y no haces autocrítica, tú no vas a mejorar nunca. Eso es así. Y nosotros estamos en política para hacer mejoras, no para crearle problemas a la gente. Entonces, ¿qué es verdad que todavía no tenemos definido candidato? Ni verdaderamente nos importa, porque al final nosotros lo que vendemos es un proyecto, no es una cara.
0: Oye, 3.545 en proporción a la Ley de León y traspolado a los municipales son dos o tres concejales, ¿no?
1: Por lo menos. Sí.
2: A ver, también nosotros ya hemos empezado el trabajo, o sea, ya hemos tenido nuestras primeras reuniones y aunque las elecciones acaben de pasar, no quiere decir que no estemos ya trabajando en lo local y muy seriamente. Hay que aprovechar el impulso, está claro que estas elecciones nos dan un poco de aire, hay que coger ese viento. Y seguir navegando e intentar llegar lo más lejos posible ahora en las municipales, pero también todo esto nos da también mucha fuerza, porque no es lo mismo plantearse desde este punto unas municipales que desde otra visión, ¿no? Entonces, a la hora del trabajo de la militancia, que es la que crea el partido y la que crea las campañas, pues nos da mucho aire y mucha fuerza.
0: ¿Los procedimientos de elección del candidato o candidata o la lista, usted cómo lo formalizáis? ¿Cómo lo tenéis planteado?
1: Mira, desde que nosotros nos separamos de Izquierda Unida y Podemos y cogimos nuestra vereita, en la lista salen por consenso. Es que no hay ningún tipo de problema. O sea, se habla, normalmente o bien la militancia dice creemos que esta es la persona que mejor lo puede hacer, o pero no tenemos problemas. Todas las listas a nivel andaluz, provinciales a nivel andaluz, han salido por consenso. O sea, las mismas asambleas, por unanimidad, han dicho esta es la persona que tiene que ir en la cabeza de la lista. Entonces, es que no nos supone de verdad, lo que te decía antes, es que no perdemos el tiempo en esas cosas. Porque al final, en nuestro partido, tener un cargo de representación pública es un marrón, no es un privilegio. Es un marrón que te echa a tu espalda. Es, ostras, la que me ha caído encima. Fíjate el trabajazo que yo tengo. Entonces, no suele dar problema de peleas de yo quiero o yo no quiero.
0: ¿Por qué te llaman Rocky?
1: Un mote que me pusieron de pequeña y se me ha quedado.
0: Bueno, es que Oscar te nombra Rocky.
1: Sí, digo, que todo el mundo me conoce por Rocky.
0: Tengo curiosidad.
1: Yo que me llamo Rocío de la Caridad y soy una mujer apostatada.
0: Bueno, pero eso no implica lo otro, hombre. Eso no implica lo otro.
1: Lo de Rocky me suena
0: bien.
1: Pero vamos, no, me gusta mi nombre. Me lo pusieron mi padre y me gusta mi nombre.
0: Bien dicho eso, está bien. Bueno, pues no sé, la perspectiva de futuro a nivel andaluz. Ya son vuestros compañeros los que llevan las propuestas y vuestros principios básicos en vuestro programa y que, bueno, queda menos de un año para las municipales.
1: Y lo mismo, mucho menos para unas generales.
0: Eso es. Yo creo que se va a tardar más.
1: Yo espero que sí, por favor, pero que no dé tiempo de coger un poquito de aire.
0: Sois conscientes que a nivel local hay que hacer mucho, ¿no?
1: Muchísimo. Sí.
2: Ahora, una de nuestras mayores preocupaciones a nivel local es el tema de los vertidos del Guadalquivir, ¿no? Que pensamos que es algo que nos puede afectar de una forma bastante fuerte. Y el día 2 de mayo, creo que fue, estuvimos en la manifestación con la que cayó de agua. Estaba la gente de la Cofradía de Pescadores, que creo que se tiene que involucrar fuertemente en esto. Ya hace un año estuvimos en una reunión que estuvieron unos científicos que trabajan en la Junta de Andalucía y hablaban de este problema. También estaba la Cofradía de Pescadores y hay una pregunta de una señora que se me quedó grabada, ¿no? La señora preguntaba que en qué medida nos puede afectar esto a la salud de lo que comemos. Y la respuesta del científico fue muy clara, dice que de ninguna. Porque en el momento, ellos van tomando muestras cada X tiempo. En el momento que las mediciones de esas muestras suban un nivel, se acabó la pesca. Entonces, la cara del patrón de la Cofradía de Pescadores en ese momento fue un poema. Porque ¿en cuánto nos puede afectar? ¿En cuántas cosas puede tocar ese problema en el Guadalquivir? Y además que la Junta lo tiene claro. Ellos van a abrir las minas de los frailes y se va a abrir Narcollar. Todos recordamos el desastre que fue. Todos los lodos que se virtieron en Narcollar se volvieron a guardar en la mina. Pero para reabrir esa mina, todos esos vertidos tienen que irse al río otra vez.
0: Ya.
2: Con la consecuencia que eso trae. Entonces, creo que es un caballo fuerte que tenemos que coger aquí en Sanlúcar, en toda la costa, desde Sevilla hasta aquí. Y es una lucha muy importante que volvemos a lo mismo, los movimientos ciudadanos. Tenemos que estar ahí, tenemos que estar apoyando a los movimientos ciudadanos y no salirnos de ellos. Porque al final eso nos hace nos da mucha fuerza y nos da mucho impulso. Y hay que estar con el pueblo, porque somos pueblo.
0: Muy bien, pues algo más antes de iros.
1: Pues nada, que vamos a empezar ya a dar a conocer nuestro proyecto a nivel local, haciendo seguramente el puerta a puerta que...

0: Muy bien. De eso se trata.
1: Eso es.
0: Que nos
1: Y que la
0: divertamos,
1: disfrutemos, por supuestísimo, que la feria es para
0: pero con la
1: disfrutarla, ¿eh?
0: tolerancia suficiente y cada uno juega su
1: Y
0: papel.
1: con la conciencia de clase. Y que tú te
0: Bien.
1: estás divirtiendo y el que está detrás de la barra puede llevar como 12 horas trabajando. Así que no corras tanto. Si le has pedido un vino, te espera que te lo ponga.
0: Perfecto. Bueno, pues amigos, hasta la próxima. ¿Os parece
1: Muchísimas
0: bien?
1: gracias.
0: Oscar,
2: Un placer.
1: Que tengáis buen día.
0: Rocky, si me
1: O
0: permite.
1: Rocío.
0: O Rocío.
1: Como quieras, no me
0: Venga,
1: importa.
0: hasta
1: Muchas
0: luego.
1: gracias.
0: Venga, hasta luego. Adiós.

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0: Bueno, que nadie pierda nunca la pasión y ganas de hacer cosas, como dice nuestra canción. Muy agradecido a Alex Rodríguez, que nos ha compuesto. Y además a nuestro amigo el cartero, aunque nunca me acuerdo de su nombre. ¿Cómo se llama, Esperanza? El señor cartero.
1: Creo que es Antonio, ¿no? Manolo.
0: Bueno, Manolo, Antonio, ya si me está escuchando, muchas gracias por vuestra dedicación y a darnos soporte de entrada, que no, que es
1: sí, me hizo el otro día
0: muy interesante.
1: Sí,
0: ¿no?
1: Sí.
0: Sí, sí. Ha cambiado todavía, Alex, quiere que pongamos otro tipo, ¿no?
1: También. ¿Sí? Alex y el cartero nos han enviado varios temitas.
0: Bueno.
1: Seguiremos intercalándolo.
0: No son máquinas del tiempo, son unos máquinas, en el sentido positivo. Pues muchas gracias. Estamos emitiendo desde las 8:30 de la mañana y continuamos en este 1 de junio de 2026. Y como habitual, pues tenemos aquí a nuestro amigo Pérez, Manuel Pérez Cuadrado, más conocido como el Pérez. Bienvenido a la radio, amigo.
2: Hola, buenos días.
0: Hoy viene usted verde y blanco. Me gana usted la simpatía cuando viene de verde y blanco,
2: Sí, mira.
0: ¿Cómo sabe que no? Estos colores son muy bonitos.
2: Hombre, para mí único.
0: Sí, señor.
2: Yo como andaluz no sabe.
1: Y además ese jersey tiene por lo menos 50
2: años. ¿Tú
1: sabes
2: cuántos años tiene este...?
1: Por lo menos 50 años más.
2: Más. 50 no, tiene 60 y tanto. Esto me lo hizo mi prima Milagro Pérez y su hermana María.
1: Anda.
2: La de Saratoga.
0: Anda. Cuando yo jugaba al trompo.
2: Cuando yo hacía esto de hilo. Esto está hecho de hilo.
0: Uh-huh. Aquello era jersey, no los da ahora, ¿no?
2: O sea, Yo no sé, que a mí me gusta y me lo pongo cada vez que llega el verano.
0: Hay uno que te lo compra, lo lavan y ya no te cabe
2: ya
0: en la calle.
2: Se lava muy ligero.
0: Y no te cabe luego, ¿no? Claro. O engorda uno muy rápido.
2: Ahora lo que hay que tener cuidado con la lavadora, porque como ha subido la luz el 21%, hay que tener cuidado de coger el móvil, mirar los días que está la luz más barata.
0: Las ayudas de... En fin, por la crisis. Por cierto, se ha terminado la crisis.
2: Bueno,
0: ya...
2: yo tengo que dar una... Quiero hacer un llamamiento, sobre todo a la gente que está encargada del ayuntamiento, de la basura.
0: ¿Qué ha pasado?
2: Bueno, pues resulta de que los vecinos de la barriada San Diego, de que está cerca de la Plaza de los Toros, dice que, a ver, espérate, ¿cómo va a llegar a la radio? Pues a favor de transmitir, de dar conocimiento de que han quitado los contenedores de reciclaje del plástico.
0: ¿Dónde?
2: Pues no, eso había que saberlo y decirlo. Y me están diciendo a ver si ya de una vez vuelven a ponerlo, porque mucha gente allí coge y hace la división del plástico y otra basura para llevarlo al reciclaje, que ya hacen una cosa buena la gente de allí, de la barriada de San Diego. Por lo tanto, quiere decir...
0: ¿Y lo han quitado?
2: El contenedor, porque no sé quién lo habrá dado.
0: Entonces, ¿cómo
2: lo habrá sido él, parte del ayuntamiento? No se habrán llevado también, porque como aquí se roba, el rol se llevan todas las cosas.
0: ¿Y dónde? Entonces, ¿cómo recicla las personas de aquella zona?
2: Por eso dicen, por eso que quieren que vuelvan a poner el contenedor de reciclaje del plástico, que no se le olvide.
0: De acuerdo.
2: O sea, que si hay que repetirlo otra vez, yo antes de irme de aquí, lo vuelvo a decir, porque es que ya eso es una necesidad. No es una cosa que hay de temporada, sino una necesidad permanente de que esté ese contenedor allí permanente para que la gente siga haciendo lo que venían haciendo.
0: Amigo mío, los fuegos en Doñana.
2: Eso es. Bueno, tú sabes que el problema mío de Doñana viene desde que yo vengo aquí a la radio, ¿no?
0: Efectivamente.
2: Y vengo con ese problema siempre porque es un ecosistema único en el mundo, con unos valores que nadie se lo puede imaginar. Y eso es para la gente que vive allí. Recientemente he visto mucha gente del Coto y me he fijado este año muchísimo en la trayectoria del camino de que la gente han ido al Rocío. Me he estado fijando. Entonces, lo que sabemos lo que es el Coto, porque yo he ido mucho al Coto, yo conozco mucho al Coto porque es una cosa que me gusta, que está dentro de mí, que la quiero, que quiero al Coto. Pero yo quiero al Coto como era, lo que es, pero no como está. Entonces, ¿esto qué quiere decir? Que el cambio que ha tenido ha sido muy negativo, desde que era Coto de Caza a lo que es Parque Nacional. Porque los que están a cargo de Doñana, lo que está, en vez de seguir con ese ecosistema maravilloso, lo que ha hecho es formar parte de la destrucción de ese parque. Vamos, que está totalmente... La administración de Doñana es una equivocación total, desde principio al final. Porque ahí había un señor que era un gran conocedor del Coto, y lo he repetido aquí varias veces, pero lo voy a repetir ahora. Era el biólogo, el señor Javier Castroviejo, el único que se prestó a reconocer de que el Coto tenía que seguir, bueno, el Parque Nacional tenía que seguir con los conocimientos que prestaban los guardas de allí, tanto los guardas del Pinar como los guardas de la Marisma. Como eso lo han destruido, pues ahora nada más que ponen problemas. Y los problemas se resuelven con conocimiento previo, o sea, el conocimiento de lo que es Doñana.
0: Claro.
2: Primeramente, las marismas se niegan con agua cuando llegan las lluvias del brazo noroeste y del río Guadamar. Y cuando faltaba agua para rellenar el nivel de las marismas, se hizo un pozo en un lugar que se llama La Fao, que hay un río a 5 metros de profundidad que cogían toda el agua que se necesitaba para rellenar, todos diremos, la ampliación de las marismas, y cuando llegaba a 5 metros de la bajada, ya se establecía porque estaba el río permanente de agua pasaba por ahí. Eso es esencial para las marismas. Y no hay que seguir los pozos, sí, los pozos ilegales hay que quitarlos, eso está carísimo, así tajantemente, cerrarlo. Pero que no digan que el riego de que hay en esa zona para los frutos rojos es el que le perjudica al agua de las marismas. Y eso no es verdad. Mira, cuando yo vi, le pregunto a uno que dijo, oye, ¿y el Calistrá? Que me ha dado cuenta que el Calistrá, dice, mira, Pérez, el Calistrá hace 30 años que lo cortaron. ¿Cómo? 30 años. El Calistrá era una extensión de una longitud de por lo menos 6 kilómetros o 3 kilómetros, con un eucalipto que era un bellezón, donde las águilas hacían los nidos. Muchas águilas hacían nido allí en el calistro. En el calistro se ha perdido. Digo, yo veo es que están metiendo o de los troncos cortados o no. Dice que lo han sembrado porque el eucalipto se llevaba mucha agua, pero si ese eucalipto se lleva mucha agua, se sabía, pero como cortaron la entrada de agua con un muro y una cantidad de cosas de mentira que están ahí haciendo, pues esas mentiras, estos engaños, todas estas cosas le están viniendo negativo a Doñana. Y los fuegos, eso te pone el vello de punta al ojo. Vamos a ver, ¿cómo es posible que la humedad que tiene las marismas hayan 3 puntos de fuego en lo que ha habido ahora en el Rocío? En el Doñana, en la parte de los ribetes. ¿Cómo es? En este tiempo, y además aquí lo prevenimos. ¿Qué tiempo preveímos nosotros que este año iba a ser un año de fuego?
0: Sí, hace tiempo, sí. Sí.
2: Pues verá lo que va a venir este año de agua. También. Este año de agua, también. Fíjate, que me estamos en junio, ¿no?
0: Sí, ya tú estás diciendo.
2: Porque hay mucha humedad en la atmósfera. Y cuando haga un descenso de las temperaturas, veremos lo que va a haber aquí. Bueno, pues ya estamos en junio, ¿no? Y la lluvia comenzará en septiembre, octubre, finales de octubre. Pues que se prevenga la gente, que veremos a ver lo que va a pasar con las aguas. Pues esto hay que, la administración de Doñana tiene que tomar muy en serio estas cosas, porque es que podemos perder el ecosistema. Además, los pinos están enfermos casi todos. Los pinos yo los he visto secos. ¿Qué pasa? Que antes limpiaban todo, ahora no se limpia nada. Se perdió las pajareras, se perdieron los álamos blancos, se perdieron. Pero si está nada más que perdiéndose cosas en Doñana, nada más que vino una chavala que ha vivido allí muchos años desde su niñez, dice que viene llorando, porque aquello no es el coro que yo conocía, aquello es un abandono total. Y bueno, ¿para qué están allí los trabajadores, para qué están allí las personas? ¿No se dan cuenta de que ha sido negativo el problema que hay con Doñana? Eso es, la limpieza de Doñana lo hacían los carboneros todos los años.
0: Eso te voy a decir, perdona que te interrumpa. Mira, he buscado información sobre la protección y la prevención de Doñana y resulta que utilizan satélite de observación, donde detecta los puntos calientes. También utilizan redes de sensores en el terreno, donde marca la temperatura, la humedad, los gases. También tiene cámara de vigilancia, principalmente en las torres de detención. Dice que tiene... También utiliza drones, dicen que utilizan drones. Pero la información que tengo es que el mantenimiento de Doñana tiene un déficit, que es lo que tú estás planteando. Limpieza de la biomasa, del matorral seco, que no lo limpian.
2: No limpia para nada.
0: Los cortafuegos naturales, que no inciden en ello, que lo tienen un poquito descontrolado. El pastoreo controlado, también tampoco por lo visto se hace, según la información, y sobre la gestión del agua en humedades. Por lo visto hay también un déficit en esa gestión de agua. Es decir, que tienen todos los medios para prevenir, pero no ejecuta nada para evitarlo.
2: O sea, y antes que no había nada de esto, funcionaba todo.
0: Porque hacían cosas para evitarlo. Claro. Como, por ejemplo, los cuatro puntos, según la información que yo he sacado, tiene un déficit contratado, vamos, que lo he dicho en distintas informaciones, el déficit es el propio mantenimiento del propio del Parque Doñana.
2: Claro. Antes había una coordinación, como dijo Javier Castro Viejo, una coordinación de los guardas del Pina con los guardas de la Marisma, una coordinación, y se ayudaban unos a los otros. Y cuando iban a llegar las aves migratorias a la Marisma, como estaba seco, antes de llegar el agua, pues entonces acordaban de que aquel matorral de armajo que estaba seco, para crear la comida, para tener que esos animales que vengan tuvieran comida, pues entonces quemaban toda esa parte seca. Y llegaron allí unos ecologistas chillando, denunciando a los guardias civiles lo que estaban haciendo. Y dice, quietos, que aquí están coordinados los guardas, que es lo que estuvo bien aquí. Hay una coordinación de la guardería, que esto va a tardar 10 minutos. ¿Cómo es eso? Pues, escandalizado. Cuando llegó a los 10 minutos, estaba todo controlado, porque ya ellos saben, tienen medida y tenían un conocimiento especial.
0: ¿Pero por qué?
2: Pero no se han preparado ahora los nuevos. Las nuevas generaciones, aunque hayan algunos trabajando, pero ya se están jubilando todos,
0: pero Manolo,
2: no conocen Doña Ana.
0: Si tenemos todos los recursos para prevenir, ¿por qué no actuamos en la limpieza de la biomasa, por ejemplo?
2: Bueno, y ahora los animales, los bichos, los insectos, están taladrando, porque como está el tronco del pino está enfermo, pues es fácil de que entren. Y allí taladran para hacer los nidos y poner la hueva. Cuando ponen, ¿cuántos salen después de cría de esos insectos? Pues se multiplica, y entonces la multiplicación es... y no hay...
0: ¿Por qué está prohibido, o no, según la información, a lo mejor me estoy buscando y quiero que me lo digan, que me corrijan, el pastoreo controlado, con los beneficios que tiene el pastoreo, ¿por qué no se ejecuta en Doña Ana ahora? ¿Qué motivación tiene?
2: Bueno, pues porque no le interesa. Aquí hay un...
0: ¿Pero que no interesa qué? Es decir,
2: porque no hay interés en Doña Ana. Lo que quieren es desaparecer Doña Ana. Es lo que yo veo.
0: No creo,
2: de aquí a 20 años, como esto siga así, Doña Ana desaparece.
0: Pero no creo que nadie quiera que desaparezca esto.
2: ¿Cómo?
0: ¿No?
2: Y los fuegos que están haciendo, ¿tú te crees que esos fuegos no son intencionados? Eso, y el 70% de los fuegos de este país son intencionados. Todo.
0: Pero, Manolo, según la tecnología que tienen para controlar el parque, tendría el que prende fuego lo cogería enseguida. Es que tienen tecnología. Es que ellos tienen capacidad de ver hasta el saltamonte que hay por allí, que nos ve todo.
2: Mira, yo lo he visto. Ahora, gamos apenas, gamos, bueno, con la cantidad de gamos que había allí, que tú lo ves. Ciervo, poquísimo. El lince, ni uno, porque el lince no lo hay. Digan lo que digan, eso son una suerte que hacen en otros sitios, sí, y dicen que son donde Doña Ana. Aquí lo que hay es dinero. Dinero. Y después engaño y mentira. No puede ser, desde que el año 1978 el coto se hace coto nacional, que los González Vía y la gente de Italia, la gente se dieron
0: al terreno. O sea, que antes, según tú, está mejor conservado que ahora.
2: Por supuesto que sí. Y no es decir que haya... Que no hay medio, claro que hay medio. Lo que sucede es que no interesa, ya no sé por qué no interesa, porque es que todo el mundo que ha vivido en el coto está escandalizado con lo que hay, escandalizado. Vente conmigo a la radio y dice, no, yo no puedo ir porque tengo algunos parientes colocados y me lo van a echar.
0: Ah, amigo.
2: Así de claro, mira cómo digo yo las cosas. ¿Lo digo claro o no lo digo
0: clarísimo.
2: Claro?
0: Clarísimo. Según tú, ¿la gestión de los humedales se utiliza bien?
2: ¿De los humedales?
0: Sí.
2: Pues nada, fatal. Porque ahí salen diciendo que se están llevando el agua. La marisma no tiene agua. La marisma se secaba y cuando llegaba el tiempo de las lluvias de otoño, ya los guardas de la marisma tenían todo preparado para que entrara todo el agua que venía del río Guadamá y del brazo noroeste, que es la que negaba.
0: ¿Y ahora?
2: Y que se le mete eso en la cabeza.
0: ¿Entonces?
2: Que el agua no está en la marisma, que el agua se negaba de esos dos lugares.
0: ¿Y entonces?
2: Y después se rellenaba, que faltaba del río, del FAO, del pozo que hay en la FAO.
0: ¿Entonces qué problema tenemos?
2: Y había pastores, había gente que alquilaban ganado para la oveja y eso, y se están retirando. Entonces, el ribete, ¿qué pasaba con el ribete? Como la marisma se llenaba de agua, cuando se unía la marisma con el ribete, con la parte de la tierra, era un ancho que crecía un gran monte para que comieran todos los animales que se mantienen. Allí comían jabalíes, allí comían vacas, allí comían ovejas, allí comían todo. Pero como eso se ha secado, como no le meten agua, si es que no meten agua. Le han hecho un muro de contención para que no entre el agua del río, grandísimo.
0: ¿Pero por qué?
2: Pero pues yo creo que lo digan los que están los directores allí. Que lo digan los directores, que lo digan, porque es que cuando, por ejemplo, aquí, si hubiera una mesa aquí, que vinieran esa gente, se le iban a poner la cara colorada, porque vendría gente que le diría, no, usted lo está haciendo mal desde que cogieron aquello. Porque lo primero que miraron, fíjate cómo se le dice aquí, cuando llegaron miraron a los pinos, y dijeron, aquí cuántos millones de pinos hay. Miraron, dice, ¿cuánto produce un pino? Dice, el guarda contestó, según los años de agua. Un año produce más, vamos a suponer que sea 5 o 6 kilos de piña, cada pino. ¿Tantos millones cuántos kilos de piña? ¿Cómo está el piñón? Pues allí se le dejaba a los jabalíes parte de la piña para que se alimentara.
0: ¿Y ahora qué se hace?
2: No le dejaron ni una piña,
0: ¿y ahora
2: ni
0: qué
2: una?
0: ¿Las piñas que se caen por naturaleza, qué
2: claro,
0: se hace con ellas?
2: Claro, por naturaleza, ese piñón era el alimento, sí. Y no solamente
0: ¿y
2: de
0: qué se hace? ¿Qué se hace ahora con ellos? ¿Qué se hace ahora con ellos, digo?
2: Ahora que se venderla, y ahora hay poca, pero la venden toda. ¿Pero qué pasó con los jabalíes? ¿Qué pasó? Que se quedaron enfermitos de no comer, se quitó los animales, y se fueron a comerse los bulbos que querían la marisma de las castañuelas, que es lo que comían los gansos. Como vinieron los gansos y se quedaron también sin bulbos, pues entonces se marcharon y tampoco la marisma coge ahora apenas gansos. En la isla del arroz unos poquitos, pero muy poco, porque se fueron a la isla del arroz a comer, que queda mucho arroz. Y entonces, ¿qué es lo que sucede? De que la administración ha destruido, y los abrevaderos, taparon los abrevaderos para el agua fresca que emanaba de manantiales durante el verano y bebía. Eso lo taparon. No hay repoblación de pino, porque la repoblación tiene que ponerle un protector para que no se lo coma. Entonces, ahí empezaron con la destrucción de los animales. Hace 4 o 5 años se fueron, se comieron, se quedaban los animales atascados comiéndose los cangrejos.
0: Sí.
2: Cuando no controlaron al zorro, el zorro y el meloncillo, y eso había que controlarlo. Ya. No eliminarlo, sino controlarlo. Los guardas los controlaba. Y había conejos para todo el mundo. ¿Qué le pasó a los linces? Que los linces que había antes se mantenían de conejos, de liebre, de perdices. Allí, como se los comieron todos, tuvieron que irse a la carretera de matar las cañas. Y allí mataron a los que había.
0: Entonces, según el ritmo que tú dices, esto va a ser un desierto con árboles, que no va a quedar nada, ¿no?
2: Pero si es que no hay nada, ¿no?
0: Es que no hay nada, ¿no?
2: Ah, de cantidad de zorros que hay, lo que hay es zorro y meloncillo. Se han comido hasta los escarabajos. Hasta los escarabajos.
0: ¿Han disminuido los ciervos, el número de ciervos?
2: El número de ciervos, bueno, no ha disminuido, grandísimo.
0: Yo me acuerdo que antaño estábamos en la orilla de Bajo Guía y veíamos los ciervos.
2: Claro,
0: los ciervos.
2: Veía los ciervos ahí, que daba bendición de verlo. Que,
0: sí.
2: Porque eran manadas, grandes manadas. Sí,
0: verdad, cierto,
2: pues
0: cierto.
2: No hay, apenas. Hay, pero muy poco. Dice, no hay. Gamo no se ve. Los jabalíes están enfermos.
0: ¿Qué?
2: Las aves han ido.
0: Qué mal me lo pone, pues, Manolo.
2: No. Pues qué mal lo pongo, no, pongo la realidad.
0: Ya,
2: así
0: ya.
2: ¿Qué puñeta poner malo? Pongo la realidad de lo que hay. Lo que han hecho la administración, coge dinerito que viene de Bruselas, venga dinerito, y presentar así que están ahí, que cuidarlo y que hace falta dinero. Y claro, aquí no, la administración está en el gobierno central, no está en la Junta de Andalucía, En la Junta de Andalucía no está la administración de Doña Ana, para nada. Está en el gobierno central. Y vaya usted a saber dónde van los dineros que vienen para Doña Ana.
0: Corremos un harto riesgo de que haya un incendio grande y
2: claro
0: se
2: lleve
0: todo.
2: Claro que sí, yo lo digo. Y la más, lo digo de corazón.
0: Y se lleve todo el
2: lo
0: parque.
2: Lo digo de corazón, porque si han empezado ahora con el rocío y culpan a los rocieros, con lo que los rocieros quieren, quieren a la Virgen del Rocío, van a meter fuego allí, por favor.
0: Hombre, no se va.
2: Que no digan eso, no, esa es una mentira.
0: No se va a hacer el arquiri, ¿no?
2: Sí. Los rocieros van con un respeto grandísimo. Claro. Lo que pasa es que hay que controlar también las caravanas grandes,
0: claro,
2: y los caminos. Eso
0: que
2: también hay que controlar.
0: Pero tú sabes que en el rebaño hay condición de todo. En un rebaño hay de todo, ¿no? Puede haber que uno se descarrile, ¿no?
2: Pero donde las mesas para solucionar las cosas de un país...
0: Está claro.
2: Tienen que estar asesoramiento de conocimiento. No puede estar un chusquero ni un mamarracho. Como hay hoy día en los gobiernos, mamarrazos, y que de los mamarrazos sale lo que está saliendo. Madre. Entonces tiene que ser gente consciente y gente de verdad, y gente con conocimiento. Entonces esto marcha y mucho. Pues hay un país rico en todo, en todo.
0: Madre mía.
2: Entonces queremos que las cosas vayan por donde tienen que ir, por su camino verdadero.
0: ¿Esto es incendio, crees tú, que ha sido intencionado?
2: Los incendios, esos, el 70% de los que se hacen en España son todo intencionados. ¿Quién lo hace?
0: Pero nunca coge a nadie. Que nunca coge a nadie, Manolo.
2: Que nunca sale.
0: Que nunca cogen a nadie. ¿O no? ¿O no es una excusa para decir que no han...
2: ¿Quién mete esos incendios? ¿Quién? Hay los intereses, Manolo, creados,
0: no,
2: son muchos.
0: ¿No puede ser una excusa para justificar que no mantienen los bosques?
2: También. Te lo hemos dicho aquí, ¿no?
0: Te estoy diciendo que hoy los satélites los controláis y sabemos por dónde vamos.
2: Yo lo que digo es que hoy, con el progreso que existe para el conocimiento de que no se exista... Ah, y no he dicho lo de Algaida. También el pulmón que tiene una Algaida. Eso también está abandonado.
0: ¿Tú crees que el que entre en el Parque de Doñana no sabe que están dentro? ¿No hay recursos para saber que hay alguien dentro?
2: Hombre, claro.
0: Pues ya está, ¿no?
2: Pero lo conoce a la perfección.
0: Ya desde arriba hasta abajo sabe, claro, que hay alguien allí, ¿no?
2: Pero como ahí están los intereses de coger dinerito, para indicar que está enfermo y que hay,
0: bueno,
2: que cuidarlo.
0: Y te preocupa también el Algaida, dice tú, ¿no? El monte
2: Algaida
0: de Algaida.
2: También está en peligro.
0: También está abandonado aquello,
2: porque,
0: ¿no?
2: Porque el Algaida antes había, en los Álamos del Medio había un guarda.
0: Sí, sí.
2: Ahí estuvo mi abuelo de guarda, en la guardería. Y también los Prados, otro guarda. Y había otro secundario que era el de... el medio ambiente, había otro guarda más y otro que había secundario.
0: ¿Y ahora qué pasa? Esta. No hay nadie.
2: Y ahora no hay ninguno. Han tirado las casas. Y claro, han tirado las casas para aquello, las horas que tiene el que va del guarda allí... Pero vamos, que yo lo veo que eso también está abandonado. Hay de pasto en Algaida, que como cae un cerillo, lo que pasa es que ahora la gente han dejado de ir a Algaida también, que iban los domingueros.
0: Sí, ahora no se puede.
2: Tú entras en el camino de Algaida y no puedes entrar con el coche porque te lo partes. Eso está destrozadito, destrozado, abandonado. Y también ahí pues hay que cortar pinos y hay que quitar los pinos enfermos, como se hacía todos los años.
0: Mantenimiento.
2: Y después una repoblación. Pero es que... Y mira que España es el país de Europa donde hay más zonas verdes. Más zonas verdes. Y este agua que ha venido este año, pues ha venido, se ve la grandiosidad que tiene las forestaciones, los parques,
0: cierto,
2: y todos los sitios. Pero, hijo, con el agua que ha caído, que ha salido un pasto, lo que hemos dicho, el ganado extensivo, debe de haber multiplicado el ganado extensivo. Porque además de enriquecer el terreno, nitrógeno de lo que van soltando los animales, que es muy esparcido, pues entonces hay que meter más...
0: ¿Antes qué pastoreo natural se llevaba?
2: Antes había muchos pastos. Yo estuve, ¿cabra?, el año pasado recorriendo toda la marisma.
0: ¿Cabra?
2: Y había, que va, apenas había ganado de ovejas. Antes había muchísimas ovejas y cabras. Pero eso había que aplicarlo. Eso hay que multiplicarlo por lo menos por 10. Y que los ganaderos, puedan vivir de esa, porque un ganadero y un agricultor son los más esclavos que hay en el trabajo, que son señores que no tienen horas fijas, sino que tienen que estar pendientes al cultivo y al ganado diariamente.
0: Entonces, según tú...
2: Hace falta un ministro con dos pares de conocimiento. Un ministro con capacidad y con conocimiento de agricultura y ganadería.
0: Entonces, según tú, el parque tiene poco futuro, ¿no?
2: El parque me asusta, el parque me da miedo porque con las temperaturas que tenemos y el abandono que hay, porque como está seco, claro, es un combustible muy fuerte. Los pinos cuando están secos, eso es horroroso.
0: La chicharra.
2: Y además el pasto que hay por abajo, también hay mucho pasto seco y todas esas cosas. Los animales están enfermos, van buscando la sombra, van buscando el sitio. Que este año hay agua en las marismas, allí están poco animales que existen, están allí. No sé si habrán sacado y terminarán de criar los pajaritos que hay allí, porque como esto se seque, el agua se pudre. Antes de pudrirse el agua y el río estaba limpio, los guardas echaban el agua afuera y metían cuando subían las mareas y tenían... Aquello era... Oh, me descompongo. Doñana era un musical. Era, bueno, pues como naturalista que soy, y yo me interesaba mucho por la función de los animales y la función del parque y la función que hacían los guardas. Lo que pasa es que estamos, lo que conocemos y queremos Doñana, perdón. Lo que conocemos Doñana, esto puede llegar, si la han hecho ahora en el Rocío. ¿Quién ha metido allí fuego en el Rocío? ¿Quién? Porque hay varios puntos. ¿Los rocieros? Pues va, un rociero, ¿cómo va a meter mano a eso? Por favor. Yo estoy a favor de los rocieros en todo ese aspecto. ¿Qué hizo? ¿Cómo se lo...? Eso jamás. Al contrario, los que son capaces de devorarlo al que ha metido fuego allí. Eso es otros intereses que hay ahí. Otros intereses que están oscuros, como tantas cosas que hay aquí. Bueno. Y lo que quieren es dinero.
0: Pues ha quedado
2: dinero,
0: claro.
2: Dinero, dinero, dinero.
0: Pues ha quedado
2: pues
0: claro.
2: No tienen todos los políticos una paga. ¿El por qué va siendo buscando dinero de otras cosas para llevarse? Pues no, ese tipo de corrupción que hay en cualquier país, eso no puede admitir nunca más a ese señor que esté en el gobierno. No 4 o 5 años que no deje de estar en la política. Ese no puede entrar jamás.
0: Que, Manolo, todos los días pasan guarda para el parque, para vigilar el parque, ¿no? Todos los días... Que allí hay guarda suficiente,
2: claro,
0: o falta.
2: Claro que hay guarda y hay gente trabajando, pero están mandados por el jefe, diremos, el que manda en el parque, el director del parque, el que manda y el que dice que lo tiene que hacer. Y ahí, desde que es Parque Nacional, el único jefe que hubo ahí es el señor don Javier Castro Viejo.
0: Esperemos que no pase nada este verano y que no haya incendio en ninguna parte.
2: Pero que esta es la gente, mira, yo tengo que decir agregado otra vez. Toda la gente que vive en residencia, donde su alrededor tiene mucho pasto, porque en una semana se hace caro pasto, ¿eh? Sí. Que coja una desgrosadora, alquilen o contrate una persona, cosas así, que haga el favor de desgrosar todo, ¿eh? Que se espera un verano de mucha... Y que tenga la gente el cuidado de tirar un cigarro, porque como tiene un cigarro encendido, eso prende fuego como qué. Y los fuegos aquí, lo que yo he dicho, el 70% son intencionados. Y además, San Lucas... Tengo que decir también donde se pone la gente a vender, de los gitanos, ¿no les llaman a los vender?
0: Sí, sí, sí.
2: Un llamamiento al ayuntamiento de que coja una desgrasadora y que limpie aquello donde cómo está.
0: Hay en el Doñana hay un órgano que es, no sé, consejo o patronato de Doñana. Ahí están los dos gobiernos, ¿no? Está el gobierno andaluz y está el gobierno nacional, ¿no?
2: Yo lo tengo informado... a una persona del gobierno.
0: Pero ahí están todos, ¿no?
2: Pero es que
0: está,
2: que
0: mira, no. Está el gobierno, está ecologista, está... Es decir, que el patronato se escucha poco también, ¿no?
2: Eso tendrán que presentar gente que tengan poder, denuncia contra la administración de...
0: Pero ahí no detecta todos estos problemas, no hablan de ello, no comentan nada o...
2: La prensa no dice nada. Yo leo la prensa casi todos los días, ¿eh? Yo leo 3 o 4 periódicos. Y no dicen nada de Andaluz. Y en Andalucía hay que prevenir. Doñana tiene que estar amparado por los 4 puntos cardinales. Porque es muy fácil de entrar y cuando se levantan, el que va a hacer los fuegos, el que va a intencionar los fuegos, sabe muy bien el día y el momento y los vientos. A pesar de todo lo que hay.
0: Sí.
2: Lo conoce porque dice, ¿cómo voy a destruir esto? Pues en tal sitio, Porque está lo mismo que hay conocimiento. Para reconocerlo, de allí también hay conocimiento para prender fuego que se queme en todo.
0: Perfecto, pues ha quedado claro. Bueno, Manolo, antes de que te vaya.
2: Decirle aquí que el reciclaje de la barriada San Diego.
0: Que hace falta
2: que
0: el contenedor de reciclaje, porque no tiene sentido que tú recicles en tu casa.
2: Y que la parte de los gitanos, de poner con los llamados aquí los gitanos, que desgrocen toda la basura. Aquí está el lugar de Barramela.
0: Aquí al lado.
2: Que está lleno de Si no, pasa por ahí y lo ves.
0: Si no, pégate al parque aquí de la Ciudad de los Niños, más de imprivatización, porque está privatizado.
2: Hay muchas zonas que pertenecen al ayuntamiento que están de basura.
0: Pásate por aquí, aparte, evidentemente, el mal estado que está la privatización de un parque público, lo que donde divide el acceso a la cartera de Chipiona más el parque, ahí llega la hierba, ya no se ven ni los caballos que dejan allí.
2: Claro, bueno, y la carretera de...
0: Pero...
2: La carretera de... Ahora la están desgrosando un poco, la carretera de... Que de Chipiona, de San Lucas Chipiona.
0: Bueno, pues está, que se ponga un contrato de la barriada de...
2: Allí sí.
0: ¿Qué te lo han dicho los vecinos? Porque te escuchan a ti, ¿no?
2: Yo...
0: Te escuchan, ¿no?
2: Sabe lo que
0: Pérez,
2: tiene.
0: Tú que vas a la radio, dilo. Madre no mía, yo no sé nada.
2: La alegría que tú te das, no, por lo menos los ex-alumnos
0: sí, que, te,
2: que me encuentro, pues todavía viene a darme un abrazo.
0: Anda, anda.
2: La alegría que le dan de verme, que estoy, como estoy
0: qué
2: todavía.
0: Bien, ¿no?
2: Y los que me escuchan dicen, nada más que me gusta lo que cuando tú estás.
0: Manolo, me da la impresión que la radio te ha quitado años. La radio que te ha quitado años.
2: Hombre, es que yo soy una persona que me gusta que se hagan las cosas.
0: Y la radio te ha dado fortaleza.
2: Y me duele todo lo que se está haciendo, que no se puede. Pero si aquí no es
0: bueno.
2: Y en contra de nadie, aquí es lo que se viene a decir es lo que hay que hacer.
0: Vale.
2: Que es más fácil y se gasta menos dinero. Pasa como la Feria de San Lucas, como estamos hablando. Está perdiendo aquello que tenía.
0: Está en riesgo, sí.
2: Está en riesgo. La mentalidad que hay, que mucha gente
0: está
2: se va.
0: Está en riesgo.
2: Que es una pena que se pierda la Feria de San Lucas.
0: Pues muy bien. Pues nada. Ahora, ¿qué fruta podemos tomar fresquita? El melón está bueno ya, ¿no? El melón.
2: ¿Lo qué?
0: Que me he tomado ya melón y está buenísimo, ¿no? Este año, ¿no?
2: Bueno, eso es otra de las cosas. Es otra de las cosas que.
0: ¿Que vale muy caro, qué?
2: Sí, sí. Ve al hospital. Mira la calle. Y es una cosa que el otro día cuando me encontraba la gente, dice, ¿qué te dices? Tú también estás muy bien. ¿Por qué? ¿Qué comida come? La de cuchara. O sea, aquí en mi casa se come comida de cuchara. Comida de cuchara. Que coma la gente comida de cuchara y verá cómo no van al hospital. Coman comida de cuchara. Ahora ha denunciado en la prensa venía Mercadona por vender cosas que no verdaderamente...
0: Bueno, vamos a dejar la prensa.
2: Lo dice la prensa. Pero, señores, si nosotros tenemos una comida mediterránea, que es la mejor del mundo, ¿por qué no vamos a dejarla para comer comida
0: pues de las cosas país? Que son, por
2: y
0: cierto.
2: Yo veo a la gente que come y dice, no, Pérez, yo como comida de cuchara.
0: Perfecto.
2: Yo como garbanzo, yo como lenteja, yo como frijoles, yo como arroz. Y otra cosa, el arroz. Todavía está en el almacén el arroz de nuestras marismas. El mejor arroz que hay en el mundo.
0: Porque interesa comprar otro, ¿no?
2: Ella está comprando otros países, pues no, consumí bueno. Cosas de España, consumí bueno. Al arroz de España. Ahora, el arroz, fíjate tú las aplicaciones que tiene, con lo bueno que está el arroz y además lo bueno que ni engorda ni nada, y tiene un montón de propiedades buenísimas. La gente mucho arroz.
0: La última, arroz. Todavía la sandía está regular, ¿no? La sandía,
2: la
0: que
2: sandía
0: todavía
2: está buena ya. Lo que pasa
0: tan buena,
2: que
0: pero están caras, ¿no?
2: Están
0: muy caras, ¿eh?
2: No estaba como aquella de hace 30 años, que sí, son otras.
0: Oh,
2: porque
0: eso.
2: Coge una sandía que tenga la piel muy dura para que no se bolle ni esas cosas, pero vamos. Claro.
0: Bueno.
1: Llegará el momento que compremos una tajadita.
0: Sí, claro, evidente.
2: Que no. Coman frutas del tiempo,
0: claro.
2: Por lo menos tres o cuatro.
0: Sí,
2: ya, pero que la busquen, que esté fruta madura, porque
0: el
2: tomate también se está ahí. Bueno, ahora para San Borrego.
0: A este ritmo iremos. Me da 14 días. Y el cuartito de antaño, ¿te acuerdas el cuartito cuando iba la gente a comprar el cuartito de pringada?
2: El cuarto y medio.
0: El cuarto y medio.
2: Cuarto y medio.
0: Y ya, bueno, ya mucha frutería tiene partida las porciones de sandía, ¿eh? Que ya no es...
2: Sí,
0: ya. Bien.
2: Pero es que, claro, la sandía, el alimento fresco, como aquí se siembra ahora para mandar a otros países, pues se siembra un tipo
0: de sandía
2: que tenga la cáscara muy dura, cosas así, porque tú una sandía y para partirla, a pequeña y granuladita y esa cabecita de coger que era un manjar.
0: Pues muy bien. Manolo, muchas gracias por tu presencia, ánimo, y ya hasta dentro de 15 días, porque el lunes estamos de...
2: Lo que es ese día, sí, vivo.
0: Hombre, está claro.
2: Con ganas de hacer cosas.
0: Evidente.
2: Y que coman la gente, por favor, que coman la gente la comida mediterránea, que está más barata. Un kilo de garbanzo vale 3 euros, de los buenos.
0: Sí.
2: Fíjese usted, con medio kilo comen 4 personas. Se ahorran dinero, ganan salud y no tienen que ir al hospital.
0: Bien.
2: No tienen que ir al hospital, que se dejen de comer cosas precocinadas. Por favor, que no coman nada de eso. Los refrescos, mucho cuidado, que los refrescos no son tan buenos. Agua.
0: Perfecto.
2: Y las personas mayores por la mañana una infusión de menta poleo y un medio limoncito.
0: Anda.
2: Y a tomárselo para limpiar el hígado y el riñón, que
0: venga.
2: Son los dos órganos que verdaderamente te mantiene la vida.
0: Y para motivarte te va a Radio Esquina.
2: Y para
0: ¿no?
2: motivarse, claro.
0: Venga, hasta la próxima, Manolo.
2: Venga,
0: adiós.
2: La gente que vaya a la feria que se lo pasen bien.
0: Hasta luego, adiós.
2: Claro.

0: Bueno, pues sí, señor. El 12 y 20 de la mañana, desde las 8 y media, emitiendo en directo en Radio Esquina, en este 1 de junio de 2026. Y llega la hora de hablar con el director del Hospital Virgen del Camino, Antonio Bascuñana. Muy buen día.
1: Hola, buen día, José.
0: Bueno, ¿cómo andamos?
1: Bueno, pasando, entrando de lunes, como
0: que
1: dice,
0: pasando la semana. Bueno, ya llegará el viernes otra vez, ¿no? Esto llega rápido, Antonio.
1: Exactamente.
0: Bueno, pues tú nos dirás cómo ha ido el fin de semana.
1: El fin de semana, digamos, está en expectativa. Hemos tenido varias intervenciones de caída y de personas que se han tenido algún accidente. Hay que tener cuidadito. Ahora es la época de los accidentes, también la época de empiezan las intoxicaciones toxoalimentarias. Y también la época ya del verano que empezamos a tener problemas con los baños y las playas.
0: Claro.
1: Pero en principio esto es lo que hemos tenido en el fin de semana, varias intervenciones en ese tipo, como te digo. Y bueno, preparando por nuestra parte la feria, que los días de feria que también suelen venir más personas que de lo habitual.
0: Bueno, pues esperemos que todo transcurra bien y que esta semana la gente se lo tome con más tranquilidad, ¿no? Que si pasa
1: sí,
0: que sea algo,
1: pero que no tomen en exceso. O sea, que cualquier cosa, uno puede divertirse perfectamente sin tener exceso, sobre todo en la bebida, que es lo que suele traer más problemas. En la bebida o en el consumo de algún otro tipo de sustancia.
0: Antonio,
1: que también,
0: la visita externa, el servicio externo que tiene el hospital, disminuye en estos días, quiero entender, por la demanda de los ciudadanos, ¿no? Que están también más divirtiéndose que otra cosa.

0: informa con buen criterio, y además te lo agradecemos a los oyentes de Radio Esquina, de hace ya unos años, desde el COVID estamos en antena, pues prácticamente tú me obligas a estar loro de las noticias sanitarias, ¿comprendes? Y todo lo que surge me lo leo también. He leído, no sé si está al tema o es muy incipiente, que están trabajando sobre el cáncer de páncreas, ¿no?
1: De páncreas, efectivamente, que te reduce a la mitad, sí. Hay algunos ensayos, y sí, de hecho ya había otro reciente también en España y en otros países. El cáncer de páncreas es muy malo, es un cáncer de páncreas de los más agresivos que hay, por no decir más, y que la supervivencia de las personas que lo sufren, haga lo que haga, era muy mala.
0: Bueno.
1: Y afortunadamente hay medicamentos que están ensayándose y que algunos están ya casi en el mercado, y que yo creo que nos da una nueva esperanza. El tratamiento del cáncer sí es verdad que ha mejorado muchísimo en estos últimos años, y yo creo que tenemos que darle una voz de esperanza a toda la gente que lo sufre.
0: Muy bien, Antonio. Pues como siempre, muy agradecido, y si te parece bien, nos escuchamos el miércoles.
1: De acuerdo, venga, un abrazo.
0: Hasta luego, adiós.

Bueno, pues no ha estado mal. Casi 4 horas de. En fin, sin. Bueno, desde el principio, la previa de los anunciantes, de las personas que colaboran en pro de los gastos de esta radio, pero emitiendo intervenciones directas desde las 8:30, con un intervalo aproximadamente de 15 o 20 minutos de, como digo, de entre comillas, de descanso. No está mal para hacer el lunes, ¿no? Y eso pretendemos, de recoger todas las opiniones o aquello que interesa en la actualidad y sobre todo la actualidad general. Esto no quiere decir que si usted a nivel general, particular, o yo qué sé, como de actividad empresarial, actividad cultural, creativo, artesano, quiere reivindicar algo, quiere exponer algo, quiere alabar algo, pues aquí tiene vuestro micrófono. Sin problema. En esa línea continuaremos con dándole la voz a todo tipo de palabras, a todo tipo de pensamientos y a todo tipo de opiniones, siempre con el respeto hacia los demás y siempre manteniendo el diálogo y la conversación. Aunque estemos en semana de feria, volveremos el día viernes, perdón, el miércoles, sí señor. Pues de una manera u otra, pues casi hemos querido no entablar esta desconexión hasta el miércoles que viene y vamos a tener Radio Esquina, las mañanas de Radio Esquina, bueno, el próximo miércoles. Ya Esperanza tiene terminada los invitados y, en fin, estaremos desde el balance de lo que ha sido la Romería de Rocío a hablar de muchos temas muy interesantes y, sobre todo, sin olvidar la opinión, la cultura, la sanidad, la información, nuestros invitados, etcétera, etcétera. Deseándole lo mejor de parte de Esperanza y el que os habla, y si Dios o el destino lo quiere, te esperamos el miércoles. Recordarte que este programa lo podéis oír o escuchar esta tarde a las 6 de la tarde, a las 11, a las 4 de la madrugada y mañana a las 9. También en la plataforma iVoox, donde podéis descargar el programa. Y Facebook también, el Facebook de Esperanza Franco Pipio o de Radio Esquina. Independientemente que si usted quiere alguna intervención específica durante el programa, pues se lo piden a Esperanza o me lo piden a mí, inmediatamente le mandamos el corte específico de esa intervención. Bueno, pues que el destino, la suerte o Dios os acompañe. Hasta el próximo miércoles. Adiós.

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1: Oye, Paco, míramelo un momento que ahora vengo, ¿vale?
2: Tranqui, tranqui, aquí estoy yo.

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0: Bueno, pues se cumplen exactamente 26 minutitos sobre las 8 de la mañana. ¿Qué tal? Muy buenos días. Bienvenidos todos a la sintonía de Radio Esquina. Como podéis comprobar, cada día más tempranito, pero a nosotros no nos importa porque cuando estamos aquí en la radio estamos en nuestro ambiente, en nuestro momento especial del día. Y bueno, pues disfrutamos, lógicamente, de vuestra compañía e intentamos por todos los medios de que vosotros también disfrutéis. Esa es la cuestión. Así que comenzamos, lo dicho, en el 97.6 del dial, en este primer día del mes de junio, lunes, para todos vosotros y para todos nosotros también. Y estamos también a través de nuestra página web, mi Facebook personal, Esperanza Franco Pipió, y simultáneamente en el Facebook de Radio Esquina. Y, por supuesto, aquellos que quieran participar en directo, hay un teléfono para todos vosotros, el 633-827103. 633-827103. Pues nada, sin más demora, pues le damos los buenos días y la bienvenida a nuestro compañero Juan José Suárez Durán.
1: Bien hallada, Esperanza.
0: ¿Qué tal?
1: Bien hallado, todo perfecto, magnífico.
0: Un lunes, fin de semana más bueno, ¿verdad?
1: Más tranquilidad, estupendo. Disfrutando de la tranquilidad. Y sobre todo de la gastronomía, que tanto nos gusta. En fin, pues nada, como dice Esperanza, 8:30 vamos a empezar. Durante un tiempo, hasta aproximadamente hasta las 12:00, que estaremos aquí haciéndole compañía. Y a pesar que, bueno, que esta semana es una semana prevista para la feria, pues nosotros vamos a tratar de hacer hoy el programa, el miércoles también, y el viernes ya no, ni el lunes, porque lógicamente es fiesta local y usted tiene que descansar y no queremos molestar esa tranquilidad. En fin, aunque hay mucha gente que piden que el lunes tengamos radio, pero eso no puede ser, ¿vale? Pues entonces, inmediatamente, en este 1 de junio, ya víspera del verano, que muy pronto estará el verano con nosotros, aunque ya de una manera meteorológica está más que el verano, pero en fin, empezamos con la ilusión siempre de que sea un programa distraído, informativo, y hoy tenemos muchos temas interesantes. Venga.

Despertamos este 1-6 de junio de 2026 con ganas de hablar. Yo tenía ya ganas de hablar desde el viernes por la tarde, cuando recibo una cantidad de noticias y acontecimientos y me pongo a pensar de lo que está ocurriendo en Sanlúcar de Barrameda, de manera general, pero sobre todo a raíz del pleno del otro día de este ayuntamiento. Realmente, si uno lo analiza bien, y por cierto, lo he visto dos veces para estar informado y no equivocarme, sí, he tenido la valentía de escuchar el pleno dos veces, para poder como tener argumentos suficientes para luego establecer mi criterio de opinión. Son varios temas que quisiera tratar porque se desprende del pleno lo que realmente en manos de quién estamos. La organización municipal, organización, una vez más digo que es fallida. Tenemos una administración local fallida, diga lo que diga. Miren, pero hay un tema que es para preocuparnos, y bastante. Sobre todo los que hemos vivido en un sistema de gobierno y lo que hemos emanado desde la democracia, el trabajo entre todos para conseguir los derechos fundamentales de las personas. Hay un tema que voy a tratar de argumentar dándole la importancia de las barbaridades que se está cometiendo en este ayuntamiento, ya no solamente de gestión, sino que pone en cuestión los principios básicos fundamentales de la libertad de las personas. Hay una pregunta, una interpelación, uno de los partidos, puede ser este partido, puede ser otro, concretamente la concejala del Partido Socialista, Mónica González Pezzi, que le pregunta a la alcaldesa: oiga, ¿usted tiene conocimiento de que en Sanlúcar se están poniendo cámaras de video control? La respuesta, teniendo en cuenta los procesos que hay que seguir y las garantías que hay que seguir para poner cámara de este tipo, de videovigilancia, en teoría tendría que decir: mire usted, no hay cámara. La respuesta tendría que ser: no hay cámara, y si lo hay, mañana mismo le doy las explicaciones suficientes, mañana mismo, y realmente por qué se han puesto cámara, teniendo en cuenta que tiene unos principios básicos y hay que ajustarse a la ley. De otra manera, traduciendo la pregunta, ¿usted está incumpliendo los derechos fundamentales o está vulnerando los derechos fundamentales de los ciudadanos poniendo cámaras sin seguir el protocolo necesario para poner cámaras de videovigilancia? La respuesta tendría que ser, visto la trascendencia, radicalmente no, pero no se responde no. Se responde con dudas y no sé si con esta el latiguillo de le voy a contestar a usted por escrito. Hecho gravísimo. Y además, como se contacta y argumentación de la concejala del PSOE, que lo afirmaba y que lo había comprobado, situación gravísima. Para instalar cámaras en una ciudad, y sobre tipo, ese tipo de cámara, necesita un protocolo muy exigente. ¿Por qué no? Porque si no, se rompen los principios fundamentales y se vulnera los principios que la transición democrática ha dado a toda persona con garantías para que los poderes públicos no manejen información en contra del propio ciudadano, ni más ni menos. Es decir, ante ese hecho, estamos poniendo en cuestión muchos principios fundamentales que se han conseguido a través del esfuerzo de todos. Si no existe, si es verdad que existe cámaras de video control, si es verdad que hay centros establecidos donde están esas cámaras, según afirmaba la concejala del Partido Socialista y que la había comprobado, esto es muy, muy grave.
Si es así y no se han establecido los protocolos, miren ustedes los principios que se rompen. Miren, primer principio, principio de legalidad y necesidad de habilitación previa. La instalación de cámara por un ayuntamiento no es discrecional, requiere base legal expresa y motivación y proporcionalidad. ¿Quién dice eso? Pues lo dice el Reglamento General de Protección de Datos en la normativa europea, que también la unifica. Es decir, el RGPD y el EOPDGDD, normativa establecida. La ley, que es del 3 del 2018, es la norma española que adapta y complementa detalles este reglamento en España, incorporando además la regulación de los derechos digitales. Debe existir, primer principio, debe existir una finalidad concreta, seguridad, tráfico y policía, debe intervenir. Premisa clave de todo esto, sin protocolo previo, aprobado y publicado, no se garantiza el cumplimiento del principio de legalidad ni la trazabilidad del tratamiento de datos. Segundo principio que se rompe si no hay protocolo para poner cámara de este tipo. Riesgo de tratamiento de datos ilícitos. La Agencia Española de Protección de Datos exige que todo sistema de videovigilancia tenga responsable del tratamiento claramente identificado, finalidad definida, limitación de acceso a la imagen, plazo de conservación, normalmente un mes, medidas de seguridad técnica y organizativa. Si no se hace así, esos datos que se está utilizando puede ser tratamiento de datos ilícito. Es decir, si no existen protocolos de actuación aprobados, no se puede garantizar que el sistema cumpla con los requisitos de la Agencia Española de Protección de Datos, lo que podría implicar un tratamiento ilícito de los datos personales. Tercer principio, si no existe protocolo, oiga, la competencia municipal está condicionada, no es absoluta. Un ayuntamiento no puede poner las cámaras así como así. Aunque pueda instalar cámaras, en materia de tráfico o seguridad, la competencia está condicionada a normativa de protección de datos. Y en cámaras en vía pública, en muchos casos, requiere la autorización de la delegación de gobierno y la participación de las fuerzas de seguridad. Es decir, la competencia municipal no habilita automáticamente a la instalación sin procedimiento regulado ni control externo. Otro principio que se rompe, si no hay protocolo de actuación o hay un seguimiento establecido según la norma para instalar cámaras, principio de proporcionalidad y mínima intervención. Toda videovigilancia debe cumplir idoneidad, es decir, ¿para qué? ¿Para qué pongo yo las cámaras? ¿Para qué fin? ¿Para qué se instala? Necesidad, si no hay alternativa menos invasiva. Hay que argumentarla muy bien. Pongo cámara porque tengo esta necesidad y hay un peso suficiente. ¿Qué necesidad hay de ponerla? ¿No hay otras opciones? Y luego la proporcionalidad, es decir, no lo mismo poner una cámara en una esquina por un detalle adecuado a repartir, según la concejala del Partido Socialista, cámara en muchos sitios de Sanlúcar de Barrameda. Eso no es proporción. Sin protocolo, no se ha acreditado si la instalación responde a criterios de necesidad o si existe alternativa menos intrusiva. Otro principio que se rompe, si aquí no se han establecido las normas, hay riesgo de afectación a derechos fundamentales. Las cámaras afectan derecho a la intimidad, protección de datos personales, libertad de circulación, es decir, nuestra libertad de movernos a un sitio u otro está controlada si no se justifica suficiente y en qué zona suficiente. La ausencia de protocolo incrementa el riesgo de vulneración de derechos fundamentales, por eso
por el uso indiscriminado y no controlado de las imágenes. Y un principio que también rompe, si esto no está establecido adecuadamente, la falta de transparencia y el control democrático. Un sistema de videovigilancia, si no reúne los requisitos de procedimiento de instalación, debe tener presente siempre que está sujeto a una ordenanza o reglamento municipal, a una información pública para que la gente sepa dónde hay y accesible, y control por órganos municipales y en algunos casos en comisiones de seguimiento. La inexistencia de protocolo impide el control democrático del sistema y su fiscalización por la oposición y la ciudadanía. Y ante todo esto, que se argumenta a través de la pregunta de la concejala y que no son capaces de responder, porque fijaros bien las premisas que hay que tener en cuenta para instalar unas cámaras vídeo de vigilancia. Fijaros bien. Y sin embargo, aquí en Sanlúcar, según la respuesta, da a entender que efectivamente tenemos cámaras y además tenemos centro donde se controla esas cámaras sin el preciso procedimiento a llevar. Ante todo eso, yo me pregunto, ¿cuál es la motivación para su instalación esta cámara? ¿De qué partida económica ha salido? ¿Dónde está el expediente y el responsable político que lo ha iniciado? ¿En qué órgano se ha aprobado con los informes técnicos necesarios? ¿Quiénes manejan la visualización de dichas cámaras? ¿Quién o quién son los responsables de controlar los espacios donde están los centros de control? ¿Existen personas que ven contenido de esta cámara a través de otros medios y tecnología? Todas esas son preguntas que hay que contestar inmediatamente, porque digo, esto es muy grave. Esto es muy grave. Además, cada vez que se abre un expediente por un sitio u otro, el ayuntamiento tiene unos procesos, unos procesos. Pero si esto se ha hecho, si en los procesos que yo he dicho o que me he cuestionado, oiga, aquí alguien tiene que ser responsable. ¿Y por qué? ¿Para qué se ha puesto la cámara? ¿Dónde está el expediente de iniciación? Teniendo en cuenta que para poner cámara en los ayuntamientos tiene unos procedimientos para no vulnerar los principios fundamentales de los ciudadanos. Eso ha costado un dinero. ¿De dónde ha salido? En los centros, según la concejala del Partido Socialista, que hay en Sanlúcar con cámara, ¿quién mira esa cámara? ¿Hay algunas personas conectadas a través de las nuevas tecnologías con esas cámaras y ve realmente lo que mueve y para qué y por qué fundamento se hace? ¿Qué político lo ha iniciado? ¿Qué técnico ha dado el visto bueno para que? ¿En qué órgano se ha tocado? ¿Se ha tocado en el Pleno? ¿Se ha tocado en la Comisión de Gobierno? ¿Se ha llevado a una comisión informativa? En definitiva, la instalación de cámaras de videovigilancia en el municipio sin la previa aprobación de protocolos de actuación, garantías de tratamiento de datos, delimitación de finalidades, control económico y controles de proporcionalidad, supone una actuación administrativa potencialmente contraria a los derechos fundamentales y a la normativa vigente en materia de protección de datos y derechos fundamentales, además de carecer de la necesaria transparencia y control institucional. No son mecanismos propios de la democracia, no. Cámara se justifica en muchas poblaciones, pero hay que hacerlo en condiciones. Y con un trozo exhaustivo
Porque quién sabe quién maneja esas cámaras, cómo se lleva, quién conecta, de dónde ha salido el dinero, de qué órgano lo ha aprobado, teniendo en cuenta fundamental que, y además, la ciudadanía, la mayoría, no sabemos que existía cámara. No lo sabemos si no se dan un pleno. Y sobre todo la respuesta debe ser tajante. ¿Cómo que hay cámara? Eso no inmediatamente. Y si hay alguien lo ha hecho de espalda mía, y mañana, esto se corta. ¿Ha pasado algo? No. Entonces yo pregunto, visto la gravedad de los hechos, sí, algunos dirán, no, no, pues no es tan grave. ¿Cómo que no es tan grave? Mire usted con lo que está cayendo. Mire usted con lo que está leyendo. Las administraciones están para gestionar, para hacernos la vida posible, pero no para poner mecanismos de control. Ya bastante controlado tenemos con otros mecanismos. Y sobre todo cuando no hay justificación, y sobre todo cuando no hay fundamento ni procedimiento administrativo para instalarla. Entonces yo también pregunto, ¿esto requiere una comisión de investigación o no? ¿O no es tan grave? Hoy lunes va a haber respuesta ante esta interpelación de la concejala. ¿Se va a dar explicación a la opinión pública por qué está instalada las cámaras? ¿En los controles donde están los distintos aparatos, donde se ve la visualización de cada cámara, quién controla eso? ¿Para qué se puso las cámaras? ¿Qué sentido tiene? ¿Cuál es el expediente respetando los principios básicos de la instalación de videovigilancia en los municipios se ha llevado a cabo? Alguien tiene que ser responsable. Alguien tiene que salir a la opinión pública. Alguien tiene que decirlo y explicarlo. Y ustedes, los representantes políticos, tenéis que garantizar principalmente los derechos de los ciudadanos. Si no se respeta los derechos de los ciudadanos en la legalidad vigente y establecida, ¿dónde vamos a llegar? ¿Dónde vamos a llegar? Esto de hecho tan gravedad y más invadiendo los procedimientos y la información y la cuestión económica, a no ser que mañana salga o hoy salga, ¿qué dice el delegado de Seguridad Ciudadana? ¿Cuál es la información de las personas que tienen que participar en la instalación de cámaras, la seguridad, los miembros de seguridad, qué dicen, qué comentan, dónde están, quién habilita, quién abre, quién cierra? ¿Por qué en algunos centros habéis puesto los centros de instalación de estas cámaras? Son respuestas que hay que pedir. Y vosotros, los concejales, los 25, tenéis que pedir respuestas. Pero respuesta, porque es que no estamos jugando también muchas cosas. Porque mañana vendrán otros y harán lo que quiera en base y se saltan la ley y la torera y etcétera, etcétera, y estamos desvalidos. Gravísimo el hecho. ¿Y esto no requiere una comisión de investigación? ¿Y unas explicaciones inmediatas después del pleno? No. Ea, cumplimos el pleno y hasta el mes que viene. Adiós, que nos vamos. Ea, ya hemos cumplido. ¡Y viva la feria! Y que viva. Pero visto esto, quería decirlo porque tengo que llamar la atención algo que ha pasado desapercibido y es de alta gravedad. Independientemente de la maldad que se utiliza, en fin, en frases que no hay argumento y se le echa la culpa, en fin, a algunos concejales que faltan. En definitiva, esto está ocurriendo en Sanlúcar de Barrameda. Esto está ocurriendo y requiere, por el bien de todos, por la salud democrática y por el funcionamiento de nuestro propio ayuntamiento, de que se dé las explicaciones suficientes, la argumentación suficiente. Y entre los portavoces distintos, una reunión previa, decir, oiga, ¿esto qué es? ¿Grave, grave o no grave, grave? ¿Esto cómo se ha hecho? ¿Cómo se ha hecho? ¿Quién es el que ha dado? ¿Alguien ha tenido que dar la orden de poner la cámara y en base a qué? Alguien tiene que ser, eso no se pone en sola. ¿Los centros de recepción? ¿Quién ha elegido los centros de recepción? ¿En base a qué informe? ¿Alguien, algún técnico habrá dicho algo? Y si no ha dicho nada, ¿esto qué pasa? En fin, es la información que yo quería dar de este tema tan grave. Es grave, sí, es grave. Sí, lo que me escucha es grave. Es grave. Porque si ya perdemos por una mala gestión
o porque creemos que el ayuntamiento hacemos lo que nos da la gana, si perdemos los derechos fundamentales, pues fijaros bien a qué límite vamos a llegar. Claro que si tenemos ejemplos a nivel nacional y a nivel de autonomías, pues fijaros bien. Esta es la chinita que le tiene que caer a esta ciudad. Desde aquí, desde Radio Esquina, por lo menos mi palabra y como ciudadano, debería salir alguien a explicar esto. Y a los demás concejales de la oposición que se lo tomen en serio. Que se lo tomen en serio. ¿Qué pueden hacer con una imagen nuestra en un proceso, en un sitio donde realmente la utilicen y la manipulen o la lleven o la utilicen? Fijaros bien la gravedad del hecho. Y además sin protocolo, teniendo en cuenta los principios, lo exhaustivo que dice la ley para poner cámara, la exigencia. Y aquí, según la concejala del Partido Socialista, Mónica González Pice, que le interpuso esta respuesta, hoy no se ha dado explicación, ni este fin de semana. Bueno, pues continuamos en esta mañana de Radio Esquina.

0: decir que lo que la editorial que he puesto antes lo haría cualquier gobierno, ¿eh? Este es un principio básico de todos. Sea esto, sea el otro, sea quien quiera. Los procedimientos, la garantía jurídica de la administración tiene que cumplirlas primero, porque así los ciudadanos la encontramos más seguro. Y los ciudadanos tenemos que cumplir nuestras obligaciones, claro, según el procedimiento y las leyes que emana de nuestros representantes. Pero no, los que están gobernando de un color u otro tienen que garantizar los procedimientos administrativos rigurosos. Porque si no, al final esta es la ley del más fuerte. ¿Por qué algunas veces se quejan muchas partidos que ganan otros? Cuidado, que vienen. Esa es una técnica desde la democracia hasta ahora. Claro, vienen porque yo no cumplo lo que tengo que hacer. Y no le echemos la culpa a los ciudadanos ni a los otros partidos. Echemos la culpa a los que en un momento dado dirigen la población y no hacen las cosas en condiciones. Esa es la realidad. En fin, continuamos. En este 1 de junio de 2026. Y llega la hora de nuestro amigo Alex Rodríguez en Músico de Recuerdo. Bueno, pues como es una semana digamos, de feria, y si hay un baile propio de las ferias y tradiciones de Andalucía, pues es la sevillana. Yo, sinceramente, las sevillanas, sevillanas, bien bailadas, en fin. Conjuntamente, si me vaya a permitir, conjuntamente con el tango, no conozco un baile donde se manifiesta más expresiones corporales y sentimentales a través de esta manera de actuar como son las sevillanas. Es un baile realmente que tiene una cantidad de pinceladas desde el punto de vista de la belleza, de la manifestación, del sentimiento, de saber conjuntarse, de moverse, de coordinar el cuerpo, y un arte increíble, implícito en este baile que, como digo, conjuntamente, por lo menos en mi opinión, conjuntamente con el tango, yo creo que más no se puede decir de este baile que es la sevillana. Y además en un contexto donde se manifiesta la manera de ser del sur, la manera de ser de los andaluces, la manera de ser de la belleza, del vestido, del traje, del conjunto general, una situación ideal para manifestar a través de un simple, que parece un simple baile compuesto de distintos tiempos, se manifieste de esta manera. Admiración por las sevillanas, porque es algo innato. Y curiosamente, es un baile que impacta en todo el mundo. Que no es fácil de bailar, ¿eh? No es tan. Y además, tiene ese valor intrínseco que todos nos arrancamos. Cuando estamos en una situación adecuada, en fin, que todo se da a los condicionamientos de las condiciones, no sé qué tiene, pero todo el mundo se atreve a bailar sevillana. Y se aprende. En fin, esto nos trae hoy nuestro amigo Alex Rodríguez. Semana de feria, pues sevillana. Él va a contar la historia de dónde viene, en teoría, la sevillana. La verdad es que se acopla bastante a nuestra manera de ser y a nuestra manera de expresarnos de una manera u otra la sevillana. Como sabéis, tiene un compás de tres tiempos. Su ritmo suele explicarse con un compás tres cuartos, marcado por un imperativo fuerte y dos más suaves. Es un baile de pareja. Las letras hablan de la vida cotidiana. Las más frecuentes, pues, el amor, desamor, feria y romería, la Virgen del Rocío, la ciudad de Sevilla, las historias populares y humásticas, en fin, la guitarra, las palmas, las castañuelas, la pandereta y el tamborín, algunos variantes de sevillana. Sevillana de feria, sevillana rociera, sevillana corraleras, sevillanas bolera, sevillanas litúrgicas y bíblicas. Mucha gente confunde el flamenco con la sevillana en la feria, pero son géneros totalmente diferentes. Sevillana suele ser el primer baile que aprende quien se inicia en el mundo del flamenco por su estructura o accesibilidad. Existen muchas academias en Europa y América y Asia, convirtiéndola en una de las danzas españolas más internacionales. Antiguamente, algunas series podían llegar a tener hasta 7 coplas, aunque hoy se hace normalmente con 4. La estructura de baile de la sevillana puede incluir los movimientos del paseillo, el careo, la vuelta, el remate finales, en fin, un baile con que termina curiosamente con un desplante sincronizado entre música, cante y bailarines. Uno de los momentos más vistosos de la interpretación, porque los que bailan sevillana también son actores, porque expresa su manera de ser y el movimiento. Bien, la sevillana en un contexto alrededor de la gastronomía, del vino, de la buena voluntad de las personas y la alegría y la expresión, en fin, de todos, pues un baile estupendamente que, como yo digo, aglutina unas características muy especiales. Sevillanas al viento, dice mi pinceladas dedicada a la sevillana de hoy. Hay más, ¿eh? Porque vamos a recordar, creo que al padre, al autor, al padre de la sevillana. Ahora lo diré más adelante. Como digo, sevillanas al viento. Cuando la tarde se viste de lunares y jazmín y el albero se despierta, bajo un cielo carmesí nacen las sevillanas, con un río de emoción que van sembrando en el aire los latidos del corazón. Gira la falda encendida, vuela el mantón al pasar, y entre palmas y guitarra se aprende a soñar. 4 coplas son camino, 4 pasos, una voz, 4 encuentros que dibujan la alegría del amor. Se miran 2 bailarines sin apenas pronunciar las palabras que sus cuerpos han decidido contar. Hay aromas de romero, de feria y de tradición, de recuerdo que se abrazan al compás de una canción. Sevilla guarda en su plaza este tesoro sin fin. Cuando suenan sevillanas, todos vuelven a florecer allí. Porque no es solo un baile, ni una música fugaz, es el alma de un pueblo que se niega a olvidar. Y mientras haya una guitarra, una palma y un cantar, las sevillanas seguirán vivas como el viento y, sobre todo en Sanlúcar, como el viento sobre la mar. Pero no termina ahí el respeto a la sevillana por parte mía. Mire, hay un señor que creo yo que fue el padre de las sevillanas. Y por cierto, el autor de eso que canta mucho Rociero, pero que es el Salve al Rocío. Hablo de un personaje que escribió sevillanas, letra para sevillanas, pero al mismo tiempo que le estaba dando la sevillana una categoría fundamental, también era un gran poeta. Y letras de sevillana, bien desarrollada, bien bailada, da gusto ver esa conjunción al mismo tiempo de ver personas que bailan, una mujer con traje de sevillana y un mantón, y una persona agarrada a su cuerpo a través de ese traje del hombre que tiene estrecho su cuerpo y alargado con sus pantalones. Eso es una gloria. ¿A quién me refiero? Pues ni más ni menos a Manuel Palomo. pareja Obregón. Escuchen usted de la sevillana de este señor, algunos le parecerán lentas, otros menos dinámicas, pero si se recrea bien en el arte de expresión, en la letra, mantener ese criterio bailando. Obviamente las sevillanas de la feria son sevillanas más aceleradas, con más fortaleza, más rapidez. Pero este señor, si me vaya a permitir, un homenaje a Manuel Pareja Obregón. Y sus letras, son letras realmente con una trascendencia importante. Hay una sevillana que creo que es la letra, la madre de toda la sevillana, a mi criterio, que es La flor del romero. Y dice: La flor del romero llora, la flor del romero a solas. Llora cuando ve que cortan margaritas y amapolas. La flor del romero llora. También llora la ribera cuando el río arrastra flores al llegar la primavera. También llora la ribera. Yo también lloré de pena aquel día en que con otro caminaba por la arena. También yo sufrí de pena. Dios quiso crear el vuelo y por eso le dio alas a los pájaros del cielo. Dios quiso crear el vuelo. También hizo el firmamento repartiendo por el mundo las semillas de los vientos. También hizo el firmamento y remata. Es por eso que la gente lucha contra las cadenas con espíritu valiente, pues libre nació la gente. Música de recuerdo, Ale Rodríguez, ni más ni menos que las sevillanas.
1: Muy buenas, soy Ale Rodríguez, director de Músicos del Recuerdo. Y hoy vamos a hablar de uno de los bailes más populares de España y más reconocidos en el mundo entero. Ya sabéis de qué hablo. Hoy hablaremos del origen, sobre todo, de las sevillanas.

El origen se encuentra en la seguidilla manchega, de la que hereda la estructura, pero con el contacto con las diferentes músicas andaluzas, el sonido se ha ido aflamencando con el paso del tiempo. En lo que respecta al baile, los movimientos son los típicos de la escuela bolera. Las sevillanas, tal y como las conocemos en la actualidad, nacieron con motivo de la Feria de Abril en la segunda mitad del siglo XIX. Los antecedentes, ya lo hemos dicho, son la seguidilla, que era una danza popular que se bailaba en Sevilla desde el siglo XVI. Una danza que, de origen castellano, con el paso del tiempo se fue aflamencando, sobre todo al entrar en contacto con otros palos o géneros flamencos como la bulería y la soleá.

0: Fue en el siglo XVIII cuando las sevillanas se empezaron a bailar. Y muy pronto el baile se convirtió en el principal atractivo de esta música. Oye, una curiosidad, aunque hoy en día las sevillanas se bailan en cuatro rondas, en aquel entonces se hacían solo en tres. Los primeros discos de sevillanas aparecieron en la segunda mitad del siglo XX. ¿Y sabéis quiénes fueron los pioneros? Pues los hermanos Toronjo, que lo estamos escuchando.
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0: Aunque hay una temática muy diversa, la mayoría de sevillanas gira en torno al amor, la tauromaquia, la Feria de Abril y la ciudad de Sevilla. Bueno, sin olvidar, por supuesto, el rocío, ¿no? Los toques de guitarra se acompañan con palmas y castañuelas. Se baila por pareja y hay tres tipos de baile: corraleras, flamencas y boleras, por ejemplo. Y bueno, y lo interpretan artistas de todo tipo. Por ejemplo, vamos a escuchar una, la interpretó Camarón de la Isla. Vámonos para casa, venga, vámonos.

¿Y por qué pongo a Camarón cantando sevillanas? Porque la discusión parece eterna. ¿Son las sevillanas un palo del flamenco o una música popular andaluza perteneciente al folclore? La sevillana convive con otros palos del flamenco. Y los flamencos, valga la redundancia, la flamenca. Tiene aire festivo y por eso suceden en ferias, tablaos y reuniones privadas entre bulerías, fandango, rumbas y tangos. Por lo tanto, creo que la respuesta es lo suficientemente clara como para decir que las sevillanas conviven con otros palos.

Existe toda una industria discográfica alrededor de la sevillana, que arrancó los años 50 con los hermanos Reyes, que fueron los que la profesionalizan. Por supuesto, sin olvidarnos de los hermanos Toronjo, que es primeras grabaciones que tenemos de las sevillanas modernas.

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1: Oye, ¿cómo se baila la sevillana? ¿Ustedes sabéis cómo se baila la sevillana? Yo os lo explico.
2: Por favor, mucho compás. Guitarra
1: volante. Ejecutar bien los pasos de la sevillana es más complicado de lo que parece, ¿eh? Eso así, bueno, eso se ve por las cientos y cientos de academias que hay en todos los países del mundo. Yo te voy a ofrecer una guía. La sevillana se divide en cuatro partes, una por cada copla del cante. Te cuenta una historia de amor que se escenifica de la siguiente forma. En la primera parte, la mujer coquetea con el hombre, que va a su encuentro, aunque ella le ignora o le rechaza. En la segunda parte, se representa la seducción, por lo que el baile es más cercano, es más sensual. Y la tercera parte se simboliza el engaño o el enfado. Es de modo que ambos bailarines se cruzan de perfil. Aquí donde resalta el taconeo y finaliza con ambos miembros de la pareja dándose la espalda mutuamente. Finalmente, en la cuarta parte o reconciliación, la pareja vuelve a bailar frente a frente. Una cosita, ¿eh? Es fundamental que ambos miembros de la pareja estén perfectamente compenetrados. Si no, puede haber pisotones, golpes, caídas, accidentes varios. Manteniendo una correcta postura, mirada alta, espalda recta, pecho fuera y hombros retrasados, se realiza un movimiento de arriba y abajo. De forma que el brazo que baja es el que queda fuera del círculo, coordinado con la pierna que se adelanta y versa. Sé que no habéis entendido nada. Y al principio tampoco. Y otra cosa, es fundamental mover las manos sutilmente, pero con gracia, ¿eh? Con gracia. ¿Cuándo se produjo el boom? Lo hemos comentado, los años 80, pero más sobre todo en la época de 1983 a 1988. Ahí se convierten en un fenómeno de masas. Sevillanas hay de todo tipo, rociera, bíblica, de coros. Y en la actualidad existen las formas clásicas con fusiones modernas. ¿Sabéis cuándo se denominaron sevillanas? Pues fue en la Feria de Abril de Sevilla, allí en 1846, cuando se acuñó el nombre y pasó también a formar parte del Real Diccionario de la Lengua Española, claro.
2: Y también para escuchar, las que invitan al buen cante, flamenquita y bien canta, y otra donde luce el baile.
1: ¿Los que más pasta han ganado con la sevillana? Bueno, pues fue en los 80, evidentemente, con grupos como Amigos de Gine, Cantores de Hispale, los marismeños, por los que popularizaron el género ya masivamente. También una feria de abril, ¿no? Pues fue una feria sin caballos en 1990 a causa de una peste equina. La feria de abril se celebró por primera vez en 150 años sin caballos. Una imagen inusual, una imagen totalmente inusual para el baile.
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1: Que se nos olvidaba la sevillana rociera, ¿no? Grupos como los marimeños, María del Monte, convirtieron 10 sevillanas en un himno andaluz.

Bueno, ¿y cuáles serían las mejores sevillanas? De sevillanas, según el público, claro. Pues he buceado, he buscado encuestas en muchos, muchas emisoras, en muchas cadenas, en muchos periódicos. Y al final, bueno, pues muchos coinciden en la siguiente. Están las sevillanas cachondas, las sevillanas con humor. Por ejemplo, Bartilucho, sevillana de los pijos. Vamos a escuchar una de ellas.

Casi nada, ¿no? Bueno, pues eso es más moderna quizás, ¿no? Pero ¿qué me contáis de, ya que hablamos de sevillanas graciosas, la sevillana de los bloques de martirio? Bueno, pues esa no nos podemos olvidar de ella, ¿eh? No nos podemos olvidar de ella. Con mi

0: yo pago, mi caseta paga por 3, por 15 metros, 3.800. 3.800.
1: 3.800 €
0: 3.800
1: por 15
0: euros
1: metros cuadrados.
0: por 15 metros cuadrados. Yo digo que tener una caseta de feria es un lujo.
1: Un lujo. Luego, una caseta con la nueva
0: Luego
1: normativa.
0: decorarla y todo,
1: La nueva
0: todo.
1: normativa está obligada a. Es decir, que tenemos que tener otras, en
0: Otra
1: fin,
0: serie de
1: de
0: elementos.
1: elementos, por ejemplo.
0: Por ejemplo, un limitador de sonido que te
1: Supongo
0: cuesta
1: yo.
0: alquilarlo 450 euros. 450 euros. ¿Y a dónde decorar la caseta?
1: Bueno, un seguro de responsabilidad.
0: Bueno, sí, un seguro, eso por supuesto, claro, un
1: Las
0: seguro de
1: personas que están en la
0: responsabilidad.
1: cocina tienen que reunir unos
0: Claro,
1: requisitos
0: tienes que estar
1: mínimos.
0: dado de alta. Bueno, pero eso, por ejemplo, se encarga la casetera, a quien tú le cedes
1: Vale,
0: la
1: vale,
0: barca.
1: vale, vale.
0: Eso es una empresa que tú
1: Sí,
0: ya
1: sí,
0: la
1: sí,
0: y se
1: sí.
0: encarga eso. Pero a nosotros vale mucho dinero montar una caseta de feria, pero
1: 15,
0: muchísimo dinero.
1: 15 metros cuadrados, casi 4.000 euros.
0: Casi 4.000 euros. Ahora, decórala. Que en decorar una caseta, si tú quieres, hay gente que te monta las cuatro chapas de
1: Ya,
0: Corcampo y ya está.
1: claro, pero
0: Pero no
1: pierde la
0: pierde la esencia de lo
1: esencia.
0: que queremos
1: Claro,
0: hacer.
1: es verdad.
0: Entonces, los que queremos hacer una feria y tener una caseta tradicional, le dedicamos mucho dinero y mucho tiempo a montar una caseta en condiciones. Mi caseta se ha gastado 1.500 euros en farolillo. Solo en farolillo. Ahora ponle cuadro, pintura, marquitos. O sea, es un lujo.
1: Este
0: Tener una
1: año.
0: caseta joven para alguien, como te he dicho antes, joven como nos consideramos mi grupo, mi caseta, es un lujo. Es
1: Pero
0: un
1: que
0: lujo.
1: lo que tú has dicho aquí a mí me ha sorprendido porque 12 o 13 casetas de tradición como debe ser la caseta, eso es nada y no es inmensidad, ¿no? ¿Qué está pasando con las demás casetas?
0: Claro, pues que o decoran con lo que tienen de todos los años o van a tiro hecho. Date cuenta que también hay muchas casetas comerciales. Bueno, no llevemos las comerciales, pero cuando yo te digo de 10 o 12 tradicionales, me refiero a casetas tradicionales como por ejemplo, como la mía o como aquí estamos nosotros o como los Arrumacos o como la Casa Puerta o como el Abrevadero, casetas que todos los años se reúnen meses antes para decir, oye, ¿qué vamos a montar este año? Y hacen un proyecto de decoración y hacen un PowerPoint y se lo curran y hacen reuniones con sus socios a ese tipo de casetas. Después hay muchas casetas que,
1: Que va a
0: yo qué sé,
1: Kitipón, ¿no?
0: bueno, claro, yo qué sé, o hay casetas que intentan ponerla bien, pero bueno, pues dentro de
1: Bueno.
0: su medida. Hay casetas que dicen, oye, mira, yo voy a montar una caseta, pero yo no me voy a gastar ni
1: Tanto.
0: bien invertir,
1: Sí, pero voy a
0: yo
1: mantener,
0: qué
1: aunque
0: sé.
1: con lo mínimo, voy a mantener la entidad de lo que es una
0: Bueno,
1: caseta de
0: eso
1: feria.
0: sí hay otras 20 o veintitantas.
1: Eso es.
0: Esa
1: Que
0: hay
1: eso
0: otras
1: se
0: 20 o
1: pretende, ¿no?
0: veintitantas, claro.
1: Ya el nivel de gasto el que tú
0: Claro,
1: quieras, ¿no?
0: después hay
1: Claro.
0: muchas casetas, yo qué sé, mira, hace
1: Lo
0: 2 años.
1: lógico es mantener la identidad propiamente de la caseta, con los recursos que se pueda
0: Mira, hace
1: tener.
0: 2 años entró una caseta nueva que es, la conozco muy bien porque son los padres del colegio de mis hijas. Y entonces, pues, oye, vamos a montar una caseta. Intenta ponerla todo lo bonita y todo lo decorativa y preciosa
1: Claro,
0: que ellos
1: con los
0: prueben, que
1: recursos
0: ellos
1: que
0: tienen,
1: tienen, claro.
0: claro, pero después, yo qué sé, de aquí a la cama, de aquí a la cama, la caseta de los Briosos, conocida como la de los Briosos, pues la gente hace un proyecto de 6 meses antes de.
1: Sí, que tampoco hace falta llegar a esos límites,
0: No, pero bueno,
1: pero
0: ellos lo hacen así
1: claro, y es
0: y
1: voluntario,
0: para que tú veas
1: debe
0: la excusa
1: serlo.
0: para
1: Ah,
0: reunirse y hacer
1: sí,
0: la.
1: es verdad,
0: Oye, mira,
1: entiendo.
0: pues no sé. ¿Sabes? No, pero que eso es
1: Esta.
0: bonito, eso es bonito. A mí eso me parece buena idea de, oye, vamos a reunirnos y vamos a empezar ya a pensar la caseta.
1: ¿Este año alguna novedad significativa respecto al año pasado?
0: Bueno, sí, este año ha habido cambios de ubicación. Este año, por ejemplo, la delegación, con nuestra ayuda, por supuesto, y con nuestro apoyo y con nuestra consulta, hemos decidido las casetas de copas ponerlas en esquina de Boca Calle.
1: A ver.
0: Porque antes estaban en una ubicación que era, pues a lo mejor estaba entre dos casetas de las que te he llamado
1: Ah,
0: tradicionales,
1: bien, bien, bien.
0: ¿sabes? Pues entonces,
1: Rompía un
0: sí,
1: poco,
0: claro,
1: rompía un
0: rompió un poco la
1: poco,
0: estética y lo que
1: sí.
0: queremos mantener de la caseta de copa tiene que haber.
1: Sí.
0: La normativa te sigue un porcentaje de casetas de copa o de jóvenes, o llamémosla como quiera. Pero este año, pues mira, pues un cambio importante que se ha conseguido es que las casetas de copa vayan en las esquinas de la Boca Calle. Y bueno, es un
1: Las
0: cambio muy importante.
1: actividades programadas para este año es, desde el punto de vista de la
0: Bueno,
1: asociación.
0: pues este año, el pasado viernes 15, hicimos nuestro principal acto, que es la exaltación de la Feria de la Manzanilla, que fue a cargo de José Luis Reposo. Que

0: El Saltador, y descubrimos un cuadro que ha pintado Rafael Climent Montilla, que la verdad es que el cuadro, no sé si lo habéis visto, pero el cuadro es muy bonito, está pintado sobre madera y lo vamos a poner en la delegación de turismo aquí al principio de la calzada, con el que ha pintado Arana del Ayuntamiento. Vamos a poner los dos para que la gente lo vea. Y el domingo 17 de mayo hicimos el tradicional Ya huele a feria, que este año lo hemos tenido que cambiar de ubicación porque normalmente lo hacemos en la puerta de la biblioteca, pero al ser el domingo, día electoral, pues lo tuvimos que posponer a la calle Ancha con San Jorge, a esa esquina. Y la verdad que estuvo muy bien porque además nosotros intentamos que ese acto sea como un previo a la feria, o sea, montamos un escenario, un grupo flamenco cantando, repartimos claveles que gentilmente nos cede la empresa Sanchi Flor, ponemos un verenciador repartiendo manzanilla a todo el que pase, ambiente de mujeres flamencas bailando, o sea, que ponemos
1: Mantener esto.
0: creamos un pequeño
1: Rafael,
0: ambiente en
1: ¿os
0: esa
1: invita a
0: esquina.
1: vosotros a la Junta de Seguridad? ¿Os invita?
0: Sí, pero es que
1: Sí.
0: este año hemos tenido un problema. No, a ver, nos invitan, por supuesto. Pero este año la persona que iba a ir, porque yo estaba trabajando en Rota ese
1: No puedo
0: día,
1: ir.
0: no pudo ir porque tuvo que
1: Pero,
0: acudir al hospital.
1: ¿tenéis conocimiento de cómo va a
0: Claro,
1: estar organizado la seguridad? ¿Estáis satisfechos?
0: A mí anteriormente me mandan un preinforme con
1: Sí.
0: todo lo que no sabíamos era lo que ocurrió con respecto a la policía.
1: Sí.
0: Eso no lo sabíamos nosotros.
1: No, pero te preocupes, van allá de acuerdo.
0: ¿Seguro?
1: Te lo digo yo, no sé, seguramente. Es una, es decir, ¿cómo se llama? Un pálpito que tengo.
0: ¿Sí?
1: Sí, vamos, creo que sí.
0: Yo no lo sé.
1: Sí, ya,
0: Yo no lo sé.
1: bueno, vamos, que creo que no, por el bien de todo.
0: Yo hablé con el
1: Que.
0: delegado el otro día y me dijo, estamos ahí. Yo me preocupé muchísimo cuando me enteré, porque tenemos los antecedentes de la Semana Santa previa y de lo que me consta que pasó ya el presidente de la Hermandad de Cofradía de Pinilla, ¿no? Que me consta que pasó malos días, pues igual estamos nosotros ahora, que es que, claro, ¿quién va a hacer cumplir la normativa?
1: Por cierto, ¿también eres del mundo de las hermandades?
0: Bueno, soy hermano de algunas y sí, me gusta. Antes sí es verdad que estaba más metido, pero ahora, entre el trabajo, la familia, la niña,
1: Eso sí viene de
0: las
1: tradición.
0: extraescolares, es
1: Bueno.
0: muy difícil. Pero bueno, ojalá se
1: Respeto.
0: solucione el problema de la policía local porque es que, bueno, ya no solo por la feria,
1: Sino por el bien de
0: ya
1: todos,
0: por
1: sí.
0: todo,
1: Seguro que se arregla, sí. El tema sanitario. ¿Cómo está? ¿Es suficiente
0: El tema
1: la
0: sanitario,
1: instalación?
0: mira, la reunión con Sanidad, yo entiendo que Sanidad y el inspector que venga de Sanidad y los inspectores que vengan de Sanidad y los técnicos de Sanidad que vengan a revisar la caseta, que tienen que hacerlo, por supuesto, porque bueno, pues porque hay alimentación, hay calor, hay. No recordemos, no nos no olvidemos de que nuestra cocina está montada en un sitio que no está preparado en principio, sino que aquí hay 58 cocinas, pues que está pues abajo de un árbol, abajo de cerca de una alcantarilla. Que es que nuestra caseta está montada en una feria, en la calle, y siempre no son las mejores condiciones. Pero sí es verdad que Sanidad nos exige unas ciertas cosas bueno, que hay que cumplirlas, pero que otras son de muy difícil cumplimiento. Por ejemplo, el otro día me mandaron una foto de una cocina con un árbol en medio de la cocina. Bueno, pues es que eso hay que taparlo. Sanidad te pide, pues eso hay que taparlo para que la ramita
1: No entre en la
0: no
1: comida.
0: entren, porque puede estar abajo una freidora. Vale, pues ponemos algo. El otro día me decía uno, pues yo tengo una malla que no sé qué. Digo, bueno, pero la malla puede caer mijita, puede caer gotita, puede no sé qué. Bueno, pero voy a buscar una solución con una chapa que tengo. Vale, bueno, pues una chapa, vale. Pero claro, después te manda otra caseta. Mándale esto a Sanidad, porque la chapa que te pone la empresa montadora, pues estaba llena de flores secas pegadas a la chapa. Y digo, bueno, pues esto habrá que mandarle una foto, mandarle delegación y decirle, oye, si esto lo ve Sanidad, igual no nos deja ni abrir la caseta.
1: Claro,
0: Igual no dejan ni la caseta.
1: Las instalaciones de servicio, en fin, para hacer las necesidades, ¿es suficiente? ¿Se han implantado?
0: Sí, este año se han puesto más. Además, otra de las novedades que han puesto los días previos de montaje, sí. Se han puesto baños estratégicos para los montadores, que se han abierto algunos, en los que están en las bocacalles de Pío XII, Princesa Sofía, la Avenida de las Piletas, se han abierto algunos para la gente que está montando y los trabajadores que están montando las casetas, pero después se han puesto algunos estratégicos, se ha puesto uno al final de la calzada, otro al principio, otro en la fuente, se ven allí. Bueno, como digo yo lo que creo que tenemos que hacer todos los años es mejorar la feria.
1: El mundo de los cacharritos, ¿cómo va eso? ¿Tenéis conocimiento? Ahí no tocáis vosotros.
0: No entro yo ni tengo mucho conocimiento, la verdad. Ahí
1: porque
0: no,
1: es un atractivo más de la feria, ¿no?
0: Sí, bueno, y ahora mis hijas que son pequeñas y están pensando los cacharritos solamente, pero ahí no te puedo yo ayudar ni decir nada.
1: Bueno, Rafael, vamos para la mayor. ¿Por qué cada día, cada año, sanluqueño? Y lo tengo comprobando, porque antes todos los años hago la misma encuesta, datos estadísticos. Llamo a esta compañía de viaje, a la agencia de viaje, y cada año sube más la demanda. Es decir, que incluso hay poblaciones fuera de Sanlúcar ya hace campaña para que la gente vaya
0: a esa agencia de viajes.
1: ¿Y por qué entonces? ¿Qué está ocurriendo que cada año aumenta menos la presencia de sanluqueños en la feria?
0: Hace poco tuvimos una propuesta que la Asociación de la Caña creía que era buena para que no ocurriera este tipo de expansión por parte de sanluqueños, que fue cuando hubo la votación del llamado lunes de resaca. Y la Asociación de la Caña lo que quería era lo mismo que han hecho localidades como Jerez, como Sevilla, que recuerdo que esas dos localidades, Sevilla y Jerez, hablamos de la
1: Por
0: feria
1: cierto,
0: de Jerez,
1: que le van muy bien, bueno, que le van muy bien.
0: Quitaron un día festivo de un santo. O sea, que no estamos hablando del día de... No. Quitaron una festividad para meterla dentro de la feria.
1: San Antón, ¿no?
0: San Antón y en Sevilla... ¿San Fernando?
1: San Fernando.
0: O sea, y han metido ese festivo dentro de la feria. Pero nosotros, no sé por qué, pues no tenemos esa mentalidad.
1: No es o es atractiva la feria, es cara, no reúne los requisitos, hombre, de acceso, en fin, hay dificultades.
0: La feria es atractiva para que le guste la feria. Si a ti te gusta un poquito la feria y te conformas con un día de feria, pues al siguiente día vas a buscar alternativas. De viaje o de lo que sea.
1: ¿Pero cree que la gente no van a la feria porque no pueden ir y a lo mejor les sale más barato estar 4 días en otro sitio?
0: Hombre, no creo que cueste más barato 4 días en el río, en no sé dónde. Eso vale un dinero. No creo que, no sé cuánto vale, no tengo ni idea.
1: Entonces, no, ¿qué motivo hay aparte del lunes de feria? No.
0: Hombre, no, del lunes de feria no, del lunes de resaca.
1: Del lunes de resaca, perdón. Que por cierto, a veces le cambiamos el nombre porque mis amigos de España se cree que aquí el lunes estamos todos tirados en la calle.
0: La feria, otro motivo importante que también lo achacará mucha gente, aparte de que ya está lo del viaje con mucho coraje que me da, pero está muy instalado y la agencia de viajes de Sanlúcar, eso se mueven como que y buscan ofertas y precios.
1: Y además se le acaba enseguida, ¿eh?
0: Sí, no, eso está ya, yo te digo que casi
1: establecido,
0: instalado,
1: ¿no? Casi institucionado.
0: Instalado, sí, pero que... La feria no es barata. Como te digo, yo que soy socio de una caseta y que me gusta la feria, yo voy todos los días a comer y a cenar. A mí me gusta la feria. Te tiene que gustar. Te tiene que... es lo mismo que el rocío. Pero el rocío vale un dinero. Pero el rocío vale mucho dinero. Y para que te guste, el rocío, tú tienes que gastar ese dinero.
1: Claro.
0: Al que no le gusta el rocío, bueno, ya hago el camino de vuelta, me basta y a los 2 días me vengo para acá. Y me he gastado lo que sea, no sé cuánto vale. Pero que es que la feria es cara. ¿Que el sanluqueño prefiere venir el miércoles, jueves y después dice me voy al río? Pues a la vista está que lo hace. A la feria hay que darle una vuelta. Hay que buscar atractivo. Hay que enseñar a la juventud. Hay que enseñar a la juventud lo que es una copa de manzanilla. Hay que enseñar a la juventud... que venir a la feria de la manera que hay que venir a la feria. Es que la juventud no puede ir por la feria, la juventud no puede ir por la feria con una maceta. No, es que eso no es la feria. La feria es otra cosa, la feria es una copa de manzanilla con los amigos, un plato de pimiento frito, un plato de langostino, una reunión de amigos, una reunión de caseta. La feria no es la copa, el chunchun o el reggaetón, como te comentaba antes. La feria que hay que volverla a la tradicional.
1: Que te atraiga, que te embulla, que te diga, oye, yo... Claro. Incluso había caseta típicamente,
0: porque
1: muy famosa.
0: ¿Por qué en Sevilla Jerez se hace ese tipo de cambio? Bueno, yo sí lo sé, porque se apuesta por la feria.
1: Claro.
0: Pero porque aquí se no. apuesta por la feria. ¿Por qué se hace en Sevilla Jerez y aquí no se puede hacer? ¿Por qué? Sevilla Jerez dice, oye, ¿cuánto mueve...? La feria de San Lucas mueve mucho dinero, aunque haya mucha gente que se vaya en 5 días, solo en 5 días que dura la feria de San Lucas, ¿eh? Pero viene mucha gente a los hoteles, mueve mucha gastronomía. Porque los restaurantes ya no cierran. Porque viene gente a comer.
1: Vale.
0: Viene mucha gente a comer.
1: La mayor, ya por necesidad, el marco es ideal, pero ya por la infraestructura o porque también el atractivo, ¿qué opinión tienes tú de si es necesario traslado de la feria ya? ¿De una vez por todas o...?
0: Sí, es necesario, claro que es necesario. Es necesario tener...
1: Abaratería coste, ¿no?
0: ¿Cómo?
1: Si tú pones unas instalaciones con toda la infraestructura puesta, abaratería coste. Hombre, para el año siguiente. ¿No?
0: Es que yo soy partidario...
1: Ganaría en seguridad
0: y además,
1: en todo, ¿no?
0: Lo último que hablé con el ayuntamiento es poner un recinto multiuso.
1: Eso, te estoy diciendo.
0: Un recinto multiuso que tú pudieras hacer ahí la feria, pero después hacer muchísimo más actos.
1: Claro.
0: Y utilizarlo para hacer muchísimo más actos.
1: Pero luego, cierto, a la hora de la instalación, pues, abarataríamos muchos costes.
0: Claro,
1: ¿no?
0: Sí es verdad, y me consta por alguien más técnico y que sabe más del mundo este, que sí es verdad que montar un recinto ferial pues cuesta mucho dinero, porque aquí, porque tenemos las torretas ya preparadas,
1: sí,
0: de la luz y toda la historia. Eso vale mucho dinero, por lo visto. Pero bueno, que si no empezamos a incitarlo y a moverlo, nunca lo vamos a tener. Yo no sé si yo lo veré o no lo veré.
1: ¿La asociación tiene preocupación, teniendo en cuenta las características de nuestra feria, la instalación, que está entre comillas, un poco con... En fin, que estamos ahí superpuestos por las características, por las instalaciones sanitarias, eléctricas, por los vecinos. Que llegue un momento, un día, que diga, oiga, pase una desgracia. Una desgracia no, que pase algo, una incidencia, y lleve... A decir, ya ahí no se celebra más la feria, y ahora, ¿qué hacemos?
0: Yo creo que eso, si ocurre alguna desgracia, tiene que ocurrir una desgracia muy grande para que se cambie la feria a otra ubicación, porque eso no puede ser de un día para otro tampoco, Juan.
1: Por eso te digo.
0: Eso no puede ser de un día para otro. Eso habría que empezarlo hace ya mucho tiempo.
1: Por eso te digo que vamos tarde siempre, ¿no? Que no es inmediato.
0: Y el terreno, porque... Me acuerdo cuando yo entré aquí el año pasado que me dijeron, no, hay un terreno en la carretera del puerto yendo para allá, hay allí una esquina que no sé qué.
1: No, eso hay que urbanizarlo y transformarlo, claro, hombre, bueno, no es tan fácil.
0: Ni conozco el terreno ni nada, pero la carretera del puerto allí, yo qué sé, a mí no me gustó, la verdad.
1: ¿Tú estás de acuerdo que hay que empezar a trabajar sobre ese tema?
0: Hombre, claro, es que eso habría que... Ya hace tiempo que se debería haber empezado a mover, hace tiempo, sobre todo por muchas cosas, porque es que...
1: Bueno,
0: la calzada ya la está cargando.
1: Un rincón imprescindible del Real para ti. Un rincón imprescindible del Real para ti. ¿Qué sitio te gusta más en la feria a ti?
0: Ah, bueno, a mí me gusta mucho mi caseta.
1: De caseta, ¿no?
0: A mí me gusta mi caseta, que hace una esquina.
1: ¿Cómo se llama?
0: Con la calzada
1: ¿Cómo
0: y
1: se
0: con
1: llama?
0: La fuente.
1: ¿Cómo se llama?
0: Mi caseta se llama Caché.
1: Ah, Caché. Ah, Caché. Bien.
0: Y hace esquina con la calzada y con la fuente.
1: Oye, ¿un momento favorito de la semana?
0: El jueves al almuerzo.
1: Otro tema en debate, que aquí lo debatimos mucho, porque implícitamente la feria lleva un nombre algo identitativo de San Lucas, que es la manzanilla.
0: Sí.
1: Que ahí la manzanilla está sufriendo una transformación. En fin, los días de calendario se están perdiendo. No sé, tú. Los días de elaboración de manzanilla parece que se están perdiendo y ya la manzanilla no es. En fin. Pregunta: ¿manzanilla sola o en rebujito?
0: Sola, siempre sola. A ver, que me toma algún rubito, pero
1: sí.
0: Yo soy un amante de...
1: Y además en copa, no, ¿verdad?
0: ¿Eh? En copa.
1: Bien.
0: Yo este año le pedí a mi casetera que me traiga catavinos altos.
1: Bien.
0: Catavinos altos.
1: Porque eso de la manzanilla en
0: vaso plástico,
1: en plástico, eso es...
0: Incapaz. Eso, a mí no me gusta.
1: Yo no puedo mirarlo eso,
0: no,
1: ¿eh?
0: No, no,
1: me,
0: eso es,
1: me entra zarpullido, me entra zarpullido cuando miro eso, ¿eh?
0: O en un catavino, a mí me gusta el catavino alto.
1: Me alegra que sea de los míos. Una palabra que defina la Feria de la Manzanilla.
0: Jolgorio.
1: ¿Qué le diría a la gente que todavía no conoce la Feria de la Manzanilla? Que lo está escuchando mucha gente.
0: Pues mira, yo le diría que vinieran con alguien que conozca verdaderamente la Feria de la Manzanilla.
1: Un guía, ¿no?
0: Un guía, guía...
1: Un guía bueno, sano,
0: claro,
1: ¿eh?
0: Un guía que le diga, mira, tú que conoces la Feria de Manzanilla, llévame, preséntame la Feria de Manzanilla, hazme conocer la Feria de Manzanilla. Y si esa persona es un amante de la Feria de Manzanilla, a esa persona vuelve al día siguiente.
1: Rafael.
0: Digo, oye, yo quiero volver a vivir esos momentos.
1: Rafael, lo bueno que tiene también la feria es que en un momento dado todos somos buenos y todos sonrimos, ¿verdad? Todos somos...
0: Es que la
1: cuando nos vemos, qué
0: yo
1: tiempo,
0: digo,
1: ¿eh?
0: Yo digo,
1: aunque
0: yo
1: después
0: digo,
1: pasa la feria y ya,
0: bueno,
1: en fin...
0: Pero yo siempre digo que la manzanilla ayuda mucho a eso.
1: Totalmente,
0: momentos,
1: totalmente.
0: Porque la manzanilla, yo siempre digo a mis amigos de fuera, digo, la manzanilla te da una alegría que no te la da
1: totalmente.
0: Ni nada
1: y
0: ni nadie.
1: Totalmente.
0: Porque esa...
1: Bueno.
0: Esa copita es...
1: Para ti, ¿cuál es el deseo que para la feria Manzanilla 2026?
0: Bueno, lo primero es que... Yo siempre pido que no pase ningún altercado, que no haya nada raro, que no haya ninguna pelea ni ningún altercado, sino que no pase nada. Eso es lo que yo siempre... Ayer mismo me llamó la delegación, oye, que mañana a las 7 de la mañana ya hay luz. Lo primero que hice en el grupo de WhatsApp de todos los señores de caseta,
1: perfecto.
0: Oye, que mañana hay luz, cuidado con los cables que haya suelto por ahí, que no pase nada. Y que sea una feria fructífera y que los titulares de caseta... lo pasen bien, que los hosteleros que trabajan en la caseta sea una feria rentable, que no nos olvidemos de que
1: claro,
0: el año,
1: que tú
0: pasado,
1: invierte,
0: el año
1: claro.
0: pasado fue una feria
1: perdieron
0: pésima,
1: sí, sí.
0: Entre la coincidencia del rocío, entre la ola de calor, el año pasado fue una feria que el hostelero del año pasado diría, ¿qué hago? ¿Me atrevo otra vez o no? Porque al final invierte su dinero, su tiempo en un negocio que no dejamos de...
1: Perfecto.
0: Claro, que es un negocio, que yo trabajo aquí para que tú disfrutes, pero yo... Tiene
1: está
0: que,
1: claro,
0: yo tengo que verle
1: claro.
0: color a este trabajo.
1: Sobre
0: y el año pasado
1: lo...
0: la verdad es que muchos se me quejaron de que la Feria de San Lucas
1: no
0: fue
1: rentable.
0: Fructífera.
1: Vale.
0: Y entonces yo pido que este año, que no coincide con el rocío ni con una feria, primero de mes, va a ser buen tiempo, va a ser un
1: tiempo ideal.
0: De máxima 27-28 grados, que es
1: ideal,
0: una maravilla.
1: Ideal para la manzanilla y
0: claro,
1: para la cerveza.
0: Eso va a ser un tiempo...
1: Y para comer bien.
0: Primero de junio, que no haya 35 grados, que es lo normal... Que haga buen tiempo, eso va a ser una maravilla.
1: Pues Rafael, ha sido un placer tenerte en la radio.
0: Pues
1: lo que sí te digo es que...
0: Soy novato en este mundillo,
1: no,
0: pero...
1: No, pues te defiende bastante bien, hombre,
0: bueno,
1: por
0: pues,
1: favor.
0: Bueno, pues aquí me tenéis para lo que queráis, ¿verdad?
1: Normalmente, cuando pasa la feria, te acercas por aquí, te llamamos para
0: un
1: hacer un balance de
0: claro,
1: la feria.
0: Claro, claro.
1: ¿Te parece?
0: Sí, sí, perfecto.
1: Como digo, ha sido un placer, ha sido una bastante sorpresa... En fin, ¿te parece mucho a tu padre?
0: Sí,
1: ¿eh?
0: Sí, me lo dice mucha gente.
1: ¿A que sí?
0: Mucha gente.
1: Y, en fin, hay que ver lo que es el tiempo, ¿eh? ¿Dónde nos trae, ¿eh? Sí, bueno, el milagro de la radio, el
0: bueno,
1: milagro.
0: Claro,
1: si no hubiera sido la radio, no
0: pues
1: te hubiera conocido.
0: No nos vemos ni nos conocemos.
1: Pues aquí tienes la voz y la luz de San Lucas, a ver qué queráis. Aquí tenéis las puertas abiertas para lo que queráis conveniente.
0: Pues nada, pues muchísimas gracias a los dos y muchas gracias.
1: Hasta la próxima.
0: Igualmente.
1: Vale, y dile a tu padre que no fume tanto. Venga, adiós.
0: Hasta luego.

0: Sí, señor, la gente que aquí tiene en su lugar. Y empezamos emitiendo esta mañana a las 8:30 de la mañana y estaremos, como el ritmo que va a las entrevistas, o las charlas, o los coloquios, como quiera usted llamarlo, pues estaremos hasta las 12:30, por ahí aproximadamente. A este espacio, bienvenido, quédese toda la mañana con nosotros, si es posible, pero este espacio de actualidad, de análisis político que vamos a tocar ahora. Hoy vamos a detenernos en los resultados de las recientes elecciones andaluzas y especialmente en la lectura que se hace de esos resultados en nuestra ciudad también, a nivel andaluz y en nuestra ciudad, que es importante. Las urnas, de una manera u otra, han dibujado un nuevo escenario político en Andalucía. El Partido Popular ha vuelto a ganar las elecciones, aunque sin alcanzar la mayoría absoluta, mientras que otras fuerzas políticas analizan ahora los apoyos obtenidos y los retos que se abren para los próximos años. Uno de los datos más destacados ha sido el crecimiento de Adelante Andalucía, una formación que ha incrementado su representación en el Parlamento andaluz y que también ha registrado una importante subida en el municipio nuestro municipio de Sanlúcar de Barrameda, donde prácticamente ha duplicado resultado respecto a las anteriores elecciones autonómicas. ¿Qué explicación tiene este avance? ¿Qué lectura hace desde Adelante Andalucía del voto andaluz y el voto sanluqueño? ¿Cuáles son las prioridades que trasladarán al Parlamento andaluz? ¿Y qué consecuencia puede tener estos resultados de cara al futuro político de nuestra ciudad? Para responder a estas preguntas y a otras, muchas, pues tenemos aquí con la presencia, ya con frecuencia viene a Radio Esquina, Rocío Díaz, bienvenida Rocío, y Óscar Lanza, miembro de Adelante Andalucía, a quien agradecemos vuestra presencia.
1: Buenos días. Agradecemos las invitaciones que nos hacéis.
0: Bueno, tú
1: siempre,
0: sabes que...
1: Siempre bien hallada aquí.
0: Radio Esquina está abierta a todo tipo
1: de
0: opinión,
1: ¿eh?
0: No tenemos, que no es fácil.
1: Como deben ser los medios de comunicación.
0: Que no es fácil, Rocío, mantener el criterio,
1: ¿eh? No es fácil.
0: Porque hoy seré de Adelante Andalucía y mañana seré del PP y pasado mañana seré de Izquierda Unida. Pero bueno, eso no es importante.
2: Eso es
0: importante,
2: el periodismo al final, ¿no?
0: Eso, pero lo importante es que vosotros os expreséis y que la gente escuche vuestra opinión y todo eso. Bueno, ¿qué ha pasado a nivel andaluz de esta subida? Que ya ha pasado el tiempo, la habéis estado analizando, y ¿cuál ha sido el motivo gratamente de esa subida?
1: Yo creo que no ha habido solo un motivo, ¿no? Sino
0: bueno,
1: que ha sido el cómputo,
0: motivos.
1: Claro, el cómputo de muchas cositas. Yo creo que hemos hecho, y voy a dejar la humildad aparte, hemos hecho un campañón. Hemos hecho un campañón por muchas razones. Primero porque la hemos hecho con muchísimo tiempo de antelación. El otro día lo hablábamos, la primera vez cuando nosotras empezamos a preparar ya la campaña andaluza fue a finales del 2024. Es decir, nosotros hemos hecho una pre-campaña y una campaña de más de un año. Hemos terminado a votar, es verdad, pero lo hemos empezado con muchísima antelación, porque además... Bueno, pues la pobreza agudiza el ingenio, ¿no? Y eso es lo que nos ha pasado cuando
0: la capacidad
1: tú tienes,
0: de imaginación,
1: tienes pocos recursos
0: claro.
1: económicos, pues tienes que tirar de creatividad, y creo que hemos hecho una campaña muy, muy creativa, además con la ayuda de muchísima gente que se ha apuntado voluntaria para la campaña, que la verdad es que gente joven con muchísima creatividad que nos ha hecho también hacer una campaña diferente al resto de los partidos. Pero yo creo que tampoco ha sido solo la campaña, sino... los años de trabajo militante que lleva Adelante Andalucía, además de el trabajo del grupo parlamentario, ¿no? Que al menos desde afuera lo que yo veo que somos la oposición a Moreno Bonilla en el Parlamento, hemos sido nosotras con solo dos diputadas en el Parlamento. Entonces, también creo que ha sido importante el lenguaje, ¿no? Habernos salido de las peleas internas, ¿no? Esas peleas de la izquierda, de yo coloco el 2 y tú el 1 y ahora yo me peleo contigo porque tú me has quitado y yo he puesto. Nosotras hace tiempo ya que dijimos que nuestro camino era otro, que no íbamos a perder tiempo ni esfuerzo en pelearnos con otras izquierdas, y creo que fue lo mejor que hicimos, coger nuestra vereita, como yo digo, y también... no solamente la ausencia de pelea a la interna, sino también la ausencia de pelea a la externa. O sea, no se le puede reñir a la clase obrera por votar a Vox, porque todas las personas que nos dedicamos a hacer política institucional somos responsables de que la clase obrera vote a la ultraderecha. Todas tenemos responsabilidad. Entonces, creo que nuestro lenguaje hacia las mayorías sociales, hacia las clases trabajadoras es: entendemos vuestro cabreo, Pero ese cabreo se puede canalizar dos vías. En la vía del odio, que es lo que básicamente es lo único que defiende la ultraderecha, el odio hacia el más débil, o el camino de la alegría, ¿no? Y el de poder empezar a hacer un cambio, una transformación de Andalucía desde la valentía y la alegría.
0: Entonces, quiero entender que la izquierda no predica con el ejemplo.
1: Básicamente no. Vale. Al menos no tanto como debería, ¿no?
0: Vale.
1: Básicamente.
0: Óscar, Cádiz vuelve a ser uno de los territorios donde Adelante Andalucía obtiene mejores resultados. ¿Por qué cree que conecta el mensaje de Adelante Andalucía con la provincia de Cádiz?
2: Hombre, creo que que ya desde el principio que nació el partido está muy ligado con la provincia de Cádiz y entiende muy bien los males del pueblo en Cádiz y provincia, ¿no? Entonces tenemos nuestro parlamentario José Ignacio, que también es de la zona, que es de Jerez. No, pues todo eso nos hace tener mucho contacto con la zona y entender la idiosincrasia particular de esta tierra, ¿no? Creo que también dentro de lo que ha estado diciendo Roski, ¿no?, de los porqués, ¿no?, es importante incidir en el trabajo que se hace desde los movimientos sociales, ¿no?, la involucración de la militancia en los movimientos sociales, que al final siempre es un plus para la hora de saber cómo encaminar una campaña y qué le duele al pueblo, ¿no? Sabe qué es las cosas que le duele al pueblo y tira por ahí. Por eso también nuestra campaña hemos incidido tanto en el tema de vivienda y en el tema de la salud. Defender lo público en general, y creo que es algo que todo el mundo entiende, ¿no? Cuando tú vas a una campaña en algo tan básico como nos estamos quedando sin las cosas de todo, pues llega, es fácil de que llegue a la gente, porque además todos sabemos que es la verdad, ¿no? Las dificultades que hay en los médicos, en los coles. Aquí hemos hablado mucho del tema de los comedores, de los colegios, ¿no?, de la privatización de eso, de todo lo que está alrededor de los colegios, sin contar los profesores. Entonces, son cosas que le duele a todo el mundo, ¿no?
0: Bueno, no sé si habéis tenido tiempo ya de analizar las tres prioridades que vais a llevar al Parlamento de Andalucía, por lo menos tres.
1: Las tres que hemos machacado en la campaña, creo yo, que es sanidad, educación y vivienda, porque además es lo que más le preocupa a la gente. Entonces, yo creo que van a ser nuestros tres pilares de trabajo. Ahora que encima tenemos 8 diputados, pues vamos a hacer muchísimo más trabajo. Y yo creo que, bueno, saldrán temas colaterales que también tendremos que trabajar, pero nuestros pilares de trabajo van a ser esas tres materias, porque además, según el CIS, es lo que más le preocupa a la gente y lo que más nos preocupa a nosotras.
0: ¿Qué problema específico de Cádiz ha influido más en que la gente os dé vuestro voto? ¿El empleo, la vivienda, la sanidad o la infraestructura?
2: Yo creo que al final es algo que se entiende todo junto, ¿no? O sea, no creo que sean cosas que se puedan separar. Creo que cada uno tiene su historia, pero creo que el denominador común de muchos de esos problemas son los gobiernos de derecha y el tema de las privatizaciones, ¿no? Y al final creo que es lo que une todo eso, y es por lo que estamos peleando mucho, porque nos duele a todos, ¿no? Y al final es algo que es un mal de todos.
0: Adelante Andalucía, 9,6% de voto a nivel andaluz, 8 escaños, no solamente en la provincia de Cádiz, sino que estáis creciendo en distintas provincias.
1: Nos falta.
0: ¿Dónde está el secreto?
1: Almería y Jaén nos falta.
0: ¿Dónde está el secreto?
1: En lo que te he dicho antes, creo yo, en que hemos sido la apuesta de la gente que tiene una desafección por la política, ¿no? Que está cansada ya de que la izquierda esté peleándose por puestos. Y no hablando de los problemas que la gente está sufriendo. Entonces, yo creo que nosotras hemos sabido tener ese hueco de, que además lo comentábamos antes, ¿no? En Adelante Andalucía no tenemos el problema de los sillones y de los huecos, porque nosotras somos trabajadoras y trabajadores, cada uno tiene su empleo y la política la hacen por convicción en nuestro tiempo libre. Entonces, no tenemos necesidad de perder tiempo en colocaciones, en sacar vida profesional de la política, y todo ese tiempo que no perdemos en eso lo gastamos en otras cosas que son mucho más fructíferas. Entonces yo creo que hemos sabido canalizar el cabreo de la gente, hemos sabido ser una izquierda fresca, alegre, que nos riñe, que no se lleva todo el día riñendo, porque tú como eres, tú eres trabajador, claro, trabajadora, cómo vas a votar a la derecha, tú porque tú lo que eres un tonto, porque tú eso lo hace mucho la izquierda. Y desde el cabreo, que también lo entiendo, pero es casi eso no es pedagógico. Claro. Eso no consigue que esa persona entienda que su vida va a mejorar votando a otros partidos que antes que votar a vos, ¿no? Entonces, yo creo que en ese sentido hemos sabido colocar hueco y después también hemos conseguido muchos votos de nuevos votantes, de gente muy joven y de la abstención. También. Entonces, yo creo que por ahí también el éxito de...
0: No sé cómo lo analizáis.
1: Que... Hemos hecho un buen trabajo en redes, ¿eh? Hemos hecho una campaña en redes también muy buena, no sé si la habéis seguido, pero hemos sabido colocarnos.
0: No tengo redes, ni me da tiempo. Ir.
1: Claro, no, ese es otro problema de la izquierda.
0: No te preocupes que estoy bien informado. O sea,
1: me refiero a otro problema de la izquierda, sí, en el sentido de que no le hemos enseñado a la juventud preocuparse por hacer política, sino quedarse en el sillón, que ya nosotros solucionamos el problema. Entonces, la edad media de los partidos de izquierda es una edad muy alta, y nunca hemos puesto el foco en las redes, cuando en las redes hay muchísima gente que convence de que si tú eres trabajador o trabajadora, la izquierda es tu partido.
2: Y la derecha la trabaja bien.
1: Claro, la derecha la trabaja muy bien y nosotras creo que también hemos hecho muy buena campaña en redes.
2: Yo creo, perdona, que es importante incidir en el tema de la no profesionalización de la política. No, creo que es algo muy, muy, muy nuestro y que es algo muy importante y que nos separa del todos son iguales. ¿No? Que todos los políticos son iguales, que es un mensaje que le interesa al que lleva la política por las veredas que las lleva, pero que al resto no le hace ningún favor, ¿no? Entonces, creo que con eso no solo es algo que digamos, sino que hemos hecho.
0: Que es diferencia, ¿no?
2: Y que creo que nos diferencia mucho de la mayoría de los partidos.
1: Y la ausencia de privilegio.
0: Hay, porque vosotros tenéis unos principios básicos, sí, en vuestro instituto, ¿no?
1: Sí.
0: ¿Cuáles puedes destacar? ¿Cuáles son los principales que puedes diferenciar?
1: Nosotros le decimos que son vacunas.
0: Vacunas.
1: Que hay que vacunarse antes, venga, de entrar en las instituciones.
0: Algo distinto.
1: Pues, por ejemplo, la limitación de sueldo. José Ignacio no está cobrando más que lo que cobraría como orientador en un instituto.
0: Bien.
1: Si él cobrara, vamos a poner un 2.000 euros, no va a cobrar 3.000 euros.
0: O sea,
1: va
0: que cobra en función de su trabajo.
1: Eso es.
0: Y el que esté en paro...
1: Claro, si viene alguien que tenía un trabajo súper precario de 800 euros...
0: Se le pone al
1: maestro. Claro, pero máximo 2 salarios mínimos interprofesionales.
0: O sea, que no gana más de su profesión.
1: No, porque tú tienes que representar a la gente, vivir como esa gente.
0: Claro.
1: Si tú vives por encima de los derechos de esa gente, tú al final, a ti te da igual. Cuando el PP vota a favor de la sanidad privada y en contra de la sanidad pública, ¿por qué lo hace? Pues porque ellos tienen dinero para ir a la sanidad privada. Les da igual si los hospitales públicos funcionan o no funcionan.
0: Y eso es un matiz
1: no
0: que os caracteriza.
1: Claro.
0: Y algo más.
1: En la limitación
0: de mandato.
1: De mandato.
0: A los 8 años para casa.
1: Para tu casa. 12 como mucho. Algo extraordinario. Tienes que volver a tu trabajo y tienes que dejar que haya caras nuevas en el partido.
0: Y eso lo asumen todos.
1: Bueno, Tere y Kichi lo han asumido.
0: Sí, es verdad.
2: De momento lo asumen todos. Y es difícil cuando tienes a una persona ahí bien puesta, que se ha hecho mucho trabajo alrededor, que hace mucho trabajo, es muy difícil.
0: Bueno, así trabaja otras personas incipientes.
1: Y sobre todo porque al final hacerte una cara pública no es cuestión de 2 meses ni 3 meses.
0: Evidente.
1: Hacerte una cara pública es cuestión de años.
2: Es un doble trabajo.
0: Tiene ocho años.
1: Claro, entonces hay veces que cuando la persona... Fíjate, José Ignacio ya lleva media legislatura. Esta sería una legislatura entera. Pero ahora es cuando está siendo conocido.
2: Vale. Claro, por eso también existía Rocky de prevenir el trabajo, ¿no? De decir,
0: claro,
2: dentro de X tiempo vienen elecciones, tenemos que empezar a trabajar X tiempo antes, ¿no? Para que no nos coja el toro. Y además, porque nosotros al final hemos sido un partido muy humilde y no es lo mismo luchar contra los grandes partidos, con los grandes presupuestos que ellos manejan.
0: Perfecto.
2: Y la necesidad de agudizar el género.
0: ¿Cómo explicáis esto de que una izquierda muy implantada y con varios partidos políticos en Andalucía, que en este caso la denominación por Andalucía, incluida Izquierda Unida, Podemos, oye, que el 6,3% de vosotros 9, teniendo en cuenta que soy una formación incipiente?
2: Yo creo básicamente que ellos viven de Madrid, ¿no? Al final son proyectos nacionales. Nosotros somos un proyecto andaluz para los andaluces, donde miramos los problemas de la tierra, y creo que desde ahí es donde se entiende bien, ¿no? Y, Y eso también le llama mucho la atención a la gente, a los jóvenes, mucha historia cultural también, ¿no? De saber enlazar todos los temas culturales andaluces y meterlos con los problemas de la tierra, ¿no? Creo que son muchas cosas que juntando todo eso hacen un proyecto muy ilusionante y andaluz, que era algo que se necesitaba, ¿no? No estar siempre mirando a Madrid, qué necesita Madrid de nosotros, sino qué necesitamos nosotros de Madrid, qué podemos sacar nosotros de Madrid.
1: Yo creo que también el tema de las peleas internas cansa. Y
0: la gente quiere más realidades, ¿no?
1: Claro, la gente quiere que
0: se solucione sus problemas.
1: Claro, es que eso claro. Es lo que se le pide a la política. No
0: que desde la política sea un problema.
1: Eso
0: claro.
1: Es, y no que gastéis más tiempo en pelearos internamente.
0: Y decirlo entre vosotros
1: y,
0: barbaridades.
1: Y tú eres claro. Peor y tú más y tú menos.
0: Claro.
1: Que eso. Y después el lenguaje. Muchas veces la izquierda es como... A veces a mí me da la sensación, cuando escucho a dirigentes de la izquierda, que están hablando como si estuvieran dando una conferencia.
0: Claro.
1: Y al final tú te estás dirigiendo a unas clases populares que pueden tener nivel o no de politización. Entonces, creo que es importante, cuando comunicas, saber a quién comunicas y cuál es el lenguaje que tienes que utilizar. Porque tú puedes utilizar una terminología muy erudita y queda tú, y tú sales de la entrevista y tú dices qué bien lo he hecho, pero a ti te han entendido dos personas de 50 que te han escuchado. Entonces, ¿te ha merecido la pena? No, porque el objetivo de la comunicación es que la persona que tiene enfrente se entere de lo que tú estás diciendo. Entonces, utilizar un lenguaje más cercano y más llano, yo creo que es algo que también desde la izquierda nos deberíamos de plantear.
0: Bueno, aunque la mayoría de la gente dice, y los analistas políticos, de que no hay que extrapolar los votos locales a unas elecciones luego municipales, pero bueno, sí hay que decir que es un principio significativo, es decir, oye, ni es tan bueno, pero tampoco es, ¿no? En fin, vosotros se habéis convertido en Sanlúcar la cuarta fuerza política.
1: Casi.
2: A pique de la tres.
0: Sí,
1: al
0: 0%, es decir, una décima de por ciento. Vos a el 11,8 y vosotros el 11,7. Incluso habéis superado por Andalucía. ¿A qué se debe que los saluqueños? ¿Es un impulso andaluz o que desde Sanlúcar también toma conciencia de vuestras políticas?
1: Yo creo que en este caso más es un impulso andaluz. Y ahora es cuando nos toca a nosotros el trabajo durante este año de implantar el partido en lo local.
0: Te preguntaba recientemente que se vaya a presentar las elecciones. Juan Antonio me dijo que sí, pero ahora amará más todavía, ¿no?
2: No hay duda,
0: ahora tenéis la fortaleza de...
1: Sí, nos presentamos cuando sabíamos que no íbamos... Sí. Acuérdate que nosotros en las anteriores elecciones municipales sabíamos que era muy difícil porque la gente quiere quitar el PP.
0: Y además fue honrado, por tu parte porque dijiste, hemos fracasado,
1: total,
0: hemos fallado. La culpa es nuestra.
1: Claro.
0: El único dirigente que ha llegado a Radio Esquina que no le echa la culpa a nadie.
1: Claro, porque si tú no te echas la culpa a ti, ¿cómo mejoras? O sea, si tú no reflexionas y no haces autocrítica, tú no vas a mejorar nunca. Eso es así. Y nosotros estamos en política para hacer mejoras, no para crearle problemas a la gente. Entonces, ¿qué es verdad que todavía no tenemos definido candidato? Ni verdaderamente nos importa, porque al final nosotros lo que vendemos es un proyecto, no es una cara.
0: Oye, 3.545 en proporción a la Ley de León y traspolado a los municipales son dos o tres concejales, ¿no?
1: Por lo menos. Sí.
2: A ver, también nosotros ya hemos empezado el trabajo, o sea, ya hemos tenido nuestras primeras reuniones y aunque las elecciones acaben de pasar, no quiere decir que no estemos ya trabajando en lo local y muy seriamente. Hay que aprovechar el impulso, está claro que estas elecciones nos dan un poco de aire y hay que coger ese viento. Y seguir navegando e intentar llegar lo más lejos posible ahora en las municipales, pero también todo esto nos da también mucha fuerza, porque no es lo mismo plantearse desde este punto unas municipales que desde otra visión, ¿no? Entonces, a la hora del trabajo de la militancia, que es la que crea el partido y la que crea las campañas, pues nos da mucho aire y mucha fuerza.
0: ¿Los procedimientos de elección del candidato o candidata o la lista, usted cómo lo formalizáis? ¿Cómo lo tenéis planteado?
1: Mira, desde que nosotros nos separamos de Izquierda Unida y Podemos y cogimos nuestra vereita, en la lista salen por consenso. Es que no hay ningún tipo de problema. O sea, se habla, normalmente o bien la militancia dice creemos que esta es la persona que mejor lo puede hacer, o pero no tenemos problemas. Todas las listas a nivel andaluz, provinciales a nivel andaluz, han salido por consenso. O sea, las mismas asambleas, por unanimidad, han dicho esta es la persona que tiene que ir en la cabeza de la lista. Entonces, es que no nos supone de verdad lo que te decía antes, es que no perdemos el tiempo en esas cosas. Porque al final, en nuestro partido, tener un cargo de representación pública es un marrón, no es un privilegio. Es un marrón que te echa a tu espalda. Es, ostras, la que me ha caído encima. Fíjate el trabajazo que yo tengo. Entonces, no suele dar problema de peleas de yo quiero o yo no quiero.
0: ¿Por qué te llaman Rocky?
1: Un mote que me pusieron de pequeña y se me ha quedado.
0: Bueno, es que Oscar te nombra Rocky.
1: Sí, digo, es que todo el mundo me conoce por Rocky.
0: Tengo curiosidad.
1: Yo que me llamo Rocío de la Caridad y soy una mujer apostatada.
0: Bueno, pero eso no implica lo otro, hombre. Eso no implica lo otro.
1: Lo de Rocky me suena bien.
0: Bien.
1: Pero vamos, no, me gusta mi nombre. Me lo pusieron mi padre y me gusta mi nombre.
0: Bien dicho eso, está bien. Bueno, pues no sé, la perspectiva de futuro a nivel andaluz. Ya son vuestros compañeros los que llevan las propuestas y vuestros principios básicos en vuestro programa y que, bueno, queda menos de un año para las municipales.
1: Y lo mismo, mucho menos para unas generales.
0: Eso es. Yo creo que se va a tardar más.
1: Yo espero que sí, por favor, pero no tiempo de coger un poquito de aire.
0: Sois conscientes que a nivel local hay que hacer mucho, ¿no?
1: Muchísimo. Sí.
2: Ahora, una de nuestras mayores preocupaciones a nivel local es el tema de los vertidos del Guadalquivir, ¿no? Que pensamos que es algo que nos puede afectar de una forma bastante fuerte. Y el día 2 de mayo, creo que fue, estuvimos en la manifestación con la que cayó de agua. Estaba la gente de la Cofradía de Pescadores, que creo que se tiene que involucrar fuertemente en esto. Ya hace un año estuvimos en una reunión que estuvieron unos científicos que trabajan en la Junta de Andalucía y hablaban de este problema. También estaba la Cofradía de Pescadores y hay una pregunta de una señora que se me quedó grabada, ¿no? La señora preguntaba que en qué medida nos puede afectar esto a la salud de lo que comemos. Y la respuesta del científico fue muy clara, dice que de ninguna. Porque en el momento, ellos van tomando muestras cada X tiempo. En el momento que las mediciones de esas muestras suban un nivel, se acabó la pesca. Entonces, la cara del patrón de la Cofradía de Pescadores en ese momento fue un poema. Porque ¿en cuánto nos puede afectar? ¿En cuántas cosas puede tocar ese problema en el Guadalquivir? Y además que la Junta lo tiene claro. Ellos van a abrir las minas de los Frailes y se va a abrir Arnarcollar. Todos recordamos el desastre que fue. Todos los lodos que se virtieron en Arnarcollar se volvieron a guardar en la mina. Pero para reabrir esa mina, todos esos vertidos tienen que irse al río otra vez.
0: Ya.
2: Con la consecuencia que eso trae. Entonces, creo que es un caballo fuerte que tenemos que coger aquí en Sanlúcar, en toda la costa, desde Sevilla hasta aquí. Y es una lucha muy importante que volvemos a lo mismo, los movimientos ciudadanos. Tenemos que estar ahí, tenemos que estar apoyando a los movimientos ciudadanos y no salirnos de ellos. Porque al final eso nos hace nos da mucha fuerza y nos da mucho impulso. Y hay que estar con el pueblo, porque somos pueblo.
0: Muy bien, pues algo más antes de iros.
1: Pues nada, que vamos a empezar ya a dar a conocer nuestro proyecto a nivel local, haciendo seguramente el puerta a puerta que hemos hecho a nivel andaluz, que básicamente es llamar a las puertas y pedirle que si quieren escucharnos, no para pedirle el voto, sino para contarle qué es lo que defendemos, que básicamente es pues, mostrarle nuestro proyecto político, lo que somos y lo que queremos.
0: Perfecto.
1: Y a mí sí que me gustaría, ya que habéis hablado de feria, a mí me encantaría que la feria pasara sin ningún incidente, por supuestísimo, pero también me encantaría que todo el mundo tuviera tiempo, disponibilidad, salud y dinero para poder disfrutarla. Y que cuando lleguemos a una barra pensemos que el que está detrás de la barra la está trabajando y seguramente en unas condiciones precarias. Que nos portemos bien con la gente que trabaja en la feria. Tengamos paciencia.
0: Muy bien. De eso se trata.
1: Eso es.
0: Que nos divertamos.
1: Y que la disfrutemos por supuestísimo, que la feria te va a disfrutarla.
0: Con la tolerancia suficiente y cada uno juega su papel.
1: Y con la conciencia de clase. Y bien. Que tú te estás divirtiendo y el que está detrás de la barra puede llevar como 12 horas trabajando. Así que no corras tanto. Si le has pedido un vino, te espera que te lo ponga.
0: Perfecto. Bueno, pues amigos, hasta la próxima. ¿Os
1: muchísimas
0: parece bien?
1: Gracias.
0: Oscar,
2: un placer.
1: Que tengáis
0: Rocky,
1: buen día.
0: Rocky, si me
1: o Rocío.
0: O Rocío.
1: Como quieras, no me importa.
0: Hasta
1: Muchas
0: luego.
1: Gracias.
0: Venga, hasta luego. Adiós.

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0: Bueno, que nadie pierda nunca la pasión y ganas de hacer cosas, como dice nuestra canción. Muy agradecido a Ale Rodríguez, que nos ha compuesto. Y además a nuestro amigo el cartero, aunque nunca me acuerdo de su nombre. ¿Cómo se llama, Esperanza? El señor cartero.
1: Creo que es Antonio, ¿no? Va,
0: Antonio.
1: Manolo.
0: Bueno, Manolo, Antonio, ya si me está escuchando, muchas gracias por vuestra dedicación y a darnos soporte de entrada, que no, que es
1: sí, me hizo el otro día
0: muy interesante.
1: Sí,
0: ¿no?
1: Sí. Sí, sí.
0: Ha cambiado todavía Alex, quiere que pongamos otro tipo, ¿no?
1: También. ¿Sí? Alex y el cartero nos han enviado varios temitas.
0: Bueno.
1: Seguiremos intercalándolo.
0: No son máquinas del tiempo, son unos máquinas, en el sentido positivo. Pues muchas gracias. Estamos emitiendo desde las 8:30 de la mañana y continuamos en este 1 de junio de 2026. Y como habitual, pues tenemos aquí a nuestro amigo Pérez, Manuel Pérez Cuadrado, más conocido como el Pérez. Bienvenido a la radio, amigo.
2: Hola, buenos días.
0: Hoy viene usted verde y blanco. Me gana usted la simpatía cuando viene de verde y blanco,
2: Sí, mira.
0: ¿Cómo sabe que no? Esos colores son muy bonitos.
2: Hombre, para mí único.
0: Sí, señor.
2: Yo como andaluz no sabe.
1: Y además ese jersey tiene por lo menos 50
2: años. ¿Tú
1: sabes
2: cuántos años tiene este...?
1: Por lo menos 50 años más.
2: Más. 50 no, tiene 60 y tanto. Esto me lo hizo mi prima Milagro Pérez y su hermana María,
1: anda,
2: la de Saratoga.
0: Anda, cuando yo jugaba al trompo.
2: Cuando yo hacía esto de hilo. Esto está hecho de hilo.
0: Uh-huh. Aquello era jersey, no los da ahora, ¿no?
2: O sea, yo no sé, que a mí me gusta y me lo pongo cada vez que llega el verano.
0: Hay uno que te lo compra, lo lavan y ya no te cabe
2: ya está,
0: en la calle.
2: Ya se lava muy ligero.
0: Y no te cabe luego, ¿no? Claro. O engorda uno muy rápido.
2: Claro, que hay que tener cuidado con la lavadora, porque como ha subido la luz el 21%, hay que tener cuidado y coger el móvil, mirar los días que está la luz más barata.
0: Las ayudas de... En fin, por la crisis... Por cierto, se ha terminado la crisis.
2: Bueno,
0: ya...
2: yo tengo que dar una... Quiero hacer un llamamiento, sobre todo a la gente que está encargada del ayuntamiento, de la basura.
0: ¿Qué ha pasado?
2: Bueno, pues resulta de que los vecinos de la barriada San Diego, de que está cerca de la Plaza del Toro, dice que, a ver, espérate, ¿cómo va a llegar la radio? Pues a favor de transmitir, de dar conocimiento de que han quitado los contenedores de reciclaje del plástico.
0: ¿Dónde?
2: Pues eso había que saberlo y decirlo. Y me están diciendo a ver si ya de una vez vuelven a ponerlo, porque mucha gente allí coge y hace la división del plástico y otra basura para llevarlo al reciclaje, que ya hacen una cosa buena la gente de allí de la barriada de San Diego. Por lo tanto, quiere decir...
0: ¿Y lo han quitado?
2: El contenedor, porque no sé quién lo habrá quitado.
0: Entonces, ¿cómo
2: habrá sido él? Parte del ayuntamiento no se habrán llevado también, porque como aquí se roba, el robo se llevan todas las cosas.
0: ¿Y dónde? Entonces, ¿cómo recicla las personas de aquella zona?
2: Por eso dicen, por eso que quieren que vuelvan a poner el contenedor de reciclaje del plástico, que no se le olvide.
0: De acuerdo.
2: O sea, que si hay que repetirlo otra vez, yo antes de irme de aquí, lo vuelvo a decir, porque es que ya eso es una necesidad. No es una cosa que hay de temporada, sino una necesidad permanente de que esté ese contenedor allí permanente para que la gente siga haciendo lo que venían haciendo.
0: Amigo mío, los fuegos en Doñana.
2: Eso es. Bueno, tú sabes que el problema mío de Doñana viene desde que yo vengo aquí a la radio, ¿no?
0: Efectivamente.
2: Y vengo con ese problema siempre porque es un ecosistema único en el mundo, con unos valores que nadie se lo puede imaginar. Uh-huh. Y eso es para la gente que vive allí. Recientemente he visto mucha gente del Coto y me he fijado este año muchísimo en la trayectoria del camino de que la gente han ido al Rocío. Me he estado fijando. Entonces, lo que sabemos lo que es el Coto, porque yo he ido mucho al Coto, yo conozco mucho al Coto porque es una cosa que me gusta, que está dentro de mí, que la quiero, que quiero al Coto. Pero yo quiero al Coto como era, lo que es, pero no como está. Entonces, ¿esto qué quiere decir? Que el cambio que ha tenido ha sido muy negativo, desde que era Coto de Caza a lo que es Parque Nacional. Porque los que están a cargo de Doñana, lo que está, en vez de seguir con ese ecosistema maravilloso, lo que ha hecho es formar parte de la destrucción de ese parque. Vamos, que está totalmente... La administración de Doñana es una equivocación total, desde principio al final. Porque ahí había un señor que era un gran conocedor del Coto, y lo he repetido aquí varias veces, pero lo voy a repetir ahora. Era el biólogo, el señor Javier Castro Viejo, el único que se prestó a reconocer de que el Coto tenía que seguir, bueno, el Parque Nacional tenía que seguir con los conocimientos que prestaban los guardas de allí, tanto los guardas del Pinar como los guardas de la Marisma. Como eso lo han destruido, pues ahora nada más que ponen problemas. Y los problemas se resuelven con conocimiento previo, o sea, el conocimiento de lo que es Doñana.
0: Claro.
2: Primeramente, las marismas se niegan con agua cuando llegan las lluvias del brazo noroeste y del río Guadamar. Y cuando faltaba agua para rellenar el nivel de las marismas, se hizo un pozo en un lugar que se llama La Fao, que hay un río a 5 metros de profundidad que cogían toda el agua que se necesitaba para rellenar, todos diremos, la ampliación de las marismas, y cuando llegaba a 5 metros de la bajada, ya se establecía porque estaba el río permanente de agua pasaba por ahí. Eso es esencial para las marismas. Y no hay que seguir los pozos, los pozos ilegales hay que quitarlos, eso está carísimo, así tajantemente, cerrarlo. Pero que no digan que el riego de que hay en esa zona para los frutos rojos es el que le perjudica al agua de las marismas. Y eso no es verdad. Mira, cuando yo vi, le pregunto a uno que dijo, oye, ¿y el Calistrá? Que me ha dado cuenta que el Calistrá, dice, mira, Pérez, el Calistrá hace 30 años que lo cortaron. ¿Cómo? 30 años. El Calistrá era una extensión de una longitud de por lo menos 6 kilómetros o 3 kilómetros, con un eucalipto que era un bellezón, donde las águilas hacían los nidos. Muchas águilas hacían nidos allí en el calistro. En el calistro se ha perdido. Digo, yo veo es que están metiendo o de los troncos cortados o no. Dice que lo han sembrado porque el eucalipto se llevaba mucha agua, pero si ese eucalipto se lleva mucha agua, se sabía, pero como cortaron la entrada de agua con un muro. Y una cantidad de cosas de mentira que están ahí haciendo, pues esas mentiras, estos engaños, todas estas cosas le están viniendo negativo a Doñana. Y los fuegos, eso te pone el vello de punta al ojo. Vamos a ver, ¿cómo es posible que la humedad que tienen las marismas hayan 3 puntos de fuego en lo que ha habido ahora en el Rocío? En el Doñana, en la parte de los ribetes. ¿Cómo esto? ¿Cómo es? En este tiempo, y amada, aquí lo prevenimos. ¿Qué tiempo preveímos nosotros que este año iba a ser un año de fuego?
0: Sí, hace tiempo, sí. Sí.
2: Cuando pues verá lo que va a venir este año de agua. También. Este año de agua, fíjate, que me estamos en junio, ¿no?
0: Sí, ya tú estás diciendo.
2: Porque hay mucha humedad en la atmósfera. Y cuando haga un descenso de las temperaturas, veremos lo que va a haber aquí. Bueno, pues ya estamos en junio, ¿no? Y la lluvia comenzará en septiembre, octubre, finales de octubre. Pues que se prevenga la gente, que veremos a ver lo que va a pasar con las aguas. Pues esto hay que, la administración de Doñana tiene que tomar muy en serio estas cosas, porque es que podemos perder el ecosistema. Además, los pinos están enfermos casi todos. Los pinos yo los he visto secos. ¿Qué pasa? Que antes limpiaban todo, ahora no se limpia nada. Se perdió las pajareras, se perdieron los álamos blancos, se perdieron. Pero si está nada más que perdiéndose cosas en Doñana, vino una chavala que ha vivido allí muchos años desde su niñez, dice, te vine llorando, porque aquello no es el coro que yo conocía, aquello es un abandono total. Y bueno, ¿y para qué están allí los trabajadores, para qué están allí las personas? ¿No se dan cuenta de que ha sido negativo el problema que hay con Doñana? Eso es, la limpieza de Doñana lo hacían los carboneros todos los años.
0: Eso te voy a decir, perdona que te interrumpa. Mira, he buscado información sobre la protección y la prevención de Doñana y resulta que utilizan satélite de observación, donde detecta los puntos calientes. También utilizan redes de sensores en el terreno, donde marca la temperatura, la humedad, los gases. También tiene cámara de vigilancia, principalmente en las torres de detención. Dice que tiene... También utiliza drones, dicen que utilizan drones. Pero la información que tengo es que el mantenimiento de Doñana tiene un déficit, que es lo que tú estás planteando. Limpieza de la biomasa, del matorral seco, que no lo limpian.
2: No limpian para nada.
0: Los cortafuegos naturales, que no inciden en ello, que lo tienen un poquito descontrolado. El pastoreo controlado, también tampoco por lo visto se hace, según la información, y sobre la gestión del agua en humedades. Por lo visto hay también un déficit en esa gestión de agua. Es decir, que tienen todos los medios para prevenir, pero no ejecuta nada para evitarlo.
2: O sea, y antes que no había nada de esto, funcionaba todo.
0: Porque hacían cosas para evitarlo. Claro. Como, por ejemplo, los cuatro puntos, según la información que yo he sacado, tiene un déficit contratado, vamos, que lo he dicho en distintas informaciones, el déficit es el propio mantenimiento del propio del Parque Doñana. Claro.
2: Antes había una coordinación, como dijo Javier Castro Vijo, una coordinación de los guardas del Pina con los guardas de la Marisma, una coordinación, y se ayudaban unos a los otros. Y cuando iban a llegar las aves migratorias a la Marisma, como estaba seco, antes de llegar el agua, pues entonces acordaban de que aquel matorral de Armajo, que estaba seco, para crear la comida, para tener que esos animales que vengan tuvieran comida, pues entonces quemaban toda esa parte seca. Y llegaron allí unos ecologistas chillando, denunciando a los guardias civiles que lo que estaban haciendo. Y dice, quietos, que aquí están coordinados los guardas, que es lo que estuvo bien aquí. Hay una coordinación de la guardería, que esto va a tardar 10 minutos. ¿Cómo es eso? Pues, escandalizado. Cuando llegó a los 10 minutos, estaba todo controlado, porque ya ellos saben, tienen medida y tenían un conocimiento especial.
0: ¿Pero por qué?
2: No se han preparado ahora los nuevos. Las nuevas generaciones, aunque hayan algunos trabajando, pero ya se están jubilando todos,
0: pero Manolo,
2: no conocen Doña Ana.
0: Si tenemos todos los recursos para prevenir, ¿por qué no actuamos en la limpieza de la biomasa, por ejemplo?
2: Bueno, y ahora los animales, los bichos, los insectos, están taladrando, porque como está el tronco del pino está enfermo, pues es fácil de que entren, y allí taladran para hacer los nidos y poner la hueva. Cuando ponen, ¿cuántos salen después de cría de esos insectos? Pues se multiplica, y entonces la multiplicación es y no hay.
0: ¿Por qué está prohibido, según la información, a lo mejor me estoy buscando y quiero que me lo digan, que me corrijan, el pastoreo controlado, con los beneficios que tiene el pastoreo, ¿por qué no se ejecuta en Doña Ana ahora? ¿Qué motivación tiene?
2: Bueno, pues porque no le interesa. Aquí hay un.
0: ¿Pero que no interesa qué? Es decir,
2: porque no hay interés en Doña Ana. Lo que quieren es desaparecer Doña Ana. Es lo que yo veo.
0: No creo,
2: de aquí a 20 años, como esto siga así, Doña Ana desaparece.
0: Pero no creo que nadie quiera que desaparezca esto.
2: ¿Cómo?
0: ¿No?
2: Y los fuegos que están haciendo, ¿tú te crees que esos fuegos no son intencionados? Eso y el 70% de los fuegos de este país son intencionados. Todo.
0: Pero, Manolo, según la tecnología que tienen para controlar el parque, tendría el que prende fuego lo cogería enseguida. Es que tienen tecnología. Es que ellos tienen capacidad de ver hasta el saltamonte que hay por allí, que nos ve todo.
2: Mira, yo lo he visto. Ahora, gamos apenas, gamos, bueno, la cantidad de gamos que había allí, que tú lo ves. Ciervo, poquísimo. El lince, ni uno, porque el lince no lo hay. Digan lo que digan, eso son una suerte que hacen en otros sitios, sí. Y dicen que son donde Doña Ana. Aquí lo que hay es dinero. Dinero. Y después engaño y mentira. No puede ser, desde que el año 1978 el coto se hace coto nacional, que los González Vía y la gente de Italia, la gente se dieron
0: el terreno. O sea, que antes, según tú, está mejor conservado que ahora.
2: Por supuesto que sí. Y no es decir que haya, que no hay medio. Claro que hay medio. Lo que sucede es que no interesa. Es que no interesa. Ya no sé por qué no interesa. Porque es que todo el mundo que ha vivido en el coto está escandalizado con lo que hay. Escandalizado. Vente conmigo a la radio y dice, no, yo no puedo ir porque tengo algunos parientes colocados y me lo van a echar.
0: Ah, amigo.
2: Así de claro. Mira cómo digo yo las cosas. ¿Lo digo claro o no lo digo
0: clarísimo.
2: Claro?
0: Clarísimo. Según tú, ¿la gestión de los humedales se utiliza bien?
2: ¿De los humedales?
0: Sí.
2: Pues nada, fatal. Porque ahí salen diciendo que se están llevando el agua. La marisma no tiene agua. La marisma se secaba y cuando llegaba el tiempo de las lluvias de otoño, ya los guardas de la marisma tenían todo preparado para que entrara todo el agua que venía del río Guadamá y del brazo noroeste, que es la que negaba.
0: ¿Y ahora?
2: Y que se le mete eso en la cabeza.
0: ¿Entonces?
2: Que el agua no está en la marisma, que el agua se negaba de estos dos lugares.
0: ¿Y entonces?
2: Y después se rellenaba, que faltaba del río, del FAO, del pozo que hay en la FAO.
0: ¿Entonces qué problema
2: y
0: tenemos?
2: Y hay pastores, había gente que alquilaban ganado para la oveja y eso se están retirando. Entonces, el ribete, ¿qué pasaba con el ribete? Como la marisma se llenaba de agua, cuando se unía la marisma con el ribete, con la parte de la tierra, era un ancho que crecía un gran monte para que comieran todos los animales que se mantienen. Allí comían jabalíes, allí comían vacas, allí comían ovejas, allí comían todo. Pero como eso se ha secado, como no le meten agua, si es que no meten agua. Le han hecho un muro de contención para que no entre el agua del río grandísimo.
0: ¿Pero por qué?
2: Pero pues yo creo que lo digan los que están los directores allí. Que lo digan los directores, que lo digan, porque es que cuando, por ejemplo, aquí, si hubiera una mesa aquí, que vinieran esa gente, se le iban a poner la cara colorada, porque vendría gente que le diría, no, usted lo está haciendo mal desde que cogieron aquello. Porque lo primero que miraron, fíjate cómo se le dice aquí, cuando llegaron miraron a los pinos, y dijeron, aquí cuántos millones de pinos hay. Miraron, dice, ¿cuánto produce un pino? Dice, el guarda contestó, según los años de agua. Un año produce más, vamos a suponer que sea 5 o 6 kilos de piña cada pino. ¿Tantos millones cuántos kilos de piña? ¿Cómo está el piñón? Pues allí se le dejaba a los jabalíes parte de la piña para que se alimentara.
0: ¿Y ahora qué se hace?
2: No le dejaron ni una piña, ni una.
0: ¿Las piñas que se caen por naturaleza, qué
2: claro,
0: se hace con ellas?
2: Claro, por naturaleza, ese piñón era el alimento sí. Y no solamente
0: ¿y
2: de
0: qué se hace? ¿Qué se hace ahora con ellos? ¿Qué se hace ahora con ellos, digo?
2: Ahora que se venderla, y ahora hay poca, pero la venden toda. ¿Pero qué pasó con los jabalíes? ¿Qué pasó? Que se quedaron enfermitos de no comer, se quitó los animales, y se fueron a comerse los bulbos que querían la marisma de las castañuelas, que es lo que comían los gansos. Como vinieron los gansos y se quedaron también sin bulbos, pues entonces se marcharon y tampoco la marisma coge ahora apenas gansos. En la isla del arroz unos poquitos, pero muy poco, porque se fueron a la isla del arroz a comer, que queda mucho arroz. Y entonces, ¿qué es lo que sucede? De que la administración ha destruido, y los abrevaderos, taparon los abrevaderos para el agua fresca que emanaba de manantiales durante el verano y bebía. Eso lo taparon. Y no hay repoblación de pino, porque la repoblación tiene que ponerle un protector para que no se lo coman. Entonces, ahí empezaron con la destrucción de los animales. Hace 4 o 5 años se fueron, se comieron, se quedaban los animales atascados comiéndose los cangrejos.
0: Sí.
2: Cuando no controlaron al zorro, el zorro y el meloncillo, y eso había que controlarlo. Sí. No eliminarlo, sino controlarlo. Y los guardas los controlaban. Y había conejos para todo el mundo. ¿Qué le pasó a los linces? Que los linces que había antes se mantenían de conejos, de liebre, de perdices. Allí, como se los comieron todos, tuvieron que irse a la carretera de matar las cañas. Y allí los cosos mataron a los que había.
0: Entonces, según el ritmo que tú dices, esto va a ser un desierto con árboles, que no va a quedar nada, ¿no?
2: Pero si es que no hay nada, ¿no?
0: Es que no hay nada, ¿no?
2: De cantidad de zorros que hay, lo que hay es zorro y meloncillo. Se han comido hasta los escarabajos. Hasta los escarabajos.
0: ¿Ha disminuido los ciervos, el número de ciervos?
2: El número de ciervos, bueno, no ha disminuido, grandísimo.
0: Yo me acuerdo que antaño estábamos en la orilla de Bajo Guía y veíamos los ciervos.
2: Claro,
0: los ciervos.
2: Tú ibas, pasaba la aquí, veía verdad. Los ciervos ahí, que daba bendición de verlo. Que
0: sí.
2: Porque eran manadas, grandes manadas. Sí,
0: verdad, cierto,
2: pues
0: cierto.
2: No hay, apenas. Hay, pero muy poco. Dice, no hay. Gamo no se ve. Los jabalíes están enfermos.
0: ¿Qué?
2: Las aves han ido.
0: Qué mal me lo pone, pues, Manolo.
2: No. Pues qué mal lo pongo, no, pongo la realidad. Ya, así ya. ¿Qué puñeta poner malo? Pongo la realidad de lo que hay. Lo que han hecho la administración, coge dinerito que viene de Bruselas, venga dinerito, y presentar así que están ahí, que cuidarlo y que hace falta dinero. Y claro, aquí no, la administración está en el gobierno central, no está en la Junta de Andalucía, En la Junta de Andalucía no está la administración de Doña Ana, para nada. Está en el gobierno central. Y vaya usted a saber dónde van los dineros que vienen para Doña Ana.
0: Corremos un harto riesgo de que haya un incendio grande y
2: claro
0: se lleve todo.
2: Claro que sí, yo lo digo. Y la más, lo digo de corazón.
0: Y se lleve todo el
2: lo
0: parque.
2: Lo digo de corazón, porque si han empezado ahora con el rocío y culpan a los rocieros, los rocieros con lo que los rocieros quieren, quieren a la Virgen del Rocío, van a meter fuego allí, por favor.
0: Hombre, no se va.
2: Que no digan eso, no, esa es una mentira.
0: No se va a hacer el arquiri, ¿no?
2: Sí, los rocieros van con un respeto grandísimo. Claro. Lo que pasa es que hay que controlar también las caravanas grandes,
0: claro,
2: y los caminos, eso también hay que controlar.
0: Pero tú sabes que en el rebaño hay condición de todo, en un rebaño hay de todo, ¿no? Puede haber que uno se descarrile, ¿no?
2: Pero donde las mesas para solucionar las cosas de un país...
0: Está claro.
2: Tienen que estar asesoramiento de conocimiento. No puede estar un chusquero ni un mamarracho, como hay hoy día en los gobiernos, mamarrachos, y que de los mamarrachos sale lo que está saliendo. Vale. Entonces tiene que ser gente consciente y gente de verdad, y gente con conocimiento. Entonces esto marcha y mucho. Pues hay un país rico en todo, en todo.
0: Madre mía.
2: Entonces queremos que las cosas vayan por donde tienen que ir, por su camino verdadero.
0: ¿Estos incendios crees tú que ha sido intencionado?
2: Los incendios esos, el 70% de los que se hacen en España son todo intencionados. ¿Quién lo hace?
0: Pero nunca coge a nadie. Que nunca coge a nadie, Manolo.
2: Que nunca sale.
0: Que nunca cogen a nadie. ¿O no? ¿O no es una excusa para decir que no han...
2: ¿Quién mete esos incendios? ¿Quién? Hay los intereses, Manolo, creados,
0: no,
2: son muchos.
0: ¿No puede ser una excusa para justificar que no mantienen los bosques?
2: También, te lo hemos dicho aquí, ¿no?
0: Te estoy diciendo que hoy los satélites los controláis y sabemos por dónde vamos.
2: Yo lo que digo es que hoy, con el progreso que existe para el conocimiento de que no se exista, y no he dicho lo de Algaida, también el pulmón que tiene una Algaida, eso también está abandonado.
0: ¿Tú crees que el que entre en el Parque de Doñana no sabe que están dentro? ¿No hay recursos para saber que hay alguien dentro?
2: Hombre, claro.
0: Pues ya está, ¿no?
2: Pero lo conoce a la perfección.
0: Ya desde arriba hasta abajo sabe que hay alguien allí, ¿no?
2: Pero como ahí están los intereses de coger dinerito, para indicar que está enfermo y que hay que cuidarlo.
0: Y te preocupa también el Algaida, dice tú, ¿no? El monte de Algaida.
2: También está en peligro.
0: También está abandonado aquello,
2: porque,
0: ¿no?
2: Porque el Algaida antes había, en los Álamos del Medio había un guarda.
0: Sí, sí.
2: Ahí estuvo mi abuelo de guarda en la guardería. Y también los Prados, otro guarda. Y había otro secundario que era el de el medio ambiente, había otro guarda más y otro que había secundario.
0: ¿Y ahora qué pasa? Esta. No hay nadie.
2: Y ahora no hay ninguno. Han tirado las casas. Y claro, han tirado las casas para que ellos, las horas que tiene el que va del guarda allí. Pero vamos, que yo lo veo que eso también está abandonado. Hay de pasto en Algaida, que como cae un cerillo, lo que pasa es que ahora la gente han dejado de ir a Algaida también, que iban los domingueros.
0: Sí, ahora no se puede.
2: Tú entras en el camino de Algaida y no puedes entrar con el coche porque te lo partes. Eso está destrozadito, destrozado, abandonado. Y también ahí pues hay que cortar pinos y hay que quitar los pinos enfermos, como se hacía todos los años.
0: Mantenimiento.
2: Y después una repoblación. Pero es que... Y mira que España es el país de Europa donde hay más zonas verdes. Más zonas verdes. Y este agua que ha venido este año, pues ha venido, se ve la grandiosidad que tiene la forestación, los parques y todos los sitios. Pero, hijo, con el agua que ha caído, que ha salido un pasto, lo que hemos dicho, el ganado extensivo, debe de haber multiplicado el ganado extensivo. Porque además de enriquecer el terreno, nitrógeno de lo que van soltando los animales, que es muy esparcido, pues entonces hay que meter más...
0: ¿Antes qué pastoreo natural se llevaba?
2: Antes había muchos pastos. Yo estuve ¿cabra? El año pasado recorriendo toda la marisma.
0: ¿Cabra?
2: Y había, que va, apenas había ganado de ovejas. Antes había muchísimas ovejas y cabras. Pero eso había que aplicarlo. Eso hay que multiplicarlo por lo menos por 10. Y que los ganaderos puedan vivir de esa... Porque un ganadero y un agricultor son los más esclavos que hay en el trabajo, que son señores que no tienen horas fijas, sino que tienen que estar pendientes al cultivo y al ganado diariamente.
0: Entonces, según tú...
2: Hace falta un ministro con dos pares de conocimiento. Un ministro con capacidad y con conocimiento de agricultura y ganadería.
0: Entonces, según tú, el parque tiene poco futuro, ¿no?
2: El parque me asusta. El parque me da miedo porque con las temperaturas que tenemos y el abandono que hay, porque como está seco, es un combustible muy fuerte. Los pinos cuando están secos, eso es horroroso.
0: La chicharra.
2: Y además el pasto que hay por abajo, también hay mucho pasto seco y todas esas cosas. Los animales están enfermos, van buscando la sombra, van buscando el sitio. Que este año hay agua en las marismas, allí están los pocos animales que existen, están allí. No sé si habrán sacado y terminarán de criar los pajaritos que hay allí, porque como esto se seque, el agua se pudre. Antes de pudrirse el agua y el río estaba limpio, los guardas echaban el agua afuera y vendían cuando subían las mareas y tenían... Aquello era... Oh, me descompongo. Doñana era un musical. Era... Bueno, pues como naturalista que soy, y yo me interesaba mucho por la función de los animales y la función del parque y la función que hacían los guardas. Lo que pasa es que estamos, los que conocemos y queremos Doñana, perdón, los que conocemos Doñana, esto puede llegar, si la han hecho ahora en el Rocío, ¿quién ha metido allí fuego en el Rocío? ¿Quién? Porque hay varios puntos. ¿Los rocieros? Pues va, un rociero, ¿cómo va a meter mano a eso? Por favor. Yo estoy a favor de los rocieros en todo ese aspecto. ¿Qué hizo? ¿Cómo se lo...? Eso jamás. Al contrario, los que son capaces de devorarlo al que ha metido fuego allí. Eso es otros intereses que hay ahí. Otros intereses que están oscuros, como tantas cosas que hay aquí. Bueno. Y lo que quieren es dinero.
0: Pues ha quedado
2: dinero,
0: claro.
2: Dinero, dinero, dinero, dinero.
0: Ha quedado
2: pues
0: claro.
2: No tienen todos los políticos una paga. ¿El por qué va siendo buscando dinero de otras cosas para llevarse? Pues no, ese tipo de corrupción que hay en cualquier país, eso no puede admitir nunca más a ese señor que esté en el gobierno. No 4 o 5 años que no deje de estar en la política. Ese no puede entrar jamás.
0: Que, Manolo, todos los días pasan guarda para el parque, para vigilar el parque, ¿no? Todos los días... Que allí hay guarda suficiente,
2: claro,
0: o falta.
2: Claro que hay guarda y hay gente trabajando, pero están mandados por el jefe, diremos, el que manda en el parque, el director del parque, el que manda y el que dice que lo tiene que hacer. Y ahí, desde que es Parque Nacional, el único jefe que hubo ahí es el señor don Javier Castro Viejo.
0: Esperemos que no pase nada este verano y que no haya incendio en ninguna parte.
2: Pero que esta es la gente, mira, yo tengo que decir agregado otra vez. Toda la gente que vive en residencia, donde su alrededor tiene mucho pasto, porque en una semana se hace caro pasto, ¿eh? Que cojan una desgrosadora, alquilen o contraten una persona, cosas así, que haga el favor de desgrosar todo, ¿eh? Que se espera un verano de mucha. Y que tenga la gente el cuidado de tirar un cigarro, porque como tiene un cigarro encendido, eso prende fuego como qué. Y los fuegos aquí, lo que yo he dicho, el 70% son intencionados. Y además, San Lucas. Tengo que decir también donde se pone la gente a vender, de los gitanos, ¿no les llaman a los vender?
0: Sí, sí, sí.
2: Un llamamiento al ayuntamiento de que coja una desgrasadora y que limpie aquello donde cómo está.
0: Hay en el Doñana hay un órgano que es, no sé, consejo o patronato de Doñana. Ahí están los dos gobiernos, ¿no? Está el gobierno andaluz y está el gobierno nacional, ¿no?
2: Yo lo tengo informado... A una persona del gobierno.
0: Pero ahí están todos, ¿no?
2: Pero es que
0: está,
2: dicen que
0: mira,
2: no.
0: Está el gobierno, está ecologista, está. Es decir, que el patronato se escucha poco también, ¿no?
2: Eso tendrán que presentar gente que tengan poder, denuncia contra la administración de.
0: Pero ahí no detecta todos estos problemas, no hablan de ello, no comentan nada.
2: La
0: o...
2: prensa no dice nada. Yo leo la prensa casi todos los días, ¿eh? Yo leo 3 o 4 periódicos y no dicen nada de Andaluz. Y en Andalucía hay que prevenir. Doñana tiene que estar amparado por los 4 puntos cardinales, porque es muy fácil de entrar y cuando se levantan, el que va a hacer los fuegos, el que va a intencionar los fuegos, sabe muy bien el día y el momento y los vientos, a pesar de todo lo que hay.
0: Sí.
2: Lo conoce porque dice, ¿cómo voy a destruir esto? O en tal sitio, porque está lo mismo que hay conocimiento para reconocerlo. De allí también hay conocimiento para prender fuego que se quede incremento.
0: Perfecto, pues ha quedado claro. Bueno, Manolo, antes de que te vayas.
2: Decirle aquí que el reciclaje de la barriada San Diego.
0: Que hace falta
2: que
0: el contenedor de reciclaje, porque no tiene sentido que tú recicles en tu casa.
2: Y que la parte de los gitanos, de poner con los llamados aquí los gitanos, que desgrocen toda la basura aquí en San Diego de Barrameda.
0: Aquí al lado.
2: Que está lleno de Si no, pasa por ahí y lo ves.
0: Si no, pégate al parque aquí de la Ciudad de los Niños, más de imprivatización, porque está privatizado.
2: Hay muchas zonas que pertenecen al ayuntamiento que están de basura.
0: Pásate por aquí, aparte, evidentemente, el mal estado que está la privatización de un parque público, lo que donde divide el acceso a la carretera de Chipiona más al parque, ahí llega la hierba, ya no se ven ni los caballos que dejan allí.
2: Claro, bueno, y la carretera de...
0: Pero...
2: La carretera de... Ahora la están desgrosando un poco, la carretera de... Que de Chipiona, de San Lucas Chipiona.
0: Bueno, pues está, que se ponga un contrato de la barriada de...
2: Sí.
0: ¿Qué te lo han dicho los vecinos? Porque te escuchan a ti, ¿no?
2: Yo...
0: Te escuchan, ¿no?
2: Me sabe lo que...
0: Pérez, tú que vas a la radio, dilo. Madre mía, yo no sé nada.
2: La alegría que tú te das, no, por lo menos los ex-alumnos...
0: Sí, que te...
2: Que ¿no? me encuentro, pues bueno, todo viene a darme un abrazo.
0: Anda, anda.
2: La alegría que le dan de verme, que estoy, como estoy
0: qué
2: todavía...
0: Bien, ¿no?
2: Y los que me escuchan dicen, nada más que me gusta lo que cuando...
0: Manolo, me da la impresión que la radio te ha quitado años. ¿La radio que te ha quitado años?
2: Hombre, es que yo soy una persona que me gusta que se hagan las cosas...
0: Y la radio te ha dado fortaleza, ¿no?
2: Me duele todo lo que se está haciendo, que no se puede... Pero si aquí no es
0: bueno,
2: y en contra de nadie, aquí es lo que se viene a decir, es lo que hay que hacer.
0: Vale.
2: Que es más fácil y se gasta menos dinero... pasa como la Feria de San Lucas, como estamos hablando. Está perdiendo aquello que tenía.
0: Está en riesgo.
2: La mentalidad que hay, que mucha gente se va.
0: Está en riesgo.
2: Que es una pena que se pierda la Feria de San Lucas.
0: Pues muy bien. Pues nada. Ahora, ¿qué fruta podemos tomar fresquita? El melón está bueno ya, ¿no? El melón.
2: ¿Lo qué?
0: Que me he tomado ya el melón y está buenísimo, ¿no? Este año, ¿no?
2: Bueno, eso es otra de las cosas. Es otra de las cosas que.
0: ¿Que vale muy caro,
2: que,
0: qué?
2: Sí, sí. Ve al hospital. Mira la calle. Y es una cosa que el otro día cuando me encontraba la gente, dice, ¿qué tenés? Tú también estás muy bien. ¿Por qué? ¿Qué comida come? La de cuchara. O sea, aquí en mi casa se come comida de cuchara. Comida de cuchara. Que coma la gente comida de cuchara y verá cómo no van al hospital. Coman comida de cuchara. Ahora ha denunciado la prensa venía a Mercadona por vender cosas que no verdaderamente...
0: Bueno, vamos a dejar la prensa.
2: Lo dice la prensa. Pero, señores, si nosotros tenemos una comida mediterránea, que es la mejor del mundo, ¿por qué no vamos a dejarla para comer comida
0: pues de las cosas país? Que son, por
2: y
0: cierto.
2: Yo veo a la gente que come y dice, no, Pérez, yo como comida de cuchara.
0: Perfecto.
2: Yo como garbanzo, yo como lenteja, yo como frijoles, yo como arroz. Y otra cosa, el arroz. Todavía está en el almacén el arroz de nuestras marismas. El mejor arroz que hay en el mundo.
0: Porque interesa comprar otro, ¿no?
2: Se está comprando otros países, pues no, consumí bueno, cosas de España, consumí bueno, al arroz de España. Ahora, el arroz, fíjate tú las aplicaciones que tiene. Pues lo bueno que está el arroz y además lo bueno que ni engorda ni nada, y tiene un montón de propiedades buenísimas.
0: La,
2: la gente mucho arroz.
0: La última, arroz. Todavía la sandía está regular, ¿no? La sandía,
2: la
0: que
2: sandía
0: todavía
2: está buena ya. Lo que pasa
0: tan buena,
2: que
0: pero están caras, ¿no?
2: Están
0: muy caras, ¿eh?
2: No estaba como aquella de hace 30 años, que
0: sí,
2: son otras. Porque coge una sandía que tenga la piel muy dura para que no se bolle ni esas cosas, pero vamos.
0: Pero bueno.
3: Llegará el momento que compremos una tajadita.
0: Sí, claro, evidente.
2: Que no. Coman frutas del tiempo,
0: claro,
2: por lo menos tres o cuatro.
0: Sí,
2: ya,
0: claro.
2: Pero que la busquen que esté fruta madura, porque
0: a este
2: tomate también se está ahí, bueno, ahora para San Borrego.
0: A este ritmo iremos. Me da 14 días y el cuartito de antaño. ¿Te acuerdas el cuartito cuando iba la gente a comprar el cuartito de pringada?
2: El cuarto y medio. Cuarto y medio.
0: Y ya, bueno, ya mucha frutería tiene partida las porciones de sandía, ¿eh? Que ya no es...
2: Sí, ya.
0: Bien.
2: Pero es que, claro, la sandía, el alimento fresco, como aquí se siembra ahora para mandar a otros países, pues se siembra un tipo de sandía que tenga la cáscara muy dura, cosas así, porque tú comes una sandía y para partirla, a pequeña y granuladita y esa cabecita de coger que era un manjar.
0: Pues muy bien. Manolo, muchas gracias por tu presencia, ánimo, y ya hasta dentro de 15 días, porque el lunes estamos de...
2: Lo que merece seguir así vivo.
0: Hombre, está claro.
2: Con ganas de hacer cosas.
0: Evidente.
2: Y que coman la gente, por favor, que coman la gente la comida mediterránea, que está más barata. Un kilo de garbanzo vale 3 euros, de los buenos.
0: Sí.
2: Fíjese usted, con medio kilo comen 4 personas. Se ahorran dinero, ganan salud y no tienen que ir al hospital.
0: Bien.
2: No tienen que ir al hospital, que se dejen de comer cosas precocinadas. Por favor, que no coman nada de eso. Los refrescos, mucho cuidado, que los refrescos no son tan buenos. Agua.
0: Perfecto.
2: Y las personas mayores por la mañana una infusión de menta poleo y un medio limoncito.
0: Anda.
2: Y a tomárselo para limpiar el hígado y el riñón, que
0: venga,
2: son los dos órganos que verdaderamente te mantienen la vida.
0: Y para motivarte te va a Radio Esquina.
2: Y para
0: ¿no?
2: motivarse, claro.
0: Venga, hasta la próxima, Manolo.
2: Venga,
0: adiós.
2: La gente que vaya a la feria que se lo pasen bien.
0: Hasta luego, adiós.
2: Claro.

0: Bueno, pues sí, señor. El 12 y 20 de la mañana, desde las 8 y media, emitiendo en directo en Radio Esquina, en este 1 de junio de 2026. Y llega la hora de hablar con el director del Hospital Virgen del Camino, Antonio Bascuñana. Muy buen día.
1: Hola, buen día, José.
0: Bueno, ¿cómo andamos?
1: Bueno, pasando, entrando de lunes, como
0: que
1: dice, pasando
0: la semana. Bueno, ya llegará el viernes otra vez, ¿no? Esto llega rápido, Antonio.
1: Exactamente.
0: Bueno, pues tú nos dirás cómo ha ido el fin de semana.
1: El fin de semana, digamos, tengo expectativas. Hemos tenido varias intervenciones de caída y de personas que se han tenido algún accidente. Hay que tener cuidadito. Ahora es la época de los accidentes, también la época de empiezan las intoxicaciones toxoalimentarias. Y también la época ya del verano que empezamos a tener problemas con los baños y las playas.
0: Claro.
1: Pero en principio esto es lo que hemos tenido en el fin de semana, varias intervenciones de ese tipo, como te digo. Y bueno, preparando por nuestra parte la feria, que los días de feria que también suelen venir más personas que de lo habitual.
0: Bueno, pues esperemos que todo transcurra bien y que esta semana la gente se lo tome con más tranquilidad, ¿no? Que si pasa
1: sí,
0: que sea algo,
1: pero que no tomen en exceso. O sea, que cualquier cosa, uno puede divertirse perfectamente sin tener exceso, sobre todo en la bebida, que es lo que suele traer más problemas. En la bebida o en el consumo de algún otro tipo de sustancia.
0: Antonio,
1: que también,
0: la visita externa, el servicio externo que tiene el hospital, disminuye en estos días, quiero entender, por la demanda de los ciudadanos, ¿no? Que están también más divertidos que otra cosa, ¿no?
1: Bueno,
0: ¿o no?
1: La urgencia sí disminuye algo.
0: Vale.
1: El resto igual, el resto siempre mantenemos
0: la
1: consulta. Nosotros las consultas las hacemos mañana y tarde, y concretamente, si está bien la pregunta, porque el miércoles de feria,
0: sí,
1: desde siempre hemos tenido y lo mantenemos. Damos la tarde libre a los trabajadores, cuando ya que se van a la feria, y entonces el miércoles de feria sí suspendemos consultas y quirófanos. Pero en general lo mantenemos toda la semana. Nosotros lo más que tenemos, digamos, dos días al año con esa excepción, el miércoles de feria y el día de Nochebuena o algo así, los días de Navidad.
0: Antonio, desde que tú informas con buen criterio, y además te lo agradecemos a los oyentes de Radio Esquina, de hace ya unos años, desde el COVID estamos en antena, pues prácticamente tú me obligas hasta el loro de las noticias sanitarias, ¿comprendes? Y todo lo que surge me lo leo también. He leído, no sé si está al tema o es muy incipiente, que están trabajando sobre el cáncer de páncreas, ¿no?
1: De páncreas, efectivamente, que te reduce a la mitad, sí. Hay algunos ensayos y, sí, de hecho, ya había otro reciente también en España y en otros países. El cáncer de páncreas es muy malo, es un cáncer de páncreas de los más agresivos que hay, por no decir más, y que la supervivencia de las personas que lo sufren, haga lo que haga, era muy mala.
0: Bueno.
1: Y afortunadamente hay medicamentos que están ensayándose y que algunos están ya casi en el mercado y que yo creo que nos dan una nueva esperanza. El tratamiento del cáncer sí es verdad que ha mejorado muchísimo en estos últimos años y yo creo que tenemos que darle una voz de esperanza a toda la gente que lo sufre.
0: Muy bien, Antonio. Pues como siempre, muy agradecido y, si te parece bien, nos escuchamos el miércoles.
1: De acuerdo, venga, un abrazo.
0: Hasta luego, adiós.

Bueno, pues no ha estado mal. Casi 4 horas de. En fin, sin. Bueno, desde el principio, la previa de los anunciantes, de las personas que colaboran en pro de los gastos de esta radio, pero emitiendo intervenciones directas desde las 8:30, con un intervalo aproximadamente de 15 o 20 minutos de, como digo, de, entre comillas, de descanso. No está mal para ser el lunes, ¿no? Y eso pretendemos, de recoger todas las opiniones o aquello que interesa en la actualidad y sobre todo la actualidad general. Esto no quiere decir que si usted a nivel general, particular, o yo qué sé, como de actividad empresarial, actividad cultural, creativo, artesano, quiere reivindicar algo, quiere exponer algo, quiere alabar algo, pues aquí tiene vuestro micrófono, sin problema. En esa línea continuaremos con dándole la voz a todo tipo de palabras, a todo tipo de pensamientos y a todo tipo de opiniones, siempre con el respeto hacia los demás y siempre manteniendo el diálogo y la conversación. Aunque estemos en semana de feria, volveremos el día viernes, perdón, el miércoles, sí señor. Pues de una manera u otra, pues casi hemos querido no entablar esta desconexión hasta el miércoles que viene. Y vamos a tener Radio Esquina, las mañanas de Radio Esquina, bueno, el próximo miércoles. Ya Esperanza tiene terminada los invitados y, en fin, estaremos desde el balance de lo que ha sido la romería de Rocío, a hablar de muchos temas muy interesantes y, sobre todo, sin olvidar la opinión, la cultura, la sanidad, la información, nuestros invitados, etcétera, etcétera. Deseándole lo mejor de parte de Esperanza y el que os habla, y si Dios o el destino lo quiere, te esperamos el miércoles. Recordarte que este programa lo podéis oír o escuchar esta tarde a las 6 de la tarde, a las 11, a las 4 de la madrugada y mañana a las 9. También en la plataforma iVoox, donde podéis descargar el programa, y en Facebook también, el Facebook de Esperanza Franco Pipio o de Radio Esquina. Independientemente que si usted quiere alguna intervención específica durante el programa, pues se lo piden a Esperanza o me lo piden a mí, inmediatamente le mandamos el corte específico de esa intervención. Bueno, pues que el destino, la suerte o Dios os acompañe. Hasta el próximo miércoles. Adiós.

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0: 1 de junio de 2026, en esta mañana de Radio Esquina, la luz y la voz de Sanlúcar. Sí, señor, la luz que mantenemos a través para que estéis informados y enterados de los acontecimientos de Sanlúcar y darle voz a las personas que quieren hablar en esta radio. Y hoy me consta que nuestro amigo Mariano Galán Silva está haciendo un esfuerzo personal, en fin, debatiéndote con el viento de Levante, el Poniente. Ahí está el hombre que no sabe por dónde tirar, pero a pesar de eso, aquí lo tenemos. Muchas gracias, Mariano, por estar con nosotros.
1: No hay que dar gracias por eso, Juan.
0: ¿Por qué?
1: Aquí, hasta la muerte tenemos que seguir luchando. Buenos días, Esperanza.
0: Bueno, Mariano, ¿qué nos trae hoy, amigo?
1: Quisiera traerle hoy a todo el mundo alegría y paz. Pero
0: no puede ser.
1: No puede ser. Tenemos que seguir entregándonos en cuerpo y alma y convencer con las herramientas que tenemos democráticamente.
0: Ahí está.
1: Con las herramientas que tenemos democráticamente. Pero aquí parece ser que eso es insuficiente hoy. Las reglas se están perdiendo, pero no hay que dejar de luchar contra esa corriente tan nefasta que hay en este país.
0: Pero Mariano, si perdemos los fundamentos, los pilares para vivamos con garantía, con solvencia y creer en el sistema, si partimos esos pilares, esto se viene abajo todo.
1: Exactamente. Es lo que intentamos todas aquellas personas, y que hay mucha gente detrás, que esos pilares no se deterioren por el bien de todos, Juan.
0: Con el trabajito que ha costado ponerlo.
1: Echar el hormigón a esos pilares. Pues están muy debilitados, muy debilitados.
0: Bueno.
1: Y localmente, pues
0: no digamos.
1: No digamos, que es lo que a mí me preocupa todo. A mí me preocupa que mi país vaya de la forma que va, no haciendo los deberes, y localmente es lo que a mí tenemos que arrancar desde lo capa que llegue arriba, ¿no? Y si aquí localmente no hay manera democrática de coger una mesa y ponernos a hablar, la actitud que está cogiendo la señora alcaldesa, pues me parece a mí que no es la correcta en la democracia. Están llamando a la puerta, como dijo ella en el Ateneo, que las puertas estaban abiertas. Señora, por favor, las puertas están cerradas, democracia. Y no haga usted ya más cosas de las que está haciendo. Nosotros tenemos que tener las herramientas, y usted es la que siempre ha pregonado. Puertas abiertas, como su anterior sucesor, que fue el anterior alcalde, que esas puertas sí que estaban abiertas. Para todo el mundo. Y aquí por pues, decir que las puertas pues cerrar pues no acuden las moscas.
0: Perfecto.
1: Entonces,
0: bueno,
1: es preocupante. Recapitule esta señora, y que es preocupante.
0: Es preocupante, sí. Lo
1: aquí
0: que está ocurriendo.
1: Tenemos que hacer las cosas entre todos.
0: A ver si podemos desde aquí por lo menos decir lo que está ocurriendo, y que cada uno coja su... En fin, si no llevamos razón, que también lo diga. ¿Vale? ¿No? Ya está.
1: Ahí está. Eso es la regla
0: del juego, ¿no?
1: Del juego.
0: Por lo menos si nos quita la palabra, ya lo que nos faltaba, Mariano.
1: Lo que faltaba, exactamente. Bueno. A mí me dio vergüenza otro día ese hombre que solicitó 3 minutos para parar el pleno. ¿No le da vergüenza a un partido de izquierda que un señor de izquierda, sea izquierda
0: o centro, de
1: derecha,
0: da igual,
1: que haga esas no acusaciones, que haga esos lamentos, que haga esa no cordialidad, esa no colaboración? Señores, entonces ustedes aquí, no me refiero ya a ella, sino a los 20 y tantos.
0: Claro.
1: Señores, esto es otra historia.
0: Te refieres a la persona que intervino en el pleno.
1: En el pleno.
0: Después de la sesión.
1: De la sesión.
0: Que, por cierto, no sale en ningún sitio.
1: No sale en ningún sitio. No, en Costa no lo he visto, no va a salir.
0: No, es que no se caraba, por lo visto. No sé por qué, porque es otra opinión más de la transparencia, ¿no?
1: Hombre, por supuesto.
0: Y aguantar el tirón, a ver lo que te dicen, ¿no?
1: Ya verá mañana para encender el alumbrado.
0: Oh, madre mía.
1: Ya como están,
0: empujones,
1: para hacerse la foto.
0: Hay
1: empujones. Pues antes de hacerte la foto.
0: Pero eso ya no vale, María.
1: A la foto de la carretera de Buena, que se están matando a la gente.
0: Pero que en la gestión diaria o en la incidencia del ciudadano, una portada de feria, ¿qué incidencia tiene? No sé.
1: Nada.
0: Yo no sé. ¿Qué tiene que decir las asociaciones? ¿Qué solución tiene para...? ¿Eso soluciona los grandes problemas?
1: No.
0: Oye,
1: no,
0: que la feria es importante, claro. Pero, por cierto, la feria con una cadencia bastante elevada, ¿eh? Que no queremos mirar, ¿eh?
1: Sí, quiero hacer un comentario de...
0: Es que allí había un artículo de, creo que Barra Media, creo... que, en fin, que en 20 años o en 10 años nos hemos quedado casi la mitad de las casetas.
1: Señor, yo desde estos grandes micrófonos digo que tengamos los sanluqueños una feria a la altura de las circunstancias, una feria que es nuestra feria, y le deseo que tenga, como a los rocieros que han tenido el camino de vuelta, los hombres han tenido mucha dificultad para volver y han pagado por los incendios que no se sabe si ha sido intencionado o no se sabe. Pero le deseo a todos los saluqueños, los pocos saluqueños que ya nos quedan en la feria, porque aquí hay un escape de un 37% ya.
0: Te voy a contar una anécdota. El viernes estuve trabajando para el programa de los próximos días, porque nosotros somos adelantados, sobre todo de Esperanza, y los invitados que yo pedí, los tres me dijeron, hablamos después de feria, Juan José, que yo me voy fuera.
1: Exactamente. ¡Qué pena!
0: Tres invitados que me emplazó a después de feria, que ellos no iban a estar en la feria en San Lucas, y son invitados, es decir, que son personas que crean opinión en las profesionales, que crean opinión en Sanlúcar. A pesar de eso, también se va fuera de Sanlúcar en la feria.
1: Ayer los que estamos montando las casetas, los particulares, que tienen pocos días para montar las casetas y ponerla bonita la caseta, pues la colaboración de la policía local también hizo falta allí para controlar la entrada y salida.
0: Claro, claro.
1: Es un desarme total, un desastre total. Yo no quiero eso.
0: Un caos total, claro. Total. Cada uno hace lo que quiera.
1: Aquí
0: ya no.
1: Cada uno... Esto no se ve en los pueblos colindantes a nosotros. Estas cosas...
0: Ni en los pueblos más pequeños.
1: Más pequeños.
0: Ni en los pueblos con menos recursos se ve esto. Cada Pero bueno, madre. Oye... Mañana todo el mundo feliz, que me parece bien, pero...
1: O es que aquí hay algo que nosotros no sabemos, como el acuerdo que llegaron, que nadie lo sabía, el acuerdo que tuvo la policía local con la señora alcaldesa, que aquí no se supo que ese acuerdo...
0: Mira, yo
1: o
0: ya...
1: O la policía está
0: ya,
1: pidiendo.
0: Yo sinceramente,
1: Mariano,
0: yo sinceramente lo de la policía, te lo comentaba esta mañana Esperanza, ya lo he dejado. La policía local ya lo he dejado. Ya había tratado de hablar menos de la policía local. Porque...
1: No, justo con los saluqueños.
0: No, exactamente. Por un motivo u otro, vienen, van, acuerdo, no acuerdo, explicación, que si lo otro, y esto ya es un pitorreo. La realidad es que Sanlúcar no tiene policía local, ¿cierto?
1: Cierto es.
0: Y que se traslada a la opinión pública que, con la importancia que tiene una policía local, resulta que, por lo visto, está simplemente por el tema del dinero. Y es triste cuando realmente... La policía local. La señora alcaldesa o el delegado utiliza la policía local cuando le interesa, cuando no le interesa, deja de interesar y ya no se puede gastar tanta energía en la policía local ni su funcionamiento porque la realidad es la que es.
1: Uno dice que tiene que meter policía. Pero
0: mientras tanto, ¿qué?
1: ¿Pero qué?
0: Mientras tanto tú llamas y no hay policía local.
1: Hay policía.
0: Mientras tanto tú estás viendo un funcionamiento de la feria con el peligro que tiene esto y el ordenamiento que tiene esto y no hay policía local.
1: Yo te dije porque no veo mi policía local ahí.
0: Pues yo también, Mariano, pero es que la policía local no solamente es sanción, la policía local es información.
1: Información,
0: es control,
1: ayuda,
0: es aplicación de decreto, ¿me entiendes? Utilización para embajadores, para garantía de nuestra seguridad dentro de sus competencias.
1: Pero es que aquí no piensa...
0: Aquí la policía local es para por lo visto, para procesiones, para la feria y para los eventos.
1: No, para la feria no, para la feria.
0: Sí,
1: no.
0: La feria creo que han llegado a acuerdo otra vez, sí.
1: Ah, han llegado a acuerdo.
0: Creo, no quiero saber, porque te digo que no quiero saber nada, porque estoy como el Guadiana, viene o no viene, va para allá, va para aquí, va para acá, y estamos jugando, mientras tanto, los ciudadanos, ¿qué tenemos?
1: Eso no me...
0: El otro día decía yo, y sinceramente lo tengo que decir, que da la sensación que la administración del ayuntamiento se la está repartiendo, la tarta se la están repartiendo, políticamente, ¿me entiende o no?, y socialmente. Me da la sensación.
1: ¿Qué baja esa de nivel, hijo?
0: Claro, entonces, no prestamos el servicio al ciudadano ni que estamos para prestar servicio al ciudadano con los instrumentos. Que, por cierto, que el que trabaja hay que pagarle, por supuesto.
1: Por supuesto que
0: pero
1: sí.
0: Es que estamos dedicados a la función pública. Es decir, al bien. Tenemos que utilizar nuestro trabajo para favorecer a la gente. No con el egoísmo políticamente de que esto parece que es mi casa y también la parte social que también es mi casa. Esa es la sensación que da. Y lo siento que se moleste quien quiera molestarse. Es mi opinión, que estoy equivocado. Bueno, el tiempo me está dando la razón.
1: Hoy había un ataque en la calle de los coches que tienen que cambiar por ser día uno, para ir para acá.
0: Claro.
1: Y la policía no...
0: Que no hay, Mariano.
1: No, no hay.
0: Que no hay. No, no hay.
1: Yo, desde luego...
0: Que no hay.
1: Es un problema que lo arregla cualquier persona sensata. Sensata. Esto es el partido que está gobernando, que no está gobernando. Y los demás partidos políticos, desde luego, yo no sé qué es lo que van a vender cuando esto tiene que estar en manos de una gestora.
0: Pero, sin embargo, te recomiendo que escuches esta mañana la editorial. Por lo visto, y según no se ha negado, se ha instalado cámara en Sanlúcar, en varios sitios de Sanlúcar. Y hay centros donde se ve esas cámaras. ¿Tú te has enterado de eso?
1: Yo no.
0: ¿Hay autorización para eso?
1: Pues...
0: ¿Hay dinero? ¿Cómo ha salido? ¿Quién ha iniciado eso? A sabienda que eso requiere unos requisitos bastante elevados. ¿Qué función tiene? ¿Qué misión tiene? ¿Quién maneja los centros de cámara que hay? ¿Para qué?
1: Oh.
0: Según lo que trasladó el otro día en el pleno una pregunta de una concejala. Porque si eso no fuese así, pues inmediatamente hay que decir, esto es mentira, no es verdad, y se ha hecho de esta manera, pero hasta ahora nadie ha respondido. O sea, que tú no tienes policía y encima, presuntamente, te están controlando.
1: Eso es.
0: Es que eso está bonito, ¿verdad?
1: Joder.
0: Eso es precioso. ¡Viva la democracia, Mariano!
1: Viva.
0: Y aquellos que tienen que implantar mala democracia por principio, resulta que la están abandonando. ¡Viva la democracia! Gracias. Y la gente que aplica en democracia. No tenemos seguridad y encima, en teoría, más controlado. Como decimos aquí, eso está precioso.
1: Precioso.
0: Eso está muy bonito.
1: Precioso.
0: ¿Eh? Y después nos quejamos de que otras organizaciones ganan las elecciones. Claro. El problema es que nosotros no hacemos, como tú habías dicho, los deberes. Si no hallo los deberes, si no planto el campo en condiciones, me quema, tú sabes, llega las enfermedades. Venga, ya está. Yo estamos bien.
1: Vamos bien. Juan, quiero también recordarle a los radios que el límite de los alquileres terminan el día 10.
0: Sí.
1: Toda aquella persona que ha hecho su deber, que no se deje guiar por el propietario donde le tiene alquilado, ni lo tiene porque sale a la calle, ni lo tiene porque, sino lo que le tiene que es mantener la estabilidad de su contrato. Todo aquel que ha hecho sus deberes. Y eso tiene cerca de 2 años. De 2 años para poder seguir viviendo o alquilando donde estén. Que no se lo olvide a todos aquellos que están de alquiler, que no tiene por qué soportar una subida bestial del alquiler o echarlo a la calle. Todo aquel que presentó ese papel hace 40 días, que cumple el día 10. Para que se tiene que ejecutar esa ley, porque la ejecutó que tiene toda la razón. Porque la vivienda es para vivir, no es para especular, Juan. Estamos convirtiendo en lo que tenemos que vivir para especulamiento. Y eso lo estamos haciendo todo el mundo. Y eso no es el camino, Juan. No es el camino. No es el camino. El camino tampoco es que tú tengas un negocio de una vivienda y que lo regales, ¿no? Tampoco es eso. A ti te cuesta mucho trabajo comprar 2 viviendas y la tienes con... Pero en unas cosas que esté totalmente regularizado.
0: Alguno aprovecha la coyuntura por la demanda que hay. Claro, como no ponemos...
1: Que no tiene por qué cobrarle a mí.
0: Claro.
1: Es un cuarto, Juan, un cuarto, Juan, en 700 y 800 euros. Eso está sucediendo en San Lucas de Barrameda. bueno, y todavía si te sale de San Lucas, te va por ahí y la gente con 2.500 euros al mes están viviendo bajo un puente, ¿va?
0: Es que estamos jugando mucha gente con la necesidad imperiosa de la vivienda. Pero como en el mercado no ponemos vivienda de un tipo u otro, pues...
1: Yo le pregunto a la alcaldesa qué proyectos que tiene ya o montado.
0: Ninguno.
1: Ninguno. Para solicitar lo que está la ley, ninguno. La vivienda que hace falta en este pueblo. Las viviendas para eso, esas criaturas ninguno, que están ganando Mariano. Por debajo del suelo mínimo, que no le hace falta una vivienda pagándola, pero que la pueda soportar de el sueldo que gana tan triste, Juan, y que no se menea en ese ámbito, no se menea esta gente, no son capaces de nada. Yo le pido, por favor, que se vayan los tres partidos. Vamos a ver, yo quiero a gente activa, Juan. Esto no es la democracia que la que hace llevarte el sobre a la urna. Nosotros tenemos que estar representados por gente válida, gente comprometida con los problemas del ciudadano. Y esta gente pasa de la historia. Y le pido, por favor, que caiga y tomar una gestora y que por lo menos, que esto, por Dios, se puede ser tan torpe, coño. Se puede ser tan... Vamos a ver. Entonces, yo, la verdad, cuando escucho uno y otro, y hablo con uno y hablo con otro, llevan el camino cambiado. Esto no es el camino que nos da nuestra Constitución ni la democracia. Esto es otra historia, Juan. Y yo estoy entristecido porque esto, vamos a ver, tenemos que ayudarle a todo el mundo y llamar a la puerta donde te reciban, Juan, donde te reciban, y por lo menos si no te pueden poner el huevo frito en la mesa hoy mismo, pero que te lo ponga para dentro de 6 meses. Aquí no hay futuro, aquí no hay futuro ni ganas de trabajar. Empezando por ello, porque una empresa va al carajo y no va al carajo por los trabajadores, va al carajo porque la dirige.
0: La mala gestión. Claro.
1: Ya está. Los trabajadores bastante tienen con trabajar y cumplir con su obligación. Que si la empresa va al sitio es porque el empresario se va al Rocío y se gasta por decir Rocío, o se va a las Islas Malvinas, o se va a Copa Habana, y se gasta el dinero que no se tiene que gastar. Y las empresas van así. Pero los grandes empresarios, los que le duelen primero su empresa, los que le duele el país y los que le duele no hacen esas cosas. Esa gente son recurrentes a la hora de pagar sus impuestos, claro. Y luchar porque no hay empresa sin trabajadores ni trabajadores sin empresa.
0: Claro.
1: Esos son los empresarios.
0: Incluso más, yo te diría que la parte social son conscientes de cómo está la empresa y en función de las demandas, cómo está la empresa, algunas veces se tolera, incluso se
1: tolera.
0: Va. Sí, y alguno dice, hace un esfuerzo y dice, para que esto reflote.
1: El que está hablando hizo un descuento de su nómina del 45%.
0: Para que reflotara la empresa.
1: Y mis compañeros el 35%, para que no despidiera a nadie y pudiéramos reflotar la empresa. El 45%, eso me pasa a mí, que en este país hay muy poquilla gente, pero también lo he llevado a donde lo tengo que llevar, los 43 escalones,
0: totalmente.
1: Cuando no han cumplido y cuando han cogido subvenciones ilegales, Juan.
0: Claro, muy bien.
1: Es que esto, para ser honesto en la vida y ser competente, tenemos que cumplir los requisitos que te marcan las cosas. No porque te quedes tú y maltrate a los que no tienes que maltratar. Uh-huh. Yo, desde luego, te había puesto, porque en el mundo empresarial todavía hay empresarios honestos, con mucha dignidad y con mucha... Otro, mete mi alma. Pero, en fin, que entre todos podemos sacar donde nos han metido estos políticos. No ha podido contratar, y quiero que me traiga aquí a los de la cooperativa Dije de la Caridad, el saliente y el entrante, porque están en rehabilitación y la verdad me prometieron que iban a venir los dos.
0: No te preocupes.
1: Fíjate otra cosa, Juan, que a una jefa de la C, que es de Barceló,
0: sí.
1: Le han querido cambiar, sí.
0: ¿Le han querido cambiar la editorial?
1: Le han querido cambiar, sí. ¿Cómo le puedes cambiar tú a una persona humana?
0: Y sobre todo la cadena CER.
1: La cadena CER. Pues va a la calle, va, Juan. Claro. Vamos a ver, y se van a poner de juerga los compañeros porque no es justo, y es la cadena C, Juan, ¿me entiendes?
0: La cosa está mal,
1: La cosa está muy mal, Juan, claro. Aquí la cosa está muy mal. Bueno, Quiero decir otra cosa a todos aquellos que acudimos a las grandes superficies, Juan, que a la hora de comprar una dorada o una lubina o cualquier pescado limpio, que tenga cuidado y que mire el precio de cómo vamos pagando, eso no se puede pagar. Eso es, vamos, eso es un robo a mano armada, ¿eh? Tenemos que acudir a esos pequeños autónomos que están luchando por limpiarte un kilo de hace día y te lo ponen en tu casa. Que ese cereal no lo da las grandes superficies. Te pone en un plástico que tiene más brillo que el zapato un cojo, te pone una dorada limpia, dice cuánto, dice 43 euros. Vamos, Juan. Tenemos que ser conscientes de que con los sueldos que estamos ganando no se puede consentir
0: Está todo
1: que esos señores
0: desorbitado.
1: tengan la libertad para robar como están robando, de una manera sin aquí no hay miramiento
0: Por
1: por
0: cierto, que hoy
1: nada.
0: terminan las ayudas de la crisis de la guerra de Irán, ¿eh? De la crisis de los IVA y todo eso.
1: Ah, sí, hoy
0: Hoy
1: termina.
0: termina
1: Hoy
0: con
1: termina. Con
0: que.
1: que para el mes que viene te va a enterar. Para el mes que viene te va a enterar el precio del crudo,
0: El crudo y otras
1: y
0: variantes,
1: otras
0: la
1: variantes.
0: luz eléctrica, por ejemplo.
1: Exactamente. Y aquí, como no te hemos unido, Juan, aquí estamos perdidos. Aquí estamos perdidos. Y la verdad, todo el mundo queremos ir a la feria.
0: Claro.
1: Bueno, todo el mundo. Habla fuera de Quintal Lucas, todo el mundo
0: A la feria.
1: a su
0: O que
1: feria.
0: tuviese posibilidad de ir a la feria todo el mundo.
1: Exactamente. Aquí no se cree, aquí hay gente también que no se cree que hay gente pasándolo muy mal.
0: Mal, mal.
1: Porque vamos en detrimento para abajo a total. Yo no quiero ver gente llorar, Juan. De verdad que sí. Y eso no se lo cree mucha
0: No se
1: gente,
0: lo cree, ¿verdad?
1: ¿eh? No se lo
0: Como
1: cree.
0: solamente ven una parte de la ciudad llena, ¿no?
1: Llena.
0: Pues cree que el resto,
1: Pues no
0: que
1: hay
0: el,
1: gente pasándolo
0: y
1: mal,
0: con
1: Juan.
0: pocas posibilidades, ¿verdad?
1: Con
0: Además,
1: muy poca que no llegue
0: es que
1: al día 20,
0: no
1: Juan.
0: conocen familia, no conocen barrio, no conocen su manera y hablan con ellos y comentan
1: No.
0: y la necesidad, ¿entiendes o no? O
1: No,
0: sea,
1: no, no, no, no. Entonces
0: no.
1: cree que cualquier día nos vemos, cualquier día nos vemos que va a ir a cobrar a la gente las pensiones y va a tener un detrimento para atrás.
0: Si cada
1: Cualquier
0: día,
1: día.
0: Mariano, cada día las pensiones pide la gente el anticipo antes.
1: Antes,
0: Si antes.
1: el día 15 van al banco para que le den un anticipo
0: Eso
1: y le
0: es.
1: cobra al banco el 7% por 10 días, Juan.
0: ¿A que sí?
1: Sí, Juan.
0: Claro.
1: El 7%, Juan. Y cuando va el hombre a cobrar día
0: Ya
1: 25,
0: tiene por lo menos quitado
1: ya se ha
0: de
1: comido
0: 1.000 euros tiene su
1: las
0: asiento.
1: dos tortillas de
0: Claro.
1: camarones que tiene que comer, ya se la comió el
0: Ya,
1: banco.
0: bueno, por supuesto.
1: Y nadie se preocupa de eso.
0: No.
1: Nadie,
0: No están
1: aquí
0: en el.
1: nos va a
0: No
1: tocar,
0: están.
1: nos
0: Claro.
1: va a llegar todo el mundo,
0: No están al día a día.
1: No, no,
0: No ve,
1: no.
0: no ve, no palpan la sociedad.
1: No,
0: No,
1: no
0: no.
1: nos va a llegar. No, uy, mi alma.
0: En fin. Qué poca gente vamos a llevar, Mariano.
1: Ninguna, Juan, ninguna. Ninguna vamos a llenar.
0: A mí me da igual.
1: Yo, desde luego, quisiera que otra vez y una vez más recordarle a los que nos están oyendo que hagamos todo un esfuerzo, que nos miremos uno
0: Al
1: a
0: espejo.
1: otro, al espejo, que esto no es que cada vez. A mí me pasó el jueves que me mandaron para el hospital de Jerez, Juan, y quiero mencionar eso,
0: Muy
1: para el
0: bien.
1: hospital de Jerez. Mi médico de cabecera, don Francisco Bocanegra.
0: Pues médico, ¿no, Mariano?
1: Ese es el médico
0: Mejorando,
1: de todos los
0: mejorando todos,
1: sanluqueños,
0: mejorando todos los profesionales.
1: mejorando a todos los profesionales.
0: Pero.
1: Pero cuando a mí me dice un tío, o un señor, o una señora, en un hospital, que me atendieron porque tiré para la toa, porque cogí una poquita de anemia, y me quedé sin hierro. Total, que don Francisco dice, esto para Jerez, toma, Mariano. Total, que allí me pusieron un gotero de hierro. Y lo que te sorprende, Juan, que a pesar de todo lo que están pasando la sanidad por el conflicto que tiene con el Estado,
0: La entrega que tienen los
1: la entrega
0: profesionales.
1: que tiene, y te coge
0: Me parece
1: dos
0: bien.
1: señoritas con 35 años médicas de urgencia, con una preparación bestial, bestial. Y una de las cosas que una vez que me reconoció y me puso el gotero allí en observación, me puso esto, lo que me causó más grande, dice, usted no se preocupe, usted no se preocupe que yo soy médico, que usted está
0: En buenas manos.
1: en buenas manos. Y la que la relevó era las 3 menos cuarto de la madrugada, con la misma personalidad y con el mismo nivel de preparación, de profesionalidad. Y digo, ole, ole, mi amigo, dame un beso. Dice, hombre, no hace falta. Estaba yo terminando el gotero y no tuvo más remedio que dar un beso. Digo, todavía, dice, hombre, somos médicos para algo. Eso es lo que te hace. Es lo que te hace, Juan, muchas veces darte morada, porque salía a las 3 y 10, que me vine, fui con el coche solo, y me vine con el coche solo, Juan, venía más contento para salir que todas las cosas. Ya no todo,
0: te había motivado
1: ya
0: eso a ti.
1: Me había olvidado que no tenía hierro, no que tiene, tenía una anemia. Juan, digo, estamos todavía.
0: ¿Y esto de dónde viene? Con la fortaleza que tú tienes, que te falte hierro. Y además de familia que ha trabajado en el hierro.
1: Exactamente, Juan. ¿Eh? Pues nada, pues gracias a este señor que me tengo que ir ahora para el hospital de día para que me controle, allí, porque seguramente me pondrá otra vez hierro y me pondrá. Pero en fin, que vamos para adelante y no dejamos lo que tengamos que hacer. Pero lo que te quiero decir, que hay gente que se sale de las tablas, que parte las tablas de la cocinera, como decía lo antiguo, y dice, ¿qué te pasa a ti? Ven para acá. Y a lo mejor lleva 48 horas de guardia, Juan. Y la están maltratando. Esa criatura que han estudiado 11 años estudiando y que te acude como si fuera tú, no porque tú tengas 72 años, te abandona un poco. No, Juan. Todavía hay que seguir haciendo mucho hincapié en que hay gente apostando por este país que es tan lindo, y que dejamos la política, que son los que están empeorando este sistema a pasos gigantados y más localmente. Que hagan examen de conciencia, que hay muchos problemas.
0: Pues ya me levantó usted la moral, porque como tú bien dices, cuando te pregunté, bueno, Mariano, en la situación que tú estás, no viene a la radio. Y dice, ¿quién te ha dicho a ti que yo no voy a la radio? ¿Vale? Entonces, madre mía, digo, es que vale la pena, mañana yo no puedo faltar mañana a la radio.
1: Hay que levantar a los que me escuchan el ánimo.
0: A mí me puede faltar hierro, lo que quiera, la chatarra.
1: Como que morir.
0: Aquí, con el micrófono. Bueno, el señor Jesús te ha mandado un poema, ¿no?
1: Sí, señor, sí, señor. Dice, dado a don Juan José, para que lo...
0: Yo no sé si me voy a atrever, ¿no? No voy a atrever, voy a intentarlo, ¿no?
1: Hombre,
0: vamos a intentarlo.
1: Vamos a intentarlo.
0: Este poema está dedicado a los 20 años en que dejó Rocío Jurado su voz.
1: Señor.
0: ¿Y dónde viene la tendencia de Jesús con Rocío Jurado?
1: ¿Tú tienes la verdad... Ese callejón no
0: lo sabemos, ¿no?
1: No lo sabemos.
0: Pues mañana hay que preguntarlo, esa vinculación con Rocío Jurado. Bueno, más o menos dice lo siguiente. Voy a tratar de hacerlo como él lo hace. Tras tantas noches sin días, entre paredes siniestras, con los helados pulmones, mimados por las cavernas y tendida en una caja, un entierro de princesa. Pasaba la que fue grande sol y luna de esta tierra, con la última sonrisa entre los labios de cera, que la sorprendió la muerte soñando una vida espléndida. Doblaba Rocío Jurado por la esquina de la ausencia, mientras un viento de luto gemía de esta manera. Duerme en paz, chipionera de las coplas y de regla, y porque, como soldado, has muerto de pie en la brecha, porque le diste tus besos a tu pueblo y a tu reina, que el cielo te dé la gloria que se ha llevado la tierra. ¡Ay, pueblo de Chipiona, que vivió su noche negra! Helada y sola, lo mismo que el mar bajo las tinieblas, y sin que nadie siguiese compadeciéndose su huella. Y pasaba la más grande, sol y luna de esta tierra. ¡Ay, enfermedad culpable! No te alegres de la pena. No palidece tu cielo, no se marchita tu ciega. Cuando llegue el nuevo día, pobre de ti, si no encuentras azahar en los naranjos, ni nardo en tus macetas, para que el 1 de junio adornen a tu princesa. Ya dobló Rocío Jurado la esquina de la ausencia. Ya depositan su cuerpo en una tumba coqueta ante la sombra adorable que dibuja su silueta. ¡Ay, pueblo de Chipiona! Contestaré a tu llamada con mis versos y un suspiro en ti. Ya todo ha cambiado y, sin embargo, no olvido. Tus recuerdos son más firmes que a donde muerta te has ido. Quiero mirar hacia atrás para sentirte, Rocío.
1: Ese es mi amigo Jesús Rivero.
0: De arte, ¿no?
1: De arte.
0: También te ha mandado un libritito.
1: Un libritito, sí.
0: De Gloria. Gloria de San Lucas, del calendario de procesiones.
1: Señor, señor.
0: Madre. Pues son bastantes, en varias, ¿no?
1: También está haciendo un labor importante.
0: Mira, independientemente de que es del Barcelona, y ya eso es un delito, tiene un corazón agente grande.
1: Más grande todavía.
0: Y eso a mí es lo que me va a dar, Mariano. ¿Vale o no?
1: Eso es.
0: Los otros son miserias humanas. ¿A que sí? El corazón.
1: No somos nadie, wow.
0: Es que vamos a ver.
1: Y cree que todavía algunos que son más que otros.
0: Sí.
1: Y no, al final nos vemos todos.
0: Todo para allá.
1: ¿Sí? Y nos damos las manos.
0: Eso es.
1: ¿A qué te ha servido aceptar tanto mal cuando está a la vera mía?
0: Claro, si eso no se recoge.
1: Eso no se recoge.
0: Y además las tarjetas de crédito no sirven más allá, ¿no?
1: No, no sirve nada.
0: ¿No?
1: Ahí no sirve nada. Ahí lo que te da la satisfacción y lo que tú hayas realizado en este calvario.
0: Pues, Mariano, te deseamos siempre lo mejor.
1: Nada.
0: No cambie.
1: Igualmente para ti, para la Esperanza, que soy dos profesionales.
0: Que va.
1: Y lo que no te toque, que el día que te toque estoy yo aquí igual.
0: Me parto de reír cuando me dice con tu voz potente: Juan José, que no te pase nada. Y la gente dice: oye, ¿este hombre qué le pasa? Está en busca y captura. Venga, hasta luego, Mariano. Gracias por todo. Adiós, adiós.

0: Bueno, pues 1 de junio de 2026, ya empezó el lunes bien, empezamos de las 8:30 y está transcurriendo bien el programa, muy interesante. Bueno, pues seguimos en Radio Esquina, La Luz y la Voz de Sanlúcar, en esta mañana de Radio Esquina. Bueno, es un tópico, pero hay que decirlo, Sanlúcar ya huele a feria, a albero, a sevillana y, por supuesto, a manzanilla, que, por cierto, está buenísima, todavía, todavía. La ciudad se prepara para vivir una nueva edición de su fiesta más emblemática, la Feria de la Manzanilla 2026. Una celebración que cada año reúne tradición, convivencia, cultura, gastronomía y el orgullo de ser sanluqueño también. Detrás de cada caseta, de cada detalle organizativo y de cada esfuerzo para que todo salga bien, hay muchas personas trabajando durante meses. Hoy queremos acercarnos a esa realidad y conocer cómo se está ultimando esta esperada cita del calendario festivo sanluqueño. Para ello nos acompaña una persona que conoce muy bien el mundo de la feria y la importancia que tienen las casetas en la vida social y festiva de nuestra ciudad. Hablaremos de los preparativos, las novedades de esta edición, de los retos que afrontan los caseteros, de las tradiciones que se mantienen vivas y también del futuro de una feria que es referente dentro y fuera, por ahora, de Andalucía. Nos acompaña Rafael Rey, presidente de la Asociación de Caseteros La Caña, recientemente elegido. También recuerdo a nuestro amigo Antonio, conocido como Antonio Llobet, que también ha hecho una labor en pro de la caseta y principalmente por la Feria de la Manzanilla, a quien, como digo, agradecemos tanto a Rafael como presidente entrante como a Antonio por su gran labor. Y le damos la bienvenida y es un placer tenerle con nosotros, porque a mí personalmente me ha traído recuerdos, no por él, que también, sino pues, bueno, por un amigo mío de toda la vida y que es su padre, Rafael Rey, donde compartimos una experiencia de joven bastante elevada, deportiva, pero por muchas convivencias que da el deporte. Pues le damos la bienvenida a Rafael Rey, presidente de la Asociación de la Caña, para que nos hable de la Feria de la Manzanilla. Y que ya está llamando a las puertas, que es mañana, y que miles de sanluqueños y visitantes espera con enorme ilusión. Bienvenido a la radio, Rafael.
1: Buenos días, Juan, y muchas gracias por la invitación y por darnos a esta pequeña asociación voz de todo el pueblo de Sanlúcar y todos los titulares de la caseta. Y gracias por esta invitación. Intentaremos elucidar un poquito sobre la Feria de Manzanilla y los pros y los contras y todo lo
0: Tú
1: que ello conlleva.
0: también eres abogado.
1: No,
0: No era abogado.
1: no.
0: Hoy,
1: Yo
0: pues se rompe la tradición, ¿no?
1: estudié derecho, pero me dedico al mundo comercial.
0: Ah, bien, bien, bien, bien, bien, bien. Oye, Rafael, ¿y qué te trajo a asumir la presidencia de la Asociación de la Caña?
1: Bueno, ya en la antigua Junta de Gobierno de Antonio Rodríguez Llobet y Lucas Hernández y Manolo Buzón y todo ello, yo era secretario. Yo he estado durante 5 años siendo el secretario de esa junta directiva. Sí, es verdad que el año pasado Antonio Llobet, a raíz de su nuevo trabajo de delegado arbitral y todo eso, la verdad es que el hombre, y bueno, y su trabajo en el Colegio del Picacho, está muy cogido A mí ya me lo había planteado hace un par de años. Oye, Rafa, que eres la siguiente generación, porque si es verdad que yo era el más joven de ellos. Y, oye, ¿por qué no coges tú los mandos? Que yo, no, no, espérate, no sé qué, no sé cuánto. Y ya el año pasado dice, oye, deberíamos sentarnos porque yo ya sí que verdaderamente no tengo tiempo y haría falta, pues, que tú te hicieras con un equipo y que tú formaras una nueva junta, que nosotros siempre vamos hasta aquí, ayudándote, por supuesto. Y además lo agradezco que estén ahí, porque no los dejo que se vaya. Los tengo puesto como vocal, pero no los dejo que se vaya porque saben mucho
0: Hombre,
1: más que yo.
0: tiene mucho
1: Sí,
0: bagaje,
1: claro, es que
0: claro.
1: Manolo Buzón sigue siendo vocal y fue presidente hace ya, pues, más de 14 años. Pero bueno, le dije que sí, digo, venga, pues vamos a afrontar esto. Y nada, aquí estamos. Sí, es verdad que yo, pues, como te digo, lo que hice fue incorporar a personas, pues, bueno, pues de mi misma generación, que yo sé que son amantes de la manzanilla, que defienden la Feria de la Manzanilla, la feria tradicional, y pues los incorporé a esta nueva junta, como Francisco Javier Ramírez de Arellano, Carlos González Portilla, Alberto Reina, que son un poco los que nivelamos un poco la edad de Antonio Rodríguez Llobet, de Lucas, de Manolo Buzón, de Manolo Camacho.
0: Pero buen criterio vaya a emanar de la experiencia de
1: claro,
0: los demás,
1: claro,
0: ¿no?
1: Es que no
0: buen criterio, buen criterio.
1: Es que yo le digo, no. Seguís en la Junta, os pongo
0: claro.
1: De vocal, es más, seguimos haciendo todo juntos, aunque yo sea un poco la cabeza visible, pero que no lo dejo que se vaya, porque es que yo todavía tengo dudas de muchas cosas y oye, Antonio, ¿cómo hago esto? ¿Qué planteo aquí? No sé qué, pues espérate, no sé qué.
0: O sea, parece mentira, pero esta asociación, 12 de septiembre se construyó de 1991,
1: sí,
0: oficialmente.
1: Ya lleva, el otro día lo estuvimos hablando de la exaltación y...
0: Con una finalidad concreto que defendé en general la feria en sí, con todas sus variantes.
1: Sí, yo lo que...
0: Tú.
1: A ver, yo que, además lo comenté en la exaltación el otro día, yo creo que la idea principal de esta asociación, primero es unificarnos nuestros votos en uno solo,
0: claro.
1: En la asociación, y tener más fuerza. Y tener más fuerza, porque, bueno, este año, gracias a Dios, pues vamos a hacer muchos más.
0: De todas las finalidades de principio, defender los intereses titulares de Sociedad Caceta, colaborar con el ayuntamiento, preservar el tipismo, la identidad, el carácter popular, proveer actividades culturales, impulsar iniciativas, de todo eso, ¿cómo ha evolucionado? ¿Os cuesta trabajo mantener vuestras finalidades?
1: Hombre,
0: ¿avanzáis?
1: Sí.
0: ¿Hay problemas en medio?
1: Sí, nos cuesta mucho trabajo, Juan. Nos cuesta mucho trabajo porque pues porque la sociedad está cambiando, porque la gente mayor, que era la que mantenía esa feria, pues cada vez, por edad, pues porque la gente, la sociedad actual está cambiando. Entonces sí es verdad que la sociedad y sobre todo las casetas titulares tradicionales, que no son muchas, que son 10 o 12,
0: claro.
1: Ese tipo de caseta y ese tipo de idea es la que queremos mantener todavía nosotros en la feria. Porque nosotros queremos mantener una feria tradicional. No me gusta decir antigua, porque
0: No.
1: Pero
0: oye, con los valores propios
1: claro,
0: de una feria, claro.
1: La feria de la Manzanilla.
0: Con todo lo que conlleva,
1: a mí
0: claro.
1: No me gusta pasar por una caseta en el Real y escuchar reggaetón. Pues a mí no me gusta.
0: No es propio de
1: no
0: una...
1: No es propio. Lo mismo que en Semana Santa se escucha, pues marchan, lo normal, ¿no? La feria dura 5 días. Oye, pues no ponga reggaetón durante esos 5 días. Pon rumba, pon sevillana, pon flamenco, pon lo que tú quieras, pero no me ponga reggaetón en una caseta a las 3 de la tarde. Pues esa idea de caseta y de feria es la que mantenemos la Asociación de la Caña y los titulares de esas 10 o 12 tradicionales que hay, que la caseta, que la caña pertenece a, ya te digo que este año, gracias a Dios, pertenecemos a muchas más, unas más alternativas, otras menos alternativas, pero la caña lo que quiere es mantener una feria tradicional, que se vea Manzanilla, si puede ser en caña o en
0: claro,
1: copa,
0: bien,
1: pero no en
0: bien.
1: Una jarra, que vaya... Creo que es una feria tradicional.
0: Me gusta bien.
1: Y lo que te estaba comentando al principio es que la sociedad va cambiando y yo también he sido joven.
0: Claro.
1: Yo también. Pero hay maneras.
0: ¿Cómo que has sido? Eres joven, hombre.
1: Bueno, claro. Me refiero, bueno, yo estoy casado, tengo hijas.
0: Bueno, ¿qué tiene que ver?
1: No, pero
0: ha sido juvenil.
1: Claro. Lo que te quiero decir, Juan, es que la sociedad, como todo, está cambiando.
0: Sí.
1: Y bueno, pero que el otro día lo planteé con alguno de la Junta que no sería mala idea intentar inculcar esto desde pequeñito. Incluso planteamos oye, pues el año que viene, ¿por qué no planteamos y hacemos algo con los colegios? Oye, que sepa lo que es la Feria de la Manzanilla, que sepa lo que es la Manzanilla, lo que es una bodega, por qué se celebra esta feria, por la tradición, por qué intentamos que
0: los
1: la
0: valores,
1: caseta
0: los
1: sea...
0: Los valores, las costumbres,
1: claro,
0: el arte...
1: Yo siempre digo que mi caseta, eso, ¿no? En estos 5 días, es mi casa.
0: Claro.
1: Es mi casa. Yo estoy más tiempo en mi caseta que en mi casa. Y que mis amigos vienen y vienen a mi caseta a verme. Y yo los toco grande como si vinieran a mi casa.
0: Ya.
1: Y, oye, tómate una copita y un poquito de jamón y no sé qué. Y a mí es que eso me encanta. A mí eso me encanta. A mí yo para comer en la feria no tengo hora. A mí me digo a comer a las 2, a las 3, a las 5, a las 6. Porque eso es lo bonito, que he llegado tarde porque he tenido que dejar al niño con mi madre, no sé qué. Quillo, pues ahora mismo no vamos a tomar ni botellita
0: bueno.
1: Y no sé qué.
0: ¿El primer tubo lo habéis hecho este año? ¿Una tradición vuestra?
1: Sí.
0: ¿No?
1: En la exaltación lo seguimos manteniendo con...
0: Y bien, ¿no?
1: Sí, muy bien. Hacemos la exaltación de la...
0: Esto fue recientemente, ¿no?
1: Sí, fue el día 15, el viernes 15. Y... La verdad es que además hemos llegado a un acuerdo con Bodegas Hidalgo, La Gitana. Desde aquí, de nuevo, le quiero dar las gracias a Fermín Hidalgo y a su familia. Porque la verdad nos abrió las puertas el año pasado y este año dijimos, bueno, Fermín, ¿por qué no hacemos algo institucional? ¿Por qué no firmamos un acuerdo durante 5 años y todos los acuerdos que hagamos con la, todos los actos que hagamos con la caña?
0: ¿Lo hacemos aquí?
1: Lo hacemos aquí. Uh-huh. Y si hacemos algún acto fuera, pues lo hacemos con Manzanilla.
0: Claro,
1: con
0: La Gitana.
1: La Gitana.
0: Muy bien, muy bien.
1: Y la verdad es que Fermín se abrió. Mira, lo que queráis, aquí tenéis vuestra bodega.
0: La verdad es que Bodega Higa, yo por las entrevistas que hacemos y por la... Uh-huh. Es la bodega, digo, no las otras, ¿no? Sino que abre más a la sociedad, ¿eh? Todo tipo de actividad cultural y todo tipo, es tiene más, abierta la, ¿eh? Tiene una visión.
1: Nos abrieron, Juan, las puertas. Si queréis hacer algún tipo de acto fuera de la feria, lo que sea, tenéis las puertas abiertas.
0: Bueno,
1: y
0: vamos a ir a lo de menor a mayor, ¿te parece?
1: Sí.
0: ¿Cuántas casetas hay este año?
1: Este año hay 50.
0: No hablamos de motos, hablamos de casetas.
1: De casetas titulares, 58 sí. Casetas creo que hay este año. 58 casetas.
0: Ayer había un artículo en Barra Media Televisión, decía que el número de casetas bajaba considerablemente. ¿Qué opinión tiene tú eso?
1: Hombre, yo creo que 150 casetas nunca ha tenido la Feria de San Lucas. Yo creo que 150 casetas, si hablamos de casetas, ¿eh?
0: ¿Habrá confundido el módulo con la caseta?
1: Puede ser que habrá confundido los módulos antiguos verdes con las casetas. Yo creo que 150 casetas nunca ha habido la Feria de San Lucas. Creo, ¿eh? Te hablo de memoria y ya te digo que yo llevo aquí poco tiempo, pero creo que 150 casetas es que creo que no caben. Es que 150 casetas creo que no caben.
0: Yo me acuerdo que un año hubo el paseo marítimo,
1: sí,
0: ¿no?
1: Pero ahí no había...
0: Tantas casetas,
1: ahí
0: ¿no?
1: No había tantas casetas. Bueno. Ponle 20, 25.
0: Bueno.
1: Además no llegaba... Yo creo que 150 casetas nunca ha habido, ¿eh? Creo.
0: ¿Qué hace el ¿qué ponlo ahí? Vale.
1: Claro.
0: Eso es.
1: Yo creo que 150, de todas maneras, no sé dónde han sacado la información y eso, ya te digo, lo leí anoche antes de acostarme y tampoco he indagado más, pero sí verá que la feria está bajando y hay que hacer cambios importantes.
0: Eso vamos a hablar después. La preparativa de esto no es de un día para otro, sino que seguí trabajando con la administración local estos días, ¿no?
1: Sí, claro.
0: Habéis estado trabajando.
1: Todos los días.
0: ¿Cómo ha ido esas relaciones? Si tenemos algunas novedades este año... respecto al año pasado, en fin, bueno, alguna intervención distinta, alguna finalidad.
1: Desde hace más o menos más de un mes, tuvimos el primer contacto con Carmen, con la alcaldesa, porque quise que conociera a la nueva
0: directiva,
1: gobierno,
0: claro.
1: Y una presentación.
0: Es normal. Esto
1: ahí tuvimos un primer contacto sobre la feria y tal, pero después de la presentación ya un poco oficial con Carmen y eso. Ya nos reunimos con el delegado de fiesta, con Narciso, y ya ahí es donde ahondamos a preparar toda la feria, que sí es verdad que es lo que yo digo, que el ayuntamiento, en este caso la delegación de fiesta, es la que monta la feria, es la que hace que cumpla la ordenanza, es la ejecutora de toda esta feria de la manzanilla, que nosotros lo único que hacemos es
0: colaborar,
1: fiscalizar, apoyar.
0: Tratar de mantener la
1: representar a todos nuestros socios titulares de caseta, sí. que monta la feria y la que
0: no hace sois
1: que
0: vosotros
1: eso, no somos nosotros,
0: claro.
1: Ni los que damos los premios ni esas cosas, que mucha gente se cree que no, que los premios los da la caña, no, los premios los da la delegación de fiesta, pero que empezamos desde hace un mes, Juan, desde hace un mes empezamos, bueno, esos días, pues imagínate, todo en el teléfono, oye, mira esto, oye, mira que este suelo está defectuoso, que arréglame esto, llama a la empresa montadora para que esta caseta tiene un desperfecto.
0: De manera general, ¿cómo se está ocurriendo la instalación? De manera general, ¿hay muchos problemas?
1: Hombre, sí hay muchos problemas, porque...
0: Es que a mí me dicen que de instalación este año está surgiendo muchos problemas.
1: A nosotros nos deberían de haber entregado la caseta para montar el miércoles pasado. Y yo ayer sábado tuve 4 o 5 casetas con suelo defectuoso, con chapa sucia y eso no puede ser. Eso no puede ser porque es que si tú a mí la caseta me la entregas el miércoles, que es lo que hablé con la delegación de fiesta, digo, si la caseta me la entregas el miércoles, que menos que el martes haya hecho una revisión de suelo, chapa, pintura, loneta, de que todo esté en condiciones. Porque nosotros no entregamos el miércoles, yo el miércoles tengo que empezar a montar.
0: Claro.
1: Yo no puedo estar un sábado a este. Pues, si fuera uno, dices tú, mira, oye, había un problema con un suelo, que vale, pero cuatro o cinco, las chapas. Entonces, eso ya he puesto una queja a la delegación y le he dicho, mira, si el miércoles me entrega la caseta tiene que estar en condiciones para montar.
0: Evidente.
1: Porque es que, gracias a Dios, no pasa nada, pero se montan andamios, se montan escaleras y tú no puedes tener un suelo defectuoso porque es que puede pasar con caída
0: o cualquier cosa.
1: La caseta, si tú me la entregas el miércoles tiene que estar la caseta perfectamente para montar, para introducir elementos de,
0: claro,
1: de montaje. De,
0: que tiene que tener una revisión de calidad.
1: Claro.
0: Los parámetros,
1: que,
0: claro.
1: Que eso es lo que yo le he dicho a la delegación. Digo, si tú el miércoles me la entregas, el martes voy a hacer una revisión. Oye, mira, vamos a revisar.
0: Vale.
1: Esta. Mira, pues esta. Apúntate. La 18 tiene el suelo en la esquina un poco hundido. Venga. El miércoles primero ahora tiene que estar arreglado.
0: Rafael, ¿cuánto vale un módulo actualmente? Porque no hablamos de caseta, hablamos de módulo.
1: Hablamos de metros.
0: De metros.
1: De metros. Pues espérate, te lo digo. No llega a. Yo pago. Mi caseta paga por 3, por 15 metros, 3.800.
0: 3.800. 3.800 por 15 metros cuadrados.
1: Por 15 metros cuadrados. Yo digo que tener una caseta de feria es un lujo.
0: Luego, una caseta con la nueva normativa. La nueva normativa está obligada a. Es decir, que tenemos que tener otras.
1: Otra serie de elementos.
0: De elementos, por ejemplo.
1: Por ejemplo, un limitador de sonido. Que te cuesta alquilarlo 450 euros y aún decorar la caseta.
0: Bueno, y un seguro de responsabilidad.
1: Bueno, sí, un seguro, eso por supuesto, claro.
0: Las personas que están en la cocina tienen que reunir unos requisitos mínimos.
1: De alta. Bueno, pero eso, por ejemplo, se encarga la casetera, a quien tú le cedes
0: vale,
1: la barra.
0: Vale.
1: Eso es una empresa que tú ya
0: se
1: encargas. Pero a nosotros vale mucho dinero montar una caseta de feria. 15, pero muchísimo dinero.
0: 15 metros cuadrados, casi 4.000 euros.
1: Casi 4.000 euros. Ahora, decórala. En decorar una caseta, si tú quieres. Hay gente que te monta a las cuatro chapas de Cruzcampo y ya está.
0: Claro, pero pierde
1: la esencia de lo que queremos.

0: tienen de todos los años, o van a tiro hecho. Date cuenta también hay muchas casetas comerciales. Bueno, no llevemos las comerciales, pero cuando yo te digo de Dio 12 tradicionales, me refiero a casetas tradicionales como por ejemplo, como la mía, o como aquí estamos nosotros, o como los Arrumacos, o como la Casa Puerta, o como la Brevadero, casetas que todos los años se reúnen meses antes para decir, oye, ¿qué vamos a montar este año? Y hacen un proyecto de decoración, y hacen un PowerPoint, y se lo curran, y hacen reuniones con sus socios, a ese tipo de casetas. Después hay muchas casetas que...
1: Que va a Kitty Pong, ¿no?
0: Bueno, claro, yo qué sé, o hay casetas que, bueno, que intentan ponerla bien, pero bueno, pues, dentro de su medida. Hay casetas que dice, oye, mira, yo voy a montar una caseta, pero yo no me voy a gastar tanto, ni voy a invertir.
1: Sí, pero voy a mantener, aunque con lo mínimo, voy a mantener la entidad de lo que es una caseta, bueno, de feria.
0: Eso sí, hay otras 20 o 20 y tantas.
1: Eso es. Eso se pretende, 20, ¿no? Tanta, claro. Ya el nivel de gasto, claro, el que tú quieras,
0: claro,
1: ¿no?
0: Claro, después muchas casetas, yo qué sé, mira.
1: Lo lógico es mantener la identidad propiamente de la caseta, claro, con los recursos que, mira, se pueda tener.
0: Hace dos años entró una caseta nueva que es, la conozco muy bien porque son los padres del colegio de mis hijas. Y entonces, pues, oye, vamos a montar una caseta. Intenta ponerla todo lo bonita y todo lo decorativa y preciosa que claro, ellos que yo
1: con los recursos que tienen, claro.
0: Claro, pero después, yo qué sé, de aquí a la cama, la caseta de los Bríos, conocida como la de los Bríos, pues la gente hace un proyecto de seis meses antes de...
1: Sí, que tampoco hace falta llegar a esos límites.
0: No, pero bueno, ellos lo hacen así.
1: Claro, y es voluntario.
0: No es la cosa para reunirse
1: es verdad.
0: Oye, mira, pues no sé... ¿Sabes o no? Pero que eso es bonito. A mí eso me parece buena idea de, oye, vamos a reunirnos y vamos a empezar ya a pensar en la caseta.
1: ¿Este año alguna novedad significativa respecto al año pasado?
0: Bueno, sí, este año ha habido cambios de ubicación. Este año, por ejemplo, la delegación, con nuestra ayuda, por supuesto, y con nuestro apoyo y con nuestra consulta, hemos decidido las casetas de copas ponerlas en esquina de Boca Calle.
1: A ver.
0: Porque antes estaban en una ubicación que era, pues a lo mejor estaba entre dos casetas de las que te he llamado tradicionales.
1: Ah, bien.
0: ¿Sabes? Pues entonces.
1: Rompía sí, un poco.
0: Claro, rompía un poco la estética y lo que queremos mantener de la caseta de copa tiene que haber.
1: Sí.
0: Además, la normativa te sigue un porcentaje de casetas de copa o de jóvenes o llamémosla como quiera. Pero este año, pues mira, pues un cambio importante que se ha conseguido es que las casetas de copa vayan en las esquinas de la Boca Calle. Y bueno,
1: las actividades programadas para este año es, desde el punto de vista de la asociación.
0: Bueno, pues este año, el pasado viernes 15, hicimos nuestro principal acto, que es la exaltación de la Feria de la Manzanilla, que fue a cargo de José Luis Reposo, que fue el exaltador, y descubrimos un cuadro que ha pintado Rafael Climent Montilla, que la verdad es que el cuadro, no sé si lo habéis visto, pero el cuadro es muy bonito, está pintado sobre madera y... Lo vamos a poner en la delegación de turismo aquí al principio de la calzada, con el que ha pintado Arana del ayuntamiento. Sí. Vamos a poner los dos para que la gente lo vea. Y el domingo 17 de mayo hicimos el tradicional Yagüela Feria, que este año lo hemos tenido que cambiar de ubicación porque normalmente lo hacemos en la puerta de la biblioteca, pero hace el domingo, día electoral, pues lo tuvimos que posponer a la calle Ancha con San Jorge, bien, a esa esquina. Y la verdad que estuvo muy bien, porque además nosotros intentamos que ese acto sea como un previo a la feria. O sea, montamos un escenario, un grupo flamenco cantando, repartimos claveles que gentilmente nos cede la empresa Sanchi Flor, ponemos un balanceador repartiendo manzanilla a todo el que pase, ambiente de mujeres flamencas bailando, o sea, que ponemos... creamos un pequeño
1: Rafael,
0: ambiente...
1: ¿Os invita a vosotros a la Junta de Seguridad? ¿Os invita?
0: Sí, pero sí. Es que este año hemos tenido un problema... nos invitan, por supuesto, pero este año la persona que iba a ir, porque yo estaba trabajando en Rota ese
1: no
0: día,
1: puedo ir.
0: No puedo ir porque tuve que acudir al hospital.
1: ¿Tenéis conocimiento de que cómo claro, va a estar organizado claro, la seguridad?
0: Claro.
1: ¿Estáis claro, satisfechos?
0: A mí anteriormente me mandan un preinforme sí, con todo lo que no sabíamos era lo que ocurrió con respecto a la policía.
1: Sí.
0: Eso no lo sabíamos nosotros.
1: No, pero te preocupes, van allá a acuerdo.
0: ¿Seguro?
1: Te lo digo yo, no sé, seguramente. Es una, es decir, ¿cómo se llama? Un pálpito que tengo.
0: ¿Sí?
1: Sí, vamos, creo que sí.
0: Yo yo no lo sé.
1: Sí, ya, no bueno, sé. Vamos, que creo que no, por el bien de todo.
0: Yo hablé con el delegado.

0: ahí. Yo me preocupé muchísimo cuando me enteré, porque, bueno, porque tenemos los antecedentes de la Semana Santa previa y de lo que me consta que pasó ya el presidente de la Hermandad de Cofradía de Pinilla, ¿no? Que me consta que pasó malos días, pues igual hacemos nosotros ahora, que es que, claro, ¿quién va a hacer cumplir la normativa?
1: Por cierto, ¿también eres del mundo de las hermandades?
0: Bueno, soy hermano de algunas y sí, me gusta. Antes sí es verdad que estaba más metido, pero ahora, entre el trabajo, la familia, las niñas,
1: Eso sí viene de
0: las
1: tradición.
0: extraescolares, es
1: Bueno,
0: muy difícil. Pero bueno, yo ojalá se
1: respeto,
0: solucione el problema de la policía local, porque es que, bueno, ya no solo por la feria,
1: sino por el bien de
0: ya
1: todos,
0: por
1: sí.
0: todo,
1: Seguro que se arregla, sí.
0: que
1: El tema sanitario. ¿Cómo está? ¿Es suficiente
0: el tema
1: la
0: sanitario,
1: instalación?
0: mira, la reunión con Sanidad, yo entiendo que Sanidad y el inspector que venga de Sanidad y los inspectores que vengan de Sanidad y los técnicos de Sanidad que vengan a revisar la caseta, que tienen que hacerlo, por supuesto, porque bueno, pues porque hay alimentación, hay calor, hay. No recordemos, no nos no olvidemos de que nuestra cocina está montada en un sitio que no está preparado en principio, sino que aquí hay 58 cocinas, pues que está pues abajo de un árbol, abajo de cerca de una alcantarilla, que es que nuestra caseta está montada en una feria, en la calle, y siempre no son las mejores condiciones. Pero sí es verdad que Sanidad nos exige unas ciertas cosas que bueno, que hay que cumplirlas, pero que otras son de muy difícil cumplimiento. Por ejemplo, el otro día me mandaron una foto de una cocina con un árbol en medio de la cocina. Bueno, pues es que eso hay que taparlo. El Sanidad te pide, pues eso hay que taparlo para que la ramita
1: No entre en la
0: no
1: comida.
0: entre, porque puede estar bajo una freidora. Vale, pues ponemos algo. El otro día me decía uno, pues yo tengo una malla que no sé qué. Digo, bueno, pero la malla puede caer mijita, puede caer gotita, puede no sé qué. Bueno, pero voy a buscar una solución con una chapa que tengo. Vale, bueno, pues una chapa, vale. Pero claro, después te manda otra caseta, mándale esto a Sanidad, porque la chapa que te pone la empresa montadora, pues estaba llena de flores secas pegadas a la chapa. Y digo, bueno, pues esto habrá que mandarle una foto, mandarle delegación y decirle, oye, si esto lo ve Sanidad, igual no nos deja ni abrir la caseta.
1: Claro.
0: Igual no nos deja ni abrir la caseta, porque
1: Las
0: es que esto.
1: instalaciones de servicio, en fin, para hacer las necesidades suficientes, ¿se han implantado
0: Sí,
1: este año
0: este año se han puesto más.
1: más?
0: Además, otra de las novedades que han puesto los días previos de montaje, se
1: Sí.
0: han puesto baños estratégicos para los montadores, que se han abierto algunos, los que están en las bocacalles de Pío XII, Princesa Sofía, la Avenida de las Piletas, se han abierto algunos para la gente que está montando y los trabajadores que están montando las casetas, pero después se han puesto algunos estratégicos. Se ha puesto uno al final de la calzada, otro al principio, otro en la fuente, se ven allí. Bueno, como digo yo lo que creo que tenemos que hacer todos los años es mejorar la feria.
1: El mundo de los cacharritos. ¿Cómo va eso? ¿Tenéis conocimiento ahí? No
0: Ahí
1: tocáis vosotros.
0: no entro yo ni tengo mucho conocimiento, la verdad. Ahí
1: Porque
0: no
1: es un
0: te puedo.
1: atractivo más de la feria, ¿no?
0: Sí, bueno, y ahora mis hijas que son pequeñas y están pensando los cacharritos solamente. Pero ahí no te puedo yo ayudar ni decir nada.
1: Bueno, Rafael, vamos para la mayor. ¿Por qué cada día, cada año, sanluqueño? Y lo tengo comprobando porque antes todos los años hago la misma encuesta, datos estadísticos. Llamo a esta compañía de viaje, a la agencia de viaje, y cada año sube más la demanda. Es decir, que incluso hay poblaciones fuera de Sanlúcar ya hace campaña para que la gente vaya a.
0: A esa agencia de viajes.
1: ¿Y por qué entonces? ¿Qué está ocurriendo que cada año aumenta menos la presencia de sanluqueños en la feria?
0: Hace poco tuvimos una propuesta que la Asociación de la Caña creía que era buena para que no ocurriera este tipo de expansión por parte de sanluqueños, que fue cuando hubo la votación del
1: Del lunes.
0: cambio del llamado lunes de resaca. Y la Asociación de la Caña lo que quería era lo mismo que han hecho localidades como Jerez, como Sevilla, que recuerdo que esas dos localidades, Sevilla y Jerez, hablamos de la
1: Por
0: Feria
1: cierto,
0: de Sevilla.
1: Que le va muy bien, bueno, que le va muy bien.
0: Quitaron un día festivo de un santo. O sea, que no estamos hablando del día de... No, no, no. Quitaron una festividad para meterla dentro de la feria.
1: San Antón, ¿no?
0: San Antón y, oh, no. Y en Sevilla... ¿San Fernando?
1: San Fernando.
0: O sea, y han metido ese festivo dentro de la feria. Pero nosotros... no sé por qué, pues no tenemos esa mentalidad.
1: No es... ¿Es atractiva la feria? ¿Es cara? ¿No reúne los requisitos de acceso? En fin, ¿hay dificultades?
0: La feria es atractiva para que le guste la feria. Si a ti te gusta un poquito la feria y te conformas con un día de feria, pues al siguiente día vas a buscar alternativas de viaje o de lo que sea.
1: ¿Pero cree que la gente no va a la feria porque no pueden ir y a lo mejor les sale más barato estar 4 días en otro sitio?
0: Hombre, no creo que cueste más barato 4 días en el río, en no sé dónde. Eso vale un dinero. No creo que, no sé cuánto vale, no tengo idea.
1: Entonces, no, ¿qué motivo hay, aparte del lunes de feria? No.
0: Hombre, no, del lunes de feria no, del lunes de resaca.
1: Del lunes de resaca, perdón. Que por cierto, a veces le cambiamos el nombre porque mis amigos de España. Se cree que aquí el lunes estamos todos tirados en la calle.
0: La feria, otro motivo importante que también lo checará mucha gente, aparte de que ya está lo del viaje con mucho coraje que me da, pero está muy instalado y la agencia de viajes de San Lucas, eso se mueven como que y buscan oferta y precio.
1: Y además se le acaba enseguida, ¿eh?
0: Sí, no, eso está ya, yo te digo que casi
1: establecido, ¿no? Institucionado.
0: Sí, pero que la feria no es barata. La feria no es barata. Como te digo, yo que soy socio de una caseta y que me gusta la feria, yo voy todos los días a comer y a cenar. A mí me gusta la feria. Te tiene que gustar. Te tiene que... es lo mismo que el rocío. Pero el rocío vale un dinero. Pero el rocío vale mucho dinero. Y para que te guste, y para que te guste el rocío, tú tienes que gastar ese dinero.
1: Claro.
0: Al que no le guste el rocío, bueno, ya hago el camino de vuelta, me basta y a los 2 días vengo para acá. Y me he gastado lo que sea, no sé cuánto vale. Pero que es que la feria es cara. La feria es cara. ¿Que el saluqueño prefiere venir el miércoles, jueves y después dice me voy al río? Pues a la vista está que lo hace. A la feria hay que darle una vuelta, hay que buscar atractivo, hay que enseñar a la juventud, hay que enseñar a la juventud lo que es una copa de manzanilla, hay que enseñar a la juventud venir a la feria de la manera que hay que venir a la feria. Es que la juventud no puede ir por la feria, con una maceta. No, es que eso no es la feria. La feria es otra cosa, la feria es una copa de manzanilla con los amigos, un plato de pimiento frito, un plato de langostino, una reunión de amigos, una reunión de caseta. La feria no es la copa, el chunchun o el reggaetón, como te comentaba antes. La feria que hay que volverla a la tradicional.
1: Que te atraiga, que te embulla, que te diga, oye, yo... Claro. Incluso había caseta típicamente,
0: porque en Sevilla,
1: famosa.
0: Porque en Sevilla Jerez se hace ese tipo de cambio. Bueno, yo sí lo sé, porque se apuesta por la feria.
1: Claro.
0: Pero porque aquí se apuesta por la feria. ¿Por qué se hace en Sevilla Jerez? Aquí no se puede hacer. ¿Por qué? Sevilla Jerez dice, oye, ¿cuánto mueve la feria de San Lucas? Mueve mucho dinero, aunque haya mucha gente que se vaya en 5 días, solo en 5 días que dura la feria de San Lucas, ¿eh? Pero viene mucha gente a los hoteles, mueve mucha gastronomía. ¿Por qué los restaurantes ya no cierran? Porque viene gente a comer. Viene mucha gente a comer.
1: La mayor, ya por necesidad, el marco es ideal, pero ya por la infraestructura o porque también el atractivo, ¿qué opinión tienes tú de si es necesario traslado de la feria ya de una vez por todas o...?
0: Sí, es necesario, claro que es necesario. Es necesario tener...
1: Abarataría coste, ¿no?
0: ¿Cómo?
1: Si tú pones unas instalaciones con toda la infraestructura puesta, abarataría coste. Hombre, para el año siguiente.
0: Es que... ¿No? Yo soy partidario...
1: Ganaría en seguridad y además, en todo, ¿no?
0: Lo último que hablé con el ayuntamiento es poner un recinto multiuso.
1: Eso, te estoy diciendo.
0: Un recinto multiuso que tú tú pudieras hacer ahí la feria, pero después hacer muchísimo más actos.
1: Claro.
0: Y utilizarlo para hacer muchísimo más actos.
1: Pero luego, a la hora de la instalación, pues abarcaríamos muchos costes.
0: Claro,
1: ¿no?
0: sí es verdad, y me consta por alguien más técnico y que sabe más del mundo este, que sí es verdad que montar un recinto ferial pues cuesta mucho dinero, porque aquí, porque tenemos las torretas ya preparadas,
1: sí,
0: de la luz y todo eso. Eso vale mucho dinero, por lo visto. Pero bueno, que si no empezamos a incitarlo y a moverlo, nunca lo vamos a tener. Yo no sé si yo lo veré o no lo veré.
1: ¿La asociación tiene preocupación, teniendo en cuenta las características de nuestra feria, la instalación, que está entre comillas, un poco con... En fin, que estamos ahí superpuestos por las características, por las instalaciones sanitarias, eléctricas, por los vecinos. Que llegue un momento, un día, que diga, oiga, pase una desgracia no, que pase algo, una incidencia, y lleve a decir, ya ahí no se celebra más la feria, y ahora, ¿qué hacemos?
0: Yo creo que eso, si ocurre alguna desgracia, tiene que ocurrir una desgracia muy grande para que se cambie la feria a otra ubicación, porque eso no puede ser de un día para otro tampoco, Juan.
1: Por eso te digo.
0: Eso no puede ser de un día para otro. Eso habría que empezarlo hace ya mucho tiempo.
1: Por eso te digo que vamos tarde siempre, ¿no? Que no es inmediato.
0: Y el terreno, porque me acuerdo cuando yo entré aquí el año pasado que me dijeron, no, hay un terreno en la carretera del puerto yendo para allá, hay allí una esquina que no sé qué.
1: No, eso hay que urbanizarlo y transferirlo,
0: bueno,
1: hombre.
0: Bueno,
1: no es tan fácil.
0: Ni conozco el terreno ni nada, pero la carretera del puerto allí... Yo qué sé, a mí no me gustó, la verdad.
1: ¿Tú estás de acuerdo que hay que empezar a trabajar sobre ese tema?
0: Hombre, claro, es que eso habría que... Ya hace tiempo que se debería haber empezado a mover, hace tiempo, sobre todo por muchas cosas, porque es que...
1: Bueno.
0: La calzada se la está cargando.
1: Un rincón imprescindible del Real para ti. Un rincón imprescindible del Real para ti. ¿Qué sitio te gusta más en la feria a ti?
0: Ah, bueno, a mí me gusta mucho mi caseta.
1: De caseta, ¿no?
0: A mí me gusta mi caseta, que hace una esquina.
1: ¿Cómo se llama?
0: Con la calzada y con la fuente.
1: ¿Cómo se llama?
0: Mi caseta se llama Caché.
1: Ah, Caché. Ah, bien.
0: Y hace esquina con la calzada y con la fuente.
1: Oye, ¿un momento favorito de la semana?
0: El jueves al almuerzo.
1: Otro tema en debate, que aquí lo debatimos mucho, porque implícitamente la feria lleva un nombre algo identitativo de Sanlúcar, que es la manzanilla.
0: Sí.
1: Que ahí la manzanilla está sufriendo una transformación. En fin, los días de calendario se están perdiendo. No sé, tú. Los días de elaboración de manzanilla parece que se están perdiendo y ya la manzanilla no es. En fin. Pregunta: ¿manzanilla sola o en rebujito?
0: Sola. Sola. Siempre sola. A ver, que me toma algún rebujito, pero.
1: Prefiero. Sí.
0: Yo soy un amante de.
1: Y además en copa, no, ¿verdad?
0: ¿Eh? En copa.
1: Bien.
0: Yo este año le pedí a mi casetera que me diera catavinos altos.
1: Bien.
0: Catavinos altos.
1: Porque eso de la manzanilla en vaso
0: plástico,
1: de, en plástico, eso es...
0: Incapaz. Eso, a mí no me gusta.
1: Yo no puedo mirarlo eso,
0: no,
1: ¿eh?
0: No, eso es...
1: Me entra zarpullido. Me entra zarpullido cuando miro eso, ¿eh?
0: O en un catavino... A mí me gusta el catavino alto.
1: Me alegra que sea de los míos. Una palabra que defina la feria de la manzanilla.
0: Jolgorio.
1: ¿Qué le diría a la gente que todavía no conoce la Feria de la Manzanilla, que lo está escuchando mucha gente?
0: Pues mira, yo le diría que vinieran con alguien que conozca verdaderamente la Feria de la Manzanilla.
1: Un guía, ¿no?
0: Un guía,
1: guía bueno, sano,
0: claro,
1: ¿eh?
0: Un guía que le diga, mira, tú que conoces la Feria de la Manzanilla, llévame, preséntame la Feria de la Manzanilla, hazme conocer la Feria de la Manzanilla. Y si esa persona es un amante de la Feria de la Manzanilla, a esa persona vuelve al día siguiente.
1: Rafael.
0: Digo, oye, yo quiero volver a vivir esos momentos.
1: Rafael, lo bueno que tiene también la feria es que en un momento dado todos somos buenos y todos sonrimos, ¿verdad? Todos somos.
0: Es que la manzanilla.
1: Cuando nos vemos, qué tiempo.
0: Digo,
1: ¿eh?
0: yo digo,
1: aunque
0: yo
1: después pasa
0: digo,
1: la feria y ya.
0: Bueno,
1: en fin.
0: Pero yo siempre digo que la manzanilla ayuda mucho a eso.
1: Totalmente,
0: momentos,
1: totalmente.
0: Porque la manzanilla, yo siempre digo a mis amigos de fuera, digo, la manzanilla te da una alegría que no te la da.
1: Totalmente.
0: Ni nada y ni nadie.
1: Totalmente.
0: Porque esa.
1: Bueno.
0: Esa copita es.
1: ¿Para ti cuál es el deseo? Que para la feria Manzanilla 2026.
0: Bueno, lo primero es que yo siempre pido que no pase ningún altercado, que no haya nada raro, que no haya ninguna pelea ni ningún altercado, sino que no pase nada. Eso es lo que yo siempre. Ayer mismo me llamó la delegación, oye, que mañana a las 7 de la mañana ya hay luz. Lo primero que hice en el grupo de WhatsApp de todos los señores de caseta,
1: perfecto.
0: Oye, que mañana hay luz, cuidado con los cables que haya suelto por ahí, que no pase nada. Y que sea una feria fructífera y que los titulares de caseta lo pasen bien, que los hosteleros que trabajan la caseta sea una feria rentable, que no nos olvidemos de que
1: claro,
0: el año,
1: que tú
0: pasado,
1: inviertes,
0: el año
1: claro.
0: pasado fue una feria perdieron pésima, entre la coincidencia del rocío, entre la ola de calor, el año pasado fue una feria que el hostelero del año pasado diría, ¿qué hago? ¿Me atrevo otra vez o no? Porque al final invierte su dinero, su tiempo en un negocio que no dejamos de...
1: Perfecto.
0: Claro que es un negocio, que yo trabajo aquí para que tú disfrutes, pero yo... Tiene
1: pero
0: que,
1: está claro,
0: yo tengo que verle
1: claro.
0: color a esta a este trabajo.
1: Sobre
0: y el año
1: lo...
0: pasado la verdad es que muchos se me quejaron de que la Feria de San Lucas no fue
1: no rentable.
0: Fructífera.
1: Vale.
0: Y entonces yo pido que este año, que no coincide con el Rocío ni con una feria, primero de mes, va a hacer buen tiempo, va a hacer un
1: tiempo ideal.
0: De máxima 27, 28 grados, que es
1: ideal,
0: una maravilla.
1: Ideal para la manzanilla y
0: claro,
1: para la cerveza.
0: Eso va a ser un tiempo...
1: Y para comer bien.
0: Primero de junio, que no haya 35 grados, que es lo normal... Que haga buen tiempo, eso va a ser una maravilla.
1: Pues Rafael, ha sido un placer tenerte en la radio.
0: Pues
1: lo que sí te digo es que...
0: Soy novato en este mundo.
1: No,
0: pero,
1: pues
0: pero
1: te defiende bastante bien, hombre.
0: Bueno,
1: por
0: pues
1: favor,
0: aquí
1: por favor, defiende.
0: Me tenéis para lo que queráis, ¿verdad?
1: Normalmente, cuando pasa la feria, te acerca por aquí, te llamamos para hacer un balance de
0: la
1: feria.
0: Claro, claro.
1: ¿Te parece?
0: Sí, sí, perfecto.
1: Como digo, ha sido un placer, ha sido una bastante sorpresa. En fin, te parece mucho a tu padre, ¿eh?
0: Sí, sí, me lo dice mucha gente.
1: ¿A que sí?
0: Mucha gente.
1: Y, en fin, hay que ver lo que es el tiempo, ¿eh? Dónde nos trae, ¿eh? Sí, bueno, el milagro de la radio, el
0: bueno,
1: milagro.
0: Claro,
1: si no hubiera sido la radio, no
0: pues
1: te hubiera
0: igual,
1: conocido.
0: No nos vemos ni nos conocemos.
1: Pues aquí tiene la voz y la luz de Sanlúcar, a ver qué queráis. Aquí tenéis las puertas abiertas para lo que queráis conveniente.
0: Pues nada, pues muchísimas gracias a los dos y muchas gracias.
1: Hasta la próxima.
0: Igualmente.
1: Vale, y dile a tu padre que no fume tanto. Venga, adiós.
0: Hasta luego.

0: Sí, señor, la gente que aquí tiene en su lugar. Y empezamos emitiendo esta mañana a las 8:30 de la mañana y estaremos, como el ritmo que va a las entrevistas, o las charlas, o los coloquios, como quiera usted llamarlo, pues estaremos hasta las 12:30, por ahí aproximadamente. A este espacio, bienvenido, quédese toda la mañana con nosotros, si es posible, pero este espacio de actualidad, de análisis político que vamos a tocar ahora. Hoy vamos a detenernos en los resultados de las recientes elecciones andaluzas y especialmente en la lectura que se hace de esos resultados en nuestra ciudad también, a nivel andaluz y en nuestra ciudad, que es importante. Las urnas, de una manera u otra, han dibujado un nuevo escenario político en Andalucía. El Partido Popular ha vuelto a ganar las elecciones, aunque sin alcanzar la mayoría absoluta, mientras que otras fuerzas políticas analizan ahora los apoyos obtenidos y los retos que se abren para los próximos años. Uno de los datos más destacados ha sido el crecimiento de Adelante Andalucía, una formación que ha incrementado su representación en el Parlamento andaluz y que también ha registrado una importante subida en el municipio nuestro municipio de Sanlúcar de Barrameda, donde prácticamente ha duplicado resultados respecto a las anteriores elecciones autonómicas. ¿Qué explicación tiene este avance? ¿Qué lectura hace desde Adelante Andalucía del voto andaluz y el voto sanluqueño? ¿Cuáles son las prioridades que trasladarán al Parlamento andaluz? ¿Y qué consecuencia puede tener estos resultados de cara al futuro político de nuestra ciudad? Para responder a esta pregunta y a otras, muchas, pues tenemos aquí con la presencia, ya con frecuencia viene a Radio Esquina, Rocío Díaz. Bienvenida, Rocío, y Óscar Lanza, miembro de Adelante Andalucía, a quien agradecemos vuestra presencia.
1: Buenos días. Agradecemos las invitaciones que nos hacéis.
0: Bueno, tú
1: siempre,
0: sabes que
1: siempre bien hallada aquí.
0: Radio Esquina está abierta a todo tipo
1: sabemos,
0: de opinión,
1: ¿eh?
0: No tenemos, que no es fácil.
1: Como deben ser los medios de comunicación.
0: Que no es fácil, no es Rocío, fácil. Mantener el criterio, ¿eh?
1: No es fácil.
0: Porque hoy seré de Adelante Andalucía y mañana seré del PP y pasado mañana seré de Izquierda Unida. Pero bueno, eso no importa.
2: Eso
0: lo
2: es
0: importante,
2: el periodismo al final, ¿no?
0: Eso, pero lo importante es que vosotros os expreséis y que la gente escuche vuestra opinión y todo eso. Bueno, ¿qué ha pasado a nivel andaluz de esta subida? Que ya ha pasado el tiempo, la habéis estado analizando, y ¿cuál ha sido el motivo gratamente de esa subida?
1: Yo creo que no ha habido solo un motivo, ¿no? Sino
0: bueno,
1: que ha sido el cómputo, claro, cómputo de muchas cositas. Yo creo que hemos hecho, y voy a dejar la humildad aparte, hemos hecho un campañón. Hemos hecho un campañón por muchas razones. Primero porque la hemos hecho con muchísimo tiempo de antelación. El otro día lo hablábamos, la primera vez cuando nosotras empezamos a preparar ya la campaña andaluza fue a finales del 2024. Es decir, nosotros hemos hecho una pre-campaña y una campaña de más de un año. Hemos terminado a votar, es verdad, pero lo hemos empezado con muchísima antelación, porque además, bueno, pues la pobreza agudiza el ingenio, ¿no? Y eso es lo que nos ha pasado cuando
0: la capacidad
1: tú tienes,
0: de imaginación,
1: tienes pocos recursos,
0: claro,
1: económicos, pues tienes que tirar de creatividad, y creo que hemos hecho una campaña muy, muy creativa, además con la ayuda de muchísima gente que se ha apuntado voluntaria para la campaña, que la verdad es que gente joven con muchísima creatividad que nos ha hecho también hacer una campaña diferente al resto de los partidos. Pero yo creo que tampoco ha sido solo la campaña, sino los años de trabajo militante que lleva Adelante Andalucía, además de el trabajo del grupo parlamentario, ¿no? Que al menos desde afuera, lo que yo veo que somos la oposición a Moreno Bonilla en el Parlamento, hemos sido nosotras con solo dos diputadas en el Parlamento. Entonces, también creo que ha sido importante el lenguaje, ¿no? Habernos salido de las peleas internas, ¿no? Esas peleas de la izquierda, de yo coloco el 2 y tú el 1 y ahora yo me peleo contigo porque tú me has quitado y yo he puesto. Nosotras hace tiempo ya que dijimos que nuestro camino era otro, que no íbamos a perder tiempo ni esfuerzo en pelearnos con otras izquierdas, y creo que fue lo mejor que hicimos, coger nuestra vereita, como yo digo, y también no solamente la ausencia de pelea a la interna, sino también la ausencia de pelea a la externa, o sea, no se le puede reñir a la clase obrera por votar a Vox, porque todas las personas que nos dedicamos a hacer política institucional somos responsables de que la clase obrera vote a la ultraderecha. Todas tenemos responsabilidad. Entonces, creo que nuestro lenguaje hacia las mayorías sociales, hacia las clases trabajadoras es: entendemos vuestro cabreo, Pero ese cabreo se puede canalizar dos vías. En la vía del odio, que es lo que básicamente es lo único que defiende la ultraderecha, el odio hacia el más débil, o el camino de la alegría, ¿no? Y el de poder empezar a hacer un cambio, una transformación de Andalucía desde la valentía y la alegría.
0: Entonces, quiero entender que la izquierda no predica con el ejemplo.
1: Básicamente no. Al menos no tanto como debería, ¿no?
0: Vale.
1: Básicamente.
0: Óscar, Cádiz vuelve a ser uno de los territorios donde Adelante Andalucía obtiene mejores resultados. ¿Por qué cree que conectar el mensaje de Adelante Andalucía con la provincia de Cádiz?
2: Hombre, creo que que ya desde el principio que nació el partido está muy ligado con la provincia de Cádiz y entiende muy bien los males del pueblo en Cádiz y provincia, ¿no? Entonces tenemos nuestro parlamentario José Ignacio, que también es de la zona, que es de Jerez. No, pues todo eso nos hace tener mucho contacto con la zona y entender la idiosincrasia particular de esta tierra, ¿no? Creo que también dentro de lo que ha estado diciendo Roski, ¿no?, de los porqués, ¿no?, es importante incidir en el trabajo que se hace desde los movimientos sociales, ¿no?, la involucración de la militancia en los movimientos sociales, que al final siempre es un plus para la hora de saber cómo encaminar una campaña y qué le duele al pueblo, ¿no? Sabe qué es las cosas que le duele al pueblo y tira por ahí. Por eso también nuestra campaña hemos incidido tanto en el tema de vivienda y en el tema de la salud. Defender lo público en general, y creo que es algo que todo el mundo entiende, ¿no? Cuando tú vas a una campaña en algo tan básico como nos estamos quedando sin las cosas de todo, pues llega, es fácil de que llegue a la gente, porque además todos sabemos que es la verdad, ¿no? Las dificultades que hay en los médicos, en los coles. Aquí hemos hablado mucho del tema de los comedores, de los colegios, ¿no?, de la privatización de eso, de todo lo que está alrededor de los colegios, sin contar los profesores. Entonces, son cosas que le duele a todo el mundo, ¿no?
0: Bueno, no sé si habéis tenido tiempo ya de analizar las tres prioridades que vais a llevar al Parlamento de Andalucía. Por lo menos tres.
1: Las tres que hemos machacado en la campaña, creo yo, que es sanidad, educación y vivienda. Porque además es lo que más le preocupa a la gente. Entonces, yo creo que van a ser nuestros tres pilares de trabajo. Ahora que encima tenemos 8 diputadas, pues vamos a hacer muchísimo más trabajo. Y yo creo que, bueno, saldrán temas colaterales que también tendremos que trabajar, pero nuestros pilares de trabajo van a ser esas tres materias, porque además, según el CIS, es lo que más le preocupa a la gente y lo que más nos preocupa a nosotras.
0: ¿Qué problema específico de Cádiz ha influido más en que la gente os dé vuestro voto? ¿El empleo, la vivienda, la sanidad o la infraestructura?
2: Yo creo que al final es algo que se entiende todo junto, ¿no? O sea, no creo que sean cosas que se puedan separar. Creo que cada uno tiene su historia, pero creo que el denominador común de muchos de esos problemas son los gobiernos de derecha y el tema de las privatizaciones, ¿no? Y al final creo que es lo que une todo eso, y es por lo que estamos peleando mucho, porque nos duele a todos, ¿no? Y al final es algo que es un mal de todos.
0: Adelante Andalucía, 9,6% de voto a nivel andaluz, 8 escaños, no solamente en la provincia de Cádiz, sino que estáis creciendo en distintas provincias.
1: Nos falta.
0: ¿Dónde está el secreto? ¿Dónde está el secreto?
1: Es lo que te he dicho antes, creo yo, en que hemos sido la apuesta de la gente que tiene una desafección por la política, ¿no? Que está cansada ya de que la izquierda esté peleándose por puestos. Y no hablando de los problemas que la gente está sufriendo. Entonces, yo creo que nosotras hemos sabido tener ese hueco de... Porque además lo comentábamos antes, ¿no? En Adelante Andalucía no tenemos el problema de los sillones y de los huecos, porque nosotras somos trabajadoras y trabajadores, cada uno tiene su empleo y la política la hacen por convicción en nuestro tiempo libre. Entonces, no tenemos necesidad de perder tiempo en colocaciones, en sacar vida profesional de la política, y todo ese tiempo que no perdemos en eso lo gastamos en otras cosas que son mucho más fructíferas. Entonces yo creo que hemos sabido canalizar el cabreo de la gente, hemos sabido ser una izquierda fresca, alegre, que nos riñe, que no se lleva todo el día riñendo, porque tú como eres, tú eres trabajador, claro, trabajadora, como vas a votar a la derecha, tú porque tú lo que eres un tonto, porque tú eso lo hace mucho la izquierda. Y desde el cabreo, que también lo entiendo, pero es casi no, eso no es pedagógico. Claro. Eso no consigue que esa persona entienda que su vida va a mejorar votando a otros partidos que antes que votara vos, ¿no? Entonces, yo creo que en ese sentido hemos sabido colocar hueco y después también hemos conseguido muchos votos de nuevos votantes, de gente muy joven y de la abstención. También. Entonces, yo creo que por ahí también el éxito de...
0: No sé cómo lo analizáis.
1: Que... Hemos hecho un buen trabajo en redes, ¿eh? Hemos hecho una campaña en redes también muy buena, no sé si la habéis seguido, pero hemos sabido colocarnos.
0: No tengo redes, ni me da tiempo.
1: Claro,
0: no,
1: ese es otro problema de la izquierda.
0: No te preocupes que estoy bien informado. O sea,
1: no, me refiero a otro problema de la izquierda, sí, en el sentido de que no le hemos enseñado a la juventud preocuparse por hacer política, sino quedarse en el sillón, que ya nosotros solucionamos el problema. Entonces, la edad media de los partidos de izquierda es una edad muy alta, y nunca hemos puesto el foco en las redes, cuando en las redes hay muchísima gente que convence de que si tú eres trabajador o trabajadora, la izquierda es tu partido.
2: Y la derecha la trabaja bien.
1: Claro, la derecha trabaja muy bien y nosotras creo que también hemos hecho muy buena campaña en redes.
2: Yo creo, perdona, que es importante incidir en el tema de la no profesionalización de la política, ¿no? Creo que es algo muy, muy, muy nuestro y que es algo muy importante y que nos separa del todos son iguales, ¿no? Que todos los políticos son iguales, que es un mensaje que le interesa al que lleva la política por las veredas que las lleva, pero que al resto no le hace ningún favor, ¿no? Entonces, creo que con eso no solo es algo que digamos, sino que hemos hecho.
0: Que es diferencia, ¿no?
2: Y que creo que nos diferencia mucho de la mayoría de los partidos.
1: Y la ausencia de privilegio.
0: Hay, porque vosotros tenéis unos principios básicos, sí, en vuestro instituto, ¿no?
1: Sí.
0: ¿Cuáles puedes destacar? ¿Cuáles son los principales que puedes diferenciar?
1: Nosotros le decimos que son vacunas.
0: Vacunas.
1: Que hay que vacunarse antes, venga, de entrar en las instituciones.
0: Algo distinto.
1: Pues, por ejemplo, la limitación de sueldo. José Ignacio no está cobrando más que lo que cobraría como orientador en un instituto.
0: Bien.
1: Si él cobrara, vamos a poner, 2.000 euros, no va a cobrar 3.000 euros.
0: O sea,
1: va
0: que cobra en función de su trabajo.
1: Eso es.
0: Y el que esté en paro...
1: Claro, si viene alguien que tenía un trabajo súper precario de 800 euros...
0: Se le pone al
1: maestro. Claro, pero máximo 2 salarios mínimos interprofesionales.
0: O sea, que no gana más de su profesión.
1: No, porque tú tienes que representar a la gente, vivir como esa gente.
0: Claro.
1: Si tú vives por encima de los derechos de esa gente, tú al final, a ti te da igual. Cuando el PP vota a favor de la sanidad privada y en contra de la sanidad pública, ¿por qué lo hace? Pues porque ellos tienen dinero para ir a la sanidad privada. Les da igual si los hospitales públicos funcionan o no funcionan.
0: Y eso es un matiz
1: no
0: que os caracteriza.
1: Claro.
0: ¿Y algo más?
1: En la limitación
0: de mandato.
1: De mandato.
0: A los 8 años para casa.
1: Para tu casa. 12 como mucho. Algo extraordinario. Tienes que volver a tu trabajo y tienes que dejar que haya caras nuevas en el partido.
0: Y eso lo asumen todos.
1: Bueno, Tere y Kichi lo han asumido.
0: Sí, es verdad.
2: De momento lo asumen todos. Y es difícil cuando tienes a una persona ahí bien puesta, que se ha hecho mucho trabajo alrededor, que hace mucho trabajo, es muy difícil.
0: Bueno, así trabaja otras personas incipientes.
1: Porque al final, hacerte una cara pública no es cuestión de 2 meses ni 3 meses.
0: Evidente.
1: Hacerte una cara pública es cuestión de años.
2: Es un doble trabajo.
0: Tiene 8 años, tiene 8 años.
1: Claro, entonces hay veces que cuando la persona... Fíjate, José Ignacio ya lleva media legislatura, esta sería una legislatura entera, pero ahora es cuando está siendo conocido, entiéndeme.
2: Por eso también insistía Rocky de prevenir el trabajo, ¿no? De decir,
0: claro,
2: dentro de X tiempo vienen elecciones, tenemos que empezar a trabajar X tiempo antes, ¿no? Para que no nos coja el toro. Y además, porque nosotros al final hemos sido un partido muy humilde y no es lo mismo luchar contra los grandes partidos, con los grandes presupuestos que ellos manejan.
0: Perfecto.
2: Y la necesidad de judicialización.
1: Total.
0: ¿Cómo explicáis esto de que una izquierda muy implantada y con varios partidos políticos en Andalucía, que en este caso la denominación por Andalucía, incluida Izquierda Unida, Podemos, oye,